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0: ¿Qué tal, amigos, amigas, oyentes de Radio Fe y Alegría? ¿Cómo estamos hoy, jueves 1 ya de octubre? Este día, caray, octubre, ya guarala, yo para espantar la escasez. Estamos muy contentos de compartir este programa con ustedes, Río de Palabras, este programa que es del País Oliva, que sigue siendo el País Oliva. Hoy estoy muy bien acompañada. ¿Cómo estamos, don Carlos Fonclara? Me acompaña acá en estudio.
1: Hola, Gladys, ¿cómo te va? Muy bien. Bueno, este espacio que creado por País Oliva.
0: Habrás venido acá
1: varias veces. Sí. Incluso después, en su momento, cuando teníamos un grupo que se llamaba Vencer y Vivir. Yo conducía un programa.
0: Vencer también. Y vivir. Sí, frase famosa de Bahía Oliva.
1: Sí.
0: Hay que vencer y vivir, no vencer y morir.
1: Exacto. Porque para qué vas a vencer y después te quedas por el camino.
0: Sí. Yo me acuerdo siempre.
1: Y eso
0: siempre
1: tengo que aplicar el domingo.
0: Sí, tenemos que aplicar. Sí. Yo siempre me acuerdo de cosas de Bahía Oliva que me decía, por ejemplo, cuando vos te

0: acercabas y le decías, país, are cojina problema, él te decía, no hay problemas, hay desafíos. No son problemas, son desafíos en la vida, ¿verdad? Entonces, y vencer y morir es una, vencer y vivir es otra de las frases de Bahía Oliva, ¿verdad? Porque el
1: Y
0: paraguayo, el
1: que se
0: tuteno.
1: pasaba transmitiendo esperanza.
0: Sí.
1: Esto que te decía él, son más bien lo que tenés que hacer es buscar soluciones, no hay
0: Claro.
1: problema.
0: Porque vos decís, ay, los problemas están. Entonces, yo el día papo vende de topa y va a ver. Cuando vos decís, es un desafío que tengo en la vida que tengo que enfrentar y tengo que superar, ¿verdad? Entonces, mirás desde la, desde el vamos, ya mirás de otro. Cuando él te plantea que son desafíos y que no son problemas, como que ya te obliga a ver de otra manera
1: Bueno,
0: la.
1: este desafío del domingo,
0: Sí.
1: porque este es un desafío que nos, que coincidentemente hoy estuve hablando con un amigo, no se da solo en Asunción, no se da solo en Paraguay, se da también en Brasil,
0: Brasil, Brasil, tú y
1: ¿verdad?
0: Chávez, te imaginas la situación.
1: Entonces, yo creo que ahí, espero y estoy casi, estoy seguro que el 4 de octubre va a ser un punto de inflexión, en Asunción en particular. Y en Brasil también va a continuar Lula, porque si nosotros, si el avance de la derecha puede llegar a ingresar en Brasil, ahí estamos más
0: Más frito.
1: complicados.
0: Y imagina a mí, Milei a Bolsonaro,
1: Bolsonaro.
0: Bolsonaro acá,
1: No,
0: Milei
1: no,
0: al
1: no,
0: otro
1: no hay
0: lado,
1: ni que
0: Jave
1: pensarlo.
0: Peña.
1: No, no hay ni que pensarlo en esa posibilidad. Entonces. Y vez pasada, justamente hablando, yo te dije 4 de octubre,
0: Sí.
1: San Francisco.
0: San Francisco de Asís.
1: Así que tenemos que invocar y a nuestros
0: A
1: amigos,
0: todos nuestros Franciscos que están en el
1: a los que
0: cielo.
1: están en el cielo y a los que están en la tierra.
0: Sí, sí, sí,
1: La
0: sí.
1: Francisco Cuera, 4 de octubre,
0: Hay que hacer
1: la
0: un
1: Pejope
0: cambio.
1: vota por aquí.
0: Ahí tenemos en el, allá arriba tenemos justamente Pay Oliva, que es Francisco
1: Claro.
0: Oliva. Le tenemos al Papa Francisco, ¿verdad? Entonces, invocamos a todos nuestros Franciscos de aquí y de allá a ver si hacemos un cambio. En Asunción, que hablamos siempre, no es en contra de él, no es una cuestión así partidaria netamente, es un modelo que ya no puede seguir así, ¿verdad? Es un modelo que excluye, es un modelo que está tendiendo a Asunción en la ruina, es un modelo que la verdad que la ciudadanía asuncena no podemos seguir permitiendo vivir en esta ciudad que hoy en día está abandonadísima.
1: Vos sabés que yo más una vez tuve intenciones de preguntarle a alguno de esos candidatos, ustedes no tienen vergüenza de cómo está Asunción. Es su partido el que está haciendo esto, el que hizo esto, y ustedes le siguen avalando y van a seguir destruyendo. O sea, yo tengo la seguridad de que Soledad va a ser la próxima intendente, porque Asunción no da más.
0: No da más, no
1: No da
0: da más.
1: más. Y a partir de acá hay que empezar a construir algo diferente. Y no tan solo ese algo diferente, sino que algo participativo. En las pocas ocasiones que yo tuve de hablar con ella, le dije, te recuerdo que más de una vez vamos a recurrir a vos y a tirarte la oreja si es que las cosas no son como esperamos, ¿verdad? Entonces, la participación ciudadana es fundamental. No podemos seguir mirando al costado, como si fuese que se le puso ahí a la autoridad y nosotros no nos hacemos cargo. Nosotros tenemos que ejercer la autoridad sobre nuestras autoridades. Entonces, eso para mí es fundamental tener presente y en cambio en las otras condiciones lo que se hacen es vender. Y hay un detalle que me encantaría que alguien pueda investigar. Yo no tengo las condiciones para hacerlo. Estaba por contratarle a una señora para un trabajo. Hacía meses que esa señora estaba sin trabajo. Le pregunto, ¿podemos empezar a trabajar la próxima semana? Le digo. No, me dice. ¿Y qué pasó? Y me contrataron y ya conseguí para mi trabajo. ¿Y dónde está? En el Tribunal Superior de Justicia Electoral.
0: Sí.
1: Ah, sí,
0: ¿Con quién entraste?
1: no, y vos sola. No, yo y mi hermana y mi sobrina. O sea, esos son votos comprados.
0: Sí,
1: Esa es
0: con
1: una nueva
0: anticipación.
1: forma de comprar votos.

0: La justicia electoral es todo un...
1: Es toda una junta ahí, ¿verdad?
0: Sí, en la justicia electoral lo que pasa es que hay un rubro, por llamarlo así, que corresponde a los partidos.
1: Exacto.
0: Que es un rubro de salario mínimo, a veces incluso por debajo del salario mínimo. Hay partidos que meten a sus correligionarios partiendo el salario mínimo en dos. Porque, ¿sabes que la exigencia es casi nula, ¿verdad?
1: No más apoyo, digo.
0: ¿Qué es lo que va a ir a hacer tanto en la justicia electoral?
1: Yo creo que para el 2028 en adelante hay que replantear eso. Porque son todos artilugios que están dirigidos, son todas maniobras para poder acomodar a sus operadores. Ellos supuestamente trabajan hasta las 13 horas. Y o sea que todo el resto de la tarde cobran al pedo y se van a hacer campaña.
0: Y hay turnos en la justicia electoral. De lunes a lunes están abiertas las oficinas de la justicia electoral. Y hay turnos de mañana, tarde y, si no me equivoco, de noche también, sábado y domingo también.
1: Pero todo el año.
0: Todo el año. Entonces, ¿qué es lo que hace un funcionario domingo? Porque supuestamente tiene que estar abierto por si alguien quiera ir a inscribirse.
1: Supermercado 24 horas.
0: Sí, tipo...
1: bueno, pues nuestro... supermercado lo...
0: Sí. Bueno, ay. Entonces, pero esa es nuestra realidad. Tenemos que cambiar, che. ¿Vos crees que llegamos?
1: Yo creo que ganamos.
0: ¿Ganamos?
1: Ganamos.
0: Sí.
1: Ganamos, sí, ganamos y a pesar del pesimismo de la gente, yo creo que incluso en la Junta vamos a dar un golpe. Porque hay una cosa, hoy las encuestas ya no son fiables.
0: Absolutamente.
1: Y nunca han comprado encuestas como si estuviesen comprando por oro ahí del cine, ¿verdad?
0: Sí.
1: ¿Verdad? Entonces, aparecieron algunas que eran un poco más serias y mostraban que no eran la realidad las anteriores. Y creo que hay que insistir un poco con esto y hay que utilizar estas próximas 48 horas para cambiar, 72 en realidad, para cambiar el espectro de Asunción.
0: Quedan pocas horas. Bueno, a mí me tocó caminar desde diciembre del año pasado. Caminamos bastante con soledad y cada vez más va en aumento la cantidad de gente que te dice que están hartos, están indignados con esta ciudad que tenemos y que quieren el cambio, ¿verdad? Ese es el discurso de la mayoría, de 30 casas que uno visita, dos te dicen que van a votar al continuismo. Y 28, 27 te dicen, ¿sabes qué? Estamos para el cambio. Ahora, de decir...
1: No hablemos del cambio.
0: De decir
1: poner gente capaz.
0: Claro.
1: No, porque ellos en Dayeco van a hacer el cambio.
0: Ah, sí, terrible.
1: Así que hay que... No, pero, acá pero hay una cosa...
0: Y dicho al hecho, hay una cosita ahí. Tenemos que ir el domingo a votar sin miedo, porque te hablan de las máquinas, te hablan de esto. No, si la gente sale a votar el domingo, gana Asunción, porque es tremenda la diferencia entre la cantidad de gente que quiere el cambio, que quiere una Asunción diferente, y los otros que quieren el continuismo. Entonces, tú y ya la diferencia hoy. Pero si nos quedamos en nuestra casa, ellos tienen estructura, ellos tienen un aparato y van a ir a votar con su aparato y ahí perdemos. Entonces, no hay manera de perder si la gente sale a votar.
1: Y ese aparato es un aparato prostituido. Porque es gente que se vende por un carguito, pero no se está dando cuenta del perjuicio que están haciendo al país y a la ciudad en particular. Porque Asunción es la central. Yo no me voy a olvidar cuando, no sé, hace unos meses o años, hubo una cuestión acá de presidentes que vinieron de toda Latinoamérica. Los periodistas extranjeros, hablando de la cloaca abierta

0: frente a sobre la avenida Aviadores del Chaco. Dicen, es el eje corporativo de Asunción con edificios multimillonarios y cloaca en la calle. Yo no me voy a olvidar una. Yo le seguía mucho a Mujica, y Mujica hablaba de que el tratamiento del desagüe cloacal.
1: ¿Cuál de los Mujica?
0: Pepe, el Pepe,
1: El
0: el
1: Pepe.
0: Pepe.
1: No, el
0: No, no,
1: intendente de
0: no, el
1: Ciudad
0: Pepe,
1: Este.
0: no, no, el Pepe Mujica. Él decía que el tratamiento de la cloaca era fundamental para la salud, porque en la medida en que la cloaca sea procesada debidamente, se evitan contaminaciones. Y hoy la cloaca está yendo en paralelo a los caños de agua. Por tanto, ¿qué estamos consumiendo? Agua contaminada. Entonces, y esa es una preocupación que nos tiene que tomar a todos. O sea, la cuestión fundamental es, ¿qué es lo que yo quiero para mí? Y ese yo quiero para mí también tiene que ser para los otros. Y ese es un estado del bienestar que tenemos que construir
1: El
0: en
1: bien
0: Paraguay,
1: común,
0: el bien común.
1: sí.
0: ¿Verdad?
1: ¿Sabes qué? A veces está medio en abstracto todo lo que decimos, ¿verdad? Yo hace 20 años fui concejal, ¿verdad? En la época en que yo fui concejal, que dicho sea de paso, estando en una zona empobrecida de Asunción, en sectores populares, y en ese tiempo yo vivía incluso con Pay Oliva en comunidad cuando fui concejal. Si voy a hablar de tema familiar, Imboriajú, la gente cuera, nosotros somos de San Pedro, entonces yo no metí un solo funcionario en la municipalidad, porque llegamos luego, cuando llegamos había como 7.000, entonces a mí me toca estar, presidir la Comisión de Educación y Cultura, y había como 8 funcionarios ahí sentados. Qué pico yo iba a llevar más, le decía, oye, ma, oye, bebé, nada, esos que están luego no saben qué hacer. Entonces nos sentamos sin preguntarle de qué partido eran ni nada, trabajé con ellos todo ese tiempo, en todo lo que tenga que ver a la cuestión institucional para el funcionamiento ahora. Y para afuera nunca necesité funcionario porque, bueno, llevaba mi vida que llevaba siempre ahora. Cuando yo ahora vuelvo, veo a un candidato a concejal del Partido Colorado, que cuando yo era concejala, su papá era mi colega, y contrató a todos sus hijos, su señora, PTI minibús, o la municipalidad,
0: La
1: toda la mañana.
0: Illawarra, la Illawarra,
1: Yagua entero.
0: la Illawarra, no hice dónde.
1: Ya, para su yagua, para su todo. Y ese muchacho ahora va a ser concejal, está muy bien posicionado, veo, y digo, este es el sistema, este es el sistema. Yo después el sistema obviamente me vomita para afuera, porque no armé el clientelismo, no armé ahí mis operadores pagados por la ciudadanía asunciana para que me mantengan en el cargo, ¿verdad? Entonces, ¿qué pasa? Para el siguiente te vomita el sistema, porque entender coimopa, de dónde te vas a sostener, ¿verdad? Entonces, cuando hablamos de no puede, el continuismo, no pueden seguir de esta manera con este modelo, porque se ve eso en esta ciudad tan abandonada que tenemos, y sobre todo se ve en esa práctica política que tiene, en este caso, el Partido Colorado, que hace un tremendo daño, en este caso, a la ciudad, ¿verdad?
0: Fíjate un detalle, y hay dos detalles que son muy llamativos. Las reformas que se están haciendo en las plazas de Asunción no pudieron haber hecho hace 3, 4 años atrás. ¿Por qué hacen 3, 4 meses antes de las elecciones? El objetivo no es hacer la reforma. El objetivo es quedarse con el vuelto.
1: Claro,
0: Y no es un vueltito, no es un vueltito. La otra cosa, ¿cómo van a tener el atrevimiento, porque hay que ser sinvergüenza para hacer eso, de firmar un contrato colectivo faltando menos de un mes para las elecciones? O
1: y
0: sea,
1: aparte el contrato colectivo que se habló poco es que el intendente Bello contrató a una empresa para que le asesore en comunicación. Ambos días falta la Bello, Juan, 4 días falta, ¿verdad? Y contrata por 480 millones de guaraníes para que le asesoren en comunicación.
0: ¿Viste?

0: Que cambiaron todo, cambiaron
1: No, terrible.
0: toda la comunicación. Ahora es gobierno de Asunción.
1: Sí, no, y esa, le cambia
0: Bueno,
1: una letra para que te
0: sí.
1: enchufen 500 millones,
0: Y para
1: ¿verdad?
0: quedarse con
1: Y
0: por lo menos 450.
1: obvio, sí. ¿Qué vas a cambiar en 4 días más que vas a estar ahí? Llamar licitación por... ¿Cuántas cosas se
0: Pero
1: puede hacer con 480?
0: yo creo que te doy como una tarea que dentro del próximo legislativo municipal, ese tipo de cosas ya no se
1: Me
0: puedan
1: gusta
0: permitir.
1: tu seguridad que vamos a entrar.
0: Pero más vale. Bueno, si no, ¿para qué vamos a participar?
1: Sí.
0: Si va a participar para perder, nomás ya, para eso ya están los otros. Los otros, los de color azul. ¿Entendés? No, no, yo creo que tenemos que tener, y te doy como tarea eso, hay que legislar de manera que una vez que se haya convocado las elecciones municipales, no se pueden gestionar
1: Y
0: este
1: ahora
0: tipo
1: yo
0: de cosas.
1: quiero tu voto, entonces te digo, tomo la tarea, allá, pota ñandé, ¿verdad?
0: Ahora exigita y nada. Porque yo lo que tengo es un defecto que tengo buena memoria.
1: Ah, la vine.
0: Así que, compañera, cuando suba, lo primero te voy a
1: Yo
0: decir,
1: lo que, antes que vos me comprometas, yo lo que te quiero comprometer es que todos los jueves estemos acá en el programa. Necesito una dupla acá. ¿Podés, Pío?
0: añejada.
1: Ana, yo, a ver, va a ser un poco, acá estamos, a mí me toca todos los jueves, pero los miércoles, por ejemplo, el profe Melquiades está acá.
0: Ajá.
1: Y él luego prepara su programa todos los martes a las 5 de la mañana, te llega un mensaje, ¿verdad? Entonces el profe Melquiades que ya pone de qué va a hablar, quiénes son sus invitados y cómo va a desarrollar el programa.
0: Qué bueno.
1: Pero todos los martes, ¿verdad?
0: Me queda un tipo.
1: Por ejemplo, Melquiades también es, digamos, estaba en la escuela con Payo Oliva, ¿verdad? Y entonces un señor así que sigue, es muy parecido al Payo Oliva, todas sus reglas, ¿verdad? No como yo que le salí tan mal al Payo Oliva,
0: No,
1: nunca.
0: Melquiades en particular, bueno, yo le tengo un aprecio muy, muy significativo. O
1: Sí,
0: sea,
1: para mí es un santo.
0: no, es un capo,
1: Yo
0: un
1: le,
0: capo.
1: yo...
0: Aparte es un tipo tan sencillo,
1: Sí.
0: pero tan sabio, ¿verdad? Porque tiene
1: Sí, sí, sí.
0: esa
1: Eso yo
0: capacidad.
1: le digo eso siempre.
0: Sí.
1: Le digo, profe, ¿vos te acordás que estábamos en Cáritas hace 25 años? Yo tenía 18, 19 años. Y le digo, sí, hasta ahora yo digo estupideces. Imagínate lo que las estupideces que habré dicho a los 19 años. Y él me miraba y hacíamos programa como si fuera que era interesante lo que yo decía. Nunca me dijo, pendeja,
0: Deja de decir
1: deja de
0: macana.
1: decir estupidez y andar. Nunca me dijo. Ahora sí, es un ser humano realmente increíble. Porque la Shela es inteligente, la Aisha, ¿vive? No sabes de hacia dónde, así
0: No, y
1: tan arriba iba a
0: Melquiades
1: mirar
0: fue
1: él.
0: mi compañero de prisión también.
1: En serio.
0: Claro, Melquiades estuvo, y me acuerdo perfectamente, yo estaba en la celda 4 y 5 y él estaba en la celda 6. O sea, la 4 y 5 era una celda más grande, la de 6 era la 1, 6 y no me acuerdo qué otro número, eran celdas más pequeñas. Él estaba en esa. Y realmente un tipo admirable.
1: Sí,
0: Mira,
1: totalmente.
0: yo el tema radio, ya tengo mi recorrido yo en radio.
1: Sí, es que
0: Así.
1: vos tenés una voz de periodista. Yo, por ejemplo, mi voz no da para el micro. Yo vengo acá por ca pura cara dura, ¿verdad? No me gusta así, medio arrastrada, así. Pero vos tenés una
0: Bueno,
1: voz
0: además,
1: de...
0: acordate, yo tenía el programa Cosas que Importan.
1: Claro, cosas que
0: Y
1: importan,
0: que
1: sí.
0: yo ese programa lo hice en Ñandutí durante casi 2 años y pico, casi 3. Y últimamente estuve en Chaco Boreal. Pero a mí me gusta porque, y justamente acá en Fe y Alegría se tenía o se tiene el retorno de los oyentes.
1: Sí, sí, sí,
0: Así
1: sí,
0: que a los oyentes
1: sí.
0: yo les quiero pedir que se comuniquen y nos cuenten cómo están para el domingo.
1: Tenemos que...
0: Porque la Ocno Venezuela vende bote.
1: Sí.
0: Porque ya estamos acostumbrados a andar en bote acá
1: Sí.
0: en Asunción,
1: Tenemos que... La
0: pero
1: gente tiene
0: tenemos
1: un poco
0: que.
1: también miedo de la máquina, ¿verdad? No es tan complicada. Y si no están seguras... seguros, pueden pedir ayuda, ahí están la gente de la justicia electoral, les va a ayudar ahí la gente en la mesa.
0: En los locales va a haber una

0: Tres, ocho.
1: Sí, primero cuando vos metes la papeleta, automáticamente, eso tiene, es importante que la gente sepa, de embollado la máquina, veremos, inguelan de papeleta, UPP ya o ya parece mandar la cara de los candidatos a intendente.
0: Intendente.
1: ¿Entendés? Entonces ahí ya está, ya no hay que apretar nada más, meter el papel y ya te sale. Entonces vos votás por tu opción, nosotros queremos votar la Soledad Núñez.
0: Opción 4, lista 4.
1: O sea, Yu, ahí ella va, ahí es fácil porque reconoces, ¿verdad? Va a estar el candidato colorado, al lado ya está Soledad y después hay dos candidatos más, ¿verdad? Entonces luego estamos a Soledad. Cuando vos apretás la cara de Soledad, ya automáticamente te salen todas las listas de concejales. Nosotros estamos con la lista 3, ¿verdad? La lista 3. Una vez que vos apretás la lista 3, te aparecen las 24 caras, de las 24,
0: las 24 opciones
1: de candidato a concejales. Yo, si me quieren votar, estoy en la opción 8, número 8. Está ahí, mi acallará, entonces 8. Y ahí debería la, o sea, ahí ya la máquina dice, te saca la cara de Soledad, va a sacar al lado mi cara y ahí si estás de acuerdo con lo que hiciste, le das imprimir. Si te equivocaste, ¿verdad? Y le votaste a otra cachara que no era yo había sido, entonces la máquina te pone modificar. Ahí hoy metí palabra, ahí voy a modificar. Y es ahí yo puse yo, peajaré y capturé modificar de voto, ¿verdad? No es, es fácil, pero acá, ¿sabes, Carlos? Lo que nos cuentan y dicen ahí lo que es a veces la gente en mañana hablan de boletín, cuando te imprime la máquina, mira bien si fue lo que vos quisiste hacer. Porque UPEA Andieres J más entrega y ese ya es tu voto.
0: Y ella...
1: Entonces ahí, si la máquina te sacó algo que vos no quisiste, tenés que ir a reclamar para que votes otra vez.
0: Claro.
1: Porque no puede ser que te salga algo que no quisiste. ¿Verdad?
0: Pudiste haberte o equivocado o la máquina se equivocó.
1: O la máquina tuvo un error. Entonces... ¿verdad? Eso es importante, gente, cuando después de votar la máquina te imprime tu voto, tus opciones, entonces revisa si es correcto.
0: Y hay otra cosa, cuando vas a entrar al cuarto oscuro, que es donde está la máquina, tenés dos firmas en la hoja, dos vocales.
1: Sí.
0: Recién al salir
1: te tiene que...
0: y después que hayas votado, te va a firmar el presidente. Cuidado con eso, porque también puede ser sujeto de una trampa, que te firme ya el presidente antes de entrar. Y con eso después, cuando retorne, te pueden anular tu voto.
1: Claro.
0: O sea que son cuestiones así muy sencillas que hay que tener muy presente para ese momento.
1: Y otra cosa que es importante decirle a la gente es que a veces la gente dice, mana, yo hasta voy a votar, voy a un mondapaz y que le añan de votos, ya puta, llegué y iré, ¿sabe, verdad? Hay 5.000 personas de la alianza, 5.000 personas que se inscribieron, que se han capacitado absolutamente todos para control electoral. Son más de 1.400 mesas, si no me equivoco, habilitadas para el domingo y tenemos 5.000 personas que van a estar cuidando no solamente nuestros votos, la alianza, ni nada, lo que la gente decida, porque al final es eso, que se respete la voluntad popular, ¿verdad? Entonces, confiamos también en todas esas personas que voluntariamente se inscribieron y van a estar trabajando desde las 5 de la mañana hasta las 5, más de 12 horas de trabajo, hasta que entreguen todas sus urnas, van a estar personas cuidando, reitero, la voluntad popular, ¿verdad? Eso es importantísimo, que hayamos logrado una cobertura del 100% de todas las mesas, los más apoderados, más veedores, y se sigue incluso la gente anotando, ¿verdad? Eso me enteraba ayer, que sigue la gente anotándose para veedor.
0: Sí, yo te cuento que por primera vez me va a tocar ser autoridad de mesa. Porque en todas las ocasiones anteriores que participé, yo fui apoderado del local, ¿verdad? Es muy importante esto que acabas de decir, porque demuestra de que hay gente comprometida detrás de todo este proyecto.
1: Sí.
0: Y

0: Y esto quiere decir que los que vamos a ir a estar en las mesas, estamos brindando nuestro tiempo y lo estamos brindando gratuitamente. Gratuitamente porque estamos convencidos que solamente con la participación del ciudadano, Asunción y Paraguay puede cambiar. Porque si nos hacemos lo estúpido y seguimos mirando al costado, para lo único que nos sirve después es para playarnos.
1: Sí. Y
0: Así que
1: otra cosa también es que mucho escuchamos, yo le suelo decir acá a Carlos, incluso yo me juego siempre por los barrios más vulnerables, por los barrios más populares de Asunción, y son los lugares, son las calles que yo más recorrí en este tiempo. Y mucha gente te dice, no, la política, nañane mongarui, nañane mongarui, xeahara, xeahamba apoja o xearupi. Pero ahí es importante también tener en cuenta que cuando vos te levantás para ir a tu trabajo y la inseguridad que sufrís para llegar hasta la parada, esa es ya una cuestión política. Cuando llegás a la parada y estás ahí 2 horas esperando, ando y petit colectivo, esa es una cuestión política.
0: A la de Yupiro la colectiva, donde yo pueda optar a Tapere.
1: Sí, esa es una cuestión política. Lejoreñez Sango de trabajar es una cuestión política. Te vas a trabajar 12, 14 horas sin que se respete tu horario laboral, pagándote a veces por debajo del salario mínimo. Esa es una cuestión política. Entonces,
0: Hay que diferenciar la política de la política partidaria.
1: sí.
0: La política es un manto que cubre a todas las actividades. Desde que están echando árboles y nos están reponiendo, desde que no se cuidan las plazas, desde que los lugares públicos y privados no tienen seguridad, eso es todo, es cuestión política. O sea, es muy importante que esto tengamos presente, y lamentablemente hemos tenido episodios trágicos
1: Sí.
0: por falta de política y por falta de que la gente esté participando. O sea, yo creo que es muy importante, y por ejemplo, tomo un ejemplo de lo que es el bañado hoy, ¿verdad? De lo que era hace 20 años o 30 años atrás. Ese cambio que hoy se está dando ahí, que es un cambio, creo que positivo, ¿verdad? Hace tiempo que no me estoy yendo, pero me dijeron que cambió bastante. Es resultado de actividades políticas.
1: Sí. Y ahí qué bueno que dijiste eso, porque cuando hablamos de modelo, ¿hacia dónde mira la gente? O sea, nosotros tenemos hoy al candidato del Partido Colorado, que es un tipo dedicado al deporte, no sé, el Comité Olímpico, Rally Mieja lo llamaba. ¿Y qué sabe de Asunción? ¿Qué sabe de los problemas de Asunción? ¿Qué sabe de la gente de Asunción? Una persona que dedicó su vida a jugar
0: Y que fue electo a dedo,
1: por el patrón.
0: ¿verdad? Que fue electo a dedo y que además tiene pendiente, porque acá hay que tener muy presente, el Comité Olímpico Paraguayo no es una entidad
1: No,
0: gubernamental,
1: no, no, no.
0: es una entidad, es lo que ellos tanto critican que es una ONG,
1: ONG, sí.
0: ¿verdad? Y recibió dinero del Estado.
1: Sí.
0: Y resulta que estos señores no hicieron la liquidación, nunca hicieron la rendición de cuentas. Entonces, si así nomás ya empezamos, ya de cota de en hecho pues jugo.
1: Sí.
0: Encima, no fueron capaces siquiera de pedir disculpas a la población por haber puesto a semejantes sinvergüenzas en las condiciones de Asunción y de otros partidos. O sea, tenemos este caso para mí que es terrorífico, lo de Hernán Rivas. Todo el mundo le quiere culpar a él. No, él no es el culpable. Él es el payasito del circo.
1: Sí.
0: Alguien le contrató, alguien le llevó, alguien le convenció, alguien le dio el título, alguien le puso donde le puso. Juez de jueces.
1: Sí, imagínate, eso fue
0: Vos,
1: pero qué
0: pero
1: terrible.
0: fíjate el despelote que se va a armar
1: Sí.
0: cuando, y ahora se está empezando a armar, gente que fue destituida durante su presidencia. Están empezando a solicitar, a exigir la revisión de sus procesos.

0: No sé qué fue. 2 años estuvo como presidente del jurado y otros 2 años creo que estuvo como miembro, ¿verdad? Tenemos un despelote por delante en términos jurídicos. Y a eso nos están llevando estos cachafaces que ya realmente están matando. Ese es para mí el término.
1: Lo de Hernán Rivas, qué terrible, ¿verdad? Pues yo digo, bueno, tráele al Senado y que no diga nada y que en todo caso levante la mano, ¿verdad? Pero que se quede ahí. Pero le pusieron como juez de jueces, ¿verdad? Que
0: Y
1: fue
0: le
1: ya
0: dieron un
1: una.
0: título que en su perra vida pasó siquiera por la
1: Sí,
0: universidad.
1: dicen que parece que ni el colegio terminó el muchacho, ¿verdad?
0: Y
1: Entonces.
0: no, y la olla que se puede destapar detrás de esto va a tocarle a muchos, ¿verdad?
1: Sí.
0: Ayer estaba bien, estaba. Sí, ayer he visto un video, creo que era de Luis, de Enrique, ¿cómo se llama? El muñequita. El
1: Vareiro,
0: Vareiro.
1: sí.
0: Donde él decía que Aliana, su esposa, su hija, su Yerry
1: Sí.
0: Maleta, toditos pasaron por la misma universidad y cursaron Dalleco en el mismo momento que el Rivas. O sea,
1: Mintieron.
0: estamos en una situación. ¿Vos te puedes imaginar que te vaya mañana a atender con un cirujano que no es cirujano? Porque la gente dice, no, pero es abogado nomás. No, espera un poco. Es un abogado que puede haber decidido la vida de mucha gente,
1: Sí.
0: ¿verdad? Entonces es muy importante que tengamos todo este, porque eso es política.
1: Sí.
0: Eso es política. Para el que dice, no me importa la política. Pasada, yo le llamé a un chico y me dice, no, a mí no me hablen ni de política ni de religión. Ah, ok, perfecto. Cuando vos te vas por la calle y te caíste en un pozo, caminando, ni siquiera en auto,
1: Eso
0: ¿culpa de
1: no.
0: quién es? De
1: Sí.
0: los políticos. Pelo, al pelo. Genial, gracias. Me diste la respuesta que estaba. Entonces, ese desinterés, ese
1: Y es una,
0: ñembotabé de la
1: yo
0: gente.
1: trato de entender también, porque no es solo el desinterés, o sino también es el hartazgo y sobre todo la desconfianza terrible que hay hacia la clase política, porque oyupiente la misma cosa, como dice la gente, ¿verdad? Pero yo digo que si ya ves lo que tenemos hoy, si ya sabemos lo que hay, por lo menos nada vamos a hacer el intento por darle oportunidad a otra gente que no son del mismo equipo, ¿verdad? Con eso me parece que ya da un paso importante, ¿verdad? Porque acá yo insisto mucho en el tema del modelo, ¿verdad? Nosotros vivimos hoy en día en un modelo en donde en Asunción estamos los en el abandono, en la basura, allí coapamos, ¿verdad? Pero sobre todo tenemos un modelo que hoy en día se juega por más farmacias,
0: Más estaciones de
1: más
0: servicio.
1: estaciones de servicio,
0: Menos cloaca.
1: te atropellan los barrios con estaciones de servicio en medio de la gente, cerca de escuelas. Pone en peligro a la ciudad. A ese nivel llegamos, o Vendespaz y Cuela, Otopá. Eso se hace en la Junta, eso hace la Intendencia en complicidad con la Junta, ¿verdad? Se hacen, entonces te van a levantar edificios sobre tu cabeza, van a vender todas nuestras tierras. ¿Por qué? Porque hoy en día Paraguay Nayecol llama la atención de la gente, de los inversionistas, porque acá se paga impuestos bajos en
0: Claro.
1: comparación a la región, a otros países de la región. Entonces, y nos van a levantar edificios por. Me han de subir o puedo y el edificio. Y hoy nosotros queremos un modelo que mire un poco más otra vez a la gente, que sea un poco más humano, ¿verdad? Entonces.
0: Que se piense en cómo necesitamos vivir, en una calidad de vida, ¿verdad? Una calidad de vida. Y acá vos hablabas de los candidatos. Y hablando de vida, yo creo que hay que mirar, yo soy un convencido, yo siempre digo que yo soy historia y memoria, y soy historia viva todavía, y creo que hay que andar con el retrovisor puesto, hay que mirar un poco hacia atrás. ¿Quiénes son los que se están candidatando? ¿Qué hicieron en su vida para poder merecer hoy ser candidatos? Eso es fundamental. Y acá hay una cuestión. La política, y la gente tiene mucha razón.

0: cuando dice eso, se convirtió en un negocio.
1: Sí.
0: Pero se convirtió en un negocio porque hay otros tontos que se van y votan para que el otro haga negocio.
1: Sí.
0: Y él hizo negocio para su cervecita del día nomás, ¿verdad? Entonces, eso hay que tener muy presente, la trayectoria de vida de cada persona.
1: Yo digo que muchos tenemos historias de vida y otros tienen prontuarios.
0: Sí, sí.
1: Esa
0: sí.
1: es la diferencia.
0: No, esa es tu shakery.
1: Tú ya la diferencia, ¿verdad? Porque uno puede cometer errores en la vida, ¿verdad? Porque yo me presento 20 años después de haber estado en la Junta, en las mismas condiciones o peores, ¿verdad? Yo en ese 20 años que estuvimos me quedé un montón de veces sin trabajo. Yo en la pandemia me estaba vendiendo fruta, verdura en mi casa porque estaba sin trabajo. Un par de veces me tuve que refugiar con mi hermana en Capiatá porque no tenía más para, o sea, y no me estoy victimizando. O si no, uno vuelve con la frente en alto, ¿verdad? No, ni una comparación luego, y discúlpenme, pero yo creo que uno construye su historia de vida, que no es fácil. Fácil es venderse, fácil es agarrar, levantar la mano y agarrar. Estuve ahí 5 años, y no es que no me ofrecieron. Pude haber levantado la mano y con 300 millones de guaraníes vendiendo un espacio municipal me arreglaba mi vida y a lo mejor de algunos familiares incluso, ¿verdad? Pero no hacer eso, porque uno tiene principios.
0: No, y no porque seas güira.
1: No.
0: Porque ese es un concepto.
1: Y güira, vea.
0: Entonces
1: aprovechar la oportunidad. ¿Entendés? Así te dice
0: Y eso es muy importante. Hay que cambiar ese concepto.
1: Claro, hay que cambiar.
0: Una cosa es ser güiro, otra cosa es ser delincuente.
1: Y una cosa es tener principios y valores, ¿verdad? Claro. Yo siempre digo, a mí me formaron gracias a mucha gente, el Payo Oliva, me formé un poco dentro de esta escuela jesuita, pero yo siempre digo, mis principios y mis valores los traje de casa. O sea, cuando yo llegué acá, yo ya tenía definido que yo robar no puedo porque mi mamá, no sé, te decía luego que ella te iba a cortar yo no, al final no sé si es por decisión o porque por miedo a que me corte en el brazo, ¿verdad? Porque ella siempre decía lo pillar, lo llevar trozata, ¿verdad? Entonces esas cosas uno trae de la casa, ¿verdad?
0: Pero aquí tiene mucho que ver. Yo recuerdo que una de las primeras cosas que alguna vez mi viejo me enseñó es no le hagas al otro lo que no querés que te hagan a vos. Y ahí entra este tema, y acá entra también ese concepto de la política. ¿Por qué nosotros permitimos que nos hagan lo que nosotros no queremos que nos hagan? Porque mucha gente dice, pues yo no voy a pagar los impuestos porque si yo pago impuestos se roba. Sí, cierto, pero si vos no pagas impuestos, vamos a estar peor que lo que ya estamos.
1: Sí.
0: Pero es cierto que le está dando de comer al chancho.
1: Bueno, estamos a 5 minutos. Quiero, hablando de impuestos, me acuerdo. ¿Sabes qué? Estoy proponiendo, y eso quiero aclarar que no fue idea mía, sino fue Soledad la que me dijo, me propuso, ¿verdad? Ella hablaba de un carnet para adultos mayores, carnet municipal, pero al final planteamos una tarjeta municipal del adulto mayor y con varios beneficios, y uno de esos es el descuento en impuestos inmobiliarios, hasta un porcentaje. ¿Por qué? No es así una cuestión populista y queremos, no, porque recorriendo los barrios, y ahí, o sea, nosotros estamos hablando de más de 60.000 personas mayores de 65 años en Asunción. Cuando uno empieza a recorrer, sobre todo a la mañana, encontrás un montón de casas con adultos mayores solos. Ojalá, porque toda su familia se va a trabajar y se quedan solos en la calle.
0: O porque viven los solos.
1: O porque viven, muchos viven los solos, ¿verdad? Entonces, con algunas condiciones que serían que viva en la casa para que pueda conseguir su descuento de 10, 15%. Que viva en la casa, que no tenga otras propiedades porque tampoco le vas a dar descuento y si tiene 5 casas en Asunción, ¿verdad? Y que esa persona, digamos, tiene recursos limitados para poder sostener su casa y pagar sus impuestos, ¿verdad? Entonces, es una propuesta que parte de Soledad. Como yo toda la campaña hice mucho énfasis en el tema de propuesta para adultos mayores, ella me sugirió Y entonces una tarjeta del adulto.

0: mayor con beneficios que van desde todo gratis en los que tenga que ver con servicios municipales que a veces se cobran, ya sea espectáculo público, cultural o de curso, capacitación, lo que haya, todo gratis, atención al policlínico, todo eso gratis. Después, también dentro de lo que es Asunción con su bus, con los colectivos que tenemos acá, 100% de gratuidad, ¿verdad? Poco, son ahora cuatro nomás. Pensemos que podemos
1: Que hay que
0: cuando se
1: activar eso.
0: activar y bueno. Y se puede hacer convenios con plataformas, ¿verdad? Que,
1: Correcto.
0: con plataformas de movilidad que puede tener descuento. No gratuidad, hay cosas gratuitas y otros que van a tener descuento. ¿Qué más puede hacer la municipalidad? Que de hecho ya se hace desde el policlínico, se hace un convenio con laboratorios, con farmacias, con todo, no sé, un lugar donde se hace fisioterapia, esas cosas, la municipalidad puede hacer convenios y se hace descuentos para las personas mayores de 65 años en Asunción, ¿verdad?
1: Pero hay un detalle, esa
0: Sí.
1: gente tiene que estar registrada en la municipalidad como contribuyente.
0: Esa gente tiene que tener su carnet municipal,
1: Claro.
0: pero no hay exigencia que sea
1: Pero que
0: contribuyente.
1: viva en la Asunción.
0: Eso sí, tiene que demostrar que vive en Asunción.
1: Claro.
0: Entonces, tiene que demostrar que vive en Asunción y tiene que tener 65 años más, ¿verdad? Que son las condiciones. Es algo que puede beneficiar, no es una cuestión así de yo soy anti-asistencialismo directo, pero en el caso de las personas mayores, que tanto hablamos de los derechos de las personas mayores, son beneficios puntuales que se pueden trabajar y que puede beneficiar directamente.
1: Claro, porque hay una cuestión acá bastante concreta. Si es que yo pago mi impuesto inmobiliario y no tengo los ingresos suficientes, o voy a dejar de comer, o voy a dejar de ir al médico, o voy a dejar de consumir el medicamento que me indican. Eso es, digamos así. O sea, ¿qué es lo prioritario? Lo
0: Sí.
1: prioritario es mi vida.
0: Claro.
1: Lo secundario ya es tener que pagar un impuesto.
0: Exacto.
1: Entonces, dejan de pagar el impuesto
0: Para
1: para
0: mantenerse.
1: mantenerse porque no tienen ingresos suficientes.
0: Y es una ayuda que va a ser muy interesante. Por eso es importante. Bueno, saludamos. ¿Sabe a quién saludamos, Jorgito? ¿Quién nos está escuchando? ¿Podés creer? Guille, desde Francia, nos está escuchando. Así es que un saludo muy especial al compañero Guille, que estuvo muchos años acá ayudándonos en Fe y Alegría. Un abrazo enorme, Guille. Tenemos que irnos y a la PTI periodista. Se nos re va el tiempo.
1: El tiempo no, el tiempo vuela en
0: Sí.
1: radio, ¿eh? No hay tutía.
0: Sí, encima
1: ¿Hasta qué
0: nosotros nos
1: hora es?
0: ponemos a conversar y 12:30.
1: Ah, bueno, tenemos 8 minutos.
0: No.
1: Esos 8 minutos que voy a agarrar así como cuando tenés que estrujar tu trapo de piso
0: Sí,
1: y
0: sí, sí, sí,
1: que
0: sí.
1: acá la
0: Sí.
1: última gota.
0: Y estamos, y más todavía ahora que nosotros estamos ante un evento demasiado importante para Asunción el domingo, ¿verdad? Hay que hacer una, no sé si la palabra es un llamado a la gente, pero yo, sinceramente, por favor les pido ahora que vayamos a votar, que vayamos a participar. No importa al final qué candidato te gusta, que no, anda a votar por lo que vos creas.
1: Fíjate que es muy importante y yo siempre hago una analogía con algunos cambios que se dieron. Cuando la elección de Lugo, cuando yo entré al local, y aclaro, fue la única campaña en la cual yo no participé. Cuando entré al local de votación, yo dije, ñaganata, porque el espíritu con el cual estaban los contrincantes estaban por el suelo. Y espero verlos así mismo el próximo domingo. Y además hay una cosa. ¿Qué beneficios tuvo mucha gente con el gobierno de Lugo? Y eso no se puede negar. Solamente el ciego, el que quiere negar todo, va a decir que no. Entonces, esta misma cuestión, los beneficios que se puedan generar a partir del gobierno municipal y de la Junta Municipal, les va a tocar directamente a los ciudadanos. Y eso hay que tener muy presente porque a nivel ñañembotado.

0: No hay nada. Se van a quedar a tomar cerveza, te van a quedar a jugar a vóley, se van a quedar. No, no, no. Aparte, ese día no se puede luego vender bebida alcohólica,
1: Sí.
0: ¿verdad? Pero vayan a votar. Vayan a votar, hagan el. Vayan y diviértanse votando.
1: Totalmente.
0: Porque.
1: Y yo digo siempre a la gente, yo invito a la gente que vaya a votar. Yo estoy en la lista 3, estoy en la opción 8. Si les parece, ¿cuál es mi mayor propuesta yo que tengo cuando la gente me pregunta, ¿se paga o no por el voto? Digo, no, no, no voy a comprar ni un solo voto. Y primero, Londa Guarecoy. Segundo, yo no creo en eso. Creo que
0: Pero
1: la...
0: no es, es que es una deshonestidad absoluta comprar el voto de
1: Sí.
0: la gente.
1: Entonces, ¿cuál es mi mayor propuesta? Mi persona. Yo soy mi propuesta mayor. Hoy las propuestas puedes bajar de internet. Te hace maravilla la inteligencia artificial. Lo que la inteligencia artificial es, no puede cambiar, actuar, es en tu conducta, es en tus principios, en tus valores. Y mi compromiso es siempre presencia. O sea, vos, si confías en mí, ¿qué es lo que vas a conseguir? Que voy a estar. Que si tenés tu problema en la comunidad, lo que sea, vos me podés llamar y yo voy a estar. Porque siempre es por donde ando, ¿verdad? No es que voy a desaparecer. ¿Qué es lo que hacen la mayoría? Es que aparecen, ¿verdad? Compran y después desaparecen. Pero tampoco puede reclamar la gente que agarró 500 mil o 300 o lo que sea y sin conocerle a la persona se fue a votarle, ¿verdad? ¿Qué le vas
0: Exacto.
1: a reclamar después al que nunca más vuelve?
0: Claro, solamente le conocieron a través de su puntero que le pagaron.
1: Sí.
0: No, acá y acá es muy importante esto de la presencia. Y yo asistí vez pasada a un evento donde una de las expositoras, o sea, la expositora era Soledad.
1: Sí.
0: Y dije algo que realmente a mí me llamó la atención, que me haya salido así tan simplemente.
1: Tan
0: Y
1: natural.
0: tan natural. Le dije, cada día, cada vez que te escucho, me convences más. Y había gente que me conoce en el auditorio, a la flauta, para que a vos te convenza. ¿Verdad? Para que a vos te convenza.
1: Para que
0: Se
1: no te...
0: todos se rieron, ¿verdad? Y le dije, sí, cada vez me convence más, porque creo que tienes los elementos suficientes. Y tu trayectoria, Gladys, también tiene elementos como para decir, ¿sabes qué? Yo no vengo en paracaídas, yo vengo en una actitud de servicio, ¿verdad? Y el estar en una posición como esa, es una posición de servicio que, y ella dijo algo, yo voy a ser una intendenta callejera, porque yo quiero saber en qué andan estos actuales. Estas autoridades actuales, en helicóptero, porque para esquivar los pozos que hay en Asunción, y acá hay una cuestión, por ejemplo, que a mí se me ocurre hace tiempo, la policía municipal, aparte de estar coimeando, debería hacer un relevamiento de los baches,
1: Sí.
0: porque ellos
1: Para
0: supongo que
1: tener
0: tienen,
1: estadística, por lo
0: no,
1: menos.
0: y por lo menos que se le comunique a quien mañana pueda solucionar eso.
1: Claro.
0: ¿Entendés? Que no sea como ese policía que veía que cruzaba, estaban pasando la gente luz roja. Ah, pues estaba, dice, ah, pi, o sea, con luz roja, te anda ese trabajo. Bueno, entonces, vamos a cambiar un poco eso.
1: Sí. Bueno, tenemos que irnos. Gracias, Carlos. Espero vernos el próximo jueves por acá.
0: Dale.
1: Vamos a hacer.
0: Espero que te vaya a visitarnos en la crucita a contar los votos. Hay una
1: Sí.
0: cuestión que es muy importante.
1: ¿Dónde estaba la
0: En la
1: crucecita?
0: crucita, sí.
1: Sí.
0: Que la gente vaya el domingo, después de ir a votar, vaya a la tarde, a las 5,
1: A mirar.
0: a mirar y a ser testigos del conteo de votos. Porque
1: Bueno, hoy
0: esa
1: es
0: presión
1: imposible
0: es muy
1: por todas las
0: importante.
1: 5,
0: No,
1: pero
0: no se puede cerrar.
1: no, pero vos podés entrar y
0: Claro.
1: mirar sin problema.
0: Sí.
1: Se cierra para los votantes, pero para el control no.
0: No,
1: Vos podés
0: exacto.
1: entrar para
0: Así
1: controlar.
0: mismo.
1: Bueno, nos vamos, che. Ya, ya, ya, topata jueves, ya, que ya votaco domingo. Nos vemos.

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3: Como Conferencia Episcopal del Paraguay, ya hicimos declaraciones en conjunto con la Pastoral Social Nacional sobre las elecciones. Ya hemos hablado de la importancia de votar en conciencia, la importancia de no vender el voto. Sin embargo, la tendencia sigue aumentando. No vamos a repetir ni predicar ahora, simplemente decir que cada uno tenga esa conciencia del bien común. Votar es participar del bien común, es poner servidores y servidoras que van a trabajar para el bien común. Entonces, elijamos las personas idóneas, capaces, honestas, y nosotros mismos tengamos una ética transparente, abierta, solidaria durante este tiempo.

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muy, pero muy buenas tardes a la querida audiencia de Radio Fe y Alegría, la educativa del Paraguay. Han pasado 45 minutos de la hora 13 de este día, jueves 1 de octubre 2026, iniciando el programa. Mientras tanto, va el saludo cordial, el saludo fraterno a toda nuestra queridísima audiencia de la radio.

Fe Alegría, así como también a las distintas radios comunitarias que se suman en este horario a la transmisión del programa y que nos acompañan habitualmente de lunes a viernes. En este horario de 13:35 en adelante hasta las 14:55 que la acompañamos en este horario de la siesta paraguaya y bueno, esperando, deseando se encuentren lo mejor posible y disfrutando de este día jueves. Jueves entre sol y nubes aquí por Asunción, lógicamente por momento el sol, ahora de vuelta las nubes van tomando cuerpo aquí por Asunción, aunque vamos a mirar enseguida qué nos dice también a propósito la Dirección de Meteorología e Hidrología. Hoy se veía en Asunción una, básicamente alrededor del sol, un aura así básicamente que bueno, se divisaba, nos estaban contando la zona de San Pedro que también por ahí mucha lluvia en el día de hoy, y bueno, así que bueno, un poco el país entre lluvia y posibilidades entonces de mejoras para los próximos días también. Y bueno, nos acompaña en la coordinación técnica el compañero, el anguilón Jorge Fleita, ahí con la buena selección musical, permitirnos también contacto correspondiente con la audiencia, con los oyentes, bueno, en esta tarde de cobertura, tarde ya próxima también a las elecciones municipales del próximo domingo, hay muchas, muchas cuestiones. Nos tiran denuncias desde el Chaco paraguayo, bueno, hay preocupaciones también por el tema electoral, nos hacía un poco un tema también del ingeniero Luis Benítez, el tema del padrón del Tribunal Superior de Justicia Electoral, hay denuncias también de parte de la senadora Esperanza Martínez, fundamentalmente de cuestiones bastante llamativas, como que en el padrón figuran en una misma dirección aquí por Asunción, al menos 53 personas en la zona de la Chacarita. Es decir, hay un montón de cuestiones que se siguen dando y se sigue discutiendo, aparte de la fiabilidad final, también de la máquina de votación, que no se pudo realizar una auditoría en forma como corresponde, como dicen ciertos sectores de los técnicos que justamente están en el tema. Pero bueno, están garantizadas que el escrutinio, y ahí hay como una tarea también, de posterior a al cierre de los locales de votación, donde básicamente el escrutinio va a ser fundamental y ese conteo que debe ser uno a una cada una de las boletas, y bueno, ahí es realmente tener como los datos reales. En las elecciones del 2023 prácticamente no se utilizó el conteo uno a uno las boletas, sino ya directamente, prácticamente se iba directamente a la máquina de votación para registrarlo nuevamente y bueno, obtener así como el certificado electoral. Así que muchas cuestiones que hay que ir mirando de cara a las elecciones del domingo 4 de octubre. También está nuestra compañera Andrea Cabrera ahí en la coordinación periodística y organizando todo lo que va a ser la cobertura de Radio Fe y Alegría de este domingo 4 de octubre desde las 5 de la mañana. Bueno, hay un equipo, comentarle un poco a la audiencia, ya se van conformando los diferentes equipos, van a ver analista, van a ver cobertura de radios comunitarias que se suman a esta tarea colaborativa de varias radios del país. Estamos en justamente cerrando con muchas de ellas a nivel de radios confirmadas. Radio Monseñor Pastor Bogarín con una cobertura grande en la zona de Misiones, Radio Admiración, la zona de Fasardi, Luz Bella Comunicaciones en la zona de San Pedro, Radio Marangatú, acá del Bañado Norte, que va a estar también en la cobertura, Radio Aguaitú, de Oviedo, Radio Corpus Christi de Canindiyú, Radio Paipucú, que de alguna manera también se va a sumar, ellos no van a estar en la cobertura, pero bueno, a través de los contactos ahí en el Chaco vamos a ir tomando también un poco el tema de poder compartir con la audiencia lo que está pasando en el Chaco, Radio Corazón del Norte, de Lima, San Pedro, y se van sumando otras radios que vamos a estar confirmando entre hoy y mañana, que van a ir sumándose en esta tarea colaborativa de ir mirando la posibilidad entonces de la comunicación también. Radio Santo Domingo Potú del Alto Paraná, Iguazú, entonces en toda esta cobertura gigantesca también de cuidar las elecciones municipales. Y a propósito de elecciones municipales, bueno, mirar otros temas que hacen también a la realidad, este tema que decíamos, los datos que están saliendo del Tribunal Superior de Justicia Electoral. Y a propósito de ello, el querido Luis Benítez, experto en ciberseguridad, en temas informáticos, analista de sistemas, lógicamente hace también una denuncia un poco de la situación
del padrón actual del Tribunal Superior de Justicia Electoral, y así que queríamos un poco tener mayor elementos, argumentos también.

0: Bien que señala Luis, y ya lo tenemos en la línea telefónica, me señala la compañera Andrea Cabrera. Así que le damos el saludo a Luis. Luis, muy buenas tardes para la audiencia de Radio Fe y Alegría. Aquí el programa, mientras tanto, Galo Bogarín te saluda. ¿Cómo estás, Luis? Tanto tiempo.
1: Buenas tardes, Galo. Buenas tardes a toda la audiencia de la radio. Hace mucho que no me llamas.
0: Hace mucho, ¿verdad?
1: Acá listo para hablar contigo, para lo que dijes nomás.
0: Te dimos a lo mejor, Luis, estaba con muchas actividades ya ahí con toda esta cuestión de la cuestión de la sociedad, de inteligencia, el tema de la semana social, mucha mucha participación también en esto, en esos espacios, Luis.
1: Sí, así mismo, por todos lados. La patrona está enojada, pues.
0: No te da más tiempo todos los encuentros y los pedidos que llueven.
1: Así mismo.
0: Luis, a propósito de este tema que estabas quitando un poco con relación al tema del Tribunal Superior de Justicia Electoral, ¿qué podíamos comentar un poco, Luis, con estos últimos elementos que estás lanzando dentro fundamentalmente de las plataformas digitales?
1: Bueno, a ver, la cuestión es que hace unas semanas el Tribunal de Justicia Electoral disponibilizó una página web donde uno puede entrar, acceder y colocar su número de cédula para que el sistema muestre dónde tiene que ir a votar, la mesa, el orden, el local, la dirección, inclusive muestra un mapa de ubicación de dónde está el local, ¿verdad? Para ayudar a la ciudadanía en general que pueda ubicar dónde es su mesa de voto el del domingo, ¿verdad? La cuestión es que tan mal se hizo ese sistema que prácticamente íntegramente el padrón, sin craquear nada, están disponibilizando para cualquier persona que maneje un poquito de informática, básicamente puede bajar íntegramente el padrón que se va a utilizar el próximo domingo, ¿verdad? Y obviamente los muchachos, la comunidad técnica, lo primero que hizo fue bajar eso y empezar a analizar, ¿verdad? Para que tenga idea de ese padrón, en ese padrón, el que está aprobado actualmente como oficial, por ejemplo, ¿cuánto pensás que es la persona más anciana del Paraguay? ¿Qué edad puede tener? Según el padrón, ¿verdad? ¿Qué te parece, eh?
0: Según el padrón, a la pucha, porque me decía, porque hay un excombatiente que tiene 102 años, así como el que yo tengo como referencia de el único excombatiente que queda 102, 103 años, pero no
1: Ya,
0: sé si.
1: sí. Bueno, acá hay una persona de 148 años.
0: Wow.
1: Hay dos personas de 140 años. Hay docenas de personas de 130 y 120 años. O sea, hay mucha basura en general con los datos que se tienen y se pueden analizar en el padrón, ¿verdad? Y ahí, o sea, salta nuevamente esta cuestión de que a partir del último censo, no te acordarás que en vez de tener, no sé, 7, 8 millones, redujimos la población, estamos en 6 millones y algo, ¿verdad? Si vos analizás esa población que te da el Instituto Nacional de Estadística, el padrón como que es 78-80% de la población total. Y cuando vos analizás segmento por segmento, te das cuenta que los números no calzan y alrededor de por lo menos 176 mil personas no deberían estar en el padrón electoral. Simplemente por matemática simple, del rango etario y cosas por el estilo. Y para mí, esas 176 mil personas, de repente, escuché que algunos políticos y gente de la prensa decía que es 0,03, que no incide, pero realmente 1.000 votos, 2.000 votos en una comunidad, en un distrito, hace la diferencia como para generar un fraude a nivel nacional, ¿verdad? Esto para mí es la demostración justamente de lo que hace tiempo vengo diciendo, el TSJE no está haciendo las cosas adecuadamente, no solamente en cuanto a la máquina de votación que ya hablamos un montón de veces, sino en cuanto al padrón en sí. O sea, este padrón con

0: toda la tecnología que se invierte, o sea, el dinero que se invierte en tecnología, no solamente del Tribunal Superior, sino en varias instituciones, no tiene sentido hoy en pleno siglo XXI que no puedan cruzar unas cuantas bases de datos como nosotros hicimos en menos de medio día para poder identificar los problemas que tiene el padrón. Y si tenés más datos, podés asegurar de qué sé yo. No sé, hay gente que emigró, hay gente que falleció, etcétera, etcétera. O sea, no, para mí no tiene lógica que tanto dinero gaste el Estado paraguayo y tengamos tamaño errores en el padrón electoral.
1: Luis, esto podríamos decir, por un lado puede ser incapacidad también de la gente que está dentro del sistema informático del Tribunal Superior de Justicia Electoral, porque cuando decís cruzar esta información y te encontrás con esta persona que tiene más de 140 años, y bueno, eso es decir, es como un primer, el ABC que uno tiene que filtrar para decir, bueno, cuáles son las categorías o cómo yo tengo que ir depurando cosas que están mal, es decir, o se cargaron mal los datos, los años, no sé, un montón de elementos que tiene que haber como un proceso también de depuración justamente del padrón electoral, Luis.
0: Pero por supuesto, o sea, de hecho se tiene una infraestructura de registro de electoral, o sea, se tiene una estructura administrativa que se contrata exclusivamente para mantener esto. Por ende, no, de vuelta, no tiene sentido que tanto dinero el Estado paraguayo gaste y no se tenga tan, se nos entregue un producto de este tipo que amenaza a la democracia por la posibilidad de fraude que se implica, ¿verdad? Y ahí, articulado las mafias con la producción de cédulas falsas y cosas por el estilo, uno no cualquier cosa puede esperar, ¿verdad? Cualquier cosa puede esperar, sobre todo cuanto más, a medida que avanza el tiempo, más estamos hablando o escuchando la prensa, que mafias del narcotráfico, mafias delictivas, están penetrando en el Estado. ¿Cómo pueden penetrar con ese tipo de cosas, verdad? O por lo menos estos son habilitadores para que esos grupos ingresen. Y no, para mí no hay excusa. Simplemente no hay excusa de que desde la máxima autoridad no se cuiden estos detalles y se tenga esta tan mala calidad en varios aspectos, ¿verdad? Probablemente van a surgir más cosas en el transcurso de las horas a medida que la gente de la comunidad empieza a analizar más los datos, ¿verdad?
1: Luis,
0: porque hay cosas muy particulares, te voy a decir, que uno puede ver al analizar los datos. Eso cualquier persona que maneje informática puede hacerlo. Eso es lo que, no solamente acá, sino en cualquier parte del mundo, o desde cualquier parte del mundo.
1: Luis, un poco en el detalle que está siguiendo un poco lo que está en tu plataforma, uno encuentra esto que está señalando, 10.196 personas de 100 años o más en el padrón, ¿eso es así?
0: Más de 100, sí.
1: 10.196 personas.
0: No, 100.176 es indiferente, no importa la edad. 176 no importa la edad. La ya de mayores de 100, no, está arriba de los 10.000, ya verificaron.
1: 10.196 está en el dato. Y otro tema que encuentro y que es llamativo, justamente así como están personas mayores con esa cantidad de personas, también aparecen, dice en el registro, cuya fecha de inscripción es anterior a los 14 años de edad. O sea, también es otro elemento, sí, que se está hablando, Luis.
0: Sí, o sea, la cuestión es que eso, o sea, es cierto, eso está, ¿verdad? Pero es posible por lo siguiente. De repente se le inscribe ya previendo la próxima fecha de las elecciones, ¿verdad? Por el calendario en sí mismo, ¿verdad? O sea, por ejemplo, ahora mismo hay como alrededor de 20.000 personas menores que están inscritas, que tienen 17 años, pero hoy tienen 17 años. El problema es que el domingo van a tener ya 18. ¿Verdad? Por eso las personas que van cumpliendo es la edad correspondiente con el transcurso del tiempo. O sea, ese tipo de cosas se puede explicar si se analiza el tema de la fecha. Así mismo como el tema de la...

0: puede ser, eventualmente puede ser un error de tipeo.
1: Es para poner un ejemplo, Luis. Yo y vos tenemos el mismo número de cédula, ¿y cuál de los dos es el válido?
0: No, vos estás en Paraguarí y yo estoy en Bucú. Nunca nadie se va a enterar de esto. A no ser que se haga ese análisis, ¿entendés? Entonces, en la mesa donde a vos te corresponde, vos vas a ser el único que tiene ese número de cédula. Entonces no va a pasar nada. Yo me voy a Ñembucú, también no me va a pasar nada. Ahora, cuando vos analizás la lista entera, ahí empezás a encontrar esas cuestiones.
1: O sea, eso de ahí, básicamente uno dice, y estuve en estos días justamente por identificaciones, Luis, uno dice ahí, en ese caso, básicamente es decir, también hay un problema que tiene que ver con identificaciones, ¿o no? ¿O es célula falsa?
0: Sí, o sea, no, forma parte del problema. Forma parte del problema, o sea, ahí la cuestión es ver si es una cuestión institucional o si son organizaciones así de, no sé, los punteros, los punteritos que tienen y mantienen estas identidades al paralelo, ¿verdad?
1: Pero que hacen, digamos, una documentación oficial que tiene que ver con la cédula de identidad.
0: Claro, por eso justamente se da la inscripción. Ahora, lo notable es que el registro público no haga los trabajos necesarios como para poder limpiar y filtrar este tipo de cosas. No hacen ese trabajo, por eso esto sucede y se filtra y sale en el padrón, ¿verdad?
1: Y otro dato de estos registros que es bueno, Luis, y son números altos, cuando hablan de 8.622 grupos con nombres, fecha de nacimiento y sexo idénticos, pero cédulas diferentes que abarcan a 17.314 registros. Esto suma, y así como dijiste, 1.000 votos o 2.000 votos en un municipio es mucho.
0: Sí, muchísimo. Ese ítem también podría ser justificable desde este punto de vista. La homonimia, que es un fenómeno que existe, ¿verdad? De hecho, Luis Benítez hay, no sé, como 50 por ahí en el país, ¿verdad? O sea, eso podría ser, ¿verdad? Ahí la cuestión es simplemente que todos los datos son muy parecidos.
1: Pero si coincide,
0: eso es lo que llama la atención.
1: Si coincide el nombre nomás, es genial, pero si también coincide la fecha de nacimiento y sexo idéntico, claro, ya es mucho más complejo, porque dos variables, fecha de nacimiento y sexo también, que no puede decir a lo mejor el número de cédula, pero bueno, un poco, es realmente para llama muchísimo la atención, Luis.
0: De que llama la atención. Ahora, lo que llama más aún la atención es el silencio de los actores políticos sobre este tema. Probablemente, yo asumo que es porque los dos grupos o tres grupos mantienen esta inconsistencia para beneficio propio, ¿verdad?
1: Y veo que hay otra característica también, por eso agradecer un poco esta mirada y esta auditoría, Luis, que hacen, y bueno, dijiste que están en proceso todavía, a lo mejor van a saltar muchas más, pero esto que también se señala, el tema de tres registros coincidentes con tres cédulas distintas estén en la misma mesa en los órdenes 299, 300 y 301.
0: Sí. Yo particularmente te diría, hay que preguntarle a Mauro o a Luis todo ese problema, ¿verdad? A ver cómo justifican, para entender cuál es el sentido de eso.
1: Porque eso sí ya es como, si uno quiere ser mal pensado, justo van a estar en esos números, es decir, que hay como algo más orquestado de manera estructural.
0: Claro. Y ahí hay que analizar ya otros nombres, ¿verdad? Justamente quiénes son los miembros de mesa, etcétera. Y de repente, y si accedemos a esa información, vamos a poder hacer ese análisis. El problema es que el tribunal es muy reticente a entregar ese tipo de información.
1: Luis, y un poco en todo esto, uno puede decir errores involuntarios o errores premeditados, ahí también hay que ver un poco con todo esto que se va descubriendo y viendo, y señalaba un poquitito un dato que comenté antes justamente de entrar contigo, Luis, la denuncia también que hacía la senadora Esperanza Martínez el día de ayer, no sé, en la Chacarita había una, o sea, varias personas en una misma dirección de casa. Bueno, la gente puede ir cruzando datos, es decir, a medida que uno va encontrando, se va a encontrar o nos podemos encontrar con un montón de sorpresas, así como este número elevado de personas que están registradas actualmente en el Tribunal Superior de Justicia Electoral, Luis.
0: No, sí, totalmente. O sea, de vuelta, o sea, a medida que más se disponibiliza datos y uno hace una auditoría apropiada de esto,

0: muchas cosas van a ir saltando, muchas cosas van a ir saltando. O sea, como, o sea, de hecho también gracias a este tipo de cuestiones fue que saltó el hecho de que hay personas que tienen 3-4 afiliaciones en diferentes partidos, ¿verdad? Al final uno al tener el padrón no sabe a qué partido político está inscrito. Y uno no sabe finalmente también en el partido político cuál es el padrón del partido. O sea, mucho desorden, y yo creo que es intencional esta dejadez. Y lastimosamente, o sea, la cantidad de dinero que se paga de los impuestos para tener este tipo de resultados es así, realmente lamentable.
1: Y pues detrás de eso lógicamente la ausencia de voluntad política para solucionarlo, Luis, porque eso también, sí, el tema de una persona con varios partidos, el famoso Toye de Charla y partido Peteñía, que dicen básicamente nuestra, exacto, gente, entonces es básicamente cobrar en, no sé, en el Partido Liberal, en el Partido Colorado, en otros partidos, bueno, un poco es también la cultura clientelar que está instalado de hecho también en todo lo que es el complejo del Tribunal Superior de Justicia Electoral, en cantidad de gente que están ahí básicamente alistado, es decir, habiendo posibilidad hoy siglo XXI de acortar lógicamente las posibilidades estas técnicas, hay votos digitales en los otros países, bueno, nosotros seguimos en esta marea, en esta trampa, y bueno, estos datos reflejan un poco nuestra situación como país y también como Tribunal Superior de Justicia Electoral, Luis.
0: Así mismo, esa es nuestra realidad, que de alguna manera tenemos que enfrentar, tenemos que modificar, tenemos que cambiar, tenemos que corregir si es que queremos mejorar la calidad de nuestra democracia, yo creo.
1: Luis, un poco eso en cuanto a estas últimas cuestiones, pero yendo un poco a este tema también de lo que siempre hablamos, y bueno, ya estamos a 2-3 días del proceso electoral, quiera sea o no, se van a utilizar las máquinas, ahora vemos que hay como mucha precaución en el sentido de decir, bueno, no esperar el famoso sobre 4, que ahora creo que tiene otra denominación de hecho, sino fundamentalmente la gente va a atacar, por lo que nos están comentando, es en el control del escrutinio final, y que ahí básicamente la gente se está armando de registros paralelos, básicamente hoja, bueno, un poco para también tener como un resultado real antes de que, bueno, puedan ser de hecho contabilizados finalmente, Luis.
0: No, sí, así mismo. Yo creo que independientemente del tema de los problemas técnicos, informáticos que tiene la máquina, la única salida es que la población se acerque a su mesa y audite, haga el escrutinio con las autoridades de la mesa.
1: En físico,
0: digamos. Llevando justamente el control así, voto por voto, lista por lista.
1: Boleta por boleta.
0: Boleta por boleta, para verificar justamente cuántos votos tiene qué lista para intendente y cuántos votos tiene cada uno de los concejales y sus listas respectivas, ¿verdad? Porque no hay otra manera de mitigar el problema, dado que, como te dije desde hace cuánto, 2-3 años, las máquinas de votación son vulnerables, son manipulables. Por ende, solamente el control ciudadano sobre ese conteo, ese escrutinio, va a permitir asegurar el acta en sí que llega a la justicia y que es juzgado finalmente, ¿verdad?
1: Me dicen, Luis, un poco como estrategia también en varios lugares, me estaban comentando de hecho que van a tomar como una acción, como alguna medida que, bueno, en el momento del escrutinio van a utilizar los celulares para grabar todo el proceso de conteo y fundamentalmente ese registro también tenerlo de manera digital, digamos, bueno, un poco varias acciones en ese sentido se están encaminando y una manera también de participación ciudadana en ese proceso final de las elecciones, Luis, que es el clave al final del domingo.
0: Yo particularmente lo que le solicitaría a medio mundo es justamente eso. O sea, no solamente grabar el escrutinio, si cada acto, cada movimiento, cada cosa que se hace sobre la máquina, grabar todo la impresión de las actas, etcétera, sino publicar íntegramente ese contenido en internet para que la gente pueda analizar qué es lo que se hace. Y si es correcto lo que se está aplicando, ¿verdad? Porque en muchos casos es un problema de falta de capacitación.

0: transmisión de los mensajes. O sea, hay muchos errores, independientemente del tema del fraude, de que hay mesas que se venden, hay mucha falta de capacitación, por ende, ese video puede servir para señalar determinados locales para, por lo menos para saber nosotros si realmente se están contando nuestros votos o no.
1: Luis, algo más que podamos acotar un poquitito que no te haya consultado y que es importante tener en cuenta, que la ciudadanía, los partidos también, los que van a estar sentados en mesa, podamos tener en cuenta. Y bueno, esto de la cuestión de los datos que está señalando, bueno, es una tarea ya, digamos, post 4 de octubre y que hay que ir insistiendo también en este tema, Luis.
0: Sí, yo creo que todos podríamos simplemente el domingo disfrutar el tema del día, las votaciones y acercarnos a la mesa y tranquilamente hacer el proceso de escrutinio, que va a ser la parte más complicada de todo, ¿verdad? Más allá de los incidentes que siempre suelen suceder en algunos locales, algunos barrios, etcétera, ¿verdad? Simplemente con tranquilidad, filmar a los mesarios, hacer bien las cuestiones, las cosas, porque finalmente puede haber repercusiones posteriormente si es que se hacen mal las cosas, ¿verdad? Aunque yo no recuerdo, creo que hay uno o dos condenados por cuestiones de manipulación en temas electorales. Vamos a ver qué tal esta elección se comporta, eso como para pasar tranquilo el día, ¿verdad? Y simplemente que venza el que tenga más votos, pero realmente que tenga más votos contados y efectivos, y sobre todo no manipulados, porque al final de eso se trata, este tema de la democracia, ¿verdad?
1: Luis, después te tengo que llamar porque en otra oportunidad ya puedo elecciones, un poco a lo mejor venir en radio también acá. Hay varios temas de IA, todo este nuevo tema también, sí, que están queriendo, de hecho, de una empresa privada, y hacía un poco el cálculo, 12,000 millones de dólares para instalar un centro de datos ahí en la zona del Alto Paraná también. Es decir, hay mucho para hablar de esos temas, así que vamos a tener que molestarte con tiempo y con presencia en radio, Luis.
0: Dale, vamos a organizar algo la próxima semana o la siguiente.
1: Genial, genial. Un abrazo, saludos.
0: Dicho, un saludo a toda la audiencia.
1: Y tal vez el domingo te decís, ahí corto, lastimosamente. Bueno, decirle a Luis, si por ahí no escucha, bueno, ver también la posibilidad un poco de la mirada del aspecto técnico el domingo a la tarde, por ahí un poco a ver cómo se va desarrollando también la jornada electoral en función a lo que sucede con las máquinas de votación y, bueno, todo el proceso electoral. Vamos a ir a una pequeña pausita, ¿sí? Y volvemos para dar continuidad a la programación.
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0: 14 con 18 minutos de este día jueves 1 de octubre 2026, décimo mes del año, ya que vamos comenzando. Y bueno, un poco toda esta mirada también a la realidad. Y hablando de temas electorales, nos hacían una denuncia también de algo que está sucediendo en el Chaco, inclusive una movilización que estaba prevista frente a la comisaría, Teniente Montanía, y que tiene que ver fundamentalmente con un cambio de local de votación, líderes y pobladores de Campo Loro, básicamente en esta movilización. Y al respecto de este tema, ya estamos desde el Chaco paraguayo, se encuentra ahí Ronald Picaneray, el Loro, y lógicamente queremos ir conociendo la posibilidad de la situación un poco que están viviendo al respecto. Ronald, muy buenas tardes para la audiencia de Radio Fe y Alegría. Galo Bogarín te saluda. ¿Cómo estás, Ronald? Buenas tardes.
1: Sí, muy buenas tardes, amigo, y un gusto de saludarte. Asimismo, estoy por acá en peaje de Teniente Montañez con una manifestación pacífica que estamos realizando en frente de la comisaría de Teniente Montañez, porque no estamos conformes para el cambio de local de la votación que siempre se realiza en Centro Educativo de Cooperación en Murcia. Y la gente de Junta Cívica quiere trasladarse a la comunidad de Betoque, pero nosotros no estamos conformes sobre la decisión de la Junta Cívica con los señores Walter Coronel y la secretaria Lidia Céspedes.
0: ¿Y cuándo se dio esa decisión de cambiar, Ronald? ¿Cuándo le avisaron? ¿Cuándo se enteraron? Y fundamentalmente, ¿por qué creen ustedes que están queriendo cambiar el local de la votación?
1: Sí, o sea, nosotros enteramos el sábado pasado, cuando tuvimos la jornada de capacitación, y ahí nosotros enteramos que va supuestamente que los Colorados quiere cambiar el lugar de la votación y quiere llevar a Juan Bosman de Betoque, y porque dice que no había baños, no había agua, no había internet en el local de Murcia. Pero la gente dice nomás, te cuento que en Murcia tiene un lugar amplio para recibir a 1,000 o 1,500 personas. Y también en Murcia tenemos baños para hombres y mujeres. Y también tenemos suficiente agua en esta...

0: este centro educativo. Y también tenemos servicios de internet.
1: ¿Por qué te parece, Ronald, que están queriendo cambiar de local? Y fundamentalmente, ¿cuántas personas deben votar en, o votaban en ese local anteriormente? ¿Y por qué cambiar ahora a otro local? Y bueno, un poco, ¿qué va a significar también eso para la población que normalmente votaba en ese local?
0: Y o sea, para responder un poco, nosotros como líderes y como pobladores nunca nos recibimos una notificación con estos señores. Si es que ellos querían el cambio de local de votación, ellos, la gente de Junta Cívica de Filadelfia, o sea, los señores Walter Coronel y la señora Lidia Cepes, ellos deberían informar a nosotros como líderes y como pobladores de la comunidad de Campo Loro para que podamos enterarnos también sobre el caso que ellos querían hacer.
1: Es decir, ¿siempre se hizo las votaciones en Campo Loro, Ronald?
0: Sí, así mismo. Cuando tengamos elecciones municipales o departamentales, siempre se realizan con mucha normalidad en Centro Educativo de Cooperación de Mus, siempre. Siempre no pasa ningún problema, la gente llega para votar y tranquilamente. Pero desde que hubo candidato colorado, este señor Rodrigo Espíndola, que es candidato de gobernador, ahí surgió el problema. Ellos solo que quieren cambiar el local de la votación, porque como te estaba diciendo, dice que no hay agua en Murcia, no hay baños y no hay suficiente espacio y así, pero la gente le miente así a la prensa y también le miente a la gente de Justicia Electoral de Central.
1: Ronald, y entonces ante eso, ¿ustedes están movilizados? ¿A dónde llegaron? ¿Qué están buscando? ¿Tuvieron contacto con la gente también del Tribunal Superior de Justicia Electoral, otras instituciones de la República? ¿Cómo están moviendo un poco esta situación? Y tal vez ahí también pedirle, Ronald, si pueden enviarnos a nosotros todo esto que está señalando, el local, el tema del agua, el internet, mostrarnos un poco gráficamente con algún videíto, inclusive para poder compartir con la audiencia también y buscar el fondo de esta cuestión.
0: Y después de esta llamada yo voy a compartir con ustedes alguna foto del Centro Educativo de Cooperación de Murcia para que ustedes también tengan y también para que ustedes puedan publicar más. Y nosotros como pobladores de Campo Loro solicitamos a las autoridades una respuesta urgente para que mantengamos la votación en el Centro de Cooperación de Murcia en Campo Loro. Y hasta que tengamos una respuesta durante el día de hoy o si tenemos la tardecita, ahí nosotros ya vamos a liberar el tránsito para todos los vehículos que está parado acá. Y otra cosa también, amigos, nosotros como líderes, nuestro objetivo...
1: Hola, Ronald.
0: Sí.
1: Se cortó un poquitito. Nuestro objetivo, dijiste, y ahí se cortó.
0: Y, o sea, nuestro objetivo es que nosotros como pobladores queremos que si la votación se haga en Centro Educativo de Cooperación de Murcia, número 75, hasta que tengamos una respuesta favorable del ministro de Justicia Electoral y si ellos envían una resolución, ahí levantamos el cierre de la ruta acá. Y otra cosa también, nosotros como pobladores de acá, con toda la gente de Campo Loro, nosotros no podemos pedir a los camioneros ni cobrar algún camionero como 50.000 ni 100.000, porque este no es nuestro objetivo, sino el objetivo es que se haga la votación del Centro Educativo de Cooperación de Murcia de Campo Loro. Este es objetivo. Y por eso tenemos muchos camiones parados acá. Y hasta decimos a los choferes que si tenemos la respuesta del ministro, ahí vamos a liberar el tránsito para todos.
1: ¿Cuántas personas más o menos votan normalmente en ese local de Campo Loro, Ronald?
0: Para este 4 de octubre, ahí se aproxima, o sea, para este 4 de octubre hay 851 electores para Murcia. Y son bastante, y también el Murcia se habilitó 3 mesas.
1: Y son prácticamente todos ahí de la comunidad, esas 851 personas, gran parte es de ahí del sector, ¿es la gente que tiene que votar ahí?
0: Sí, 851 personas.

0: Son las aldeas de Cambolor y también ya incluye algunas comunidades de la zona norte, que son también comunidades indígenas que tienen que llegar a Murcia para sufragar, o sea, para hacer su sufragio en este local de votación.
1: Pero es cerca, digamos, de Campo Loro, las otras comunidades.
0: Sí, o sea, Murcia queda 2 kilómetros hacia el centro de Cambolor. Pero lo demás comunidades queda como 8, 9, 55 kilómetros de Murcia. Pero tenemos, los caminos están todos transitables, no tenemos problemas, aunque en estos días tuvimos una bendita lluvia y la lluvia es para calmar el polvo que tuvimos anteayer.
1: Estamos mirando un poco la foto que nos compartieron Ronald, y entonces el pedido de usted es que se vuelva al local donde estaba marcado inicialmente, y señalaba que, bueno, este parece ser una jugada de los colorados, decía. ¿Cómo está el tema electoral ahí en esa zona, Ronald? Si puede un poco comentarnos cómo está la situación, cuántos candidatos, de qué distrito dependen ahí básicamente ahí en la zona.
0: Sí, o sea, para nosotros pertenecemos al distrito de Filadelfia y distrito de Filadelfia tenemos dos candidatos. Uno es de la lista 1 de ANR y uno es de la Alianza Todo para Filadelfia, lista 27. Y nosotros también como pueblos indígenas tenemos también un movimiento independiente que se llama Movimiento Avancemos Filadelfia y cada elector va a marcar su preferencia de los candidatos.
1: Avancemos Filadelfia está compuesto netamente de personas referentes a los pueblos indígenas, Ronald.
0: Sí, ese movimiento Avancemos Filadelfia está mezclado entre indígenas, brasileños y otra etnia y también latinos y así.
1: Una mezcla, digamos, una alianza de varios sectores.
0: Sí, de varios sectores.
1: Qué bueno, qué bueno. Ronald, entonces, bueno, la postura es ahí hasta que se vuelva, digamos, a revertir la situación de que se vuelva a votar en Campo Loro. Van a estar en esta cuestión un poco en la ruta ahí en Teniente Montanía.
0: Sí, y el objetivo de nosotros es hacer revocar esta resolución que la jueza de Villa Allende firmó y queremos revocar. Y otra cosa, amigo, nosotros los dirigentes ayoreros de Campo Loro, nosotros mismos vinimos acá para hacer esta manifestación. Nadie nos obligó a nosotros para llegar acá, ningún político, nadie. Nosotros mismos como pobladores de Campo Loro queremos que si las votaciones se hagan en Murcia, por eso estamos aquí.
1: Y que tiene que ver también un poco con todo este tema de tratados internacionales, inclusive Ronald, de la consulta previa que deben darse a cualquier tipo de resolución a cuestiones que afectan a pueblos indígenas, en este caso nada menos y nada más de cambiar el local de votación de un lugar donde estaba destinado y bueno,
0: Sí.
1: van cambiando ahora a otro lugar donde no estaba previsto.
0: Sí, así mismo. Y no sé si usted me preguntaba también cu cuánto tiempo fue que la gente quería hacer el cambio de lugar de votación. Y yo creo que fue entre 21 o 22 de septiembre. Hace un poquitito que nosotros enteramos de la resolución. Y si la gente quería el cambio de lugar de la votación, debería ser antes de los 6 o 7 meses para cambiar el lugar de la votación. Y esta gente en 2 semanas ya quería hacer el cambio de local de la votación y nosotros no estamos conformes.
1: ¿Quién está por detrás de este cambio, dijiste, Ronald?
0: Yo creo que lo que está detrás del cambio de local de votación son los señores de Walter Coronel de la Junta Cívica de Filadelfia.
1: Es
0: Walter Coronel
1: colorado.
0: y la señora. Sí, y la señora Lidia Sepe, que es también secretaria de la Junta Cívica. Ellos son de ANR de acá en Filadelfia. Y ellos llegaron a Murcia y sí, llegaron sin avisar a nosotros como líderes y ni avisar a la comunidad en general. Y nadie nos estaba enterado cuando ellos llegaron y llegaron como una sorpresa. Y llegaron que pusieron su informe que en Murcia estaba sucio el lugar. No había baños y no había luz y todo. Y ellos en su informe le miente a la gente de justicia electoral en central.
1: ¿Se puede decir que por detrás de eso tal vez pueda haber Ronald?

0: Al que no permitan que la gente vote, la idea puede ser que no vayan a votar, lógicamente por la distancia, puede ser esa es la estrategia también que están buscando.
1: Puede ser también porque no, porque ninguno de los colorados nos informa a nosotros.
0: Qué cosa. Y bueno, algo más que podamos comentar, Ronald, ahí de esa parte del Chaco, dijiste vino la lluvia, de hecho también estaban proyectando para el fin de semana más lluvia a nivel nacional, pero dijiste los caminos por lo menos están transitables, dijiste esta lluvia es para calmar el polvo, básicamente. ¿Qué más podemos contar un poco ahí del Chaco, Ronald?
1: O sea, otra cosa que yo podría decir también que ahora también es el tiempo de que es el tiempo del viento norte.
0: Norte.
1: Y yo creo que sí, y es porque es su tiempo. Pero ojalá que después de estas elecciones podamos recibir más lluvia para hacer la preparación del plan agrícola también en la comunidad. Este es lo más importante también para nosotros como pueblos indígenas.
0: Ronald, muchísimas gracias por esta posibilidad de la comunicación. Cualquier cosa que tengan de información hoy, mañana, y que quieran compartir con la audiencia de Radio Fe y Alegría, solamente nos llaman, nos avisan y bueno, poder entonces compartir también lo que va sucediendo ahí en la zona del Chaco paraguayo.
1: Ah, listo, gracias, muy amable.
0: Gracias, gracias, Ronald. Así entonces Ronald Picaneray, esta situación que se presenta ahí en la zona de Campo Loro, donde bueno, se están movilizando fundamentalmente comunidades ayoreos, la zona ahí de Teniente Montanía, línea 28, un tramo donde lógicamente están hoy movilizados, un camino de tierra, nos muestran imágenes lógicamente con relación a este pedido que están realizando, básicamente ante esta situación de cambio de local de votación y lo señalan prácticamente sobre la hora. Bueno, hay que leer también entre líneas qué se busca con esto. O sea, la excusa de que no tienen local, de que no tienen baño, no tienen agua, nos señala Ronald, es totalmente una mentira. Están ahí las condiciones. Vamos a ver un poco qué nos pueda facilitar también y ver, de hecho, a qué se refieren estos señores que fueron de la Junta Cívica para, lógicamente, informar al Tribunal Superior de Justicia Electoral y, bueno, con ello decidir el cambio de local. Algo tiene que haber por detrás de esta jugada que, bueno, hay que ir mirando un poco en su conjunto la realidad. 14:35 minutos, vamos nuevamente a una pausita musical de este día jueves, jueves nublado, aunque parece que el sol quiere salir otra vez de repente aquí sobre Asunción, así que vamos de la mano del compañero Jorge Freitas a la pausita musical.
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0: 14:41 minutos de este día 1 de octubre 2026, el famoso Crayo Octubre. Bueno, de hecho, acá degustamos un rico yobará hoy a la siesta ahí a la compañera Nelly Jara, la ingeniera que preparó un caruguazú con el famoso yobará acá con los compañeros y compañeras en Fe y Alegría y también con las compañeras y compañeras de la Fundación Jesuita. Y bueno, ya estamos un poco en este bloque del programa a propósito del Día Internacional de la Persona de Edad. Hay un comunicado del Mecanismo Nacional de Prevención de la Tortura, hoy 1 de octubre. Y bueno, a propósito de este tema, ya estamos, me señala la compañera Andrea Cabrera, con la comisionada del Mecanismo Nacional de Prevención de la Tortura, Claudia Sanabria, a quien saludamos. Claudia, muy buenas tardes para la audiencia de Radio Fe y Alegría. Aquí el programa, mientras tanto, Galo Bogarín te saluda. ¿Cómo estás, Claudia? Buenas tardes.
1: Buenas tardes, Galo. Un gusto saludarte a vos y a tu audiencia también.
0: Qué bueno. Muchísimas gracias por este tiempo. Sabemos siempre de la cantidad de actividades que tienen también dentro del Mecanismo Nacional de Prevención de la Tortura. Pero a propósito de este comunicado, Claudia, el tema de decir prevenir la tortura y tratos inhumanos y degradantes en adultos mayores, ¿qué podemos comunicar a la audiencia de Radio Fe y Alegría?
1: Sí, Galo, es tan importante este tema, empezar a hablarlo en nuestra sociedad paraguaya, y a ver si vos me das la razón, escucharme con esos oídos también de que tiene nuestra gente que está hoy a lo mejor en su casa, ¿verdad? Y dice, bueno, ¿qué tenemos que saber de adultos mayores? Nuestra población, por lo general, ha sido una población joven, ¿verdad? Y no estamos tan acostumbrados a hablar de adultos mayores. Y la etapa del adulto mayor es una etapa de la vida muy específica que requiere, así como cuando hablamos de primera infancia, que es una etapa que se caracteriza por algunas singularidades, el adulto mayor también tiene esas singularidades. Y lastimosamente en nuestra sociedad todavía muchas veces se asocia el adulto mayor con la discapacidad o con la incapacidad. Y ahí estamos todos, ¿verdad? Y esta mirada es equivocada porque hay muchas formas de envejecer, ojalá la de todos sea una vejez saludable, ¿verdad? Pero cuando aparecen a veces algunas discapacidades o incapacidad, también el abordaje tiene que ser apropiado y hay que conocer específicamente qué es lo que esa persona está pasando, cómo es la característica de ese adulto mayor que está a mi lado, ¿verdad? Y nosotros en el mecanismo lo que estamos haciendo es visitar hogares de adultos mayores, que justamente lo primero que intentamos es que se entienda que un hogar que va a brindar servicios al adulto mayor tiene que definir claramente qué perfil de adulto mayor va a ingresar ahí. Vamos a trabajar con adultos mayores autónomos o semidependientes o dependientes. Ese es un punto, ¿verdad? Porque la especialidad que se necesita para cada uno de estos modelos o tipos de cuidado es diferente. Lo otro es también cómo se le respeta al adulto mayor. En muchas ocasiones vemos que en los hogares los adultos mayores ingresaron a pedido de su familia, por ejemplo. Incluso a veces son llevados y le dicen, vamos a irnos un rato a visitar un lugar que te va a gustar, y después le dejan ahí y la persona no está informada que va a quedar a residir en ese lugar, ¿verdad? Entonces, un principio fundamental es el respeto a la persona, a su decisión, a que sea parte de un proceso que le compete, porque es su vida, ¿verdad? Lo siguiente sería también que vemos en esos hogares cómo se les está cuidando. ¿Hay la especialidad o no para trabajar con ellos? Sabemos que el envejecimiento tiene que ser saludable. Entonces, el envejecimiento saludable es estar activo, no solamente física, sino también mentalmente, ¿verdad? Muchas veces vemos que el modelo de envejecimiento acá es, bueno, ya como retirarse más, a lo mejor estar más aislado también, no recibe tantas visitas, la familia muchas veces no le visita frecuentemente, no tiene actividades que le estimulen, ¿verdad?

0: como sabemos, por ejemplo, ver la tele es un ocio, pero eso no da una estimulación, y muchas veces le vemos a los adultos mayores que están frecuentemente más o menos ubicados frente a una tele, y esa es la actividad del día. Ahora estamos hablando de los hogares. Entonces, revisar estos modelos y pensar en nosotros, porque todos somos personas, también vamos a envejecer. La vejez debe ser activa, debe ser saludable, tener una rutina diaria que incluya movimiento, que incluya lectura, que incluya escuchar música, que incluya socializar, ¿verdad? Hoy en día sabemos que uno de los principales factores que deterioran la salud es la soledad. Entonces, eso tenemos que evitar. Y todos estos aspectos miramos en los hogares y damos recomendaciones para que vayan cambiando, pasar de un modelo más asistencialista a un modelo que le cuida a la persona en su integralidad.
1: Claudia, entonces, básicamente, a propósito de este Día Internacional de las Personas Adultas Mayores o de las personas de edad, lógicamente en el objetivo tiene que ver pasar de esta práctica asistencialista, es decir, a reivindicar también como derechos de los adultos mayores y podríamos decir también en situación muchas veces de mucha vulnerabilidad y que tengan que ver con el cuidado que estás señalando mucho, el tema también de la salud, no sé, la seguridad social, la discriminación, o sea, hay varios elementos que deben ser tenidos en cuenta, Claudia.
0: Así mismo, Gerardo, tenemos que mirar como sociedad todos esos factores. De hecho, el mecanismo trabaja visitando hogares, pero nuestras recomendaciones apuntan a generar políticas públicas que contemplen el envejecimiento saludable, como dice la Convención Interamericana sobre los Derechos de las Personas personas Adultas Mayores, que fue además adoptada por el país apenas el año pasado, ¿verdad? Y esta convención, que ahora es ley en Paraguay, lo que mira es que los distintos órganos del Estado tengan que prever políticas para esta población, ¿verdad? Hoy sabemos que la población de adultos mayores en Paraguay está por debajo del 20%, pero dentro de 30 años nomás ya vamos a ser casi 20%, ¿verdad? Y esto implica que hay que ir previendo presupuesto, pero también, como decíamos, estas políticas tanto en salud, en educación. Hoy, por ejemplo, no estamos viendo que cuando hablamos de adultos mayores se piense en una formación, ¿sí? Esto es importante por lo que hablábamos. La persona hasta el último momento de su vida tiene derecho a aprender. Y además, aprender es un factor protector para un envejecimiento saludable. Pero hoy, si miramos a lo mejor educación permanente, no vamos a encontrar que tenga una, una proactividad para captar a esos adultos mayores, ¿verdad? Muchas veces en los barrios la gente está a lo mejor pendiente de algo que pueda hacer, ¿verdad? O de un espacio social en la municipalidad donde puedan reunirse. Así que a propósito de estas fechas, por ejemplo, ¿qué tenemos que pedirle hoy a los futuros municipios? Y que abran esos espacios, como dice la ley orgánica. Los municipios tienen la responsabilidad de generar políticas a nivel local para los adultos mayores. Ese es un examen que tenemos que tomar ahora mismo y pedirle a los municipios también, porque los órganos del Estado, también a nivel municipal, tienen esa responsabilidad de generar políticas públicas.
1: O sea, hay muchos temas realmente como desafíos, Claudia, para esto que señalás, y así como hiciste en la primera parte de tu exposición esto de cuidar a los adultos mayores, a las personas de edad, por un lado, y mirar el otro lado de el inicio de la vida, es decir, la primera infancia, son dos elementos. Dice que sociedades que son buenas en el desarrollo tienen que tener el mayor de los cuidados. Uno cuando, no sé, visita España, por ejemplo, uno se sorprende porque ahí existe una asociación de jubilados, de personas de tercera edad que están jugando, que se encuentran, es decir, están garantizados también los espacios para que el encuentro e inclusive nuevas cuestiones o formas también de cómo se van encontrando las personas de edad se van dando por sociedades que cuidan este aspecto, Claudia.
0: Así mismo, Galo, como decís, otras sociedades, y mencionás el caso de España, no sale a la plaza y entonces

0: le ve a los adultos mayores que están reuniéndose o jugando o tienen un espacio a nivel local para poder aprender algo, ¿verdad? Y en todo momento se piensa al adulto mayor como alguien activo que está presente en todas las instancias de la sociedad. Igualmente, para votar, por ejemplo, podemos hablar del derecho a ejercer el voto, ¿verdad? Estamos ante una elección pronto. Bueno, los adultos mayores tienen que ser ahí protagonistas y eso implica que el Estado también debe facilitar las condiciones para su participación, ¿sí? El Estado, no los partidos, que es muy diferente. Es decir, la justicia electoral debe propiciar, los municipios también, tener a la vista cuántos adultos mayores tenemos, cómo vamos a hacer que ellos y ellas puedan llegar a ese local de votación con, por ejemplo, facilitar un transporte público que ese día esté disponible para las personas mayores. Esas son acciones que tienen que ver con pensar en la inclusión del adulto mayor a propósito de este día que reivindica sus derechos.
1: Claudia, y en este sentido, un poquitito de este posicionamiento, este comunicado de la del Mecanismo Nacional de Prevención de la Tortura, también ahí están manifestando esta posibilidad de, bueno, estar a partir de estos datos del Anuario Estadístico de Personas, la Dirección de Adultos Mayores del Instituto de Bienestar Social, básicamente que son 37 hogares. En toda esta posibilidad de mirar un poquitito, ¿simplemente son hogares o también hay que mirar un poco a lo que hace a esto que señalar las condiciones sociales, políticas, económicas, inclusive que puedan tener los gobiernos locales, departamentales y también a nivel nacional? Me pongo a preguntar ahí en este sentido, por ejemplo, hoy cuando nuestros adultos mayores están instalados frente al Ministerio de Desarrollo Social, donde lógicamente ahí están cobrando una suma sumamente insignificante para la vida que se merece la gente. Bueno, un poco eso también tiene que ver con las políticas públicas y reivindicar los derechos, Claudia.
0: Así mismo es. Lo que mencionabas del anuario estadístico, y aprovecho para informar a la ciudadanía que en la página web del mecanismo está disponible ese material, el anuario estadístico, donde se muestran las cifras y los lugares que están hoy visibles como hogares de adultos mayores. Esto en base también a lo relevado por la Dirección de Adultos Mayores. Hay 37 hogares que han sido visitados por la Dirección de Adultos Mayores y hay otros 33 que no fueron visitados. Eso es importante saber. ¿Qué significa que no fueron visitados? La Dirección de Adultos Mayores tiene la facultad de fiscalizar esos hogares. Entonces, para que ustedes vean, nos están contando que un poco menos de la mitad son los que todavía ellos no visitaron. ¿Y por qué es importante que la Dirección de Adultos Mayores visite, fiscalice esos hogares? Porque la fiscalización permite que haya una gestión transparente. Es decir, si hay un hogar, ya sea privado o sea público, la Dirección de Adultos Mayores es la competente para mirar qué es lo que pasa ahí adentro. ¿Por qué es importante? Porque quien decide trabajar para el cuidado del adulto mayor debe ajustarse a un estándar, le llamamos. ¿Qué es el estándar? Es una forma de hacer las cosas. Por ejemplo, el cuidador, la cuidadora tiene que saber, conocer y manejar muy bien las técnicas, por ejemplo, para bañar al adulto mayor. Estoy entrando en un tema muy específico, pero ¿saben por qué es importante? Porque si yo le baño al adulto mayor y no tengo manejo de una técnica, puedo golpearle, puedo lastimarle, puedo generar una situación de trato inhumano o de malos tratos, ¿sí? También para la alimentación. Una persona que está de cuidado de una persona adulta mayor tiene que conocer las diferentes situaciones que pueden haber con la deglución, por ejemplo. Si se presenta una cuestión de deglución, tengo que saber el manejo, porque si no sé el manejo, entonces puedo hacer que la persona pase hambre o darle mala alimentación y generarle una obstrucción. O sea, estas son cosas específicas, pero entro a ponerle ejemplos concretos, porque así se dan las situaciones también de tratos inhumanos, ¿verdad? Igual la medicación. Fíjate que muchas veces a los adultos.

0: mayores en instituciones se les medica casi a todos por igual. Y a veces hay una sobremedicación. Eso también es un trato inhumano y puede ser lo que conocemos una tortura medicamentosa, se llama esa forma de malos tratos o de tortura, que se le da a la persona una medicación que ya no necesita o que necesita pero en menor cantidad y le puede generar también efectos adversos, ¿sí? Entonces, todas estas son cuestiones específicas que tenemos que mirarlas y trabajarlas con los hogares. Y lo que mencionabas vos, por supuesto, es parte de otra gran deuda que tenemos y es un sistema de protección. ¿Qué significa el sistema de protección? Una parte del sistema de protección es que los que son adultos mayores puedan recibir un monto determinado por parte del Estado, que es una ayuda monetaria, que es lo que ahora se está dando. Pero hay otras formas de conformar el sistema de protección. Por ejemplo, hay muchos, digamos, programas y estrategias, pero algunas de ellas son generar justamente esto de un transporte público que sea inclusivo, un transporte público que genere un descuento o que directamente ya no le cobre desde una edad determinada a los adultos mayores. Espacios que puedan ser generar propuestas de actividades sociales. También programas específicos de salud, por ejemplo, que atiendan las particularidades de la persona. Programas que lleguen a las casas de aquellos adultos mayores que están en situación de dependencia o semidependencia, ¿sí? Ahí volviendo otra vez a otros ejemplos, hay municipios en otros países que han generado, por ejemplo, equipos a nivel territorial que llegan a las casas de los adultos mayores que están en situación de semidependencia y ahí le hacen la asistencia, se va el trabajador social, se va el psicólogo, se va el fisioterapeuta, ¿sí? O lo que necesite el adulto mayor y ahí generan el proceso de atención integral con ese adulto mayor. Todo eso nos falta construir algo, así que es un desafío enorme.
1: Así es, Claudia, quería preguntarte mucho más, pero lastimosamente soy prisionero del tiempo, así que te agradezco muchísimo esta posibilidad de la comunicación y comentarnos un poco a propósito de este comunicado de prevenir la tortura y tratos inhumanos y degradantes en adultos mayores. Gracias, Claudia.
0: Gracias, que tengan muy buenas tardes, hasta luego.
1: Gracias, Claudia Sanabria, entonces, comisionada del Mecanismo Nacional de la Prevención de la Tortura. Y bueno, un poco de esta posibilidad también de saber a propósito de este Día Internacional de las Personas de Edad establecida por la Asamblea de Naciones Unidas para este día 1 de octubre 2026. Día caray octubre, este día también entonces, día de los cerritos también están hoy de aniversario. Bomba puesta madrugada acá por la avenida Quinta, Jorge. Así que bueno, un poco este día 1 de octubre empezando el décimo mes del año. Con esto vamos cerrando el programa de hoy. Agradecer lógicamente a la audiencia por la sintonía, al compañero Jorge Freitas por la coordinación técnica, Andrea Cabrera la coordinación periodística y bueno, a seguir prendidos de la 1300. Ya se viene en segundos minutos el compañero Luis Fernando Ibáñez con La Tarde Contigo. Que tengan todos y todas un feliz resto de jornada.
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Bueno, ya estamos aquí en la tarde contigo, son las 15 con 11 minutos, el tiempo está nublado aquí en Asunción, la temperatura está súper agradable, ni hace calor, no hace frío, es súper primaveral, 15, 11 minutos, y un fenómeno que mucha gente está hablando, observando, este tema de un fenómeno óptico sería, puede dañar la vista. ¿Qué está pasando? Fenómeno óptico, o sea, un halo solar sorprendió en el cielo paraguayo. ¿Qué significa y si puede dañar la vista? Halo solar, dice, algo pasó acá. El llamativo anillo alrededor del sol pudo observarse este jueves desde distintos puntos del país. Meteorología explicó que se produce por la refracción de la luz en cristales de hielo presentes en nubes de gran altura. Aunque el halo en sí no representa

un peligro, mirar directamente al sol sí puede provocar lesiones oculares. Este fenómeno que la gente habrá observado. Un particular espectáculo se pudo observar este jueves en el cielo paraguayo, donde un halo solar llamó la atención de ciudadanos de distintos puntos del país. El fenómeno, caracterizado por un círculo luminoso que rodea al sol y presenta tonalidades similares a las del arco iris, fue registrado en fotografía y compartido ampliamente en las redes sociales. Eduardo Mingo, director de meteorología, explicó que se trata de un fenómeno óptico que se produce cuando la luz solar atraviesa pequeños cristales de hielo suspendidos en la atmósfera presente en nubes del tipo cirrostratos. Bueno, este ya vamos a deber. Hay que buscar significado aquí. Pero halo de luz, dice, por la presencia de cristales de hielo. Entonces viene la luz solar, traspasa esto y crea este fenómeno. Y fenómeno óptico. No, voy a llegar esta vez, Jorge, esto. Este halo de luz. Estas nubes se encuentran a una altura aproximada de entre 6 y 9 kilómetros y debido a la reflexión de la luz en los cristales de hielo, generan el característico anillo alrededor del sol. Mingo también señaló a un medio radial que la visibilidad del fenómeno depende de la ubicación del observador, el ángulo de incidencia de la luz y la densidad de nubes. Y bueno, entonces, esto que apareció es señal de lluvia, esto, porque la gente le habrá dado varios significados. La aparición del halo solar suele asociarse popularmente con la posibilidad de lluvias próximas. Sin embargo, el titular de meteorología aclaró que este fenómeno por sí solo no constituye una señal de que necesariamente se registrarán precipitaciones. Pero entonces puede también indicar, porque dice que no necesariamente, pero que significa que podría ser entonces. Si bien su formación está relacionada con determinadas condiciones atmosféricas, la posibilidad de lluvias debe determinarse a partir de los pronósticos meteorológicos y no únicamente por la presencia del anillo luminoso. El espectáculo natural volvió a despertar la curiosidad de la ciudadanía y generó numerosos registros fotográficos de este fenómeno que puede observarse en distintas partes del mundo cuando se reúnen las condiciones atmosféricas necesarias. Y puede dañar la vista el halo propiamente dicho, no es lo que causa el daño. El riesgo está es mirar directamente al sol para observarlo. Bueno, entonces esta es la explicación sobre este fenómeno que la gente vio y que la gente le habrá dado varias explicaciones. Halo solar sorprendió en el cielo paraguayo, hubo un fenómeno óptico, pero que entonces se trata o se produce cuando la refracción de la luz en cristales de hielo presentes en nubes de gran altura. Esto es lo que pasó entonces. 15 con 15 minutos y dejando este fenómeno de lado, vamos a, como siempre, estamos mirando algunos elementos a ver qué nos indican o nos evidencian sobre lo que está pasando a nivel social, político en nuestro país. Nos pulseamos, la audiencia participa y vamos como construyendo qué es lo que pasa a nivel socio político, por ejemplo, este tema político después de las elecciones municipales, ¿qué podría ocurrir con el cartismo? Y bueno, aquí aparece como en las internas coloradas, aparece Roberto González, que prevé deserciones en el cartismo después de las elecciones municipales. Bueno, acá vamos a ver por qué dice esto. Da la impresión que, bueno, si por ahí pierden y pierden en varias partes, ocurriría, porque si ganan, o también si ganan, podría igual pelearse. ¿Será? Bueno, pero vamos a ver qué, en qué sentido. Para el diputado colorado, el cartismo atraviesa, a su criterio, uno de sus peores momentos. El diputado colorado disidente Roberto González afirmó que, pasadas las elecciones municipales del 4 de octubre, empezarán las deserciones en Honor Colorado.
¿qué va a hacer? Sálvese quien pueda,

Tampoco, no, no, no sé si va a hacer eso, pero a su criterio, este es el peor momento del oficialismo, con la credibilidad y la popularidad por el suelo y sin margen para recuperarlas antes de los comicios. Hoy el entretenimiento, y no es cualquier cosa, son las elecciones del 4 de octubre. Terminadas las elecciones, comienza a calentarse los motores. El discurso de la campaña municipal, agregó, será muy distinto del que se escuchará después. Muchos de los que hoy militan en el cartismo van a venir, y no por malos, sino porque ellos también analizan la situación. González sostuvo que, aunque no se quiera decir en público, este es el peor momento del oficialismo. Así dice, peor momento del oficialismo, dice González. La credibilidad y la popularidad por el suelo, imposible levantar. Ni un hecho extraordinario comparado alcanzaría para revertir ese cuadro. Las excepciones, anticipó, van a comenzar, pero este no es el momento. La razón, explicó, es que los dirigentes quieren pasar primero esta batalla y siguen atrincherados junto al oficialismo porque ahí hay cobijo, ahí está la chimenea, ahí está el fogón. En sus declaraciones, la cercanía al poder todavía ofrece abrigo y alejarse antes del 4 sería, en su imagen, quedarse a la intemperie en plena elección. De ahí dice, hasta el 4 de octubre va a haber mucha unidad porque necesitan del cartismo, ahí está la plata, etcétera, etcétera. El pronóstico de deserción queda así como una lectura política del diputado, no como un movimiento ya concretado, porque le está haciendo un pronóstico de que va a haber un desbande, una deserción, pero después del 4 de octubre. Ahí va a ocurrir, dice González. Bueno, y dejo esto, voy rápidamente a este famoso tema que prosigue también en la opinión pública y en la prensa, este tema de los famosos títulos falsos, etcétera, etcétera, todavía ecos de lo que pasó con Hernán Rivas. Este texto que aparece en el Nacional que dice que tras caso Hernán Rivas, Corte pide informe sobre funcionarios judiciales con títulos de la Universidad Sudamericana. Vamos a ver qué sigue pasando con esta universidad. El ministro Manuel Ramírez Candia planteó conocer cuántos funcionarios del Poder Judicial cuentan con títulos de abogado expedidos por la cuestionada Universidad Sudamericana y verificar posteriormente la regularidad de esos documentos. O sea, y sí, hay que investigar esto. Y otros. Otras situaciones. Entonces, plantea conocer cuántos funcionarios que son del Poder Judicial y que cuentan con título de abogado expedido por esta universidad, si todo está ok, o fueron expedidos así nomás, hay trampa de por medio, hay irregularidades, etcétera, etcétera, y o en todo caso también se tratarían de títulos falsos. Bugueguer es como o menos. Voy a hacer una parodia argela. Eruatula, Bugueguer es huerezco. Eruatula, hablan de título. Qué terrible es este tema, ¿no? Prosigue esta situación de los títulos falsos. Y en el ojo de la tormenta está evidentemente Universidad Sudamericana. Funcionarios judiciales que y están pidiendo porque hay sospechas que podrían estar con títulos con problemas y que fueron expedidos por la Universidad Sudamericana. Esto todo tras el caso de Hernán Rivas. Vamos a leer un poquitito la información para ver de qué, a qué va todo esto, de qué se trata. 15, 22 minutos, tiempo nublado aquí en Asunción. El ministro de la Corte Suprema de Justicia, Manuel Ramírez Candia, solicitó al Pleno que se requiera a la Dirección de Recursos Humanos un informe sobre la cantidad de funcionarios judiciales que cuentan

con título de abogados express. Abogados express, dice aquí. Expedido por la Universidad Sudamericana. Express significa que así, rápido, todo. O sea, como les dije, así, eruerua tú, bogue tanto era jato, ya soy abogado. Express. Qué cosa esto. Qué impresionante, ¿no? Título de abogados express expedido por la Universidad Sudamericana. Institución cuestionada por los títulos que expide y de la cual el ex senador Hernán Rivas del Partido Colorado obtuvo su título de abogado. Ahora, el tema nomás es que, ¿qué sabrá después la persona? Porque puede comprar. Y ahora, ¿qué sabrá sobre derecho, sobre la cuestión de ser abogado, etcétera, etcétera? Y a lo mejor allí ya. ¿O será que le va a pedir a la inteligencia artificial? Ayúdame, por favor, porque yo no sé nada. Ayúdame con esto. Pero, qué terrible esto, este tema. Durante la sesión plenaria, según informan, Ramírez Candia señaló que existen publicaciones que hacen referencia a funcionarios del Poder Judicial que tendrían títulos expedidos por dicha universidad con un supuesto cursado de solo 3 años y planteó verificar la cantidad de funcionarios que se encuentran en esa situación. ¿Será que por una actitud así, vamos a decir ética, Jorge? No sé, estoy pidiendo mucho. Alguien dice, estoy arrepentido y quiero decir que tengo título falso. Alguien dirá eso, estoy arrepentido, me convierto, estoy arrepentidísimo y quiero contarles que mi título es falso, obtuve de tal forma. ¿Será que alguien diría eso? ¿Habría algún ser humano que se animaría a hacer eso? Alguien se animaría a hacer eso, por ejemplo. Se arrepiente, dice, hicimos muy mal, esto no corresponde, obtuvimos de esta forma este título y, bueno, 15, 24 minutos. Dejo este tema ya entonces, que Corte pide informe sobre funcionarios judiciales con títulos de la Universidad Sudamericana tras caso de Hernán Rivas. Y bueno, y en esto también el mismo tema, el mismo problema se está observando en el Ministerio de Educación y Ciencias, también con otros títulos, por ejemplo, en Ciencia de la Educación, en este caso, en cuestión jurídica, títulos de abogado. ¿Vos decís, Jorge, que alguien se animaría a presentarse y decir, estoy arrepentido y tengo un título falso? ¿Les parece que alguien se animaría? Dele, Jorge, oiga, alguien. Alguien se animaría a hacer esto y dice, no, no puedo, a conciencia yo no puedo seguir esto mintiendo demasiado. Y mejor no me voy a estudiar correctamente y entrego esto, voy a devolver. ¿Te parece, Jorge, que habría alguien, un ser humano? Podría ser, no sé, digo. O alguien está escuchando y dice, ah, me quedo arrepentido. Bueno, es una parodia simplemente en este siglo XXI, si es que alguien podría quedar arrepentido, arrepentidísimo de haber cometido este tipo de situación. 15, 26 minutos, 15, 26 minutos, el tiempo está nublado. Aquí en Asunción. Vamos a ver qué va a pasar el fin de semana y sobre todo el próximo domingo, 4 de octubre, día también de San Francisco de Asís, el gran santo también, muy popular dentro de la Iglesia Católica y hoy día con toda la connotación, la lucha por el medio ambiente, la situación del cambio climático, la defensa de la naturaleza que fue una motivación fundamental también de San Francisco de Asís. Claro, desde la perspectiva de la espiritualidad, de la trascendencia de Dios, pero muy interesante todo lo que había incorporado su visión ya en esa época y cómo hoy estamos tan preocupados por lo que está pasando con la naturaleza. Así que el próximo domingo también, 4 de octubre, Día de San Francisco. Y el 4 de octubre, además de elecciones municipales en Paraguay, Brasil también va a elecciones, pero presidenciales. Ahí se juega también
esta situación, la realidad y el futuro.

0: de, por ejemplo, en este caso del progresismo, que va a ser tipo progresismo versus derecha, ultraderecha en Brasil, que es uno de los últimos bastiones de la lucha, de la criticidad, de la búsqueda de hacer las cosas de otro modo, de otro tipo de economía, de otro tipo de política, de soñar un poco más, mejorar la situación de muchísima gente. También va a ser el domingo. Así que para el próximo lunes vamos a tener mucho para comentar de qué pasó con elecciones, tanto municipal en Paraguay y tanto lo que fue ya, estoy hablando en pasado, pero después vamos a ver de lo que van a ser las elecciones en Brasil también este domingo. 15:28 minutos. Vamos a ver ya, a ver aquí. Ah, ya. Este tema. Y le digo, le voy a hacer un ratito, le voy a hacer la... Hay una situación, bioquímicos anuncian huelga general de 78 horas por mejora salarial. Y para eso ya estamos en línea con Laila Peña, de bioquímica de la Unión de Bioquímicos del Paraguay. Laila Peña, aquí Luis Fernando desde Radio Fe y Alegría te saluda. ¿Qué tal? Buenas tardes.
1: Hola, muy buenas tardes. Muchas gracias por el espacio.
0: Laila Peña, nos estamos enterando así de este anuncio de huelga general de 78 horas por mejora salarial. ¿Cómo está el tema?
1: Así es, como dijiste. Hoy sacamos nuestro comunicado oficial de que los bioquímicos del Paraguay vamos a una huelga. Declaramos 26, 27, 28 de octubre. Pero la realidad es que queremos que las autoridades levanten esta huelga. Queremos que nos den una reunión tripartita. Es solamente eso lo que estamos buscando. Y poder levantar la huelga. Nosotros estamos luchando por nuestras reivindicaciones. Ya está más que difundido por lo que estamos luchando. Estamos luchando por mejoras laborales, estamos pidiendo más nombramientos, estamos pidiendo que nuestro salario se reajuste. Nosotros hace 14 años tenemos el sueldo congelado, tenemos una pérdida de nuestro valor adquisitivo de 77%. Y estamos luchando no por un aumento de salario, estamos luchando por una reivindicación, un reajuste salarial. Lo que buscamos es que las autoridades puedan darnos una respuesta, poder tener una reunión tripartita y con esto poder llegar a nuestras reivindicaciones. Esa es la lucha.
0: Sí, te estamos escuchando, Laila, y ustedes están buscando, en el fondo, entonces, un diálogo, pero si no se da eso, entonces, de hecho, ya fijaron, ¿verdad? Está fijada esta huelga.
1: Está fijada, está hecho todo el procedimiento que requiere y nuestros socios, nosotros somos un gremio de casi 1,000 socios activos, y nuestros socios votaron por esta decisión y lo que buscamos es la reunión tripartita, porque hasta el momento no tenemos ninguna solución a lo que estamos pidiendo.
0: Laila, sí, te escucho.
1: No, decime.
0: Un poco para refrescarnos la memoria y de hecho... estamos siempre charlando, pero para que se nos quede claro el tema. El papel del bioquímico dentro de la salud pública, la medicina, ¿así podrías contarnos?
1: Nosotros somos un pilar fundamental de la salud. El laboratorio diagnostica el 70% de las enfermedades. El médico, lo primero que hace cuando termina de hacer la anamnesis del paciente es pedir un laboratorio, porque nosotros contamos cómo está el paciente por dentro y es la información más importante que el médico necesita. Somos un pilar fundamental.

0: fundamental para la salud y no queremos que las autoridades necesiten una huelga para conocer nuestro valor profesional. Pero si tenemos que hacer para que reconozcan nuestro valor, lo vamos a tener que hacer. Porque ya está planteado y ya tenemos fecha. 26, 27, 28 de octubre, si no logramos el apoyo, si no logramos tener un acuerdo, vamos a tener que ir a huelga.
1: Sí, y es, ustedes están en todo el país, tienen funciones, están haciendo este
0: más
1: servicio.
0: Más de 100 laboratorios del país pararían. Si vamos a huelga, si no logramos una reunión tripartita que nos ayuden a destrabar esto, más de 100 laboratorios del país irían a huelga. Somos 1,000 socios activos.
1: Esto, Laila, hacer análisis y solicita al médico, hacer un análisis en el ámbito privado comparativamente con lo público, ¿qué implica eso?
0: ¿Cuánto le costaría a un paciente un día
1: claro,
0: de huelga?
1: ¿Cuánto sería todo eso?
0: La verdad que no te puedo decir, pero claramente el daño va a ser. Nosotros no queremos perjudicar a nuestros pacientes, nosotros estamos por nuestros pacientes. Nosotros lo que estamos pidiendo es, estamos luchando por la salud pública del Paraguay, para que nuestros pacientes tengan una atención digna, porque detrás de todo esto es eso, buscar el bien de la salud pública del Paraguay.
1: Sí, no, más bien quería preguntarte, Laila, sobre, está muy bien explicado, este tema de que, por ejemplo, si una persona, y no fuesen ustedes en la parte de pública, y tuviese que buscar en lo privado, esto es bastante costoso, los análisis.
0: Claramente sí, y no puedo darte un monto porque desconozco completamente, pero estamos hablando de un análisis, es cuestión de averiguar, no te quiero decir números porque no corresponde.
1: Sí, pero entonces habría mucha diferencia. Esto para decir nomás, Laila, de que realmente la función de ustedes es fundamental en salud pública.
0: Yo te digo, mis pacientes no van a tener medios para irse a un privado. Mis pacientes necesitan del laboratorio público.
1: Y eso,
0: nosotros estamos luchando por la salud pública, por el laboratorio estamos luchando.
1: ¿Tienen bastante demanda del uso del laboratorio, Laila?
0: Sí, hay laboratorios que tienen 500 pacientes por día y están unidos a este paro. O sea, estamos todos unidos. Somos 1,554 bioquímicos en el país y hay laboratorios que tienen 500 pacientes, hay laboratorios que tienen 200.
1: Sí, entonces lo que están solicitando es un reajuste salarial.
0: Un reajuste salarial. Hace 14 años nuestro salario está congelado y estamos buscando esa reivindicación. Además que estamos, no quiero que quede menos importante porque realmente encabeza, nosotros estamos pidiendo mejoras laborales. Nuestros laboratorios están abandonados. Nosotros estamos pidiendo insumos, reactivos, estamos pidiendo que se mire el laboratorio. Eso estamos pidiendo.
1: O sea, bastante complicada la situación. O sea, en los laboratorios ustedes, por lo que te estoy escuchando, no cuentan con insumos, tienen muchos problemas para trabajar.
0: Hay una problemática,
1: entonces.
0: Hay una problemática mayor, sí. Y estamos buscando que las autoridades nos escuchen y que se comprometan. Porque entiendo, ya hubo apertura de escucharnos, están queriendo, pero nosotros necesitamos ya algo más formal.
1: Claro, no quieren llegar de este modo hasta fin de año probablemente, ¿no? Así.
0: No, no queremos llegar a fin de mes, así.
1: A fin de mes,
0: a fin de mes no queremos llegar así. Y encontramos que esta medida es legal y que es una herramienta que tenemos y vamos a usar. Esperemos que no sea necesario usar.
1: Sí, entonces esto va a ser a nivel de, va a llegar el día y va a ser a nivel de todo el país.
0: Sí, esperemos no.

0: llegar ese día, yo estoy solicitando a las autoridades que corresponden que nos den la mesa tripartita, porque nos merecemos, porque somos paraguayos, porque somos salud pública y nos corresponde. Nuestra lucha es justa, necesaria y sobre todo factible.
1: Sí, esto está fundamentalmente en la cancha del Ministerio de Salud, ¿o hay otras instituciones implicadas, Laila?
0: Y quiero creer que hoy está en la cancha del Ministerio de Economía ya. Quiero creer, pero como las palabras se las lleva el viento, no sé, no, no, no. Justamente por eso estamos llegando a esta instancia, porque no sabemos dónde está la pelota y queremos ver ya, queremos solución.
1: Sí. Bueno, agradeciéndote ya, Laila Peña, por este momento de conversación. ¿Algo que quieras recalcar, enfatizar?
0: Y agradecerle a ustedes por el espacio, porque sabemos que con ustedes podemos llegar al lugar necesario. Consideramos que son importantes y agradecerles este espacio. Creo que está todo dicho.
1: Te agradezco, Laila Peña, aquí de Radio Fe y Alegría,
0: Dale.
1: hasta cualquier momento.
0: Dale, gracias.
1: Muchas gracias, Laila Peña. Escucharon de la Unión de Bioquímicos del Paraguay, lo que implica ser bioquímico, la problemática, dice, desde hace 11 años que no tienen reajuste salarial y ya hay una decisión tomada. Si no se soluciona en estos días, este inconveniente, esta problemática de no concesión del reajuste, van a realizar ya esta huelga decidida del 26 al 28 de octubre. Están buscando, están agotando todas las instancias de diálogo, pero tienen, como le escuché a Laila, como una leve esperanza de que podrían llegar algún tipo de acuerdo. Pero si no ocurriese todo eso, van a ir a esta huelga general a nivel nacional. Reitero, desde el 26 al 28 de octubre, que sería esta huelga general de bioquímicos, de parte de la Unión de Bioquímicos del Paraguay. 15:40 minutos, 15:40 minutos. Hacemos una pausa, Jorge. Reitero también para toda la audiencia, el clima está súper agradable y a estas horas de la tarde sigue nublado aquí en Asunción. La pausa.

0: Bueno, seguimos aquí en la tarde contigo. Son las 15:44. ¿Qué tenemos, Jorge? Me indican participación de la audiencia. Buenas tardes.
1: Buenas tardes.
0: Osvaldo, sí.
1: Sí, llama ella tenga.
0: Sí.
1: Bueno, pero ahora sí, es la audiencia. Primero, feliz día al adulto mayor, Luis Fernando.
0: Sí.
1: Hoy es nuestro día.
0: Es un día especial, hay que festejar.
1: O vos todavía no entras en nuestro rubro.
0: Yo creo que estoy en varios rubros. No.
1: No le felicito a Galo porque no es el día del adulto muy mayor.
0: Claro, claro, pues. Así es. Jorge acá me dice, hay que farrear, me dice.
1: Ay, depende de uno mayor.
0: Depende de mí. Sí, te escucho, Baldo.
1: Bueno, tocaste tres temas. El tema este de... Voy a tomar el tema más delicado, que es de los bioquímicos.
0: Sí.
1: La medicina actual, uno puede ir al médico y el médico te dice, bueno, puedes padecer esta enfermedad. ¿Y dónde se precisa el diagnóstico? En los laboratorios, en identificar si lo que tenés es un virus, una bacteria, incluso dentro del virus, qué tipo de virus es. Durante que la influenza, el gripe, el resfriado, tiene varios tipos de virus, A1, A1, B2, ese tipo de cosas. De repente puedes tener fiebre, sangrado, ahí tenés dengue, o al ver si tenés cierto flujo, análisis de sangre, orina, materia fecal, de todo. Pero si no tenés laboratorio, entonces el médico actúa no como un ciego, pero sí con una persona con problema de vista, como se dice. Puede poner lo mejor de sí el médico, pues si no tiene la precisión de un análisis bioquímico, es muy poco lo que puede hacer, ¿verdad?
0: Sí, porque podría equivocarse, a pesar que a lo mejor es un veterano, un clínico, con ojo ya histórico, podría equivocarse.
1: Claro, la precisión de la receta médica, de la indicación de la posible cura, porque tampoco es así, es en base a los análisis bioquímicos. Y si el Estado no provee, porque dijo la chica, no, hace 14 años que no recibían, pues la última vez con Federico Franco, Lugo y Federico Franco, la última vez que tuvieron aumento salarial. Y si no se equipan los laboratorios y no se le pone un reactivo actualizado, ingrediente actualizado, entonces la calidad de la medicina, por muy voluntario de ser médico, siempre va a ser restringida. Ahí, bueno, para la audiencia, no sé si será House, ¿te acuerdas de la serie televisiva?

0: ¿Cómo?
1: ¿Sí? Donde se supone que no siempre se aciertan los diagnósticos, y a veces, a pesar de los análisis que se haga, no se precisa cuál es el tipo de enfermedad. Entonces, si uno tiene un laboratorio desfasado en cuanto a la actualización, si no tiene los reactivos adecuados y de última precisión, entonces muy poco es lo que puede hacer el médico, lo cual indica de que le importa a este gobierno o tiene el Estado paraguayo una política de Estado donde se mantiene a la vanguardia la salud pública para prever y curar el estado de salud de los habitantes de este territorio. Dado los reclamos, ¿no? Los médicos, sí. Los equipos ahora, la falta de hospitales con equipamiento, tener que traer una persona de emergencia médica de Ciudad del Este, de San Pedro, de Itapúa. ¿Te parece que tenemos esa cobertura? Lo que desnuda esta huelga bioquímica, como la de los médicos, es que el Paraguay no tiene como política de Estado darle salud adecuada a su población. Eso es lo que demuestra esta huelga bioquímica, una más. El otro punto que tocaste fue el tema del presidente de la Corte, que dice, vamos a decir, estos títulos, ahí hay que ver si son títulos que realmente cursaron los 3 años, pero por lo menos cursaron, y a otros que pueden ser tan falsos como el de Hernán Rivas. Entonces, ¿cuántos funcionarios judiciales ostentan eso? Y un detalle, ¿cuántos funcionarios públicos tienen títulos falsos por el cual cobran ese plus académico que conoces vos, que hoy se está pagando 1.000.000 de guaraníes por título académico para gente que pudieron haber presentado títulos falsos, de los cuales tenemos aproximadamente 180.000 son de varias universidades títulos falsos? Eso implica 1.000.000 de guaraníes al mes cobrados de forma fraudulenta. Están estafando por títulos falsos. $170 por mes por 180.000 títulos falsos, si se llega a cobrar todo eso. Y hablo solamente del plus, no de los cargos, no de los títulos falsos de enfermero, que están cobrando todo un salario, los títulos falsos de maestro como licenciado en pedagogía, que están cobrando todo un salario, o los títulos de abogados, que están cobrando todo un salario. Vamos a tomar solamente la bonificación de ese pago, el grado académico. $170 por 180.000 te da $300 millones de dólares por año, que se pagan a gente que presentó títulos falsos para cobrarse plus. Buena plata, es verdad.
0: Sí.
1: Y eso es cruzando información nomás. Así que el presidente de la Corte tiene que preguntar, el Ministerio Público también, el Ministro de Salud también, el Ministro de Hacienda también. Todo, la Secretaría de la Función Pública debería cruzar los datos y ver si realmente lo que están cobrando es plus o que ostenta cargo, que necesitan título universitario, son realmente títulos reales o títulos falsos, y depurar la función pública. Lo van a hacer, van a perder 180.000 votos directos, y con sus familiares 700.000 votos. ¿Hará este Estado prebendario eso? No. No lo hace. Ese es el segundo punto. El tercero que tocaste al principio, dijiste, el desbande del Colorado. Yo no creo que haya un desbande. Acá lo que hay es una depuración. Vamos a ver quién se alía con Horacio, quién se hace el gallito y está esperando más la plata de Horacio. Y el que no tiene y se banca, se va por sí solo. Hay un detalle. Acordate que se dijo que Hambre Cero para el año que viene va a ser a través de las municipalidades. ¿Qué se hace con eso? Se le mata a los gobernadores con recursos que ellos pueden nombrar gente. O pueden hacer directamente del Ministerio de Economía o del Ministerio de Educación. tercerizar el servicio para la distribución de los alimentos. ¿Y quiénes son los que van a recibir ese beneficio de administrar Hambre Cero a través de las municipalidades? Los que demuestran fidelidad a Horacio Cartes, por un lado. Otro detalle, ¿viste lo que pasó con el fiscal general de Bolivia?
0: Sí, sí.
1: Está procesado por vínculo con el narcotráfico,
0: sí.
1: Con Marcel. ¿Y dónde comenzó a armarse imperio del narcotráfico, Marcel? ¿En qué país?
0: Acá. Interesante, Ina, eso, sí.
1: Bueno, atendé. El otro tema. Yo le estoy diciendo acá lo hoy, porque hoy creo que fue una manifestación de los jubilados del IPS, de que te dije la vez pasada, de que hay información, de que el grupo, antes te decía de que no creo que el grupo Vázquez maneje tan alegremente las placas del IPS. Algo tiene que haber, de verdad, decía que tenía que ser algo Horacio, o el grupo que maneja Horacio, manejaba Juan Carlos de Moreira, según Benjamín Fernández, abogado, maneja el 90% de las acciones de Bueno Banco, y ellos tienen sus, y él, y ese, ellos, este Bueno Banco, forma parte de un holding, de Bueno Holding, que tiene su base bancaria en Luxemburgo, en Alemania. Entonces, y el, vos sabés que en una junta de accionistas se decide, vamos a enviar todo nuestro dinero a nuestra central. Eso puede hacerse, sí, y que eso tiene rastro. Fíjate vos que acá, por transferir dólar al interior, no hay ninguna tasa, ningún impuesto. ¿Sabías vos eso? No hay ni un centavo de dólar por cada dólar que vos envías al exterior. ¿Te acordás que Cristina Fernández, quien dijo, no, dólar que sale de Argentina va a dejar un 20% de impuestos sobre el giro, ¿te acordás? Acá no, acá se puede girar todo el dinero que quieras a alguien. Acá puede enviar por courier con billetes de dólares, por supuesto con el seguro y reaseguro pagado. Y yo creo, de esos 1.000 millones de dólares que están depositados, 800, pero con los demás entes públicos, ese dinero ya no está en el país. ¿Y cuándo tienes que devolver? Tiene que haber ese dinero. 2028, porque hay dinero a plazo fijo de 3 años. O 2030, porque hay dinero a plazo fijo en 5 años. Yo le calculo, creo, que ese dinero, el dinero de los jubilados IPS, ya no está en el país, ya está afuera. ¿Y sabes qué? Es absolutamente legal ese procedimiento, porque ¿quiénes son los que mandan en una sociedad comercial? Antes era sociedad anónima, hoy es sociedad comercial. ¿Quiénes son los que mandan? Los accionistas. ¿Cuántos accionistas tiene que tener una sociedad? 2, 1. O puede tener 100, pero que uno tenga el 90% de las acciones, esa absoluta mayoría, y se pueden reunir 100 accionistas, el 10% se divide entre 39 accionistas, pero todos, pues, votemos quién, dónde se va a ir toda la plata ahora mismo, van a depositar todo el dinero, y 99 dicen que no se vaya, pero que tiene el 90% de las acciones dice se vaya y se va afuera. Entonces es absolutamente legal transferir el dinero, porque no hay en nuestro sistema bancario, en nuestro sistema legal paraguayo, la restricción de enviar dinero afuera. No hay ni siquiera rastreable, porque como no se paga algún impuesto, alguna tasa, no se puede saber cuándo se envió. Yo creo, Luis Fernando, creo, no sé. Y dentro del punto de vista de la petimología, saber es una, digamos, una hipótesis comprobada que termina la afirmación por una corroboración comprobada de hecho, y creer es, creo que, así como antes decía, de que yo no creo que el grupo Vázquez maneje a gusto y Palerto, y Benjamín Fernández, abogado, sacó al aire de que el 90% bueno le corresponde a Juan Carlos López Moreira, que es el primer anillo de la gerencia privada de Horacio Cartes. Estamos hablando de legalidad, nada ilegal, y que ellos

0: retirar, yo creo que ya eso es ilegal, está en el país, ya está afuera. ¿Cuándo tiene que volver? Dentro de 3 años, 2 años para 2018 una parte, 2030 para la otra. Eso sí nos portamos bien y hacemos lo que ellos dicen. O si no, salió mal el negocio, se declara la quiebra y chao, 1.000 millones de dólares jubilados. Y si vos estás aportando para jubilarte en IPS, hace un esfuerzo, comprate un terrenito, hace 2 duples y alquila.
1: Bueno, gracias, Valdo.
0: No, pues te quería pintar ese panorama, hermano.
1: Sí.
0: Fíjate vos.
1: Sí, sí.
0: No se hace una operación real por los tiros universitarios. Y para cuando el PIA se ve, que era el reto que firmaba todo, no se hace una depuración legal. No solo los americanos, todo. Segundo, el dinero, el colorado, no. Acá hay una depuración nomás de quién es genial. ¿Quién va a venir contra el grupo hegemónico? El dinero de IPS ya está fuera del país. Y el tercero, lo más grave, si no tenemos laboratorio localizado, con los insumos correspondientes, nuestra medicina es a la lotería, a ver qué sale.
1: Sí.
0: Gracias,
1: muy más. Gracias, Osvaldo. 15:58. Bueno, hay tantas cosas, como el tiempo va también rápidamente, el tiempo sigue nublado, Jorge. Nubladísimo todavía. Bueno, hay una persona que, increíble, como una estratega de medios de comunicación que es, se engañó por una influencer que no existe. Había sido, se hizo con inteligencia artificial. Le cautivó, dice, e incluso le aconsejó a Javier Milei en Argentina para que, tipo, le dieran más espacio a esta chica. Pero esta chica no existe. Es un invento, un avatar. Un medio internacional reveló que el asesor Santiago Oría pedía darle más espacio en La Libertad Avanza a una modelo, desconociendo que no era real. Vos sabés que, Jorge, estoy mirando las fotos y es ser humano. Vos le mirás así, decís, esto no hay, pero es un invento. Y se llama Lucía Libertaria. Así se llama, Jorge. Otro día podemos hasta rastrear y qué voz le ponían y todo eso. Lucía Libertaria. La influencer hecha con IA que cautivó a un estratega clave de Javier Milei. Una nota del prestigioso medio New York Times, crítica del gobierno de Javier Milei sobre su política respecto a la inteligencia artificial, destapó un verdadero papelón global protagonizado por el asesor libertario Santiago Oría, quien reconoció haber quedado cautivado por una influencer que en realidad está hecha por inteligencia artificial. Porque ¿cómo Jorge? Él es un especialista y cayó en eso, dice, creyó que era verdad. Va a decir, creyó que era verdad. En plena era de la posverdad y la expansión tecnológica, las fronteras entre lo real y lo artificial vuelven a desdibujarse en el escenario político argentino. En las últimas semanas, una cuenta de Instagram comenzó a ganar fuerte tracción bajo el nombre de Lucía Libertaria. Pero Guaúnuma no existe en el mundo real. Dice que tiene 13.000 seguidores. 13.000 seguidores. El perfil difunde contenido hiperrealista a favor del gobierno de Milei. Critica al kirchnerismo y defiende ideas liberales con una estética de catálogo. Es una joven rubia de ojos claros que comparte desde explicaciones sobre la eliminación del Banco Central hasta fotos luciendo la camiseta de la selección argentina. Pero puro engaño, Jorge, no existe. Puro engaño. Pero hiperrealista, parece de verdad. Lucía no existe. Es un avatar generado íntegramente por inteligencia artificial. Y bueno, y se engañó este especialista, dice. ¿Sabe qué dijo Jorge, este especialista, por esta chica que no existe? Es inteligente y es re linda. Es súper inteligente, dice, y es re linda. Se hablando pillamos, ahí no pilló, dice, que no es, o es difícil pillar, Jorge. Demasiado bien hecho entonces, demasiado.

0: mucho cuidado. Y este tipo, asesor de especialista incluso en comunicación, Jorge. Imagínate, imagínate. Antes ahí, o ahí te, la tipo. Lucía Libertaria se llama. Una influencer hecha con IA y que habla bien de la derecha, de Milei, etc. Y tiene 13.000 seguidores. Block o ates y bien opinas ahora, que no es verdad. Que es una influencer que no existe, en el mundo real no existe. Es una IA. Bueno, 16, 3 minutos, enseguida te oigo.
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0: Hace 54 años nació ALER, la Asociación Latinoamericana de Educación y Comunicación Popular. Nació como un espacio para encontrarnos, compartir las voces y poner la comunicación al servicio de los pueblos de América Latina y el Caribe. Más de 5 décadas después, permanece la convicción de que la comunicación sea una herramienta para acompañar, defender los derechos y construir sociedades más libres, más democráticas y más justas. ¿Qué significa ALER para quienes hacemos comunicación desde los territorios? ¿Cuáles son los desafíos que tenemos hacia el futuro? ¿Cuáles son los deseos para nuestra ALER? Escuchemos.
1: Hola, soy Javier Barrios de Venezuela. ¿Cómo colocar 54 velitas encima de una torta? ¿Cómo lo haría usted? ¿Cómo las prendería? ¿Cómo se cantaría ese cumpleaños? Sí, estamos hablando de ALER, Asociación Latinoamericana de Educación y Comunicación Popular, que hoy está cumpliendo 54 años. Vaya, nuestras felicitaciones y nuestros abrazos para la familia ALER. Hay retos y desafíos. ¿Cómo lograr una comunicación comunitaria, popular, transformadora, de calidad, creativa, comunitaria, unida, integrada en la diversidad, adaptada a las innovaciones tecnológicas, pero también a todo el movimiento popular para acompañar, denunciar, dar la buena noticia en estos tiempos? Son retos importantes que vienen. Así que un abrazo para ALER, el ALER que nace, que se mueve, que se moviliza desde la comunicación y la educación.

0: canción popular.
1: Es, creo yo, un signo de alegría e incluso de rebeldía ese momento en que hay un control de la narrativa mediática, de la forma como se están contando las historias. Pero creo también es un montón de retos, cómo le apostamos a informar ahora con nuevas plataformas tales, sin perder la cercanía y perder la humanidad, que creo que ha sido una de las grandes características de Aler en estos 54 años. También cómo seguimos haciendo red y teniendo la posibilidad de contar una región que está viviendo los mismos problemas entre países, la situación de violencia, la situación de movilidad humana que se está castigando hoy por hoy, pese a que no existen condiciones para nuestros ciudadanos y nuestras ciudadanas. Entonces, este nuevo aniversario de Aler es un signo de alegría, pero también un recordatorio de la importancia de una comunicación popular alternativa que siga presentando signos de vida y siga devolviendo la palabra a las comunidades.
2: Aler para mí significa la posibilidad eterna de esperanzar la vida, a pesar de tanta presencia y tantas expresiones de la no vida. Creo que tenemos todas las posibilidades humanas, afectivas, espirituales, profundas para cumplir esa tarea. Y mi deseo es que ojalá toda la buena energía que sentimos en la última asamblea podamos encontrar los caminos para seguir cumpliendo esa tarea que históricamente ha cumplido Aler: articular, coordinar, impactar, incidir, formar y actuar políticamente en beneficio de las grandes mayorías empobrecidas del continente.
3: Saludos amigos de América Latina y el Caribe. Quien les habla, Rosana Marmolejos. Aler me ha enseñado que ser comunicador popular es tener indignación con la injusticia y esperanza ante las luchas de los pueblos. He entendido que la misión de cada comunicador no es hablar por los que no tienen voz, sino combatir a los que quieren quitarle la voz. Eso es comunicar y eso es Aler para mí. Mi deseo en estos 54 años que cumple es que continúe educando con ese apasionamiento por la vida, reafirmando su compromiso con el bienestar de los pueblos latinoamericanos. Felicidades.
4: Que estos 54 años nos encuentren con la esperanza renovada. Sigamos tejiendo redes y creyendo que otras formas de comunicar son posibles. Desde Radio Guayacocotla, en México, les acompañó Mónica López.

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salgo a caminar por la cintura cósmica del sur. Piso la región más vegetal del viento y de la luz. 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

tú que fuiste en el antaño el gigante americano, el ejemplo en civilismo para toda humanidad, porque entrañas una raza noble y brava por estirpes que inmoló con su holocausto tu grandeza y tu valor. 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Pero aún hay patria mía, hijos tuyos que te aman, que te libren del tirano y ladrones sin piedad.

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6: Maitein, hey, chapa, muy pero muy buenos días, bienvenidos, bienvenidas a esta nueva emisión de la Ronda de los Pueblos, jornada de este día viernes 2 de octubre del año 2026, temperatura en Asunción, área metropolitana, a esta hora de la mañana tenemos 16 grados, la sensación térmica es un poco menos 15 grados 2, es la sensación térmica. Parcialmente nublado, nos dice meteorología. Para hoy se anuncia un día fresco a cálido, cielo parcialmente nublado, vientos del sureste, luego variables, es lo que señala el reporte meteorológico. Y para este fin de semana, mañana sábado y el día domingo, día de las elecciones municipales en Paraguay. Para el sábado, máxima de 31 grados. El día va a estar cálido a caluroso, cielo mayormente nublado, vientos moderados del norte, luego variables. Lluvias dispersas con ocasionales tormentas eléctricas, refiere esta información que publica, por supuesto, la Dirección de Meteorología, disminución de la probabilidad de lluvias. Para estos días es lo que se mantiene todavía vigente desde el reporte meteorológico desde el día de ayer. Vemos en tapa del diario Última Hora, Atome rescinde contrato y busca negociar nuevo acuerdo. Pretende resguardarse de eventuales penalizaciones financieras. Venció plazo. Firma británica comunicó a la ANDE su decisión de rescindir acuerdo para la compra de energía firmado en el 2022 con la estatal eléctrica. La multinacional insiste en su pretensión de encontrar una solución con el gobierno y defiende sus derechos de inversionistas, refiere esta información que trae en portada el diario Última Hora. Así también, la audiencia que puede comunicarse con nosotros, ustedes ya saben los números de la radio, pero

0: reiteramos, 021-3747-467, celular 0985-918-274 para las llamadas, mensajes al WhatsApp, 0985-918-270. La participación de la audiencia, buenos días.
1: Hola, Xavi.
0: ¿Qué tal, Roque? ¿Cómo andamos?
1: Bien. A mí no me interesa si hay profecías que digan que se va a perder siempre y catastróficamente con humillaciones y goleadas. Eso a mí no me interesa. Incluso es la realidad de la vida, así que... Pero sí molesta cuando la gente buena se presta a eso. Se desesperan por ganar. Y por eso es que a veces entre ellos mismos perdonan a sus ladrones y vendidos y sinvergüenzas. Y ellos se hacen cómplices y se salpican de esa suciedad. Porque criticar al adversario, pero vos tenés la misma joyita, podés decir, ay, pero en menor grado, déjate de joder. Si tenés que perder, siempre puedo luchar con dignidad y no cometer los mismos errores que los eternos demonios, que si hay que perder, se pierde. Así nomás es, porque vas a tener que estar mintiendo ni adulando a la gente. Hay que luchar. Y no, y castigar a tus vendidos. No, pero este es de trayectoria y aporta mucho. Y no importa qué es que hace, castigar a tus bandidos y castigar a tus masas también si son numerosas y están jodiendo, no sirven y se prestan al teatro. Hay que dar la cara. Yo estoy acostumbrado a las derrotas. Me río de las profecías. No me calienta un pito las victorias. Sí me duele. No perder. Ganás y resulta que tus amigos son unos vendidos traidores como a todos tus adversarios que criticaste. Que tus amigos te dicen, sí sabíamos luego que Carlito no es tan traidor. Carlito no es especialista en vendernos. Y bueno, ahí está. Pues Carlito es vendido había sido y vos también sabías y te callabas como los colorados. Entonces dejarse de joder con las molestias estas de las elecciones. De la gente que sabe todo. Y el sinvergüencita te dice, yo no sé por qué trabajo mucho, tráiganme las pruebas, pero déjate de joder, el mundo está igual, nos desprecian. Y conocemos cómo se comportan, pero tienen su fama de santitos, venga de donde venga. Y esto se repite acá, desde el 89, barbaridad cómo se vende la oposición. Se inventaron nuevos partidos, enseguida se vendieron también. Y es una realidad, a mí no me interesa, yo por eso hasta profetizo y apuesto. No me hace mal porque lo tomo ya como normal. Lo que me dolería es si yo mismo me vendo. Me empiezo a hacer el optimista y empiezo a justificar todo y a tapar. Y lógico, para disimular, digo, ay, sí, hay algunos vendiditos, hay algunas macanas. No, déjate, joder. Parece una burla esto. Y hasta parece sencillo lo que digo. Pero cuando ves que la gente sufre y nosotros que estamos mejor... jugamos a estrategas, a buenitos que se callan, que disimulan, déjate de joder. Para mí vale el sufrimiento de la gente, no yo, ni mis amigos, ni mi grupúsculo Yaré. Así es que digo esto porque para mí esa es la importancia de la política. No que gane mi amigo, que ya demostraron ser tan bandidos como los colorados. Así nomás. ¿Y qué me decía el futuro? Pero ¿y si nos cambiamos ahora, por qué va a cambiar el futuro? No movemos un dedo, una cosa es que estás luchando y perdés siempre, pero estás procurando. Pero si te haces el estratega, deja pasar, déjate de joder, opositor sinvergüenza, traidor también. En fin, para mí es una molestia estos trámites electorales, porque a mí no me calienta la derrota. Sí, cualquier cantidad de amigos y correlí traidores asquerosos como colorados que tengo. Eso es lo que me importa. Y eso lo llevo a nivel mundial, de la actuación de los países... Y también ves países con carita de santo, la misma porquería, el bombardeo a Venezuela, a Israel, que no reaccionó la humanidad. ¿Qué respeto voy a tener al sistema planetario? Si son todos paraguayitos, parece. En fin, ese es mi homenaje a la porquería de elección que hay que ir, porque hay una porquería. Hay que ir a cumplir para evitar multa y para demostrar que uno es disciplinado. Basura de elecciones que nos queda, bueno, no hay que hacer propaganda electoral y esas cosas, pero qué linda propaganda hago yo. Para mí son todos iguales, pero hay que ir a votar y no voy a votar en blanco. No, no, voy a votar por algún bandido conocido, sí, así, por algún bandido conocido. No voy a andar con joda acá. El sufrimiento de la gente para mí es suficiente y en homenaje a ello no puedo andar yo con diplomacia y...

0: de la droga, el tipo de aquí también le mete patada a la gente. No es solamente la cuestión de la droga. Así que a la hora de defender a los poderosos, porque son los poderosos ladrones quienes tienen derecho, quienes compran las tierras, o sea, adueñan de las tierras. Así que lo de aquí no es solamente insultar a los narcos. Es todo tipo de asquerosidades de las autoridades con opositores vendidos y que se encarga de arreglar como sea. Así que Rachi, criticar nomás a los narcos, pero tus autoridades, tus correlí, tus opositores vendidos son la misma porquería. Así que Rachi, seguí haciéndote el profeta virgencito inmaculado. Ese por el lado. Y ahí está el ejemplo de Luque. Libertad que gasta, que dice que tiene 6 equipos, que los rivales están muertos de hambre, pobrecitos, te hablo sin desprecio, por la realidad, están pasando mal. Y vos, en vez de aprovechar salir campeón, te conformás con ganar de vez en cuando. Ahí está. En fin, Luque le ganó a Olimpia. Y hace 3 días nomás Olimpia le pasó encima al equipo de Pulpito. Así que ahí está. Bien por Luque, con todo lo que digan de los González y demás cosas. Bien por Luque, que demostró. Es mi modelo, siempre tiene garra y pelea. Aunque pierda. Cuando son ladrones y vendidos y otras cosas. Y bueno, y Libertad ahí está. Con toda su plata, con Estones, 800 años en la presidencia. Un miserable campeonatito. Y ahora está este, que puede salir más campeón aprovechando que los otros están muy débiles. No, ese se conforma con ganar unos cuantos, porque está ganando, pero ¿por qué si puede ganar más? Que tenga la mentalidad de Osvaldo, que te gana todo lo que se pueda. Ahí desde el cielo y todo te sigue ganando, así que no, pero él acá, Pul, se conforma con ganar unos cuantos. Y bueno, ese es otro ejemplo pues, que uno recibe. Y vos te vas y te haces simpatiquito con ellos. En fin, bien por Luque, le ganó Olimpia, no porque le haya ganado Olimpia, sino demuestra moralidad, a pesar de González Dada y otras porquerías, bien por Luque, esa es mi satisfacción, que en esta humanidad todavía hay gente, que aunque sea cosa insignificante, que da lecciones de dignidad. Bien por Luque, ojalá en cultura y en política y en dignidad tengamos siempre ese sentido de amor propio y sacrificio. Gracias, Xavi.
1: Gracias, Roque. Muchas gracias, gracias por la participación. 5:38 p.m. Estamos en Radio Fe y Alegría, este espacio de la Ronda de los Pueblos, colaboración y participación de las emisoras integrantes de la red de radios educativas que diariamente nos acompañan, ¿no? Seguimos con la información que trae en portada el diario Última Hora. Comicios medirán fuerzas en oficialismo. Puja, las elecciones de este domingo no solo medirán el alcance de las hegemonías, en este caso de la hegemonía de la ANR en el país, sino también las fuerzas de las dos figuras del cartismo que hoy pugnan por integrar la chapa presidencial del movimiento en el 2028. Y aparece Juan Carlos Baruja y César Sosa, que es gobernador del Guairá. Y Juan Carlos Baruja, ministro de Urbanismo y Vivienda, respectivamente, ¿no? Por otro lado, siguiendo con las informaciones que trae Última Hora, las 7 alertas de la calificadora Fitch detrás de la perspectiva positiva del país, refiere, ¿no? ¿Qué proponen los intendentables para combatir la corrupción en Asunción? Candidatos responden, dice Última Hora. Y Efecto Rivas, corte investigará a funcionarios con títulos express. Es lo que trae en portada el diario Última Hora. Y vemos esta situación que está pasando en Canal 9. Conductor de plataforma asesinado en Luque. Durante un supuesto asalto recibió disparo. Al menos el asalto que se puede observar, no es que viene de un pasajero, sino viene de una moto, un conductor o varios conductores

bajar, ¿no? Que ver si se trata de un intento de asalto o tenía luego el objetivo de asesinar al conductor, ¿verdad? Eso seguramente los investigadores van a estar aclarando, ¿no? Y la inseguridad nuestra de cada día, ¿no? Conductor de plataforma asesinado en Luque. Pasamos a compartir información que trae el diario ABC Color en este día viernes. La información es destacadas que trae en portada en este día viernes 2 de octubre del año 2026. Y dice ABC Color, Banco Nacional de Fomento descalifica a competencia de ITI en millonaria licitación. Queda cancha libre para firma ligada a ex socio de Peña, dice la información. Y bueno, hace rato el diario ABC Color trae referente al grupo Vázquez y demás, ¿no? Una guerra comercial entre conglomerados de medios y de empresas, ¿no? Por otro lado, ante desidia municipal, vecinos rescatan plaza. Refiere la información también en portada. Y a días de las elecciones municipales, vecinos de Asunción rescatan la plaza a Costañú. Y en estas condiciones, ¿cuántas plazas públicas tenemos, ¿no? Vecinos del barrio Virgen del Huerto recuperaron la plaza Costañú para disfrutar de actividades al aire libre. El abandono de los espacios públicos marcan la gestión de los intendentes colorados cartistas, Oscar Nenecho Rodríguez y actualmente Luis Bello, ¿no? Solamente cambiaron de hombres y de nombres la intendencia de Asunción, ¿no? Por otro lado, Atome notifica rescisión de contrato, pero no desiste aún de un arbitraje. Compra a la ANDE, dice la información que trae en portada el diario ABC Color. Y por otro lado, buscan Recutú después de hasta triplicar bienes. 5 intendentes muestran una gran prosperidad, dice la información, ¿no? Y ABC Color hace un collage de fotos de los intendentes que buscan ser reelectos tras duplicar o triplicar su patrimonio neto. Y ABC Color analizó 79 declaraciones juradas que fueron presentadas ante la Contraloría y detectó que 5 de los ahora ex jefes comunales reportaron crecimiento de hasta 365% en su patrimonio neto. 2021 y 2026, el colorado cartista Felipito Salomón de San Lorenzo encabeza la lista. Es lo que señala la información, ¿no? Y después figura Hugo Franco de Tembiapona, Santiago Aguilera de San Antonio, Pedro Villagra de Edelira y Euclides de Godoy de Bellavista. Y en la lista aparece también un liberal, no todos son colorados. La de San Antonio, Santiago Aguilera, PLRA. Y por otro lado, siguiendo con las informaciones, Rachid dice que Marcet corrompió a funcionarios. Esperan que salten.

nombres de cómo ocurre en Bolivia, ¿no? Y esto significó, ayer se estuvo compartiendo un video en el momento de la detención de Sebastián Marcet en Bolivia, donde un procedimiento generó también la detención del fiscal general del Estado de Bolivia. Y por las declaraciones de Marcet, ¿no? Que recibía protección por parte de las autoridades del vecino país. Entonces, el ministro de la Secretaría Antidrogas espera que ocurra lo mismo aquí en Paraguay de lo que ocurrió en Bolivia. YPS garantiza pago de aguinaldo a jubilados, refiere la información. Y Marcet también corrompió a funcionarios en Paraguay, dice ministro de la Secretaría de Emergencia, perdón, Secretaría A de Antidrogas, no de Emergencia. Bueno, son informaciones que traen los medios y bueno, estuvimos compartiendo portada del diario Última Hora y ABC Color respectivamente. Hay que tener en cuenta que desde hoy ya tenemos veda electoral. Ya no se puede hacer proselitismo, campaña de los candidatos. Entonces, ya tenemos veda y lo que no está regulado es el tema de las redes sociales que sigue utilizando los candidatos para llegar a la gente, ¿no? Al electorado. Por otro lado, dice sección economía del diario Última Hora. Parque vehicular creció 139% en 10 años y la venta de combustible 80%. El parque automotor paraguayo creció entre 2014 y 2025 139%. Así lo detalló ayer el viceministro de Comercio y Servicios, Alberto Borowski. Esto durante la exposición en Energías Paraguay 2026. ¿Y por qué creció el parque vehicular en Paraguay? Y por supuesto, no tenemos transporte público eficiente. Cada vez vemos menos buses, hay más regulada. Entonces, la gente opta por lo más efectivo, ¿no? Comprar para su vehículo, para su moto. Y eso ha significado que en los últimos años, creo que cerca de 800.000 menos de usuarios se tiene del transporte público. Va disminuyendo. Y si es que seguimos en esta con esta tendencia, vamos a seguir teniendo disminución de pasajeros, ¿verdad? Y con ello también menos buses que van a estar circulando. Y eso va a repercutir en la calidad de vida de la gente, ¿verdad? Porque venir de Limpio, Luque, San Lorenzo, en horario pico, se pierde muchísimo tiempo y eso significa también un costo importante en la movilidad del trabajador. Y respecto a la compra y venta también de combustible que ha crecido en un 80%, en los últimos años también se han instalado una gran cantidad de
surtidores.

expendio de combustibles en nuestro país, ¿verdad? Otro de los grandes negocios que está floreciendo, ¿no? Anteriormente tenía un surtidor cada 1.000 metros mínimamente, ¿verdad? Hoy día están enfrente los surtidores, ¿verdad? En una esquina y el otro en la otra esquina, ¿no? Y cada 100 metros prácticamente encontrás un surtidor, ¿no? 76.741 empleos directos es lo que genera las empresas del sector de carburantes, según el viceministro. Esto me imagino que es a nivel país. Entre los efectos de la política de biocombustible, el referente del Ministerio de Comercio y Servicios, el viceministro, refiere que hay una interesante porcentaje de gasoil importado, ¿no? Que es el 100%, ya que el país no produce ni destila combustible y el precio subió 113% en lo que va del año, lo que puso en evidencia la necesidad de reducir la dependencia externa. Las importaciones de etanol alcanzó 80 millones de dólares y las de biodiesel 34 millones de dólares. La inversión acumulada en plantas superaron los 560 millones de dólares. Y en comparación con países de la región, Brasil aplica una mezcla de biodiesel del 15%, Argentina del 7.5% y Paraguay del 7%. El parque automotor de Paraguay creció 139% en 10 años. Por eso nos preguntamos, ¿por qué tantos vehículos en las calles, verdad? En esta cuadra, la calle Oleari, la gente, el vecino, deja en la calle su auto. Porque el estacionamiento de la casa ya no da, hay un vehículo adentro, hay dos vehículos. Entonces, ya no hay estacionamiento disponible en la vivienda y la gente deja en la calle teniendo en riesgo todo lo que conlleva, ¿verdad? Dejar tu vehículo en la calle. Hoy día te roban accesorios y es un perjuicio también, ¿verdad? Los edificios que se están construyendo, algunas que otras recién están teniendo en cuenta para el estacionamiento, ¿verdad? Entonces la gente compra edificio sin estacionamiento y tiene que comprar vehículo para poder desplazarse. ¿Y qué ocurre? Tiene que dejar en la calle. Entonces, es una realidad que tenemos en nuestro país y este dato que tiene el Viceministerio de Comercio y Servicios habla justamente de este porcentaje de 131% del aumento en los últimos 10 años. 54 minutos de las 5 de la mañana. Temperatura en Asunción, área metropolitana. A esta hora estamos teniendo una temperatura de 16 grados. Actualizo los datos. 15 grados 2. La temperatura actual, la sensación térmica es 14.7 y tenemos el cielo parcialmente nublado. Ambiente fresco a cálido para hoy y es lo que refiere entonces este reporte meteorológico. Ambiente fresco a cálido para hoy viernes 2 de octubre. Durante la tarde se espera un ambiente cálido a caluroso. Las temperaturas máximas oscilarían entre 27 y 30.

0: grados, mientras que la región oriental, perdón, occidental, estaría entre 31 y 33 grados. Entre mañana sábado 3 y el domingo 4, día de las elecciones, persistirían los amaneceres frescos y tardes cálidas a calurosas. Las temperaturas mínimas rondarían entre 19 y 21 grados, mientras que las máximas variarían entre 26 y 33 grados en gran parte del territorio nacional. Y en cuanto a las precipitaciones, para hoy se mantiene baja, sin embargo mañana sábado se prevén lluvias dispersas con ocasionales tormentas eléctricas que podrían afectar a gran parte del territorio nacional. Hacia el domingo 4, las precipitaciones se limitarían principalmente al norte y este del país, mientras que en los demás departamentos se espera una mejoría gradual de las condiciones meteorológicas, refiere esta información que trae la Dirección General de Meteorología. Hacemos nosotros la pausa correspondiente, a Ángel, para luego estar en contacto con los compañeros integrantes de la Red de Radios Educativas del Paraguay.
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0: como Conferencia Episcopal del Paraguay. Ya hicimos declaraciones en conjunto con la Pastoral Social Nacional sobre las elecciones. Ya hemos hablado de la importancia de votar en conciencia, la importancia de no vender el voto. Sin embargo, la tendencia sigue aumentando. No vamos a repetir ni predicar ahora, simplemente decir que cada uno tenga esa conciencia del bien común. Votar es participar del bien común, es poner servidores y servidoras que van a trabajar para el bien común. Entonces, elijamos las personas idóneas, capaces, honestas, y nosotros mismos tengamos una ética transparente, abierta, solidaria durante este tiempo.
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2: Jornada de este día viernes 2 de octubre del año 2026, temperatura en Asunción, área metropolitana, estamos teniendo una temperatura fresca según los datos de meteorología, fresco a cálido vamos a tener en este día, la máxima que anuncia meteorología 28 grados y la mínima de 16 grados, creo que estamos debajo de la mínima que anuncia meteorología, porque tenemos 15 grados 2 a esta hora de la mañana en Asunción, área metropolitana, y un grado menos en la sensación térmica, 14 grados 7. Ambiente fresco a cálido para hoy viernes, señala el reporte meteorológico de la Dirección General de Meteorología. En breve estamos en contacto con los compañeros integrantes de la Red de Redes Educativas del Paraguay y señalar también que estamos en este preparativo para la cobertura especial que vamos a estar teniendo este próximo domingo 4 de octubre, realizando una cobertura con los compañeros integrantes

0: de la red de radios educativas del Paraguay. Varios compañeros confirmaron el trabajo que van a estar también realizando a nivel local. Compañeros de Radio Admiración de Fasardi van a estar en Guairá, así también cubriendo la zona de Eugenio Agaray. Los compañeros de Radio Monseñor Bogarín en San Ignacio Misiones, cubriendo todo el departamento de Misiones. Los compañeros de Radio Potiguí en Capibarí y otros tantos compañeros de la red de redes educativas del Paraguay que se van a estar sumando también a esa cobertura gigante que vamos a estar teniendo el día domingo desde las 5 de la mañana, acompañando todo el proceso electoral. Estamos ya en contacto con Migdonio Ramírez desde Radio Admiración, distrito de Fasardi, departamento del Guairá. Vaya para Migdonio, buen día.
1: Buen día, buen día, buen día, Javier, buen día a la audiencia, buen día a los compañeros de la DESPAR. Ahora viernes llegamos se ojo volando con ese y bueno, opamos la propaganda, Javier, ya ñañema la época, tiempo de Vedape, a este día, güey, claro, esteña, ñañema, ya güey, coyota, más de admiración de las 5 de la tarde, güey, por Cacuna, hasta las 19 horas, güey, suspende y mi curiñan de güey, porque hoy por ocurrir los movimientos políticos, cuera curir la espacio. Ah, entonces, pea de programa ya de coyota más. Y referente a la actividad del domingo, Javier, Pepe Ningo ya se prepara para Guasúgina. Ya el amigo Lalo, hemos entregado nuestra lista de quienes van a estar durante el proceso electoral el día domingo, acompañando a las comunidades, al pueblo, a dos distritos. La de General Eugenio Agaray y la de Fasardi. La de General Eugenio Agaray y dos locales. En el pueblo, en el casco urbano de Eugenio Agaray, en la escuela Cipriano Viera Campuzano. Y el otro en la colonia Guaraní. Allá hacia la falda del Ibipiruzú. Y en Fasardi, en el casco urbano, en la escuela número 150. Y en Caguare, 16 líneas, en Fasardi, con 11 mesas, y en Caguare, con 4 mesas que totalizan 15, según el informe de justicia electoral local. A los compañeros, queremos recordar quiénes van a estar en Caguare. Va a estar colaborando el compañero profesor César Segovia, actual supervisor pedagógico de la zona. En Fasardi estaremos quien le habla profesor Mildonio y Alejandro Rodríguez. Así también en Eugenio Agaray, José Fariña. Y en la colonia Guaraní, Silvio Pereira, los que van a estar acompañando. Y acá en el estudio de controles, la comunicadora Guají, Mónica Román. Hemos estado en el estudio central de escuchar, de escribir un poco los informes de los compañeros. A resumir, hay que actuar a veí ombojasajina a la 1300 AM Radio Fe y Alegría, porque ni me pata en el enlace a pecha ya ella yo, Javier.
0: UPCIT está emisora acuerdo, estoy ya en contacto, pedía domingo, compañeros de Misiones, Guairá ya destacamos con la presencia de los compañeros de Radio Admiración. Catotea Vecina, Radio Paz y Bien, Villarrica y otras radios que van a estar con nosotros acompañándonos en ese día y bueno, sentir un poco el acompañamiento que vamos a estar dando a la ciudadanía.

0: con informaciones en los locales electorales y todos los pormenores de esa fiesta cívica. Esperemos que tengamos una participación importante del electorado, teniendo en cuenta que el futuro de nuestras comunidades está en estas elecciones, porque la institución más próxima a la comunidad es la municipalidad local, Migdonio.
1: Así es, Javier, y está pendiente, hay que ponerlo también presente, Javier, la situación del tiempo que habla inclusive de lluvia. No sabemos si va a ser lluvia grande o así aislada. Generalmente esto obstaculiza también en caminos vecinales la entrada para recoger a la gente.
0: Sí, justamente ayer estuvimos conversando con el director de meteorología, Eduardo Domingo, y señalaba que este fin de semana vamos a tener lluvias. El sábado ya estaría comenzando y el domingo prácticamente estaría llegando en todo el país, pero de manera escalada, ya se supe, en la zona de Asunción y Capital, Departamento Central. Al menos en el transcurso de la tarde ya se estaría normalizando, ya Opata-Malama, primera hora al menos, Oresona-Jina, según las proyecciones de Aguarecoa-Jina, porque el domingo es Jina y lluvias dispersas, luego mejorando, y justamente Pujarevelo y Cota-Jina, la siesta tarde al menos ya prácticamente despejados, y Jina meteorología. Ahí está el dato meteorológico del pronóstico extendido en la pecha y te marca en la Migdonio.
1: Ya, Javier, ya veremos eso. Y bueno, recordar también que en el país vecino, en Brasil, que va a haber elecciones nacionales, la competencia entre el actual presidente y el hijo de Bolsonaro, que ya también estarán de elecciones nacionales. Recordar también cómo es un país vecino, influyente por Paraguay. Entonces ya le mando a mí y te veo y tajada y no la llevo por a vos, Javier.
0: UPCT, Migdonio, a nivel nacional, elecciones presidenciales en Brasil, AP Paraguay, P, elecciones municipales, Aysaina Perú, Aysaina, elecciones municipales, Oye Huerecota, Aysaina Beico, domingo 4 de octubre. Entonces, Peala. Ya destaca Jinabey en este contacto, ya imagina, hemos relacionado Jinabey las elecciones en el vecino país, que tiene mucha influencia ese resultado de las elecciones en nuestro país, teniendo en cuenta el contacto comercial que tiene Paraguay con Brasil y también el tema energético que se debe definir todavía. Migdonio, vamos a ver cómo se desarrolla esas elecciones porque hay mucha dependencia en todos los sentidos con el vecino país.
1: Así mismo, Javier. Y bueno, y con eso, Javier, nos quedamos para el día domingo para nuestro contacto, que nos vamos a estar preparando, ¿no? Ya los compañeros, a partir de prácticamente de 6:30 de la mañana, durante desde la constitución de las mesas electorales. En nuestro país vamos a estar procurando de acompañar las novedades a través de los compañeros, Javier.
0: Sí, señor. Y meta
1: Sí,
0: contacto, sé domingo y meta Gina de las 5 de la mañana. Así es que hay meta expectante, Gina, cualquier mensajito. Y ya, y catuma y que Gina.
1: correcto, Javier. Y bueno, vamos a estar atentos y con eso nos despedimos, Javier.
0: Está Virginio. Muy bien, muchas gracias, Migdonio. Buen fin de semana.
1: Igualmente.
0: Así también estamos en este recorrido con los compañeros integrantes de la Red de Radios Educativas del Paraguay. Enseguida estamos con el compañero Virginio Benítez desde el distrito de Carlos Antonio López, departamento de Itapúa. Mientras compartimos algunas novedades destacadas que traen los medios, en este caso seguimos con este tema de las elecciones porque hay una puja de poderes en materia local y esta hegemonía que apuntan algunos

0: referentes políticos que tienen aspiraciones para la presidencia del 2028. Estamos hablando de los partidos colorados, en este caso Juan Carlos Baruja y el gobernador del Guairá, ¿no? Están en esa disputa de quién va a estar conformando la chapa presidencial. Y bueno, esto seguramente se va a estar dando después de estas elecciones municipales del 4 de octubre próximo. Por otro lado, Brasil aprueba control biométrico de la mano en el puente de la amistad. Refiere también esta información. El plan piloto será por un periodo de 30 días en los que evaluarán su funcionamiento. El sistema arrojará el historial de cruces y permitirá intervenir en casos de mayor riesgo. No sale la llamada, Ángel. Da apagado. Entonces podemos probar por WhatsApp la comunicación con Virginio dentro de minutos, entonces, para poder tener este enlace con los compañeros de esa zona del país. Algunas veces se dificulta la comunicación, entonces vamos a ver cómo podemos solucionar el contacto. Por otro lado, mientras esperamos esta comunicación, vamos a ver si podemos retomar. Gracias, Ángel. Vamos a ver este contacto con Virginio Benítez desde el departamento de Itapúa, distrito de Carlos Antonio López. Reiteramos, temperatura en Asunción a esta hora de la mañana, 15 grados 2, y la sensación térmica es un poco menos, 14 grados 7 la sensación térmica. Está Virginio Benítez con nosotros. Buen día, Virginio, Mbai Chapá.
1: Día a la audiencia de Radio Fe y Alegría, Maite Irorín de Besangirú. 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
0: ¿Un ajena de la más en estos días, Perú y Virginio?
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0: Virginio, llegó a esa ñamón en Baite, imagina la día de las elecciones municipales, costilla Guibejina, Yequema, en veda electoral, tema de campaña, mira ya, oñemo tu país, imagina la proceso. Mate, ¿cuál la expectativa de la participación de la gente Perú, Virginia, Virginio?
1: Ah, y por ahí tengo Angiro Javier, Coape, Carlos Antonio López. Vengo más que nunca en la gente totalmente hoy de acuerdo por la lista 5, la Alianza Unido por Carlos Antonio López. El sábado hoy con la cierre de campaña. Está la mitad hoy la Atujape, está octavo y sin que oye.

0: 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Hoy me tengo buenas expectativas, ¿ja? La victoria seguramente ya está cerca porque mi tapizada fanático oía fue partido tradicional, reunía masivamente con Ana, aunque pues Arero ya apoyé, y mis team último. Reuniones, encuentro con los jóvenes, los meseros, los coordinadores, todos los candidatos a y gusto la ñaime lo mitad porque te pedí gusto ñañe Javier.
1: No, es importante la participación de la ciudadanía en estas próximas elecciones porque ya destacas en los contactos, Virginia, y también con otros compañeros, la municipalidad es la institución más próxima a la gente y que tome respuesta a las necesidades de Yogurecoa, mejoramiento de los caminos, sector productivo ABI. O sea, desde la municipalidad para mejorar la calidad de vida de las comunidades. Estamba, es que tú, oye, ya po, Virginia, muchas veces la ñan de gente cuera o desconoce la importancia de la administración municipal y que tú, oye, o genera vínculo y mejoramiento de la calidad de vida de nuestra gente.
0: Así mismo, oré por lo menos con Pedro y me va a iscaria. Y hoy la necesito, miro Javier, porque oré a Pecue, Osoro Paipé, Humita Pepona, Inste, Bandada, oye, ya fue a Pepe anterior con Ana, oye, pudo un yo la bache escuela, oye, pudo un yo la balo, cruza pa' Yerima, a Popego, oye, voy y Paite la tapé, jala he revisado la documento, mira tú, montones de plata, oye, gastarla. En cuanto a reparación de máquinas, millones, 250 millones, 300 millones, va a llegar hasta hoy impecable, pero ejerzamos a todavía en pésimas condiciones, mira, por lo menos yo ya puedo tener denuncia formal con Carlos Antonio López Vigina de Angirú, Javier, porque hoy me tenía malversación, tú se traíamos 3.500, 4.000 millones y hoy la debió de fondo. De no recogía respaldo, un BBT, pero sí la documento, pero oye, ya pues agüe, la mantenimiento de camino, oye, ya pues agüe, mantenimiento de vehículos fuera, a niveladora, que hay otros tractores completos, pero en cambio, hoy invité, sin que funcionaran BBT, verá. Entonces, un día, como un baile, lo mitame, y gusto y tereila, ya. Ya no llamó la gente ya masivamente o y ya apea o me esperanza porque eres ahí se la municipalidad instituciones más cerca o ya lo mitame y o me escuadra algunas pequeñas salidas apoyo lo mitame y gastos anuencias o un pequeño problema o recurrir o guerajá o disparar o algunas cosas ya. En cuanto a producciones, por lo menos lo mismo para Paite con Ana Angiro Javier, porque con Ana Bebé, oye, incutín y la caao mía, ya coger este día, oye, incutín y te ojo, pero oye, incutín te la oye, vendean vete, oye, me a ver si para Ana. No ocurren a la mitad de este marzo, abril, lupija, a 300 y la. 700 y el kilo allá, había una lástima allá. Naranja no llegué potayo y bajo precio, 180 guaraníes por kilo, pomelo. 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
1: Sí. ¿Qué tal las proyecciones en ese sentido, Virginio? Y bueno, vamos a ver cómo queda estas próximas elecciones. Lo importante es que se participe para dar legitimidad a estas elecciones municipales. En la zona Novedad Yaguareco, en el tema de la entrega de boletines electorales, pues es usted lo que está haciendo con Carlos Lubetich de la Justicia Electoral, imagina ya hoy entrega paité, imagina en los departamentos los elementos que se van a estar utilizando, materiales para estas próximas elecciones. AP Paraguay, el Departamento Central, entre este día viernes a bueno, sábado justamente, o ya puede imaginar la entrega, porque ya hay un paité, imagina de los locales, imagina AP Paraguay. En la zona, Batecojina, Virginio.
0: Oré, por lo menos la, en cuanto entrega de materiales, ya ese para los boletines y otro, no entregáis, yo me no entregáis hasta este día, con erogina. Pero, os pedí algunos documentos, fuera, cartones, oye, mañana, para mesero, delegado, fuera, veedores y apoderados, fuera, mía, sí, pujar, es curi, la Junta Cívica Peguaya, o una curi, entrega, imagina, o entrega, pues no curi, angue, pujar, angiro, Javier. Pero con este día y viene ya entrega para tomar los documentos otros hinas al menos ni hemos ido a algún lugares ya es súper seguro y que todos han hecho ya asegurar ya porque lo único lo mitad lo que yo llevé a la oye cargado oye poco un ope a mí te voy según la junta cívica o según las reuniones se ha participado en unos cuantos reuniones deja la y la con vuelta pero hoy ya tan seguro de que la fraude no es cojando y como hay, por lo menos oreco a ver lo mitad resolver que hasta última que pues a verla, no ni permitimos en la asistencia, quiero Javier, la, o sea, resolución, no sea, oye, ya puta, pues a verla, oye, ya que a ver.
1: Muy bien, Virginio, agradecerte este tiempo, esta posibilidad del contacto. ¿Algo más por ahí?
0: Ah, se agregó, Javier. Antes, por los momentos, seguramente en Coimene, en Yaguarescota, Gina, pedía algún contacto y Catuanaña me informaciones. Cualquier cosa, ante cualquier cosa que pueda ocurrir. Porque sea recorrer el ginaco distrito Tuchacuella, ver la local escuela o mía, y Catujanguesa, cualquier cosa, ambos aságinala en medio de prensa, en medio de comunicación.
1: Sí, vamos a estar pendiente del contacto, Virginio Ñaña Moruta, este día de elecciones, el domingo 4.
0: Dale, Sangiru, Javier, un abrazo en breve, un abrazo a todos los componentes de la radio, a todos los compañeros.
1: Muchas gracias, Virginio Benítez, y Monumina desde el departamento de Itapúa, distrito de Carlos Antonio López. Es de la mañana con 30 minutos, temperatura en Asunción, área metropolitana, a esta hora se mantiene en 15 grados 2, 14, 7 la sensación térmica. Compartimos este segmento 3 en 3 América.
2: Ya viernes es 2 de octubre, soy Lucas López y comenzamos hoy en Bolivia, donde nuestros compañeros del Grupo FIDE nos van a contar la detención del fiscal general. Nuestra segunda, en Perú, continúa la investigación por el asesinato de la periodista y candidata política China Polo y en tercer lugar, Milei

0: Viene en foro empresarial pidiendo paciencia. 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
0: Efectivamente nos lo cuenta la agencia de noticias Fides. En Bolivia, la noche del 30 de septiembre a la madrugada del 1 de octubre, fueron detenidas 14 personas, entre ellas el fiscal general Roger Mariaca y el fiscal departamental de Santa Cruz, Alberto Ceballos. Se les acusa de integrar una organización delincuente para favorecer a actores narcoterroristas en el país. Es grave la situación y así el fiscal Luis Montaño asume la Fiscalía General de forma interina o provisional para garantizar la continuidad de todos los procedimientos en marcha.
2: Designar a mi persona como en suplencia legal como fiscal general, esto con la finalidad de evitar un vacío legal y continuar con la institucionalidad que corresponde a la Fiscalía General del Estado.
0: Recordemos que hace unos días Mariaca había sido acusado por Estados Unidos de vinculación con el narcotráfico. Esta actuación policial va en esa dirección. El autor material del asesinato de la periodista y candidata China Polo en Ancash, Perú, confesó su autoría. Sin embargo, el equipo de la asesinada y sus familiares mantienen presión y dudan de la investigación oficial, que creen debería dirigirse hacia la propia policía y a la propia fiscalía. Lourdes Sassín, del equipo de periodistas de la asesinada, mostraba así su desconfianza en declaraciones en redes sociales.
3: Acá las autoridades creo que no hay mucha confianza en que se encuentre realmente al autor intelectual, y de que den con alguien de repente no va a ser verdadero, sino un chivo expiatorio. No sé, yo tengo serias dudas al respecto.
0: En Argentina, el presidente Milei interviene en un foro empresarial para, verán, pedir paciencia.
4: Bueno, lo primero que hay que tener es paciencia. Los procesos de crecimiento no son instantáneos. Digo, de hecho, justamente esa es mi especialización en economía. Los procesos de crecimiento demandan mucho tiempo. La convergencia argentina, en condiciones normales, podría converger a ser una potencia como Estados Unidos en 30, 35, 40 años.
0: Como escuchamos, Milei pide 30 años para poner la economía argentina al nivel de las más potentes. Esta petición es, por otro lado, un reconocimiento de la ralentización de la economía. Aprovechó también para prometer más desregulación para la actividad empresarial.
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0: Nos lo cuenta ADN Celam. La región vive una transición demográfica que está cambiando las demandas de atención sanitaria. El hecho de que más personas alcancen edades avanzadas es un logro, pero implica también responder a enfermedades crónicas, situaciones de dependencia y necesidades de cuidado prolongado. Pues hasta aquí nuestro 3 en 3 América de hoy, ya viernes 2 de octubre. Soy Lucas López. Hasta el próximo lunes. Bendiciones. 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
5: Muchas gracias, Padre Lucas López, de la Red de Radio Jesuitas, compartiendo con nosotros este recorrido por Latinoamérica. De 34 países, solo Paraguay y otros 6 confirman asistencia a reunión de la OEA sobre Nicaragua, dice la información. Esto referente al abordar, justamente el para abordar el deterioro de la democracia en Nicaragua. Los Estados miembros debatirán y votarán una resolución impulsada por Estados Unidos que insta a las autoridades nicaragüenses a establecer las condiciones para la celebración de elecciones libres, justas e inclusivas, refiere esta información. La OEA decidió tomar medidas después de que Ortega, quien copreside el país junto a su esposa Rosario Murillo, declarara el 19 de julio que en Nicaragua no habrá más elecciones, tras lo cual el gobierno nicaragüense impulsó una reforma constitucional para impedir la participación electoral de personas consideradas traidores a la patria, en una referencia a la oposición. Y por otro lado, esta información que tiene que ver con lo que pasa también en el vecino país, ¿no? En Bolivia, a las puertas de una crisis institucional de poderes en Bolivia.

0: Primer nombramiento del fiscal general, la que tendrá que decidir mañana por hoy viernes en una sesión que está convocada, refiere esta información. ¿Y cómo llegó el fiscal general boliviano a vincularse con el narcoterrorismo? Roger Mariaca, fiscal general de Bolivia, fue detenido por lavado de dinero y narcotráfico. Las autoridades bolivianas investigan al fiscal general Roger Mariaca por lavado de dinero y narcotráfico, y esto anunció ayer el gobierno tras su detención 2 días después de que Estados Unidos cancelara su visa por supuestos vínculos con organizaciones criminales, refiere la información. Y el ministro de nuestro país, de la Secretaría Nacional de Antidrogas, Khalid Rashid, sostuvo que las recientes detenciones de fiscales y otras autoridades bolivianas por presuntos vínculos con Sebastián Marcet eran previsibles y admitió que el caso podría involucrar a más personas. Según Rashid, el narcotraficante uruguayo habría contado con protección en Bolivia y la información obtenida tras su captura podría estar detrás de los nuevos procedimientos, refiere. Definitivamente estaba protegido y eso es innegable, decía Khalid Rashid. El ministro tampoco descartó que el propio Marcet haya colaborado con informaciones tras su detención. Y bueno, esta situación también tiene muchas repercusiones en nuestro país, ¿verdad? Teniendo en cuenta la protección también que contaba el uruguayo Marcet en nuestro país. 6:38. El día de ayer conversamos con Carlos María Lubetich del Tribunal Superior de Justicia Electoral con relación a las próximas elecciones municipales, ¿no? El tema de la multa, cómo se va a estar aplicando todo este tema. También le estuvimos consultando al director de procesos políticos de TSJE. Vamos a compartir lo que nos decía Carlos María Lubetich.
1: Ya está en todos los departamentos de la República, ya recibieron sus materiales, a excepción de Central y Capital, que en Central se va a hacer el día viernes y en Capital el sábado por la mañana, ya directo a los locales de votación. Y después ya el resto ya está totalmente distribuido.
0: Vamos a tener elecciones en 263 distritos. Algunos distritos creo que se ha conformado hace un par de años. Esto creo que van a ser las primeras elecciones en cuanto al cumplimiento total del periodo de junta de
1: Exacto.
0: intendencia, director.
1: Exacto, porque los que fueron electos eran solo hasta completar el periodo establecido para los municipios. Así que ahora por primera vez van a elegir personas que van a durar 5 años en sus funciones.
0: En cuanto a cantidad de electores, veo un poco más de 5.000 electores habilitados. ¿Hay un aumento considerable de electores para estas elecciones municipales, director?
1: 5.043.000 electores hay, pero no es tan considerable, al contrario, está en disminución. En las últimas elecciones, en 5 años se habían inscrito, en la tras anterior, 900.000 personas había aumentado el padrón. La anterior a esta había aumentado unos 700.000 electores, y ahora aumentó 400.000, o sea que disminuyó el ritmo del aumento.
0: Esto es con relación a los datos de la cantidad de habitantes también que tiene el Paraguay según el último censo. Director, y mirando estas próximas elecciones, ya la distribución se ha hecho, falta Central y Asunción que se completa en estos días. Hoy jueves es el último día que los candidatos pueden hacer proselitismo.
1: Hasta las 23:59 del día, hoy se puede hacer proselitismo. El viernes y sábado está vedado ya hacer proselitismo.
0: Hablar de veda, ¿qué significa? ¿No se puede realizar eventos sociales?
1: Ningún tipo de actividad política, ningún tipo de cierres de campaña, publicidad a través de los medios masivos de comunicación social, todo está ya prohibido.

0: Director, y en cuanto al proceso de ese día, el elector tiene que llevar su cédula de identidad, puede estar vencida, no vencida. ¿Cómo está ese día de las elecciones, que el elector debe estar informado y atento para que pueda ejercer ese derecho al voto?
1: Bueno, debe acudir a su local de votación munido de su cédula de identidad, vigente o vencida, ¿verdad? Y no sirven fotocopias, no sirven constancia de que está en trámite su cédula, tampoco la cédula digital, o sea, solamente la cédula física está habilitando a votar.
0: Es importante aclarar eso, director, porque muchas veces se sigue utilizando para mostrar digitalmente el documento. Entonces, tiene que ser el documento físico para ejercer ese derecho.
1: Exactamente, el documento tiene que ser el físico.
0: Director, hay una situación que se dio en estos días por el tema del voto asistido. ¿Qué podemos conocer, saber de este tema del voto asistido para este domingo, ya que hay una nueva disposición, creo que una reglamentación al respecto, director?
1: Sí. Resulta que el voto asistido está permitido solamente a aquellas personas que tienen una, digamos, un impedimento visual o motor que no le permite votar por sí mismo. Esas son las personas que pueden entrar acompañadas. Pero acá en Paraguay se hizo costumbre que la gente vote sin ningún inconveniente, acompañado por una persona, por cualquier motivo, porque yo no sé votar, porque yo ya soy viejo, por cualquier cosa. Y eso no está en la ley, no está permitido, viola el secreto del voto. Entonces la justicia electoral sacó una reglamentación que le impide, o sea, no impide que la gente vote acompañada, lo que hace es registrar quiénes entraron acompañados y por qué, y quién le acompañó, ¿verdad? Eso es lo que esta reglamentación establece. Que una cosa pues es el voto inducido y otra cosa es el voto asistido. Porque si yo entro para controlarle a una persona al cuarto oscuro, eso es un voto inducido.
0: ¿Y hay resistencia de algunos sectores, director, o hay acuerdos que se dan para que pueda cumplirse lo que dice la ley y la reglamentación, y no utilizar, justamente así como usted está mencionando, para inducir al voto?
1: Bueno, eso ya es una responsabilidad de los miembros de mesa cumplir o no las reglamentaciones, ¿verdad? Esa es una responsabilidad ya de ellos. Nosotros ya en ese campo no podemos intervenir, ¿verdad? Y si no, tendrán su denuncia si es que por ahí no cumplen las disposiciones, ¿verdad? Eso ya es otro problema.
0: Ahí ya estaría entrando el rol de los apoderados, veedores también de cada partido, para poder
1: Claro,
0: controlar,
1: también de
0: director.
1: cada, exactamente, así mismo es.
0: Director, otro tema también que sale es el tema de la multa, que se habla de multa. Entiendo que en elecciones anteriores nunca se ha aplicado eso. Este año, en estas elecciones, ¿se van a aplicar lo que dice la ley con relación a esta multa?
1: Bueno, es que por primera vez la ley le autoriza a la justicia electoral a cobrar multas y también tenemos la autorización del Ministerio de Economía y Finanzas. Y lógico, vamos a hacer lo que dice la ley y la reglamentación del Tribunal Superior. Se va a pasar la lista de los que no votaron a la Fiscalía. La Fiscalía es la que debe impulsar ese procedimiento ante los juzgados electorales. Y estos deberán notificar a las personas que no votaron para que estos presenten sus excusaciones en tiempo oportuno. Y a los que no, se le dará la multa establecida por la ley, que es un jornal, 117 mil guaraníes. Pero hay que decir con claridad que no hay ninguna penalidad para el que no pague la multa, o sea que viene a ser

0: la multa por esta ley es casi, es voluntaria, entonces es prácticamente inocua.
1: Está ahí esa parte que genera entonces, director, si es que no hay sanciones y que tengan repercusiones legales, muchas veces se hacen en Yemotagüe, entonces la gente.
0: Claro, ¿quién va a pagar por voluntad?
1: Así es. Director, y en cuanto a la transparencia, el tema de las máquinas de votación, el Tribunal Superior de Justicia Electoral también tiene un posicionamiento importante. La ciudadanía, ¿qué debe tener en cuenta la ciudadanía en este marco de la transparencia y la utilización de estas máquinas de votaciones que ha generado también mucha controversia de ciertos sectores, director?
0: Nosotros garantizamos absolutamente la fiabilidad de la máquina de votación, que es una garantía absoluta para los electores que vengan a votar. Y bueno, hay personas que a pesar de todas las revisiones, todo lo que se hizo, sigue disconforme y quiere tener, imagínense, quiere llevar unos premios, quieren llevar a su casa 3 meses, la máquina va a verificar, dice. O sea, eso no puede ocurrir en ningún país del mundo. Yo diría una tilinguería, ya, ¿verdad? Pero bueno, cada uno hace y dice lo que le parece, así que nosotros no tenemos más nada que agregar. Con todas las pruebas que se hicieron, nunca nadie pudo demostrar que haya un peligro de alterar la voluntad popular a través de la máquina.
1: Director, en caso de que algunas máquinas en algún local electoral presenten alguna falla, ¿hay forma de restablecer, hay forma de cambiar? ¿Qué alternativas se están teniendo?
0: Las máquinas simplemente, si tiene algún, si hay un problema con la máquina, se llama al técnico de soporte, que tenemos en todos los locales. Viene el técnico de soporte y si dice esta máquina tiene falla, se desenchufa y se enchufa otro. No hay ningún inconveniente. Eso, porque la máquina no guarda ningún voto. Por eso que es un disparate que la gente de la máquina ya se fue cargada. En la máquina no se puede cargar nada. Es lo mismo que querer llenar un caño. No tiene dónde guardarse nada en la máquina. El voto está en el boletín. Entonces, si vos querés cambiar la máquina, y ya está. Sencillo.
1: Director, el horario de votación, ¿podría recordar hasta qué hora? Y las recomendaciones también de la gente que está todavía en el lugar y que no está votando todavía. ¿Cuál es el manejo? Reiteranos, por favor.
0: De 7 a 17 horas es la votación. A las 17 horas aquellos que están en la fila van a poder votar, porque el miembro de mesa va a recoger la cédula de las personas que están en la fila, les va a llamar a votar en ese orden y nadie más puede votar a partir de eso.
1: Muy bien, escuchábamos a Carlos María Lubetich, director de procesos electorales del Tribunal Superior de Justicia Electoral TSJE, referente a las próximas elecciones del domingo 4 de octubre. Y según estimaciones que estoy viendo que se está publicando en los medios, TSJE estima que 2 millones no votarán pese a advertencias sobre multas. Si hablamos de 2 millones, de una cantidad de 5.443.154 electores habilitados, de este número se estima que no van a votar unas 2 millones de personas. Entonces, para estas elecciones, y de acuerdo a las estadísticas para cada elección en Paraguay, se estima un 60% de participación, ¿no? Entonces, se contabiliza que no votarán alrededor de 1.5 millones de personas como mínimo. Bueno, esta es la situación entonces donde se espera una participación importante del electorado. Desde la Iglesia Católica, desde la Pastoral Social Nacional, están llevando adelante campañas también ciudadanas para que la gente pueda participar. Le escuchamos y Alberto Luna con sus podcasts que aparecen en las redes sociales.

0: invitando a la gente a ejercer ese derecho que tiene de poder sufragar en las elecciones municipales, ¿no? Entonces, es llamar a la conciencia ciudadana, ¿verdad? De que tiene que ir a votar, ¿verdad? Pero, ¿qué pasa si es que los candidatos no llenan mis expectativas? Y bueno, tener la posibilidad de votar en blanco si es que no te gustan los candidatos, ¿verdad? Entonces, una manera también de expresar el hartazgo que se tiene por la clase política en Paraguay, ¿no? 6:52 de la mañana. Compartimos también algunas informaciones destacadas. Señala última hora lo que tenés que saber. Bioquímicos oficializan huelga. Bioquímicos comunicaron al Ministerio del Trabajo, Empleo y Seguridad Social la huelga que van a realizar en este mes de octubre, del 26 al 28 respectivamente. Tal como lo habían anunciado, los bioquímicos con vínculos en el Ministerio de Salud Pública y Bienestar Social comunicaron al Ministerio del Trabajo, Empleo y Seguridad Social la decisión de ir a la huelga. La medida de fuerza se llevará a cabo entonces los días 26, 27 y 28 de octubre. Los profesionales que trabajan en los laboratorios de los hospitales públicos llevan adelante el reclamo por diversas reivindicaciones. El primer punto en los reclamos que llevan adelante es contar con mejores condiciones laborales, refiere esta información que tiene que ver con esta medida de fuerza que lleva adelante la Federación Nacional de Funcionarios Públicos de Salud. Recordemos que habían realizado manifestaciones los bioquímicos, los radiólogos, los obstetras, psicólogos, varios grupos de profesionales que tienen relación con salud están con las reivindicaciones también. Esto abrió el paraguas luego de que médicos hayan realizado una huelga de una semana y sin diálogo con el gobierno, o sea, el gobierno que no cedía, bueno, en esa semana los profesionales especialistas sobre todo habían presentado una renuncia masiva y esto generó una alarma en el gobierno nacional. Bueno, significó la salida de la ministra de Salud de ese entonces, la doctora María Teresa Barán. Entonces, en ese contexto se está dando todas estas reivindicaciones históricas y postergadas del sector salud que hace prácticamente 15 años, poco más, un poco menos, que no están teniendo reajustes en el salario, teniendo en cuenta que en los últimos años consecutivamente se estaba dando un ajuste en el salario mínimo, ¿no? Entonces, esa situación es la que lleva adelante a sectores que tienen dependencia de los ministerios para mejorar su calidad de vida. 55 de las 6 de la mañana en toda la República del Paraguay. Ya estamos finalizando nosotros nuestro espacio del día de la fecha. Comentarles que el domingo vamos a estar nosotros desde muy tempranas horas de la mañana con los compañeros de la red de radios educativas del Paraguay para el acompañamiento en estas elecciones municipales en 263 municipios que se van a estar llevando a cabo a nivel país. Más de 5 millones de electores habilitados para estas elecciones. Agradecerle a la audiencia por la preferencia. Nosotros ya le dejamos con la reflexión bíblica del día con el padre Alberto Luna. Buen fin de semana. Nos vamos a escuchar el domingo.
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Bueno, ya estamos aquí en Estación Sur, es viernes a las puertas del fin de semana y de grandes acontecimientos. Se acerca el día de en este país sobre gobiernos locales y es probable también que va a marcar eso, o mejor dicho, va a marcar el rumbo también de este país para el 2028, las municipales del próximo domingo. Hay elecciones también en Brasil, por supuesto, importante por el lado del sur global, la criticidad, uno de los últimos bastiones prácticamente de la resistencia a un feroz capitalismo neoliberal en el mundo en este momento, en donde probablemente no exista tanta expectativa o esperanzas de grandes cambios para la humanidad, pero allí está Brasil todavía con algunas propuestas alternativas a la vieja política, a la vieja ideología.

del cada uno para sí, individualismo total, sin políticas públicas, pero combatiendo. Por eso van a ser dos cuestiones fundamentales. Hay más cosas también que vamos a ir repasando rápidamente. Ya viernes, hoy damos prioridad a la parte musical de viernes de retro, por supuesto, 7:12 minutos. Así que municipales en Paraguay, domingo, también elecciones en Brasil, domingo. Bueno, y es como se dice, vamos a ver qué va a pasar. Va a pasar. Clima, ¿cómo se va a presentar? Bueno, en Paraguay. Y hoy, por ejemplo, amanecimos con cierto frío. Pero, ¿qué va a pasar este fin de semana? ¿Va a llover? ¿No va a llover? Y si llueve, ¿qué va a pasar el domingo? ¿A quién incluso le va a favorecer que exista lluvia o que se produzca lluvia el domingo? ¿Podría tener efectos, interferir en las municipales, etcétera, etcétera? Vamos a ver qué dice meteorología. ¿Tendremos lluvias y tormentas este fin de semana de elecciones? Es una pregunta que se hace a veces, por ejemplo. ¿Tendremos lluvias y tormentas este fin de semana en contexto de elecciones? Si bien este viernes se esperan condiciones climáticas estables en Paraguay, sin mucha probabilidad de lluvia, las circunstancias serían diferentes a partir de mañana. Atención que ya habla meteorología de mañana. Las cosas van a cambiar desde mañana, Nina. Vamos a ver qué va a pasar. En su pronóstico para este viernes, la Dirección de Meteorología anticipa jornada fresca a cálida, con cielo parcialmente nublados y viento variables, con baja probabilidad de lluvias o tormentas eléctricas en territorio paraguayo. Sin embargo, las condiciones del tiempo volverían a tornarse inestables mañana sábado. Aquí está el tema. Atención con esto porque ya cualquiera diría, si llueve, y ya la gente va a hacer seguramente varias personas algún tipo de hipótesis de lo que podría pasar el domingo con las elecciones si ocurre tal cuestión. De hecho, meteorología ya está diciendo desde mañana el tiempo, las condiciones del tiempo volverían a tornarse inestables, con posibles lluvias dispersas y ocasionales tormentas eléctricas en gran parte del país. Las precipitaciones continuarían el domingo, día de elecciones municipales en Paraguay, y se extenderían al menos hasta el lunes. Bueno, aquí está el tema, pues. Esto es interesantísimo, sería ver qué efecto podría producir la lluvia, cambio del clima, por ejemplo, para el domingo, y si eso hasta favorecería a algún partido político con mejor estructura, con... No me gusta mucho decir esto, pero creo que hay que decir objetivamente, a platazo limpio, no sé si a platazo limpio la palabra o sucio, favorecería esto realmente a algún tipo de maquinaria si ocurriese todo así como está diciendo ya meteorología, pero si ocurriese de verdad, porque este es un pronóstico. Las precipitaciones continuarían el domingo, mañana iniciaría entonces, mañana sábado. Y pensemos un poco en lugares donde hay clausuras, las rutas no están pavimentadas. Las precipitaciones continuarían el domingo, día de elecciones municipales en Paraguay, y se extenderían al menos hasta el lunes. No, ni siquiera quedaría para el domingo nomás, se va a extender hasta el lunes, dice esto. Las precipitaciones. O sea, gente, caballureza, entonces con este tema, para los que no tengan la famosa maquinaria, ¿qué significa, qué implica tener o no tener la famosa maquinaria para las elecciones en el día de? ¿Importa la maquinaria? ¿No importa la famosa maquinaria? ¿Y si llueve?
para los candidatos, por ejemplo, más pobres, los movimientos de los partidos.

más pobres, ¿qué podrían hacer, por ejemplo? A lo mejor mucha gente que ya estaba medio dudando ir a votar, pero está decidiendo, pero apenas a lo mejor sienta ahora alguna gotita, hasta podrían decir, oquita, ya muy tante nave, vamos a quedarnos nomás. Podría ocurrir eso también. Así que, ¿cuáles podrían ser los efectos si ocurriese realmente todo esto de lo que se está anunciando de precipitaciones para hasta el proceso, entre comillas, normal o los resultados finales para las municipales si ocurriese todo esto que ya se está adelantando de que va a llover? Sin embargo, las condiciones del tiempo volverían a tornarse inestables. Entonces ya va para mañana sábado con posibles lluvias dispersas, tormentas eléctricas y el domingo continuarían las precipitaciones y vamos a ver en cuanto a temperatura, a ver cómo se va a comportar todo eso, las temperaturas, vamos a ver. Bueno, para este viernes, jornada fresca a cálida. Eso es lo que estamos teniendo ya. Baja probabilidad de lluvias, pero eso mañana va a cambiar. Mañana sí vamos a tener ya lluvias. La temperatura durante el fin de semana, atención con todo esto. El ambiente en Paraguay oscila entre fresco y cálido. Y este viernes se espera una temperatura máxima de 28 grados en Asunción con una mínima de 16. Y sí, estamos con campera en este momento. Estoy observando. Sí, prácticamente no hay temperaturas altas, incluso para la zona de Mariscal Estigarribia, que en estos días tuvieron bastante calor. Bueno, aunque allí alcanzaría hasta 31 grados. 19 la mínima, 31 grados la máxima. Esto para la zona Chaco, allá a 520 kilómetros aquí de Asunción. Se espera un leve aumento de los índices mañana con 30 grados de máxima y 20 de mínima en la capital, pero el domingo la temperatura volvería a bajar muy levemente a niveles similares a los de hoy. O sea, el domingo también, dice, va a bajar otra vez, que sería parecido a este viernes, lo que está diciendo Meteorología. En síntesis, atención con esto, que para las municipales, entonces ya lo que está diciendo el título de ABC Clima en Paraguay, tendremos lluvias y tormentas este fin de semana de elecciones. Y bueno, después de leer todo esto, la respuesta es muy simple. Sí tendremos. ¿Tendremos lluvias y tormentas este fin de semana de elecciones? Sí. Sí, vamos a tener. Mañana iniciaría ya sábado. Va a extenderse al domingo, incluso a lunes, las precipitaciones. Entonces, vuelvo a tirar esta pregunta. ¿Esto va a dificultar, va a favorecer a ciertas candidaturas, a cierto partido político? ¿Va a favorecer esto? Si por ahí, Meteorología está diciendo que sí, pero vamos a poner así como si por ahí aparece la lluvia. Va a aparecer, dice Meteorología, ya desde mañana y domingo también, elecciones municipales. Y cualquiera va a decir, bueno, no le va a afectar si el partido político tal tiene la maquinaria. Ustedes ya saben quién o quiénes tienen toda la maquinaria. A lo mejor hasta van a tener barcos. En caso más complicado, canoa, etcétera, etcétera. Pero ¿qué va a pasar con sectores, a lo mejor hasta interesantes, tienen buenas propuestas, candidaturas, pero para el día de no tendrían capacidad de movilizar, de pagar vehículos, etcétera, etcétera, de transportar gran cantidad de votantes? Bueno, ustedes seguramente van a tener ya también sus análisis sobre estos temas, pero a mí me da la impresión de que si ocurre esto de lo anunciado por Meteorología para el domingo, podría en cierto modo afectar.

y favorecer a cierto partido político. Hasta eso. 7:22 minutos, dejamos la parte meteorológica, así que desde mañana cambios, otra vez va a aparecer la lluvia, domingo va a llover también, está diciendo meteorología en síntesis. Dejamos todo esto, pasamos a revisar otras informaciones. Este tema de las famosas entrega de máquinas, ya aparece este texto en el Nacional. Entrega de máquinas entra en fase final. A 3 días de las elecciones municipales, la justicia electoral entra en la fase final del gigantesco operativo para distribuir máquinas de votación, maletines y demás materiales que serán utilizados este domingo 4 de octubre. Tras el despliegue hacia el interior del país, el cronograma continuará este viernes con el Departamento Central y concluirá el sábado mañana en o con Asunción. Mañana Asunción, entonces, para la distribución, entrega de máquinas. Vamos a ver cuántos, en números, cuántos. El Tribunal Superior de Justicia Electoral moviliza un total de 17.992 máquinas de votación para cubrir 263 distritos del país. De esa cantidad, 14.711 equipos serán utilizados directamente en la mesa receptora de votos, mientras que otros 2.094 estarán disponibles como máquinas de contingencia en ante eventuales inconvenientes y 1.187 fueron destinados a tareas de capacitación. Bueno, y este va a traer muchos problemas también. La utilización de estas máquinas, las famosas máquinas, 7:24 minutos, que hay tantos cuestionamientos también. La primera etapa del despliegue comenzó el domingo 27 de septiembre, precisamente con los puntos que demanda mayor tiempo y complejidad para traslado. Los primeros cargamentos partieron hacia Alto Paraguay, Itacua, Concepción, Puerto Pinasco, en Presidente Hayes. Está Presidente Hayes en la zona de Bachi Núñez. Y hay muchas zonas muy vulnerables en el departamento de Presidente Hayes. Me consta, recorrí varias partes de este departamento. Tuve oportunidad de hablar con mucha gente, sobre todo en situaciones de pobreza o de miserabilidad, como cualquiera diría. Vi muchas cosas aquí, zonas muy vulnerables, y donde cualquiera diría también, lastimosamente, sigue manejando cierta gente de este país, de la vieja política, estas zonas. Siguen manejando zonas de mucha pobreza y en donde continúan liderando. Y en donde la compra de votos, por ejemplo, no es ninguna información ya relevante. A nadie hasta llamaría la atención. En zonas vulnerables. Y en este caso, pues, estoy notando aquí que ya en el despliegue de entrega de máquinas, de todo tipo de cuestiones para el domingo, comenzaron también por estas zonas. Puerto Pinasco, una zona muy pobre realmente. Habla de Alto Paraguay, sí, el departamento así pobre. Presidente Hayes, la misma cuestión, zona de alta vulnerabilidad. Y van a ir a la casa de votos indígenas, por ejemplo. Tuve oportunidad de observar bastante tiempo este tipo de situación y de comportamientos y de la vieja política y estos politiqueros, cómo actúan en zonas pobres. Tuve la oportunidad de observar así muy de cerca, como dirían, in situ, en terreno. Y uno a veces ya, pero a veces ya ni llama la atención, es increíble. Es para hacer hasta una película en el día de cómo, qué pasa realmente con toda esta...

estas situaciones, manipulaciones de la pobreza, por ejemplo. En Alto Paraguay, por ejemplo, una embarcación contratada por la justicia electoral partió desde el puerto de Concepción con máquinas, útiles electorales y funcionario encargado de distribuir los equipos en los diferentes distritos. Bueno, en esta zona entonces por río también, Alto Paraguay. Me acuerdo que hace poco, porque el domingo nomás que vino el monseñor Gabriel Escobar, que era obispo allí, en el vicariato del Chaco, que cubre todo el Alto Paraguay, estas zonas muy vulnerables, de mucha pobreza también. Y en esa despedida que estuvo realizando en varias zonas, varias parroquias en el Alto Paraguay, estuve observando así en una de las predicaciones, le pedía a la gente no vender sus votos, decía el monseñor Gabriel Escobar, que ahora es obispo auxiliar de Asunción. Le pedía esto a la población, porque así mismo es, y objetivamente sucede esto en zonas muy pobres. No vendan sus votos. El tema es cómo hacer todo esto. Por eso a veces la democracia da que pensar, entre comillas, esta democracia dentro del capitalismo neoliberal, cómo funcionan este tema con los votos y zonas vulnerables. Da mucho que pensar realmente. Porque es impresionante todo este tema de compra-venta de votos, por ejemplo. Para hacer una película es en ciertos lugares. 7:28 minutos. Bueno, dejamos esto. Entonces, gran despliegue, entrega de máquinas, entra en fase final. Mañana va a concluir con Asunción. Este tema de, vamos a dejar un poco la parte política, vamos a volver después, siempre intentamos observar elementos para periodísticos para ver cómo pensar nuestra realidad. Octubre Rosa, Salud Pública refuerza prevención y detección temprana del cáncer de mama. Mes de concienciación. El sistema sanitario de Paraguay dispone de 56 equipos de mamografía operativos distribuidos en establecimientos de salud de todo el territorio nacional, con el objetivo de acercar servicios de prevención y reducir barreras de acceso. Entonces, va a iniciar todo este tema ya de Octubre Rosa. Con el inicio de Octubre Rosa, el Ministerio de Salud Pública y Bienestar Social, a través del Programa Nacional de Prevención, Detección Precoz y Tratamiento del Cáncer de Mama, refuerza el llamado a las mujeres a priorizar la prevención y los controles periódicos para la detección temprana del cáncer de mama. Mujeres de 40 años en adelante pueden acceder a una mamografía anual sin necesidad de orden médica. La red pública cuenta actualmente con 56 equipos de mamografía en todo el país. Bajo el lema, hagamos de la prevención una tradición, la campaña busca promover la realización de la mamografía como un estudio esencial para la detección oportuna, especialmente a partir de los 40 años, aun cuando no se presenten síntomas. A partir de los 40 años, dicen, las mujeres no tendrían que dejar pasar esta edad ya para hacer análisis, la famosa la realización de la mamografía. No hay necesidad de que se presenten síntomas por prevención nomás. 7:31 minutos. El fortalecimiento de la capacidad diagnóstica de la República permitió incrementar la cantidad de estudios realizados en los últimos años. Vamos a ver estadística. En 2024, por ejemplo, se realizaron 46.023 mamografías, de las cuales 481 presentaron anomalías. En el 2025, 68.882 estudios con 908 resultados anormales. En lo que va de 2026, se registran 39.169 mamografías realizadas.

de las cuales 390 presentaron anomalías. Estos estudios permiten identificar alteraciones que pueden requerir una evaluación médica complementaria. Bueno, entonces debe ser realizada por mujeres esta mamografía a partir de los 40 años en adelante cada año, aún sin presentar síntomas, así como mujeres con antecedentes familiares directos o consideradas de alto riesgo, quienes deben consultar con un profesional de salud para determinar el momento de inicio y la frecuencia de los controles, y ante cualquier cambio o signo de alarma, acudir a un establecimiento de salud. Acceso a la mamografía sin orden médica. No hay necesidad, dice. La mujer cumple 40 años sin orden médica, puede hacerse esta mamografía sin orden médica, directamente ya, para detectar situaciones. Y la prevención continúa todo el año. Octubre Rosa representa una oportunidad para recordar que el cuidado de la salud debe mantenerse durante todo el año. Bueno, ya son las 7:33. Octubre Rosa, entonces, Salud Pública refuerza prevención y detección temprana del cáncer de mama, y se está iniciando todo ya este operativo también y recordatorio, porque ya es tradicional esto de Octubre Rosa, mes de concienciación. Bueno, es viernes, a las puertas del fin de semana, musicalizamos un poquito esta mañana del viernes, en este tiempo horario, porque después vamos a tener todas las programaciones periodísticas, todos los análisis, las entrevistas, los comentarios, los análisis críticos. Pero ahora vamos a disfrutar de las propuestas musicales 7:34.

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Bueno, seguimos aquí en Estación Sur, 7:49 minutos a las puertas del fin de semana. Por supuesto, estamos musicalizando el sol que se está asomando ahora ya con más fuerza. De hecho, dice Meteorología que vamos a tener una tarde cálida hoy, pero desde mañana vamos a tener lluvias y también domingo. Así que este es un temazo realmente para la gente que va a estar en la parte operativa en elecciones municipales. ¿Qué van a hacer, por ejemplo, si se les viene la lluvia y no tienen la estructura? Por ejemplo, o la gente generalmente se va por cuenta propia, no necesitarían de ninguna estructura para acudir a locales de votación. ¿Cómo funciona este tema? 7:49 minutos. Hay un escrito, me parece muy interesante, pero leer un poquitito aunque sea. Escribe esto para El Nacional, María Teresa Báez Valls. Mentes libres de seccionaleros, el despertar estudiantil contra el dogmatismo. Vamos a ver a qué se refiere este tema. El título llama la atención. Dice, las aulas deben ser espacios consagrados al cultivo de la libertad, la razón y el conocimiento, y jamás fábrica de militantes políticos o herramienta de propaganda. En la actualidad existe una persistente tentación por parte de sectores del poder y de la política partidaria de utilizar el sistema educativo como un mecanismo de adoctrinamiento, aprovechando la vulnerabilidad y la etapa de formación de niños, niñas y adolescentes. Frente a esta amenaza latente, la libertad de educación se erige como un derecho inalienable que protege a las nuevas generaciones de toda coacción ideológica, garantizando que crezcan como ciudadanos libres, autónomos y plenamente capaces de pensar por sí mismos. Sigue diciendo este escrito, para comprender la gravedad de este problema es fundamental establecer una línea clara entre lo que significa educar y lo que implica adoctrinar. Educar es enseñar a pensar, dotando al estudiante de métodos rigurosos de análisis, de lógica y un vasto abanico cultural. Adoctrinar, en cambio, ¿qué es? Es decirles qué pensar, imponiendo dogmas sectarios bajo la falsa apariencia de saber legítimos. Los niños y adolescentes transitan una etapa crucial en la construcción de su identidad psicológica y cívica. Someterlos a presiones partidarias, utilizar la autoridad del docente para bajar línea política o premiar la obediencia ideológica vulnera su libertad de conciencia y daña severamente su desarrollo intelectual. Ya son las 7:52, me parece interesante este escrito realmente sobre el tema de la educación y estas cuestiones de injerencia, de manipulaciones políticas partidarias. Dice el escrito, un poco más vamos a leer, afortunadamente frente a estas viejas mañas de manipulación, la realidad demuestra que las nuevas generaciones

realizan con otra madurez. Hoy en día los jóvenes demuestran que no se dejan arrastrar fácilmente por la desinformación masiva, las estructuras de presión clientelar ni el discurso obsecuente de los tradicionales urreros de las seccionales. La escritora es muy optimista en este tema, seguramente daría esto para mucha discusión. Dice que la juventud está más despierta y enfrentando mejor este tipo de situación. Lejos de la sumisión que pretenden imponer los aparatos partidarios como los arraigados en las seccionales coloradas de Paraguay, los estudiantes actuales acceden a múltiples fuentes de información, cuestionan el relato único y exigen autenticidad. Esta resistencia juvenil espontánea es una prueba viviente de que cuando se fomenta la curiosidad y la pluralidad, las mentes jóvenes se vuelven más resistentes al corporativismo prebendario y al fanatismo rentado. Claro, habría que ver esto, seguramente es este tipo de afirmación, en qué contexto, en qué, hasta decir en qué colegio, etcétera, etcétera, en qué escuelas, se podría estar produciendo esta cierta libertad de los jóvenes. Porque después tenemos otras situaciones. Sigue diciendo el texto, transformar las instituciones educativas en trincheras de la politiquería barata o en sucursales del prebendarismo es un atentado criminal contra el porvenir de la nación. Pretender que la escuela sirva para asegurar cuota de poder, fidelidades ciegas o votos cautivos mediante la coacción ideológica es subvertir el propósito esencial de la enseñanza. Los jóvenes de hoy miran con profunda repulsión esas prácticas oscuras en las que el mérito se subordina al carné partidario y la lealtad se compra con favores mezquinos. La verdadera emancipación educativa exige decapitar el clientelismo político en las bases, erradicando para siempre la obscena costumbre de utilizar la educación pública como botín de saqueo para saciar los apetitos de los operadores de turno del gobierno. Y un poco más, es interesante. El antídoto verdaderamente eficaz contra toda forma de manipulación sigue siendo el fomento irrestricto del pensamiento crítico. Una educación verdaderamente libre no teme al debate ni a la diversidad de posturas. Al contrario, las estimula. Permite que el estudiante cuestione las narrativas oficiales, examine los hechos históricos sin filtros tendenciosos y llegue a sus propias conclusiones sin temor constante de ser castigado, estigmatizado o reprobado por disentir del relato de turno. La neutralidad institucional no es una muestra de indiferencia ante la realidad social, sino una garantía democrática indispensable. En este engranaje, la formación en valores morales y políticos pertenece estrictamente al ámbito privado de la familia y la maduración personal del individuo a lo largo de la vida. Y sigue dando más cuestiones aquí de no al adoctrinamiento, a la propaganda en educación. Bueno, dice entonces, escribe María Teresa Báez Valls, mentes libres de seccionaleros, el despertar estudiantil contra el dogmatismo. Aparecía este escrito en estos días. Es un análisis y es un texto de El Nacional que estamos leyendo. Bueno, y es un temazo, mentes libres de seccionaleros. Ojalá que también, a lo mejor se podría hacer otro escrito que diga votantes libres. Votantes libres. 7:57 minutos. Vamos a ver otra información rápidamente. Y siempre hacemos, vamos pimponeando así. Este tema en la juventud, por ejemplo, también. En el marco del Día Mundial del Corazón. Problemas cardíacos afectan cada vez más a jóvenes en Paraguay. ¿A qué se debería esto? ¿Por qué?
porque un objetivo

0: generalmente piensa que la cuestión cardíaca aparecería en personas más adultas, pero no es así. En el marco del Día Mundial del Corazón, el doctor Javier Galeano, jefe de cardiología del Hospital de Clínicas, advierte sobre la urgencia de promover chequeos preventivos y cambios de hábito para recordar que el 80% de estas complicaciones fatales son totalmente evitables. Resaltó un alarmante incremento de casos en adultos jóvenes a partir de los 30 años que padecen de enfermedades cardiovasculares en Paraguay. La cantidad, dice, de adultos jóvenes a partir de los 30 años que en Paraguay ya están padeciendo de enfermedades cardiovasculares. Es alarmante, dice este texto escrito que aparece. Esto aparece en última hora. Y dice que en el marco del Día Mundial del Corazón, la alarmante cifra de más de 7.000 muertes al año en Paraguay vuelve a poner bajo el foco a las enfermedades cardiovasculares como la principal causa de muerte en el país, superando ampliamente al cáncer, remarcó el doctor Javier Galeano, jefe de la División de Medicina Cardiovascular de Adultos y coordinador del programa de especialización en cardiología de la Facultad de Ciencias Médicas de la Universidad Nacional de Asunción, Hospital de Clínicas. Y esto porque, claro, esto fue en estos días, se estaba recordando, precisamente el 29 de septiembre, que se conmemoró este Día Mundial del Corazón. Y esto generalmente es para concienciar sobre prevención, control y tratamiento de enfermedades cardiovasculares. Galeano, el especialista, señaló que la mayoría de los pacientes acuden a la consulta en etapa avanzada de la enfermedad coronaria con antecedente de infarto, insuficiencia cardíaca o arritmias con la fibrilación auricular. El especialista remarcó que estas afecciones graves, cada vez más comunes en personas jóvenes, son el resultado de factores prevenibles como la hipertensión arterial, la famosa presión alta, la diabetes, la obesidad, el tabaquismo y el sedentarismo, que representan un alto costo económico para la población y el sistema de salud. O sea, muchos jóvenes, dice, ya afectados, adultos jóvenes, a partir de los 30 años, problemas con cardiovasculares. El profesional recordó que el 80% de estas afecciones graves se pueden evitar a tiempo antes de transformarse en episodios fatales o invalidantes. Estamos hablando a partir de más de 30 años, ya tuvimos montones de casos y son personas que llamamos económicamente activas. A veces son sustento de sus familias y una persona con esa edad que tenga una afección de su corazón lo deja sin trabajar por mucho tiempo y genera todo un impacto en el entorno familiar. Y termino con esto, dice, indicó que la mayoría de los casos de afecciones cardíacas en jóvenes responde a una peligrosa combinación de factores de riesgo que predisponen al organismo al desarrollo prematuro de patologías cardíacas. Entonces, bueno, 8 de la mañana, hacemos la pausa.
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8: Como Conferencia Episcopal del Paraguay, ya hicimos declaraciones en conjunto con la Pastoral Social Nacional sobre las elecciones. Ya hemos hablado de la importancia de votar en conciencia, la importancia de no vender el voto. Sin embargo, la tendencia sigue aumentando. No vamos a repetir ni predicar ahora, simplemente decir que cada uno tenga esa conciencia del bien común. Votar es participar del bien común, es poner servidores y servidoras que van a trabajar para el bien común. 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
1: Ya viernes es 2 de octubre, soy Lucas López y comenzamos hoy en Bolivia, donde nuestros compañeros del Grupo FIDE nos van a contar la detención del fiscal general. Nuestra segunda, en Perú, continúa la investigación por el asesinato de la periodista y candidata política China Polo. Y en tercer lugar, Milei interviene en Foro Empresarial pidiendo paciencia. Más en familia, encuentro continental de pastoral de la salud, de curar a cuidar.
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1: Efectivamente nos lo cuenta la agencia de noticias Fides. En Bolivia, la noche del 30 de septiembre a la madrugada del 1 de octubre, fueron detenidas 14 personas, entre ellas el fiscal general Roger Mariaca y el fiscal departamental de Santa Cruz, Alberto Ceballos. Se les acusa de integrar una organización delincuente para favorecer a actores narcoterroristas en el país. Es grave la situación y así el fiscal Luis Montaño asume la Fiscalía General de forma interina o provisional para garantizar la continuidad de todos los procedimientos en marcha.
3: Designar a mi persona como en suplencia legal como fiscal general, esto con la finalidad de evitar un vacío legal y continuar con la institucionalidad que corresponde a la Fiscalía General del Estado.
1: Recordemos que hace unos días Mariaca había sido acusado por Estados Unidos de vinculación con el narcotráfico. Esta actuación policial va en esa dirección. El autor material del asesinato de la periodista y candidata China Polo en Ancash, Perú, confesó su autoría. Sin embargo, el equipo de la asesinada y sus familiares mantienen presión y dudan de la investigación oficial, que creen debería dirigirse hacia la propia policía y a la propia fiscalía. Lourdes Sassín, del equipo de periodistas de la asesinada, mostraba así su desconfianza en declaraciones en redes sociales.
4: Acá las autoridades creo que no hay mucha confianza en que se encuentre realmente al autor intelectual, y de que den con alguien de repente no va a ser el verdadero, sino un chivo expiatorio. No sé, yo tengo serias dudas al respecto.
1: En Argentina, el presidente Milei interviene en un foro empresarial para, verán, pedir paciencia.
5: Bueno, lo primero que hay que tener es paciencia. Los procesos de crecimiento no son instantáneos, digo, de hecho, justamente esa es mi especialización en economía. Los procesos de crecimiento demandan mucho tiempo. La convergencia argentina en condiciones normales podría converger a ser una potencia como Estados Unidos en 30, 35, 40 años.
1: Como escuchamos, Milei pide 30 años para poner la economía argentina al nivel de las más potentes. Esta petición es, por otro lado, un reconocimiento de la ralentización de la economía. Aprovechó también para prometer más desregulación para la actividad empresarial.
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1: Nos lo cuenta ADN Selam. La región vive una transición demográfica que está cambiando las demandas de atención sanitaria. El hecho de que más personas alcancen edades avanzadas es un logro, pero implica también responder a

0: enfermedades crónicas, situaciones de dependencia y necesidades de cuidado prolongado. Pues hasta aquí nuestro 3 en 3 América de hoy, ya viernes 2 de octubre. Soy Lucas López, hasta el próximo lunes. Bendiciones, sigan en la radio, la mejor compañía.
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0: Bueno, seguimos aquí en Estación Sur musicalizando porque estamos a las puertas del fin de semana y un gran acontecimiento también, el tema de elecciones municipales y claro, con toda la fuerza, dando fuerza para que pueda existir cambios verdaderos en este país y la importancia fundamental de los gobiernos locales y todo lo que va a marcar ya de lo que pase el domingo, de lo que podría pasar en el 2028 en nuestro país. 8:18 minutos, este tema de la famosa multa y demás, ¿qué información hay sobre este tema? Si no votas, dice, habrá multa y si no pagas, te espera la Procuraduría, advierte el TSJE. A escaso día de las municipales, la justicia electoral advierte sobre un nuevo procedimiento para multar a quienes no vayan a votar, pero el documento aún no fue divulgado, dice. Los ciudadanos que no paguen de forma voluntaria tendrán que responder ante la Procuraduría General de la República. ¿Qué más dice la información? Esta semana se volvieron a instalar dudas sobre la sanción contra ciudadanos que no vayan a votar en las municipales de este domingo y recién el jueves, el presidente del Tribunal Superior de Justicia Electoral, Jorge Bogarín, adelantó que, a diferencia de las elecciones del 2023, habrá un procedimiento para hacer efectivo el pago de la multa. Dice que ahora sí van a cobrar, dice. Ya hay un procedimiento para esto. Bueno, este tema de, incluso hay carta pastoral sobre este tema. Estamos con Arnold García, de la Pastoral Social Nacional. Arnold García, ¿qué tal, qué tal? Aquí Luis Fernando desde Radio Fe y Alegría te saluda. ¿Qué tal? Buenos días.
1: Buenos días, Luis Fernando. Buenos días ahí al equipo, a los compañeros de la radio y a toda la audiencia también. Luis Fernando, gracias por la oportunidad que nos dan siempre.
0: Bueno, supongo que ahora ya estarán más tranquilos también, Arnold. El primer tema, después te quiero plantear la cuestión de la educación de ciudadanía, las cuestiones de elecciones municipales, pero estarán más tranquilos ya después de intensos trabajos por la Semana Social de la Pastoral Social Nacional, Arnold.
1: Totalmente, Luis Fernando, una semana intensa que también tuvo sus previas, también ya meses de trabajo por parte del equipo, por parte de la de los compañeros de las otras organizaciones también, y ahora respirando un poco, pero también preparándonos un poco, Luis Fernando, en la temática de territorializar un poco la semana social, ya estamos pensando después de las elecciones municipales, llevar un poco la semana social en las diócesis. Así es que estamos un poco respirando ahora, pero ya también pensando con los compañeros en el interior.
0: Esta semana social en las diócesis estará a punto de arrancar, ¿no?
1: Así mismo es. A partir de la quincena de octubre está previsto un poco empezar el desarrollo de estas semanas sociales territoriales. Tradicionalmente son 5 las zonas pastorales, Luis Fernando, a nivel eclesial, el norte, sur, acá el centro, el este también, las diócesis se juntan, se organizan, y generalmente este tiene un plan operativo construido un poco en la Coordinación Nacional de la Pastoral Social, que precisamente va a ser la semana que viene, los días 7, 8 y 9 de octubre. Nos estamos juntando en la Casa de Retiro Tuparendá, en el Pacaraí, con los 16 equipos de las coordinaciones de pastorales sociales diocesanas, que es un poco un espacio, Luis Fernando, tanto de evaluación, de organización, de formación también, pero por sobre todo de organización para darle un poco cuerpo operativo a todas las acciones pastorales que estamos haciendo desde Cáritas.
0: Es decir, entonces van a tener un encuentro ya preparativo, dijiste que son 5 zonas para intervenir, para ir a debatir, charlar con las pastorales sociales.
1: Así mismo es, Luis Fernando.

0: Son cinco los encuentros que se van a realizar. Ya están algunas diócesis candidatándose para ser sede, por ejemplo, como el caso de Concepción, como el caso de del Vicariato Apostólico del Chaco. Este año también los compañeros del Chaco se están preparando, organizando para llevar un poco adelante la Semana Social. Y lo demás, las demás diócesis estamos todavía un poco esperando el plan operativo. Pero esto generalmente intentamos que se junte la mayor cantidad de personas posibles, allegadas un poco al trabajo pastoral. Pero también es un espacio donde participa la sociedad civil local, Luis Fernando. Se invita a organizaciones campesinas, organizaciones indígenas, incluso comités de productores, comités barriales y todo lo que nosotros estuvimos discutiendo aquí en el encuentro nacional se lleva un poco eso allá donde realmente permea el trabajo pastoral, que son las parroquias, las capillas y las comunidades.
1: Sí, estoy observando también, Arnold, ustedes están con este tema y hablando de, se acercan estas elecciones municipales y siempre la pregunta es, bueno, ¿qué más se podría hacer para el crecimiento cívico de ciudadanía de toda la población? Están con estos talleres de formación ciudadana, por lo que estoy observando en la página de ustedes, Arnold.
0: Exactamente, Luis Fernando, y audiencia, nosotros ya después de las últimas elecciones generales que tuvimos, presidenciales, como iglesia nos sentamos a analizar también qué más podríamos nosotros contribuir como espacio un poco de reflexión y debate para que el ejercicio ciudadano tenga también, no sé si un cambio radical, Luis Fernando, pero por lo menos elementos, condimentos, insumos, convertido por supuesto esto en espacio de formación e información por sobre todo, con la intención de colaborar un poco a la hora de ejercer nuestro voto, pero también en el día a día. Por eso es que desde el año 2025, en alianza con la organización de la sociedad civil, decidamos en un convenio con ellos, nosotros lanzamos la campaña Fe, Ciudadanía y Bien Común. Es un programa de la Pastoral Social Caritas Paraguay que se está desarrollando en 16 diócesis del país, que tiene cuatro componentes como pilares fundamentales de formación y tiene una metodología, Luis Fernando, que es un poco la formación en cascada. Es decir, aquí hay un equipo entre Pastoral Social, Cáritas Paraguay y Decidamos, un equipo núcleo conformado por 8 personas que son referentes de las diócesis, es decir, elegidos por los coordinadores diocesanos de Pastoral Social, conforman este núcleo principal y estas 8 personas, 4 mujeres y 4 varones, a su vez, ellos son coordinadores de este programa, Luis Fernando. Ellos son los coordinadores referentes y a su vez ellos están trabajando con 80 facilitadores. ¿Quiénes son los facilitadores? Son personas allegadas a los equipos diocesanos, voluntarios, algunos son parte mismo del equipo de Pastoral Social Diocesana. Estas 80 personas, el rol un poco que se le da es que nos ayuda a llegar a 640 promotores sociales. Estas 640 personas que son formados como promotores sociales son quienes llegan a las parroquias y a las capillas para desarrollar el programa Fe, Ciudadanía y Bien Común. Ese es un poco, le llamamos la metodología de formación en cascada, Luis Fernando.
1: Sí, ¿y qué tal? Porque es muy interesante esto realmente, esta propuesta de la Iglesia Católica allí con todos ustedes, la Pastoral Social Nacional, esta propuesta de construcción de ciudadanía o la famosa concienciación o la educación así más para transformar. Qué interesante realmente, Arnold. ¿Y qué tal la participación en estos cursos?

0: Sus.
1: La verdad que a nosotros nos impactó mucho positivamente Luis Fernando, porque la iglesia, digo, incluso desde sus varias facetas como congregaciones religiosas, equipos pastorales, hablo un poco de todos quienes hacemos parte de la iglesia. Históricamente Luis Fernando siempre fue un poco un promotor de ciudadanía. Grupos juveniles, parroquias, comunidades, comunidad eclesial de base, ligas agrarias. Siempre fuimos como un poco colaboradores y con mucha experiencia en esa formación del ejercicio ciudadano. La gente hoy, la mayoría de las comunidades nos decían, donde ya podéis coaco. Ya apoyen, esto no se suele hacer, perdimos este espacio, entonces estamos recuperando de a poco. Eso nos motivó, por supuesto, mucho para reforzar un poco la apuesta a este programa. Tal es así que, por ejemplo, zonas como el Chaco, que en principio era un poco dudoso llegar hasta allá muy arriba, sin embargo, tenemos 5 personas en el Alto Chaco, 5 personas en el Chaco Central, otras 5 acá en el Bajo Chaco que son parte de este programa. Estamos muy contentos, Luis Fernando, porque por una parte el despertar de la ciudadanía, el deseo de tener un espacio de reflexión, conversación, nos da como un indicador de que se puede aún ejercer mejor el rol de ciudadanía.
0: Bien, Arnold, de hecho ya ahí te adelantaste, pero vuelvo para profundizar nomás este tema entonces de la concienciación, de la cuestión cívica, la participación de la población. Bueno, se acercan elecciones municipales y es probable que estén centrando bastante también las reflexiones, estas reflexiones grupales en torno a este tema de los gobiernos locales, Arnold.
1: Totalmente, Luis Fernando. De hecho, esto es a propósito, ¿verdad? El programa Fe, Ciudadanía y Bien Común se instala un poco en el 2025 como antesala de las elecciones municipales ahora del 4 de octubre. Y porque nosotros arrancamos exactamente hace un año, Luis Fernando. Entonces, este programa pretendió de un principio buscar un poco ese espacio donde la gente pueda encontrarse y volver a hablar, o sobre todo volver que ellos vuelvan a ser escuchados, porque ese espacio se nos fue un poquitito, como ellos dicen, perdimos un poco. Entonces encontrarnos y hablar de los problemas que aquejan allí, cerca tuyo, con tu vecino, las calles, los servicios básicos que podrían ofrecer una municipalidad y que no está llegando, ese espacio no estábamos teniendo. Con este programa nosotros colaboramos con la ciudadanía en hacerle encontrar dirigentes barriales, comité de mujeres, y eso también nos ayudó, Luis Fernando, a tener como insumos para entender de que si entre todos logramos a recuperar un poco estos espacios, podemos seguir construyendo ciudadanía. El segundo momento para nosotros es ahora, precisamente, identificamos, Luis Fernando, ahora 2 meses antes de las elecciones municipales, con campañas, pues sobre todo en las redes sociales, vía WhatsApp, audios, videos cortos, para que mi tía que está allá en Nueva Germania, San Pedro, mis primas, mis amigos, el común, como se dice Luis Fernando, ese que en el día a día escucha un poco los audios de WhatsApp, pueda también entre su rutina leer por lo menos 20 segundos, 30 segundos, escuchar esta campaña que estamos lanzando. Y a propósito de eso, Luis Fernando, nosotros intensificamos un poco esta campaña en este mes a través de herramientas que nos ayude un poco a que

0: toda la ciudadanía. Hay una carta de reflexión, incluso que sacamos, esto hicimos junto con los obispos del Paraguay, una carta pastoral antes de las elecciones municipales, y esa carta pastoral sobre las elecciones municipales es un poco la que alimenta toda la campaña, Luis Fernando. Tiene como 7 ejes fundamentales. Por ejemplo, habla de decidir con una propia opinión a la hora de votar, no por presiones familiares o no por porque un amigo o una amiga te esté induciendo al voto. Habla también esta campaña de la conciencia, Luis Fernando, muy fuertemente aborda de que necesitamos recuperar de que ese voto sea realmente consciente. Ahora automáticamente, incluso de manera bromista, chistosa, entre los jóvenes, Luis Fernando, cuando uno habla de voto, automáticamente ya se relaciona con un monto de dinero que me das a cambio y que yo gano, vos siempre ganás, yo no gano nada. Entonces, volver un poco a hablar de la concienciación a tal punto de que la persona se interpele es la intención, ¿verdad? También la carta pastoral que sacamos con los obispos habla un poco de cómo realizar una campaña limpia, hablar un poco de la honestidad, no solamente de las personas quienes llegan a querer comprarte, sino que de este lado también que nosotros ofrecemos, ¿verdad? Tener como la cordura y la conciencia también de parte nuestra, ¿verdad? También nosotros en esa carta muy fuertemente hablamos de que la gente tiene que informarse. Llega al WhatsApp un montón de información todos los días, videos, redes sociales, pero necesitamos tener un filtro de cómo realmente informarnos. ¿Quién es mi candidato? ¿Cuál es su hoja de vida? ¿Qué hizo en este tiempo? ¿Cuál es su plan de gobierno? ¿Qué propone? ¿Cómo habla Luis Fernando? ¿Cómo se presenta? Entonces, ayudarle a la gente a tener ciertas herramientas que les ayude también a poder mirar un poco más allá de la persona es la intención nuestra de esta campaña. Y por último, esto que mencioné de cómo mirar, de cómo no mirar las promesas electorales, sino que mirar un poco más allá, intentar leer, intentar pedir los planes de gobierno, apunta fuertemente esta carta. Interpelarle un poco al candidato o a la candidata, preguntándole cuáles son sus proyectos que pretende hacer desde la municipalidad. Más o menos son ideas un poco que ayuda para que este 4 de octubre realmente tengamos ciudadanos y ciudadanas conscientes que vayan a depositar el sufragio a través de una campaña limpia, a través de una buena información y por sobre todo conscientemente participando. Esa es un poco una muy desorganizada alocución, pero es lo que nos invita a la carta pastoral sobre las elecciones, Luis Fernando.
1: No, pero excelente realmente, Arnold, para un poco lanzar esta idea que es lo que... Porque a veces incluso pensamos, uno dice, pero ¿será que hay más educación cívica, construcción de ciudadanía? Parece que no, ya no hay. Y vos estás contando un montón de cuestiones muy importantes a partir de la Iglesia Católica, la Pastoral Social Nacional. Y ahí la, para ir ya agradeciéndote por este momento de conversación, ¿van a continuar con esta campaña así de educación cívica, Arnold?
0: Exactamente. Muchísimas gracias, Luis Fernando, por este espacio. Gracias a la Radio Fe y Alegría, que para nosotros es un, para nosotros digo, para la Iglesia, para la ciudadanía, es un aliado potente. Entonces, muchas gracias por el espacio de siempre. Y la pregunta tuya, Luis Fernando, también me invita un poco a contarle a la gente el tercer momento que nosotros estamos pensando dentro de esta campaña de Fe, Ciudadanía y Bien Común. Nosotros estamos, después de la municipal, Luis Fernando,

0: a las elecciones generales. Este proceso va a terminar en febrero del 2028, Luis Fernando, un poco con las presentaciones de algunas propuestas comunitarias que van a nacer en 16 diócesis. La idea es que a partir del segundo semestre del año 2027 tengamos foros diocesanos donde la gente pueda encontrarse con sus candidatos, sea del color que sea. Entonces, en este momento es un poco el aporte de este programa que pretende hacerle encontrar a los candidatos con la ciudadanía para que puedan discutir intereses comunes para la comunidad. Con esta presentación de propuesta ciudadana, termina un poco nuestra campaña en febrero del 2028, ya cerquita de las elecciones generales. Por ahí estamos un poco, Luis Fernando.
1: Excelente, excelente propuesta realmente. Bueno, te agradecemos, Arnold García. Ustedes ya con la programación ya del próximo lunes seguramente van a tener bastante panorama de muchas cuestiones que pasaron, van a comentar y bueno, animar también a la gente ya a siempre a estar con ustedes a partir de las 8 de la mañana todos los lunes. Así que muchas gracias, Arnold García, y que pasen muy bien ahí con todo el equipo y buen fin de semana.
0: Igualmente, Luis Fernando, muchas gracias por siempre y nos vemos el lunes a las 8. Hasta luego.
1: Dale, adiós, adiós. 8:39 minutos a la puerta del fin de semana, siempre la propuesta musical aquí llega esta propuesta. Ángel, ¿hacemos, no? Bueno, todavía me dice, bueno, vamos a hacer una... rebobinar un poquitito porque tenemos más participación. 8:40 minutos, lindo sol, lindo clima realmente aquí en Asunción. La tarde más cálida, está diciendo. Aquí llegó el personaje del año. Llegó el super reportero, Oscar Lugo. El super reportero realmente, ¿no? Así que llegó con el desayuno, parece. Ahí llegó con todo, Oscar Lugo, de Radio Solidaridad. 8:40 minutos, por supuesto, fue muy interesante el domingo pasado también esta carta del arzobispado que se dirigió fundamentalmente a la juventud. Dice, de hecho, queridos jóvenes, si ya cumplieron 18 años o los cumplen hasta el 3 de octubre, Y así inicia esta carta también pastoral, muy interesante, mensaje a los jóvenes. ¿Qué tenemos? ¿Hay participación de audiencia? Acá me van a indicar, tenemos algo desde sala de prensa para una conversación. Esta feria de agro, Pablino Sosa, aquí Luis Fernando de Radio Fe y Alegría te saluda, ¿qué tal? Buenos días.
2: Buenos días, Luis. Un gusto poder estar en contacto con ustedes. Nosotros acá desde Encarnación, como todos los viernes, ya con nuestra feria agroecológica.
1: Esto allí en la ciudad de Encarnación, ¿sí están realizando?
2: Así mismo, acá en la ciudad de Encarnación, frente a un centro de... un estudio, era un instituto que es el centro regional. Ahí enfrente mismo nos hemos instalado en el predio de la vereda de la pastoral social. Y acá estamos. Nosotros hace 2 años que hemos iniciado esta feria acá en forma continua, ¿verdad? Todos los viernes. Tenemos ya años un poquito antes, habíamos iniciado una vez al año, después hicimos cada... más o menos 2 veces, después hicimos ya cada una vez al mes, y en una oportunidad decidimos venir todos los viernes, y ya ahora estamos sosteniendo hace 2 años esta feria que es muy bien aceptada acá por la gente de Encarnación.
1: Claro, muy interesante realmente esta propuesta de feria agroecológica, y hablando de propuesta, los productos que ofrecen, ¿cuáles son?
2: Y todo de nuestra granja, bien diversificado, desde los verdeos, que son las lechugas, la cebollita, el perejil, la rúcula, la selga, todo.

0: eso. También lo que son la mandioca, la fruta de temporada. También tenemos, en cuestiones de cárnico, tenemos lo que es las gallinas caseras. También carne de chancho, lechones, carne vacuna. También tenemos compañeros que elaboran comida. Acá, por ejemplo, una compañera que todos los viernes está elaborando empanada de pescado, de carne y de pollo. Así también traemos la chipa, el aforrado, la leche. Así que bien bien surtido nuestra feria. Todo lo que tenemos nuestra granja, estamos trayendo también acá en nuestra feria.
1: Entonces ustedes, qué interesante, Pablino, este tema. ¿Trabajan en esta línea de la agroecología?
0: Sí, nosotros estamos trabajando lo que es la producción agroecológica a través de un acompañamiento de la pastoral social con un equipo técnico que nos asisten de lunes a viernes allá en Nueva Alborada. Ellos nos están acompañando con la asistencia técnica a través de charlas, a través de jornadas de capacitaciones, intercambios, y bueno, el resultado de esta feria es el trabajo de la pastoral social con nosotros, y gracias a eso hoy en día nosotros, muchas familias están logrando tener un ingreso económico bastante interesante para todos, ¿verdad? La gente que están produciendo bien están generando acá un ingreso para su familia.
1: Sí, y son productos que están llevando, me imagino, Pablino, desde el interior allí de Itapúa.
0: Sí, nosotros de Encarnación estamos a 30 kilómetros, está Nueva Alborada, ¿verdad? Pero hay compañeros que están más o menos hasta 40 kilómetros, nos queda de distancia llegar hasta este lugar de la zona de Nueva Alborada. Entonces de ahí estamos viniendo y por suerte y gracias a Dios que tenemos un ingreso bastante importante para nuestras familias.
1: ¿Hasta qué hora generalmente hacen este tipo de promoción allí en Encarnación, Pablino?
0: Y generalmente hasta el mediodía, a las 12, las 1, inclusive hasta las 2 de la tarde, ya dependiendo del movimiento de la acá también, y logramos vender todo más o menos ese horario, lo que solemos estar acá en esta zona.
1: ¿Y qué tal el público? ¿Les visita la gente ahí?
0: Sí, es una muy buena aceptación, siempre a primera hora principalmente, muy buen el movimiento, la gente que quiere aprovechar, ¿verdad? Siempre solemos traer principalmente las gallinas caseras y algunos productos que no hay en cantidad, digamos. La gente viene temprano para que pueda encontrar de todo también. Solemos tener a veces, hay productos que a las 8 o las 9 ya termina, ¿verdad? Entonces, mucha gente a primera hora siempre está aprovechando.
1: Por lo que estoy observando, Pablino, en la parte organizativa están como tres agrupaciones: la Pastoral Social de Encarnación, está también la Pastoral Social de San Pedro del Paraná y la Asociación de Productores Ecológicos de Nueva Alborada. ¿Así es?
0: Sí, hoy en día ya así estamos. La Pastoral Social de Encarnación es la que organiza la feria a través de su equipo técnico. Nosotros como asociación, ¿verdad?, productores, somos los que traemos nuestro producto. También la gente de San Pedro vienen una o dos veces al mes, nos están acompañando también acá en esta feria, y bueno, somos un equipo que estamos trabajando en conjunto.
1: Bueno, entonces qué interesante, productos más frescos y sanos es la fuerza fundamental, por lo que estoy observando en la propuesta que ustedes tienen, Pablino.
0: Así es, productos sanos. Nosotros ya, gracias al equipo técnico de la pastoral, hoy en día ya hacemos un manejo de nuestra producción sin usar ningún tipo de veneno, y esa garantía le damos a nuestra gente, y bueno, le gusta mucho a los consumidores acá de Encarnación también poder comer más saludable un poco. Hoy en día sabemos que nuestros alimentos están muchas veces muy

0: y contaminados con los venenos, ¿verdad? Y entonces nosotros le damos esa garantía de que nuestro producto están libre de esos.
1: Y bueno, Pablino, te agradecemos por este momento de conversación, un tema así fundamental de esta propuesta de feria agroecológica en Encarnación. Y les decimos aquí de la Asunción mucha fuerza, éxitos a esta buenísima propuesta realmente, Pablino.
0: Sí, lo agradecidos somos nosotros con ustedes por hacer saber que acá en Encarnación, en Itapúa, estamos haciendo este tipo de trabajo. Y bueno, gracias por ese respaldo, por esta comunicación. Y bueno, le deseamos un buen fin de semana a todo el equipo ahí de la radio.
1: Así igualmente, Pablino Sosa, entonces, Feria Agroecológica en Encarnación. Bueno, ya son las 8:49 minutos. Vamos a hacer la pausa propuesta musical de la Onda Retro aquí, como todos los viernes, en Estación Sur.
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Bueno, llegamos a prácticamente a la parte final ya aquí en Estación Sur. Algunas propuestas musicales y también algunos de los temas, pero nos quedamos ya con otras propuestas periodísticas. Enseguida también ronda nacional. Esta es una propuesta clásica, ahí que están escuchando así de la música retro, que está poniendo Ángel en cabina de controles. Este es uno de los temas, uno de los temazos. ¿Vos bailás esto, Ángel? ¿No? ¿No aprendiste? No. No es tu onda. Yajata, yajata. Bueno, con el último tren nos vamos aquí de Estación Sur, que pasen súper bien, así que muy importante participación de este domingo municipal, sobre todo por la transformación, por el cambio para este país y gobiernos

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0: chicas, ¿cómo están? Estamos en el... ¡Eso! ¡Es viernes! ¡El primer viernes de octubre! Hola, compañero Hugo Rodas, allí en controles, Ada Castro en producción, así para arriba, por supuesto, este primer viernes del mes de octubre. Ya estamos en el último trimestre del 2026, 16 grados la temperatura actual. Este amanecer del viernes se presentó un poco fresco, con vientos del sur. Pero para la tarde se espera un ambiente cálido a caluroso. Las temperaturas máximas van a ir entre 27 y 30 grados en la región oriental, mientras que en la occidental se ubicarían entre 31 y 33 grados, señala el pronóstico de la Dirección de Meteorología e Hidrología de la DINAC. Subime esa música, por favor, Hugo, volumen. Le vamos a poner ritmo, ritmo y sabor a la ronda nacional. ¿Quién les habla? Alicia Ayala. Y aquí desde Radio Caritas Universidad Católica en Asunción y la Red Nacional de Emisoras del Paraguay, ya estamos listos para recorrer el país con esta onda, por supuesto. Ahí ya la veo a Ada Castro bailando. Marlene Aranda, buenos días. ¿Cómo te trata este viernes?
1: Buenos días, Alicia, y a todos los compañeros de la Ronda Nacional. Súper bien, está agradable el día de hoy, compañera.
0: Sí, ¿sentiste el viento sur?
1: Se siente bastante, bien fresquito.
0: Pero va a ir aumentando la temperatura de a poco entre hoy y también el fin de semana, a pesar de que se esperan también precipitaciones. Contanos, Marlene, ¿por dónde andás?
1: Alicia, sí, en el marco del Día Mundial del Docente, la Organización de Trabajadores de la Educación del Paraguay, Sindicato Nacional, OTEP-SN, lleva adelante este día una movilización frente al Ministerio de Educación y Ciencia de la nueva oficina del Estado, ¿verdad? Que intentaron ir realmente hasta el frente, Alicia, pero no le dejaron, que siguen ahí intentando a ver si es que pueden ingresar por lo menos hasta el frente de la nueva oficina, pero están ahí al ingreso de lo que sería ya en el puerto ahí para las nuevas oficinas. Docentes provenientes, Alicia, de distintos puntos del país se concentran para reclamar, entre otros aspectos, contra la burocracia administrativa, la sobrecarga laboral y la falta de financiamiento para los proyectos educativos. Precisamente una de las docentes que participa de la movilización, la profesora Aureliana Benítez, cuestionó que sean las propias comunidades educativas las que terminen sosteniendo económicamente iniciativas impulsadas desde el ministerio. Escuchemos lo que mencionaba.
2: Nosotros vinimos de Canindeyo y de distintas regiones vienen los compañeros y somos de la OTSN. Acá nosotros como compañeros docentes venimos a reclamar la burocracia que hay en educación, que muchos proyectos tienen. El ministerio, por ejemplo, 23 proyectos tiene y solo Ñeerú tiene presupuesto. Y los demás proyectos los docentes tienen que hacer los trabajos y va a hacer de su bolsillo con los padres de familia, haciendo cualquier bingo, partido curé o algo tiene que hacer. Entonces la comunidad educativa es la que sustenta los proyectos. Entonces venimos a demostrar a este Estado que los papeles no va a cambiar la situación de la educación paraguaya, porque la vez pasada de la evaluación que hubo sobre PISA responsabiliza ya otra vez al maestro paraguayo el fracaso. Entonces estamos indignados como docentes paraguayos porque la realidad no es así, la realidad paraguaya. Entonces, como PISA mismo dijo que el Paraguay implementa solamente proyectos, no contenidos programáticos. Entonces, y esas son contradicciones de parte del ministerio. Y eso es lo que queríamos demostrar o hablar con el ministro viajero, pero siempre él es un ministro que viaja mucho como el presidente de la República, que a nadie le da oportunidad de hablar con él ni con ellos. Entonces, una vez más se demostró hoy claramente que la privatización de la educación

0: educación paraguaya está a borde, a flote ya, que la educación paraguaya ya va a tener su dueño. Eso es la OTS, nosotros analizamos eso.
1: Así escuchábamos a la profesora Aureliana Benítez, quien cuestionó principalmente la falta de presupuesto para los proyectos educativos y que sean los propios docentes, padres y comunidades que quienes terminen sosteniendo esta iniciativa. También lo trató al ministro como el viajero, ya que nunca está para atender a sus reclamos por mejores condiciones para el ejercicio de la docencia, mayor inversión en educación pública. Esos problemas solicitan sean solucionados por parte del Ministerio de Educación, Alicia.
2: Dale, Marlene, muchísimas gracias por esta información. Entonces, hoy los docentes están nuevamente en las calles reclamando por mejores condiciones y por más recursos para la educación.
1: Así mismo, Alicia.
2: Bueno, estamos contigo en otro momento cuando tengas más novedades.
1: Muchas gracias, hasta un próximo contacto.
2: Así mismo, 9:08, vamos con los compañeros de Radio Fe y Alegría, Javier Silguero, Mbae Chapán.
3: Buen día, Alicia y compañeros de la Ronda Nacional. Estamos cerrando nuestra semana informativa hoy viernes 2 de octubre. Compartimos el siguiente reporte de Radio Fe y Alegría. Conversamos con Carlos María Lubetich, director de procesos electorales del Tribunal Superior de Justicia Electoral. Explicó sobre la reglamentación del voto asistido para las próximas elecciones municipales que se realizarán este domingo 4 de octubre.
4: Resulta que el voto asistido está permitido solamente a aquellas personas que tienen un impedimento visual o motor que no le permite votar por sí mismo. Esas son las personas que pueden entrar acompañadas. Pero acá en Paraguay se hizo costumbre que la gente vote sin ningún inconveniente acompañado por una persona, por cualquier motivo, porque yo no sé votar, porque yo ya soy viejo, por cualquier cosa. Y eso no está en la ley, no nos ha permitido, viola el secreto del voto. Entonces la justicia electoral sacó una reglamentación, no impide que la gente vote acompañada, lo que hace es registrar quiénes entraron acompañados y por qué, quién le acompañó, ¿verdad? Eso es lo que esta reglamentación establece. Y una cosa pues es el voto inducido, y otra cosa es el voto asistido, porque si yo entro para controlarle a una persona al cuarto oscuro, eso es un voto inducido.
3: En otra parte de la entrevista, Lubetich se refirió a la aplicación de multas para los que no voten en estas elecciones municipales. Dijo que por primera vez la justicia electoral cuenta con autorización legal para cobrar estas multas y señaló que el procedimiento contempla la intervención de la fiscalía y de los juzgados electorales.
4: Bueno, es que por primera vez la ley le autoriza a la justicia electoral a cobrar multas y también tenemos la autorización del Ministerio de Economía y Finanzas. Y lógico, vamos a hacer lo que dice la ley y la reglamentación del Tribunal Superior. Se va a pasar la lista de los que no votaron a la Fiscalía. La Fiscalía es la que debe impulsar ese procedimiento ante los juzgados electorales y estos deberán notificar a las personas que no votaron para que estos presenten sus excusaciones en tiempo oportuno, y a los que no, se le dará la multa establecida por la ley, que es un jornal, 117.000 guaraníes, pero hay que decir con claridad que no hay ninguna penalidad para el que no pague la multa, o sea que viene a ser la multa por esta ley es casi, es voluntaria, entonces es prácticamente inocua.
3: Palabras de Carlos María Lubetich, director de procesos electorales del Tribunal Superior de Justicia Electoral. Reporte de Radio Fe y Alegría para la Ronda Nacional. Por la atención, muchas gracias, buen fin de semana, hasta la próxima.
2: Que tengas buen fin de semana, Javier Silguero, muchas gracias. Y esperan una participación del 60% este domingo en las municipales. El nivel más alto de participación se registró en el año 96, cuando alcanzó el 83%. Después, la participación bajó al 54% en el año 2001 y al 49,95% en el 2006. En el 2010 llegó al 56%, se mantuvo ahí en el 2015 y alcanzó el 60% en el 2021 y nuevamente para este año 2026 esperan una participación del 60%. Vamos nuevamente a

0: Exteriores, ahora con Elena Valdés. Hola compañera, ¿cómo estás?
1: Muy buenos días, Alicia. Buenos días para todos los oyentes de la Ronda Nacional y Radio Caritas Universidad Católica. Sería un paso muy importante para la ciencia paraguaya con el lanzamiento de Genomics, una ambiciosa plataforma científica centrada en la genómica y respaldada por el CONACYT con una importante inversión. Y para comprender el impacto que tendrá esta tecnología en diagnóstico, prevención de enfermedades y el desarrollo del país, conversamos con la doctora Cintia Díaz, líder del proyecto. Escuchemos lo que nos decía.
2: Este proyecto trata de la creación y fortalecimiento de una plataforma científica de investigación principalmente enfocado a la genómica. La genómica, para los que no entienden ese vocabulario, es como libro de instrucciones con que todo ser vivo nace. Entonces son las letras que componen el ADN y esas instrucciones son los que deciden cómo nuestro cuerpo reacciona frente a patologías o cómo actúa en el día a día. Nosotros necesitamos secuenciar, que significa leer las letritas de nuestro ADN, o sea, conocer nuestro genoma para poder tomar decisiones a nivel de diagnóstico, tratamiento y prevención de enfermedades, en el caso de salud. Pero la genómica es realmente transversal, se puede usar también en diferentes áreas que son claves para el país, como el agro y en el área veterinaria, el ganado. Se puede usar la genómica para tipificar nuestro ganado, por ejemplo. La utilidad per se es que por ahora Paraguay aún necesita fortalecer el área genómica. Estamos entrando en una área genómica en Paraguay. Para acompañar el crecimiento a nivel mundial necesitamos capacitar a estudiantes, a investigadores, a profesionales, para que ellos puedan generar datos genómicos, proteómicos, muchas ómicas, son conceptos tal vez un poco complejos, pero tienen que ver con el funcionamiento de los seres vivos, y necesitamos generar esos datos en el país.
1: Ahí escuchábamos entonces lo que decía la doctora Cintia Díaz, el líder de este proyecto, y explicaba que la genómica no solo representa el libro de instrucciones con el que nace cada ser vivo, sino que también se convierte en una clave para que Paraguay pueda generar su propio conocimiento en salud, biología y hasta en el sector agropecuario. Con la incorporación de un laboratorio de secuenciación de nueva generación y un centro de bioinformática, el país no solo adquiere tecnología, sino que invierte en la formación de sus propios científicos. Volvemos con ustedes a Estudios Alicia Audiencia.
0: Dale, Elena, muchas gracias. Hasta otro momento. Vamos a escuchar el reporte de Radio Ñazaindú. Allí está Jamie Ortiz desde el departamento de San Pedro. Buenos días, compañera.
3: Muy buenos días, compañeros y compañeras de la Ronda Nacional. Les saludamos desde Radio Ñazaindú, desde San Estanislao, departamento de San Pedro, en este día viernes 2 de octubre del año 2026. Tenemos temperatura de 18 grados en nuestra ciudad, una mañana fresca y agradable. En esta ocasión estuvimos conversando con el ingeniero Carlos Beltramino, encargado de la empresa Toxa S.A., sobre los trabajos de reparación y reconstrucción que se vienen realizando en distintos puntos de la ruta PI-08. Según explicó, gran parte del tramo intervenido ya se encuentra totalmente reparado y reconstruido, mientras que también los equipos continúan trabajando para avanzar con los sectores que todavía requieren intervención. Los trabajos se encuentran en una etapa bastante avanzada y siguen ultimando los detalles en diferentes puntos de la ruta. Escuchemos lo que decía el ingeniero Carlos Beltramino, encargado de la empresa Toxa S.A.
4: Ya hicimos 26 kilómetros ahora, a fines de septiembre, de los 50. Y bueno, la zona de Guayabí, San Pedro, Barro San Pedro, Impasa. Ahora ya estamos llegando a Cruce de Liberación. 50 kilómetros son los que tienen que hacerse fresado y recapado. El otro 100 es nada más que bacheo superficial o bacheo profundo. Y si se pinta, la pintura va por a lo largo de los 150 kilómetros, ¿no?
5: Sí.
4: La pintura.
5: Pintura, sí.
4: Y los...

0: las tachas reflectivas a lo largo de los 50 kilómetros nuevos, ¿no es cierto? Los fresados y recapados. Eso que hicimos en Guayabí, el kilómetro 4, después todo el barrio San Pedro, y en Pasa, y bueno, todo eso lleva pintura y tachas.
1: Así mismo.
0: Y el resto, que va a ser bacheo superficial y profundo nomás, es pintura. Nosotros, es decir, ahora dura 2 años, ¿cierto? Pero nosotros queremos terminar para marzo, si Dios quiere, los 50 kilómetros, es decir, febrero, marzo, y ahí pintar todo, y tenemos mantenimiento un año, ¿no es cierto? Hasta enero, hasta fin de enero, 31 de enero del 2028.
2: Parte de lo expresado por el ingeniero Carlos Beltramino en esta mañana, destacando también que con las mejoras realizadas se redujo considerablemente la cantidad de accidentes de tránsito registrados en la zona, lo que representa un aspecto importante para quienes utilizan diariamente esta vía. La empresa Toxa S.A. continúa con las labores en el lugar, con algunos puntos todavía pendientes de reparación, pero avanzando hacia la culminación de los trabajos previstos. Es lo que compartimos con ustedes, compañeros y compañeras, para la Ronda Nacional de Emisoras del Paraguay, desde Radio Ñaza Indy, San Estanislao, Departamento de San Pedro. Estaremos nuevamente en contacto con ustedes. Muchas gracias, será hasta el lunes. Y feliz fin de semana.
3: Igualmente para ti, Jamie Ortiz, y para todos los compañeros también de Radio Ñaza Indy. Este proyecto contempla la intervención de 151 kilómetros entre la rotonda Cruce 6000 en San Estanislao y la localidad de Azoteu en Concepción. 9:18 a.m, Hugo Enrique Díaz de este Radio Paipucú. Qué gusto saludarte, compañero. Mba, ey, chapa.
4: Mira, Alicia, y por la mente andé, y por nada, veía el tiempo despejado, viento del sureste, cambio, mire, yo vine a esta hora de la mañana en el corazón del Chaco paraguayo. Y bueno, a días nada más de las elecciones, inclusive Catumaya Arena en vísperas, surgen algunos inconvenientes, y hablamos específicamente en el distrito de Filadelfia, capital departamental de Boquerón, donde un grupo de indígenas de la parcialidad Ayoreo han redactado una nota, un comunicado conjuntamente con miembros de la comunidad, los líderes y los miembros de la comunidad, que están en desacuerdo por una decisión que han tomado autoridades de la Junta Cívica y la jueza electoral que corresponde a ese distrito. Hablamos específicamente de la comunidad Campo Loro,

la número 6.318, Juan Boschman. Ellos responsabilizan directamente al presidente de la Junta Cívica del Instituto de Filadelfia, Walter Coronel, y a la secretaria Lidia Céspedes, que supuestamente son manipulados por candidatos de la ANR para buscar algún tipo de ventaja. Y en el comunicado de los líderes y miembros de la comunidad han hecho, del comunicado que dirigieron a los miembros de la comisaría, Teniente Montanía, y han anunciado esta manifestación que ahora estamos recibiendo la información, se ha iniciado con el cierre de ruta enfrente mismo de la comisaría de Teniente Montanía. Ellos reclaman esta situación y manifiestan su disconformidad por el cambio de local de votación de Murcia Campo Loro a Ebetogué. Dice, se origina en la solicitud presentada por Walter Coronel, presidente de la Junta Cívica de Filadelfia, y Lidia Céspedes, secretaria, sin que los líderes y pobladores de Campo Loro hayamos sido previamente informados o consultados. Solicitamos a la autoridad una respuesta urgente y que se mantenga el local de votación en Murcia, Campo Loro, lugar tradicional que cuenta con las condiciones necesarias para recibir a los electores. La comunidad permanecerá movilizada pacíficamente hasta obtener una respuesta de las autoridades competentes. Una situación que se está dando en este momento, nosotros ya vamos a buscar también la comunicación con los mismos líderes, Galarza Picaneray, que es el líder principal, Marina Picaneray, vicelideresa, que firman esta nota, y varios otros miembros del Consejo de la Comunidad Indígena de Campo Loro. Reitero que están en manifestación pacífica, cierre de ruta, enfrente de la comisaría de Teniente Montes.

0: Ciudadanía reclamando del cambio de local de votación. Hemos conversado también estos días al respecto con el presidente de la Junta Cívica, Walter Coronel. Él ha dicho que realizaron visitas previamente al local de Campo Loro y que encontraron algunos inconvenientes en la conectividad, como así también en las condiciones de la escuela. También está sucio el patio. Todo eso le obligó a informar a la jueza electoral que sacó una resolución cambiando el local. Entonces, vamos a ver qué pasa en esta jornada, en esta manifestación, y si hay algún resultado a favor al pedido que están haciendo los miembros de la comunidad de Campo Loro, que aproximadamente tiene como 800 electores habilitados para ese local de votación. Es la información que compartimos aquí de Girala Fernández. Le deseamos que tenga un excelente fin de semana, un buen trabajo también para este domingo, y nos reencontraremos en la Ronda Nacional el próximo lunes. Muchas gracias, hasta el lunes.
1: Hasta el lunes, Hugo Enrique Díaz, muchas gracias por este reporte. Entonces, la Junta Cívica de Filadelfia explicó que ellos hicieron una inspección en Campo Loro y se detectaron problemas de infraestructura, de sanitarios, aulas, patio, y este informe fue remitido al juzgado electoral de Benjamín Aceval, que finalmente resolvió el traslado. Bueno, estas personas entonces están allí manifestándose porque no están de acuerdo con el traslado del lugar de votación, ¿verdad? Este cambio de local de votación para los electores de Campo Loro. Con esta información vamos cerrando esta edición de viernes de la Ronda Nacional.
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1: Asimismo, llegamos al final de esta semana. Ñande Yarapope, Ñamoí, Umita, Enviapoya, Yapota, Baco, Árape, Jaunce, Porambaiteta, Ñandebe. Sí, vamos a poner en manos de Dios todo lo que tengamos que hacer en este día y por supuesto que nos va a salir de manera maravillosa. Será nuevamente hasta el día lunes con la Ronda Nacional.
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1: Como Conferencia Episcopal del Paraguay, ya hicimos declaraciones en conjunto con la Pastoral Social Nacional sobre las elecciones. Ya hemos hablado de la importancia de votar en conciencia, la importancia de no vender el voto. Sin embargo, la tendencia sigue aumentando. No vamos a repetir ni predicar ahora, simplemente decir que cada uno tenga esa conciencia del bien común. Votar es participar del bien común, es poner servidores y servidoras que van a trabajar para el bien común. Entonces, elijamos las personas idóneas, capaces, honestas, y nosotros mismos tengamos una ética transparente, abierta, solidaria durante este tiempo.

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1: 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Cultura y vida. Pueblo Chacobo es un pueblo ubicado en el departamento del Beni, provincia de Bacadíes, Yacuma y Vallivián, municipios Riberalta, Exaltación y Reyes, en la Amazonía boliviana.
2: Tradicionalmente, los Chacobo estaban conformados por grupos menores que dominaban un territorio en el cual se desplazaban frecuentemente en busca de sustento. Cada grupo estaba liderado por dos capitanes, llamados Chama, elegidos por sus capacidades de guiar al grupo, considerando siempre el bien común. Su autoridad estaba reconocida por toda la comunidad.

0: Solamente cuando no pudieron ejercer más este oficio, la comunidad eligió a otra persona para reemplazarlo.
1: Tradicionalmente, la casa ha sido la parte más importante destinada a asegurar el sustento. Actualmente, esta práctica ha sido reemplazada por la agricultura y la pesca. La caza es realizada dos veces a la semana mediante la conformación de un grupo de cazadores. La presa está dividida entre los miembros de las familias participantes. En caso de que la caza hubiera sido muy exitosa, se incorpora también a las demás familias en la repartición.
0: Los Chacobo mantienen elementos de su cultura tradicional. La manifestación principal de esto es la fiesta de la zampolla o bistó, que lleva su nombre por el uso de este instrumento musical. A la fiesta invita a un hombre que decide realizarla. En la celebración se toma abundante chicha de yuca fermentada, acompañada de los sonidos de la zampolla y de los cantos de un chamán que revela sus sueños.
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muy, pero muy buenos días a la querida audiencia de Radio Fe y Alegría, la educativa del Paraguay. Han pasado 43 minutos de la hora 9 de este día viernes 2 de octubre de 2026, iniciando el programa Proyecto País. Esperando y deseando se encuentren lo mejor posible y disfrutando de este día viernes soleado aquí sobre la ciudad capital, Asunción. Y bueno, esperando entonces puedan estar disfrutando en la compañía de Radio Fe y Alegría y bueno, poder también acompañarnos a lo largo del día. Nos acompaña en este programa de hoy el compañero Languirú Ángel Aquino en la coordinación técnica, también lógicamente en la coordinación periodística, la compañera Andrea Cabrera, y bueno, un poco el poder acompañarle fundamentalmente en todo lo que hace los temas, los hechos de la realidad del país, y fundamentalmente ya también aprestados, alistados para la jornada electoral del día domingo 4 de octubre, elecciones municipales, más de 263 distritos del país que van a tener que elegir nuevas autoridades y fundamentalmente la gente que va a ser el gobierno local en cada una de las comunidades. Recordar que el municipio es la comunidad de vecinos que tiene un territorio y que lógicamente allí se elige un gobierno local que está compuesto en este caso de la intendencia y la junta municipal, y donde básicamente va a ser el proceso de selección el día domingo 4 de octubre. Y a propósito del 4 de octubre, recordar a la audiencia de Radio Fe y Alegría y a las radios que también integran la red de radios educativas y otras que van a estar en la jornada electoral. Vamos a estar en una cobertura desde las 5 de la mañana, lógicamente acompañando todo el proceso electoral desde los distintos puntos del país, con móviles, con en centros educativos, contacto con radios que integran esta alianza de medios que estamos forjando, de hecho, tanto en la región oriental, en la región occidental, también en el Chaco. Lógicamente, muchas radios se van a ir sumando. Estamos cerrando un poquitito la posibilidad, por el momento unas 10, 11 radios comunitarias, y se van a ir sumando más en el día de hoy también otras, fundamentalmente en esta jornada de articulación y cobertura de lo que va sucediendo en gran parte del país. Los detalles, de 5 de la mañana a 7, apertura democrática, iba a estar la conducción el compañero Javier Silguero con Irma Zamudio. De 7 a 9 vamos a estar La Voz de las Urnas, el espacio, cada dos horas vamos a ir abriendo un espacio, La Voz de las Urnas, vamos a estar en la conducción mi persona Italia Lisboa, compañera de Fe y Alegría. De 9 a 11 un dúo femenino, Ciudadanía en Acción, Marlene Villalba y nuestra compañera Andrea Cabrera en ese horario de 9 a 11. De 11 a 13, bueno, se unen dos compañeros en el bloque, en el espacio Democracia en Movimiento, Luis Fernando Ibáñez y Víctor Báez Mosqueira. Análisis un poco de todo ese momento de la mañana ya movida, de participación en los distintos departamentos, bueno, también en cada uno de estos espacios, lógicamente análisis con invitados e invitadas, analistas políticos, un poco también lo que van mirando la jornada en cada uno de estos bloques. A las 3, decíamos Luis Fernando y Víctor Báez, de 11 a 13, de 13 a 15 horas, se viene un bloque juvenil, básicamente de personas que van a estar, entre ellas Fabricio Ayala, Andrea Cabrera y dos personas más que van a estar integrando este horario de la grilla de la programación 13 a 15 horas punto medio, entonces con una mirada juvenil en ese espacio de 13 a 15 horas, de 15 a 17 horas, digo bien, Oscar Rivas, y estamos viendo un poquitito también quién estará acompañando a Oscar en este horario. Lógicamente es la hora del cierre, de cobertura final, lógicamente la mirada a lo que ya se va cerrando en la jornada electoral, y bueno, ahí

17 a 19 tomamos la posta nuevamente mi persona con el compañero Javier Silguero, lógicamente los reportes de cierre locales, primeras tendencias de participación, entrevistas a observadores, un poco toda esa mirada y también ya el cierre final 19 a 20 horas ya mirando ya los seguramente datos del Tribunal Superior de Justicia Electoral, del TRED, en cuanto a los resultados que se van teniendo. Es un poco la propuesta para este día 4 de octubre. Lógicamente vamos a ir acompañando toda esta cobertura también con, decíamos, con varias radios del interior, gente que va a estar también en los locales de votación. Así que bueno, un poco la propuesta de cobertura para este día domingo 4 de octubre aquí en Radio Fe y Alegría. Y bueno, mirando un poquitito también hechos de la realidad del país, vamos a mirar qué nos señala un poco también la información. Pero antes de ella, Asunción 19 grados, despejado, dice el reporte de la Dirección de Meteorología e Hidrología. Tenemos una sensación térmica igual de 19 grados, una presión de 1007.4 hectopascal, una humedad del 57% y hay viento 9 kilómetros por hora. Es un poco lo que nos dice el reporte de la Dirección de Meteorología e Hidrología. A propósito entonces del tema. Bueno, ahí vamos a ir mirando entonces temas que hacen a esta realidad país. Tenemos en la mañana de hoy, viernes 2 de octubre 2026. A propósito de temas que se van dando en esta realidad del país, tenemos por un lado todo esto lo que tiene que ver con las elecciones. A propósito, ¿quiénes son los fiscales que cuidarán las elecciones en Asunción y Central? De hecho, el fiscal general del Estado, Emiliano Rolón, designó, dice, a la fiscala Sandra Ledesma como coordinadora general a nivel país para el resguardo de las elecciones municipales. En Asunción, puntualmente, designó a 5 agentes fiscales y otros se sumarán en las principales ciudades del área metropolitana en Central. Básicamente, vamos a mirar un poquitito quiénes son esos fiscales que van a estar tomando esta importante tarea de fiscalizar también fiscales electorales designados entonces para la jornada del domingo 4 de octubre. La nómina dice contempla una cobertura nacional distribuida por áreas departamentales y cuestiones claves. La coordinación general estará a cargo de la polémica agente fiscal Sandra Beatriz Ledesma Espinosa, titular de la unidad penal de causa de delitos electorales número 1 de Asunción. Asunción tiene 69 barrios, se divide en 5 distritos. Los agentes por distrito electoral son Sandra Tamara Ábalos, la Encarnación, Karina Cerón, la Catedral, Juan Marcelo García Zúñiga, San Roque, Thais García, la Recoleta, Marcial Machado, Santísima Trinidad y Ceballos Cue. Después están, lógicamente, para el Departamento Central, fundamentalmente Luque Areguá, Sofía Galeano y Jorge Escobar, San Lorenzo María Genoveva Figuerero, de Lambaré Amelia Bernal, Fernando Lamora Carlos Jorge Acuña Ferreira y Capiatá Benjamín Maricevich. ¿Qué funciones tendrán los fiscales en las elecciones municipales? Dice fundamentalmente. Asimismo, la disposición abarca la cobertura en el interior y Chaco. Se designaron también representantes para todos los otros departamentos y zonas regionales. Y fundamentalmente el cuidado son los delitos electorales. Lógicamente, falsear datos, el delito de destruir registros electorales, el delito de violar, formalidades para la constitución de mesa, votación y escrutinio. No extender acta o negarse a recibir protesta de veedores, suspender el acto electoral sin causa justificada, también es delito alterar deliberadamente la fecha, lugar, hora del acto electoral. Es decir, van citando un poquitito todas las competencias que lógicamente tienen que estar velando con relación al custodio de la voluntad popular. Es lo que señala esta información y entonces el horario que prestarán servicio los agentes fiscales durante la jornada electoral están en el horario de 7 a 10.

0: 17:30 es lo que dicta entonces esta resolución que establece a los agentes fiscales y funcionarios asignados que deberán prestar servicio de manera presencial el día de las elecciones en este horario señalado. 7 a 17:30 horas es lo que señala entonces este informe del fiscal general del estado, Emiliano Rolón, que designó entonces a Sandra Ledezma como coordinadora general a nivel país para el resguardo de las elecciones municipales. Así está entonces este tema también de la cobertura. También sabemos que el Mecanismo Nacional de Prevención de Tortura, también otras las instituciones de la República que estarán un poco en velando y recorriendo los locales de votación, mirando un poco el desarrollo de la jornada electoral. Y bueno, un poco creo que hay otras fuerzas de observación que se van a ir dando en el correr del día 4 y bueno, el tema de poder estar siguiendo de hecho toda esta jornada electoral que también tiene esta mirada. Por otro lado, dentro de este marco también de lo electoral, que uno dice, bueno, mucho implica también el 2018, puja pre-2028, dice también una información, Baruja y Sosa miden fuerzas en sus feudos este domingo. Municipales, Comisión Guairé para Guarí, dice, medirán peso político de gobernador y ministro. Juan Carlos Baruja apunta a conquistar, dice, dos nuevos distritos en Paraguarí. Por el otro lado, el gobernador del Guairá, Cesarito Sosa, dijo que apunta a lograr un agresivo salto de 9 a 16 distritos en Guairá. En Capital, La Torre lidera la propuesta en Asunción con Camilo para conservar comuna capitalina. Es lo que dice también parte de esta información que, bueno, va situando un poco también las pulseadas políticas que se van dando con relación al tema. Y bueno, dejo por aquí esta posibilidad también de poder mirar un poquitito nuestra realidad nacional, pero queremos irnos a un tema que lógicamente preocupa y tiene que ver también con esa mirada a lo que va sucediendo a nivel de país y tiene que ver con unas causas de imputaciones que se van dando contra personas, campesinos, fundamentalmente personas procesadas que se van dando en el famoso caso también de criminalización de la lucha por la tierra donde se dio unas familias desalojadas en la zona de Remansito, Villa Hayes, y bueno, que hoy enfrentan un juicio, lógicamente, dentro de esta ley Zavala Riera. Estamos ya en comunicación con, me señala la compañera Andrea, con don Pablo Ojeda, uno de los imputados, y bueno, que tiene una acusación que lo señalan como instigador y a quien queremos en este caso poder dialogar un poquitito con don Pablo. Don Pablo, muy buen día para la audiencia de Radio Fe y Alegría, aquí el programa Proyecto País Galo Bogarín de saludan. Vaya para don Pablo, buen día.
1: Buen día, Galo, y la audiencia de Radio Fe y Alegría. 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
0: 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Pues, obrero, no es coija y no la prueba, va, esa va la sosteneta, aunque acá como anda cuando, güey. Por ejemplo, no ocupáis, sé por lo menos ni prácticamente ni de que la territorio, güey. 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
1: Qué increíble, don Pablo. Algo más que tú añámame a la audiencia, don Pablo, con relación a la ñañe Mongueta, anda por Anduya en Debe, con mucho gusto.
0: Y bueno, compañero, y la audiencia, añajaron de ñañe Calo, mi tame, ñañe Jaguar, atento. 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La hay que apoyar, ahí no la ñame de duda, pues a ver, galo.
1: Oye, el tema, don Pablo, abuye, estamos antes, bueno, ya seguiste la caso la próxima semana, cualquier cosa, ñame Mongueta llega.
0: Gracias, compañero, y la audiencia Radio Fe y Alegría.
1: Gracias, gracias. Así, don Pablo Ojeda, uno de los de las personas que lógicamente va a ser, está imputada por ese caso que nos comentaba don Pablo ahí en la zona de Remancito, la zona del Chaco. Recuerda la audiencia, la zona VIT, a este lado del, bueno, al costado del río Paraguay, pasando el puente de Remanso, ahí toda esa zona donde, bueno, siguen estando, se hizo toda una especie de show con militares y todo ese tipo de cosas, pero bueno, esa gente sigue instalada en esa zona y no tienen ningún tipo de conflicto. La gente que intentó entrar en esa misma zona, en propiedades, también lógicamente ya le generan el conflicto y bueno, hoy están imputados 6 personas, 4 mujeres de ellas, nos decía don Pablo Moriajú. Pero bueno, la gente que está ahí en la ribera del río, sin ningún tipo de problema, siguen en su zona VIT y bueno, no pagan ningún tipo de, no vemos que están con las imputaciones, no vemos que siguen lógicamente y hay personas con nombres, doble apellido y bueno, básicamente no se le molesta en ningún sentido. Así está realmente la justicia en nuestro país. Vamos a ir a una pequeña pausa del programa y ya volvemos. Tus melodías.

10 con 18 minutos de este día, viernes 2 de octubre de 2026. Y bueno, un poco yendo, vamos otra vez al Chaco. Estuvimos recién en la zona de Villa Hayes, el tema este del caso de las personas que van a ser procesadas del día lunes al miércoles 5 al 7 de octubre. Bueno, el tema ahí es la zona Remansito. Vamos a irnos hacia la zona de Puerto Pinasco. Ahí estamos.

0: con el profesor Aníbal Ovelar, Radio Amistad FM, ahí en Puerto Pinasco, a quien saludamos. Profesor Aníbal, muy buen día para la audiencia de Radio Fe y Alegría, aquí el programa Proyecto País, Galo Bogarín te saluda. ¿Cómo estás, profe? Buen día.
1: Buen día, mi querido Galo Bogarín, para la audiencia de Fe y Alegría, la programación que está conduciendo. Un gusto, un placer, sí. De Radio Amistad FM, la 105.3, que irradia su señal desde la cuna y capital mundial de la amistad de Puerto Pinasco, riberas del río Paraguay, departamento de Presidente Hayes. Un gusto, un placer, mi querido amigo.
0: Qué bueno el eslogan ahí de la zona de la amistad, Puerto Pinasco, el doctor Bracho. Bueno, el nombre de la radio no te pregunto de dónde sale, profesor Aníbal.
1: Sí, y sale y irradia la señal desde la cuna, desde el corazón prácticamente, de la cuna de la amistad de Puerto Pinasco, en el barrio Don Bosco de nuestra ciudad, y irradia su señal. Ahora mismo no irradia nada porque tenemos el corte programado, así como te había manifestado y te envié luego el aviso de la ANDE. Están trabajando por nuestra zona para tratar de mejorar también ese aspecto que tenemos acá, la parte de la energía eléctrica, porque prácticamente oré durante todo el año, oré a Ben Din Din. ¿Por qué te digo? Porque la lucita se apaga, enciende, se apaga, se enciende.
0: Veo que hablando de eso un poco, pero después te quiero preguntar de la radio un poco, pero hay varias zonas afectadas por este tema del corte programado de la ANDE. Veo que están ahí en Puerto Casado, Pinasco, Potrero Nuevo, Zona Ceibo, Colonia Ceibo. Bueno, hay Comunidad La Patria, Puesto Colón. O sea, hay varias zonas que están. ¿Qué se está haciendo un poquitito con el tema de este corte programado? ¿Se están como que poniendo nuevas líneas? ¿Cómo se está mirando un poco ese aspecto de la ANDE, profesor Aníbal?
1: Y mira, hace bastante tiempo ya te hago una pequeña reseña prácticamente de la historia de la ANDE por nuestra zona. Fue bajo la presidencia de Juan Carlos Guasmosi, fue inaugurado. La línea viene de Puerto Casado a Puerto Pinasco. La cuestión es lo siguiente: de Valleny pasa la torre que va prácticamente hacia Casilda, que hay un lugar de los pueblos originarios, de los hermanos indígenas, frente a la ciudad de Valleny. Ahí pasa hacia Casilda, Riacho Mosquito se llama el lugar también de los hermanos indígenas, y de ahí se va distribuyendo para la zona de Alto Paraguay y para la zona nuestra aquí de Presidente Hayes, ahí Puerto Casado, de ahí va parte todo. Pero el problema principal es siempre y eterno, y siempre se dice que hay proyectos, que ya está todo, que se realizó todo, no sé si salió ya la plata, qué sé yo, qué sé cuándo, pero el tema es nuestra subestática. No tenemos prácticamente una subestática, un alimentador completo para esta zona del Alto Paraguay, prácticamente, y que nos viene a nosotros, nos llega porque somos vecinos con Puerto Casado, nos une por tierra aproximadamente a 45 o 50 kilómetros, que tenemos un terraplenado y que solemos hacer viaje de acá de Pinasco a Casado, Casado Pinasco, y así sucesivamente nos manejamos en esta zona. Y ese es el drama. El problema principal ahora es, estaban cambiando, hace mucho estaban cambiando el tema de las columnas de... Anteriormente pues se utilizó la columna, ¿conoce ese tema del riel? Vía Cue, que se le dice
0: Sí.
1: acá por Puerto Pinasco, que se utilizaba. Eso se sacó todo y se usó como columna para la ANDE. Entonces, para que podamos tener el suministro de energía eléctrica en aquel entonces, la época de Juan Carlos Guamosi. Ahora, ¿qué pasó? Ahora se está cambiando. Hace varios tiempos se trabajó con eso, pero no se cambió todo. Hasta ahora no se cambió toda la columna de riel por la columna cementado, y eso se está haciendo por ahora, pero no del todo, porque yo conozco el lugar, suelo viajar a Puerto Casado en camioneta, recorro yo por la zona, y ese es uno de los factores que también, otro factor podríamos decir que nos afecta el tema del suministro de energía eléctrica aquí en nuestra zona, y acá pues, en el distrito ya se está distribuyendo hacia otro lugar, otra potencia que tenemos acá en el distrito de Puerto Pinasco, que se llama Colonia Ceibo. Y de la Colonia Sello, este trayecto de Tinasco a Colonia Sello, tenemos otras comunidades, caso kilómetro

0: correcta. Tenemos tres ramal, el kilómetro 34 tuvo Serendá, ya ramal también hasta llegar a Seibo, y se van distribuyendo de las estancias de la zona, y prácticamente ya no abastece todo eso, mi querido Galo. Y hace falta que tengamos, ¿verdad? Mucha gente piensa que tengamos ahí en Puerto Casado prácticamente la subestática, no sé, ¿verdad? Donde sea más factible tener eso para que permanentemente tengamos también nosotros energía eléctrica. Ese es el plagueo de toda la gente y el plagueo de este comunicador social que se llama Aníbal Ovelá, reclamando por todos lados ese tema, porque es lamentable, Galo, hablar en serio, y usted me va a decir también que tengamos la represa más grande del mundo, tenemos el Yacinetá, y que tengamos que sufrir nosotros los chaqueños, ya de Catuve Mango Galo, este año 2026 de Mango Yine, ya Opaye, Tamango, prácticamente la generación ZP Moinha, Seña y Mey, que nosotros tengamos que sufrir, mi hermano, esta situación de tema de energía eléctrica, tema de camino, orena sen, ore chaqueño, la tapero y botá de todo tiempo también el asfaltado. Vos vas a saber ahora, va a decir, ya, ya por la ñan de puente bioceánica, ahora a ver, ople, tu lluvia, galo. ¿Te parece, tío? Eso es progreso, eso tío, es desarrollo para el Chaco. Hoy vamos a la puente, a Momutiño, no va y deja, ahora a ver, ople, tu lluvia, no va a un pepe, tío. Entonces, eso es lo que yo reclamo a la gente del gobierno, que es lo que esperan, va y copa la ñan de plata, galo, a dónde se han invertido, dónde está el tema de la energía eléctrica, comunicación, ate orejas, gracias a Dios, con añañimón que está ñan de, porque está funcionando la línea de Tigo, que tampoco está funcionando al 100%, pero tratamos de comunicarnos así. Y así estamos viviendo en el Chaco paraguayo, y eso, gracias a Galo por darme esa oportunidad para hacer llegar a esa gente, a pesar de que yo soy de esa que comunica ahora lo que está pasando y de forma real de lo que estamos viviendo en el Chaco paraguayo. Y yo creo que ya no es más hora, Galo, de que tengamos que vivir así. Por eso es lo que hay mucha gente del Chaco que lamentan todo esto. Nosotros pues, no podemos, ya de Catuvemos, entonces ya lo vivía de ahí por el chaqueño, mi querido Galo. Igual como ustedes vienen ahí, ha faltado arite correte, yuja pejoja, penne comunicación por a pehuele cola, energía al 100%, oreo, pecha de ir oro y semana Chaco paraguayo, ya es hora, ¿no te parece, Galo?
1: Así es, na, y ahí la asfalto por la ánima, bache, cuave, ahí conozco, pero bueno, ahí por la vez, ya se ve la realidad, pero... profe, agradecerte y lógicamente tal vez el compromiso de asumir un poco de una comunicación más permanente. De hecho, hay como creo un desafío acá en la región oriental con Oroño comunicabe o y ve siempre la contacto, pero con el Chaco señalaste, ojo energía, Naipuri conexión, a veces Oroño Mon que está allá hasta la zona del Alto Paraguay, la comunicación no se pone, pero bueno, tenemos que ir rompiendo un poco esa incomunicación y bueno, vamos a ir molestándote seguramente con más tiempo, hacer un poco más duplex, ir sabiendo también un poco propuestas de soluciones a este tema que siempre recibimos, siempre de Radio Paipucú, otros compañeros, compañeras que están con otras radios también en el Chaco, hacer un poco como una cadena y que esto llegue realmente a nuestras autoridades. Ese cojetama ya se plaga por del tema eléctrico, el tema Itaipú, mucho el tema de la campaña de Itaipú misma, lo que trabajamos aquí en radio, pero bueno, hay que seguir insistiendo. Y te quería preguntar a propósito de este tema de la ANDA y después te voy a llevar a la radio. Decía que era básicamente están haciendo como el cambio de los postes, estos de hierro por los de hormigón, y decía que la falta real, la problemática es la falta de una subestación, una subestática ahí en la zona, profesor, y eso, ¿qué respuesta tienen desde la ANDE? ¿Hay algún tipo de propuesta? ¿Le dicen que van a hacer? ¿No hay posibilidades? ¿Cómo está ese tema?
0: Y siempre algo utópico podríamos decirlo, Galo, porque hace bastante tiempo que se viene trabajando por este tema de cambio de columna. Ahora está ahí, según el aviso de la ANDE, del corte programado, es para cambio de cruceta, dice también, ¿verdad? Pero Maguarete y Magocoa, y yo creo que hace falta ya el tema de eso de la subestática que te estaba diciendo. Y si vos le preguntás a los jefes de ANDE acá, siempre suelo estar en contacto con ellos, jefe de ANDE del Alto Paraguay, me dicen que ya están viendo la posibilidad, el tema del presupuesto tiene que salir, y así te tienen, no.

0: te dicen concretamente del por qué, el motivo, médicamente, de lo que no se puede hacer. Y si le preguntaba a la gente de la municipalidad, la misma cosa. Y ojalá, ojalá, porque en todos los proyectos de cada candidato que se postulan para la intendencia municipal, estuvieron hablando de ese tema, estuvieron hablando del, ya te estoy adelantando ya, Galo, que me vas a preguntar, el tema del camino, el tema de ANDE, comunicación, tema de salud, educación, deporte, siempre es el caballito de batalla de los políticos, eso, pero cuando están ahí, cuando llegan al poder, ya así te he visto, no me acuerdo, Galo, ese es el problema.
1: Antes de entrar un poco en el tema electoral y lo que se viene también, elecciones municipales, comentar un poquitito de Radio Amistad, cuántos años, qué vienen haciendo, un poco su programación, esto, la importancia también de la comunicación para la zona del Chaco. Comentar un poco algo de la Radio Amistad, profesor Aníbal.
0: Así mismo es, mi querido Galo Bogarín. Radio Amistad empezó prácticamente por la intendencia municipal de aquel entonces. Julio Ramón Verón era el intendente municipal. En aquel entonces no teníamos radio aquí en Puerto Pinasco, radio de FM, por decirlo así. Y tal es así que una vez me había llamado, ¿verdad?, el intendente en ese interín, era Julio Ramón Verón, para conversar conmigo. En vista de que yo soy siempre trabajador de la prensa, con la radio Paipucula 720, estaba como corresponsal también aquí en Puerto Pinasco, pero antes ya, ponerle que a los 19, 20 años, yo ya estaba trabajando también en este tema de la radiofonía, ¿verdad?, como corresponsal, entre otras cosas, con Radio Ballenita, ¿acordás?, de aquel entonces. Ya estaba como un corresponsal, entre otras, radio de Concepción, etcétera. O sea que me gustaba hacer comunicación, a excepción también de mi profesión como docente. Yo soy profesor licenciado en ciencia de la educación, ¿verdad? Ya me jubilé. En este año, en febrero, yo, gracias a Dios, me jubilé y ahora me estoy dedicando plenamente a lo que es la comunicación. Me gusta porque hace falta, ¿verdad?, tener esa comunicación con la gente, y prácticamente yo soy acá el eje en Puerto Pinasco de dar la comunicación, porque todo el mundo se comunica conmigo con el tema de transporte, con el tema de la energía eléctrica, con el tema de los medios fluviales, caso de las embarcaciones que realizan en su viaje, transporte que vienen de Asunción a Pinasco, de Concepción a Pinasco. Todo eso, entonces, prácticamente yo voy pasando todas las comunicaciones, y la gente ya prácticamente siempre se contacta con Aníbal para conocer el tema del camino, de la ruta. Y bueno, así habíamos comenzado. Se acercó junto a mí en aquel entonces el intendente, que fue Julio Ramón Verón, habló conmigo para tratar de instalar nuestra radio, y le dije que sí. Y trajimos el equipo, instalamos y funcionó. Ya allá por los 2005, por ahí 2003 aproximadamente, ¿verdad?, en aquel entonces montamos la radio comunitaria Amistad FM, y por A, B motivos, circunstancias de la política, prácticamente la había cerrado prácticamente esa radio, y después tuve la iniciativa de dialogar con él, porque él había ya presentado todas las documentaciones en CONAPEL en aquel entonces, y ya teníamos la venia correspondiente, el permiso correspondiente para que funcione como radio comunitaria. Entonces estuve hablando con él, conversando con él, y me había dicho, que me cedió prácticamente el permiso también él para que yo pueda continuar con esta radio y con ese documento de CONAPEL. Y en eso estoy, hace cuestión de 6 años, o sea que este 8 de octubre vamos a cumplir 6 años ya, pero bajo mi dirección, bajo mi presidencia prácticamente, y estamos llevando adelante con un grupo aquí esta radio comunitaria, que es muy útil para todo prácticamente, porque ahora me estoy abocando más a ese trabajo de la comunicación. Tengo programaciones de lunes a viernes de 9 a 12 horas la mañana de la 105. Los días sábado tengo la programación de 10 a 13 horas, la programación Fin de Fantástico, y los domingos tengo la programación de 10 a 13 horas, Domingo en Familia, con música paraguaya, contacto con la gente, todo eso, pasando todas las informaciones,

0: todos los movimientos, etcétera, etcétera. Y esa es la función de esta radio comunitaria que lleva adelante este trabajo, como te digo. Este 8 de octubre vamos a cumplir 6 añitos de volver a salir al aire, mi querido Galo.
1: Profe, ¿y también están otros programas ahí en la radio o son los programas que citaste nomás las que están saliendo un poco al aire?
0: Y por la tarde también tenemos el caso de la movida de la tarde, también con informaciones, noticias, etcétera, etcétera, con otro compañero que suelen hacer también conmigo Radio Galo.
1: Y se rescata mucho de esa tarea, lógicamente, la comunicación es como el paño de lágrimas de la gente, la radio en esa comunidad, así como está señalando profesor Aníbal.
0: Y prácticamente es así, porque así como usted ya conoce y me estaba diciendo que sale perfectamente, estamos también enganchados con radios en Paraguay por internet. Tenemos nuestra aplicación donde la gente escucha, inclusive desde Santa Catarina, Brasil. Desde ahí inclusive me suelen mensajear pidiendo música, comunicándose conmigo, en Argentina, en España, en Italia, por todos lados, gente pinasqueña que suelen sintonizar y se comunican también conmigo y conocen, por supuesto, porque escuchan Radio Amistad por internet y saben, pues ahí en Gran Asunción también, en San Lorenzo, en Capiatá, en Ñemby, Roque Alonso, etcétera, etcétera, me suelen sintonizar en Pedro Juan Caballero, Concepción, Orquesta Belén, toda esta zona prácticamente y del Chaco paraguayo, hacia Boquerón, Loma Plata, Cruce Pionero, etcétera, hasta la zona de Irala Fernández, por todos lados, porque sale a nivel nacional y a nivel internacional, traspasando frontera, como yo suelo decir, mi querido Galo.
1: Eso a través de la aplicación, fundamentalmente, profesor Aníbal, o sea, no por la frecuencia de la onda, digamos, solamente por la
0: No, no,
1: aplicación.
0: no, no, no, nada, la frecuencia por acá solo a 50, 60 kilómetros a la
1: A
0: redonda
1: la
0: nomás
1: redonda.
0: sale, ¿verdad?
1: Llega, llega, llega hasta Casado, entonces.
0: Prácticamente yo no afecto a otras radios, por decirlo así, solamente acá a nivel distrital, por decirlo así, mi querido, no afecto a otra emisora, esta radio comunitaria, pero sí que por internet salgo por todos lados, así como estaban intentando.
1: Profe, y entrando un poco también para pintarnos el panorama electoral, bueno, todas estas situaciones que describiste, varias problemáticas, de hecho ya hiciste como algún antecedente. Contanos un poco cómo está ahí el tema en Puerto Pinasco, en el distrito, la jornada electoral para el próximo domingo, las candidaturas que están, cómo se desarrollaron también un poco el desarrollo de propuestas, en la vía por la zona de Puerto Pinasco, profe Aníbal.
0: Primeramente quiero escuchar sobre mi función que estoy llevando acá en Radio Amistad FM y todo lo que te pinté. Quiero escuchar un poco también como colega, como compañero comunicador, lo que estoy haciendo yo al servicio prácticamente de esta comunidad, porque prácticamente una radio comunitaria no es como una radio comercial. Entonces pregunto un poco, o sea que, sí, pregunto, ¿qué me decís al
1: No,
0: trabajo que estoy llevando acá adelante?
1: a lo que estamos escuchando, al menos lógicamente, tiene el impacto y esto que te decía, de hecho, mi concepto de esto es ser paño de lágrimas de la gente. Bueno, eso ya está cumpliendo una misión sumamente importante, el poder estar conectando necesidades, problemáticas, retorno con las autoridades. Es decir, la radio realmente cumple una función social sumamente importante en Puerto Pinasco. Y bueno, recordando un poco también el origen, inclusive, de Puerto Pinasco, profesor Aníbal.
0: Correcto, y así, no, no, no, te estaba comentando todo, también hago campaña solidaria, caso de personas enfermas que necesitan acá, porque es muy precario también nuestro USS acá de Pinasco, que necesitan para trasladarse a otros lugares, también hago ese servicio a la gente, ya te digo, es una radio comunitaria que está al servicio de todos. Y sin distinción también, eso suelo decir a la gente, que está sin distinción para todo, no tiene color, no tiene raza, no tiene religión, y bueno, ese es el servicio que este servidor de Dios está haciendo prácticamente aquí en Puerto Pinasco. Bueno, pasando ya al tema de lo que me está diciendo, ya llega todo de aquí a la vuelta, llega las elecciones municipales, y bueno, justamente ese trabajo estuve haciendo también el pasado miércoles, ponerme en contacto un poco con el candidato de la lista 1 ANR Partido Colorado, que es el abogado Luis Alberto Romero, se puso en contacto conmigo. Así también me visitó aquí en el estudio de la radio el candidato a intendente por la lista 2.

0: tres candidatos estuvieron hablando, como te decía, el caballito de batalla, salud, educación, trabajo, deportes y toda la cuestión acá del tema de la ANDE, entre otras cosas. Pero prácticamente los tres estuvieron hablando de esos temas, ¿verdad? De lo que yo le había preguntado a ellos acerca del proyecto, sus actividades cuando lleguen al poder. Y prácticamente se relacionaba a todo lo que estaba manifestando. Y bueno, acá la cuestión ya queda a cargo de los electorados de elegir, ¿verdad?, para su intendente. Sabiendo que tenemos 4 candidatos a intendente, tenemos 60 candidatos a la concejalía, recordando también que los hermanos originarios tienen también su candidatura para la concejalía, que es el movimiento mío, movimiento de los indígenas. Mío, eso también está por acá, y como te digo, son 60 candidatos a concejales, y eso también el pueblo van a elegir los 12, ¿verdad? Así como Dios había elegido para sus 12 apóstoles, también el pueblo, ¿verdad?, que es soberano y que a través de esto, a través del sufragio, van a tener el derecho suficiente para poder elegir, no votar, porque hay que elegir a personas que valga la pena, que pueda durante 5 años administrar. Ayer justamente me manifestó la abogada Blanca Amarilla que aproximadamente 13.000 millones anuales recauda la municipalidad de Puerto Pinasco, y te imaginas multiplicando por 5 cuánto sale, y que no se pueda hacer nada por Pinasco, es una aberración, mi querido Galo.
1: Entonces, mirando un poco ese escenario, la candidatura, y bueno, vamos a ver de contactar un poco el domingo para que nos puedan informar también ahí cómo se desarrolla, cómo se va dando la participación, si hay algún problemita también que pueda surgir, esperemos que no, ¿verdad?, en toda la justa electoral, pero bueno, un poco que la gente, así como está señalando, profe, pueda elegir realmente conscientemente y bueno, elegir a sus mejores autoridades, según conciencia, lógicamente, de poder llevar un poco a soluciones a este distrito, que bueno, hay mucha necesidad por lo que señalás, pero también no es problema de recursos por lo que está señalando, sino es de gestión, de administración de recursos, también es todo el tema que se tiene que ir acompañando durante los próximos años, profesor Aníbal.
0: Correctamente, así es, y sabiendo que tenemos ya los 6 locales de votación, prácticamente, 6 locales de votación, vamos a tener aquí en Puerto Pinasco, en la escuela básica número 98 de la Colina B de Canellas, en la escuela de San Carlos Borromeo, en la colonia Seibo, vamos a tener también otro local de votación en La Patria y otro local de votación en Nueva Mestre. 6 locales de votación dentro del distrito de Puerto Pinasco, y aproximadamente están habilitados más de 5.000 electorados, 5.157, si la memoria no me falla por ahí, están habilitados a sufragar. Y esos más de 5.000 personas elegirán entonces quién será su intendente municipal de Puerto Pinasco, y también los 12 concejales que van a estar, si Dios y la Virgen lo permite, mi querido Galo.
1: ¿Qué cantidad de electores están previstas que puedan sufragar ahí en Puerto Pinasco, profesor Aníbal?
0: Y aproximadamente 1.800 a 2.000 personas habilitadas tenemos, Galo.
1: No, es mucho, ¿eh? Bien.
0: No, acá en Puerto Pinasco no tanto, pero dentro del distrito sí, porque están los hermanos indígenas y prácticamente ellos son mayoría que nosotros, los latinos.
1: Ya. O sea que es más el caudal electoral, entonces, como sumando las comunidades indígena.
0: Exactamente, más tenemos en el distrito, ¿verdad? Dentro del distrito, no aquí en el casco urbano ya de la ciudad de Pinasco, aproximadamente 2.000 habilitados, y ya el resto ya pertenece, así como te estaba diciendo, a San Carlos Borromeo, una colonia acá del distrito de Pinasco, el caso de Colonia Seibo, el caso de La Patria, ya de los hermanos indígenas. Después tenemos a Nueva Mestre, hay un porcentaje de latinos y porcentaje de indígenas también en Nueva Mestre. Así es que, como te decía, más hermanos de pueblo originario están más que los latinos en el distrito de Pinasco, Galo.
1: Qué bueno, profesor.

0: Gracias por ese contacto y bueno, esperemos estar comunicándonos el día domingo ya en la jornada electoral y poder un poco también ayudarnos desde aquí de Asunción y varias radios del interior que se suman un poco en esta propuesta de cooperar, de colaborar en también comunicarle a la audiencia de las respectivas radios lo que va sucediendo un poco en el panorama nacional electoral de este día domingo 4, profesor Aníbal.
1: Estamos siempre a la orden. Pregunto si este número al cual me estaba llamando forma parte de la prensa de Fe y Alegría.
0: Vamos a pasar de todas las coordenadas, así para tener ahí, ya vamos a estar comunicándote y también un poco la grilla de la programación para el domingo para estar ahí como interactuando de manera permanente, profesor Aníbal.
1: Por favor, y después si hablamos también en privado contigo después, Galo, sería bueno para ir coordinando ese trabajo que usted está indicando para poder coordinar todo bien y anotar también el número de Fe y Alegría. La frecuencia de Fe y Alegría.
0: Es 1300 AM.
1: 1300
0: Sí,
1: AM.
0: señor.
1: Vale, voy a estar esperando todas las coordenadas, como me decís,
0: Perfecto.
1: coordinar todo contigo para realizar un buen trabajo, si Dios y la Virgen nos permite.
0: Así es. Muchísimas gracias ya, profesor Aníbal.
1: A la orden de siempre, gracias a vos, Galo, al stand periodístico de 1300 AM, Fe y Alegría, a toda la amable audiencia y siempre estamos a las órdenes por Puerto Pinasco, mi amigo.
0: Qué bueno, qué bueno. Muchísimas gracias. Gracias, gracias. Así entonces en contacto con el profesor Aníbal Ovelar, de ahí la zona de Puerto Pinasco, la radio Amistad, lógicamente en esta posibilidad también de la cobertura del día domingo, una de las radios que se suman también a las otras que ya vamos a estar compartiendo un poco esta tarde, seguramente la lista ya más completa, actualizada de radios que se suman en esta cobertura del día 4 y bueno, pudiendo entonces mirar lo que va aconteciendo en la justa electoral del 4 de octubre, elecciones municipales 2026. Vamos a ir a una pequeña pausita musical, ponerle un poco de ritmo a esta mañana soleada aquí por Asunción, de tiempo realmente agradable, a la vista también, sin ninguna nube, por lo menos se percibe ahora en el firmamento aquí por Asunción.

10 con 50 minutos de este día viernes 2 de octubre 2026. Y bueno, estamos ya a poco de cerrar el programa, pero mirar un poquitito a propósito de esta invitación a la audiencia, fundamentalmente a reflexionar, a situarnos un poco en la realidad del país, pero desde el punto de vista de los territorios, de las comunidades, de los municipios, bueno, toda esta justa electoral que, bueno, nos invita a lógicamente tomar decisiones y de tratar de elegir realmente a candidatos, candidatas que puedan llevar un poco a mejorar la calidad de vida de los ciudadanos de los distintos distritos, más de 260 distritos en el país que tienen que tomar la decisión. Tratamos siempre de este espacio de comunicación de generar conciencia, decir, bueno, ¿a quiénes debemos realmente elegir? Y bueno, ahí está, tomar un poco los criterios, los valores. ¿Quiénes son las personas que conocemos que pueden llevar a cabo realmente cambios necesarios en los municipios? Personas que tengan una credibilidad, que tengan valores. La gente que sabemos, bueno, que ya está en el Pocané, en el Popindá, la gente que lógicamente se sirve de los bienes públicos, en este caso los bienes municipales, que hay muchos, muchos casos. Ya hay cuapo, una poitreí, la paraguayo, la paraguayocora, esa pañemos muy la mitad cuando están en el poder y lógicamente esa capacidad de seleccionar, ya evo guaraní, ya hay por abo, ya es calla, ya es chapuná, ya y por aboponá, es lógicamente el término que tendríamos que seleccionar. Hay varias candidaturas, de hecho, bueno, todas las candidaturas, ¿a qué responden? ¿A qué tronco? ¿A qué raíz? ¿Cuál es la raíz que tienen? Entonces, tratar también de seleccionar, de repente, decía el Monseñor Rolón, antes los hombres y mujeres escombro, Cobé o envía por Bahía, bueno, ya hay por abó, ya no geo acá a otro lado, Danío y que ve. Ese es un poco el sentir que tenemos que tener, ver nuevas propuestas, nuevas posibilidades, seleccionar personas que realmente decimos tienen una integridad y que realmente están con una, principalmente una vocación de servir, de servicio y no de servirse, como tenemos la mayoría de la cuestión, entender un poco también ese concepto del que está en la política, el hombre, la mujer que está realmente para servir, y de la politiquería, que el politiquero que básicamente en vez de servir se sirve de los otros, se sirve de la comunidad, se sirve del cargo, lógicamente para su beneficio personal o beneficio de su sector. Bueno, ya boqueumia, ya nos he ocupado a otro lado y bueno, meter gente realmente que pueda desarrollar propuestas que principalmente, aparte de desarrollar propuestas que le escuche a la gente. Y ande ya con la autoridad de cuerdas, oye, cuerdas, supe la propuesta ni nos endui. Es decir, los candidatos tienen que ser un vínculo entre la sociedad, entre la comunidad, en este caso de vecinos y vecinas, y que puedan conectar con obras, con acciones, con medidas, el desarrollo, las mejoras, las respuestas a las necesidades de las comunidades. Es decir, peala tembiapó de un político, de una política escrita con mayúscula y no

La que se encierra ahí en su oficina o está ahí en la junta municipal, no se oí, está escondido ahí, no sabe qué pasa con su comunidad, con sus barrios, peando no y coi. Entonces, saber también elegir quién es la gente que va a estar acompañando procesos realmente de los vecinos, las vecinas, de sus necesidades, de sus preocupaciones, de sus soluciones también, porque la política es eso. De repente creemos que el político nos va a solucionar el problema y acá tenemos que tener el concepto de que somos nosotros, las personas, los ciudadanos, las ciudadanas, las que podemos ir encontrando las soluciones, lógicamente, a través también de alguien que esté con un cargo de representación y desde ahí, lógicamente, llevar a cabo las soluciones a las problemáticas que se enfrentan. Con esta invitación a la audiencia, invitarles de hecho a seguir prendido las programaciones de la radio, pero también invitarles a la sintonía del domingo 4 de octubre desde las 5 de la mañana, que vamos a estar acompañando toda la jornada electoral y bueno, viendo un poquitito el desarrollo de la misma y desde este espacio también de comunicación, acompañar un poco los procesos de monitoreo, seguimiento, de vigilancia, de seguir generando conciencia. De hecho, también ese día domingo, el famoso compra-venta de cédulas, el tema de poder incidir sobre la gente para votar, es decir, el famoso acompañamiento que se le hace a la gente, a sentirse realmente libre y expresar la voluntad popular es la consigna para el domingo 4. Así que bueno, vamos a estar acompañando toda esta jornada electoral. Que tengan todos y todas, gracias Ángel, gracias Andrea y bueno, a la audiencia también las gracias, que tengan todos y todas un feliz resto de jornada.

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5: 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Bienvenidos y bienvenidas. Hoy recordamos a los santos ángeles custodios. Cada 2 de octubre la Iglesia Católica celebra a los santos ángeles custodios. El Catecismo de la Iglesia Católica enseña con toda claridad que la existencia de los ángeles constituye verdad de fe. Dice el artículo 327 del Catecismo: la existencia de seres espirituales, no corporales, que la Sagrada Escritura llama habitualmente ángeles, es una verdad de fe. El testimonio de la Escritura es tan claro como la unanimidad de la tradición. Y como sostenía San Basilio, todo fiel tiene junto a sí un ángel como tutor y pastor para llevarlo a la vida, refiriéndose al ángel custodio que, como confirma la tradición, vela por el bien y la salud espiritual de cada uno de los seres humanos. Y Peoico presenta las siguientes informaciones. En Paraguay, el voto asistido se usa para cualquier situación en el día de elecciones, convirtiéndose más bien en un voto inducido. Carlos María Lubetic, director de procesos electorales del Tribunal Superior de Justicia Electoral, aclaró sobre el verdadero sentido que se le tendría que otorgar al voto asistido.
6: Resulta que el voto asistido está permitido solamente a

0: aquellas personas que tienen un impedimento visual o motor que no le permite votar por sí mismo. Esas son las personas que pueden entrar acompañadas. Pero acá en Paraguay se hizo costumbre que la gente vote sin ningún inconveniente acompañado por una persona, por cualquier motivo, porque yo no sé votar, porque yo ya soy viejo, por cualquier cosa. Y eso no está en la ley, no está permitido, viola el secreto del voto. Entonces la justicia electoral sacó una reglamentación, no impide que la gente vote acompañada, lo que hace es registrar quiénes entraron acompañados y por qué, quién le acompañó, ¿verdad? Eso es lo que esta reglamentación establece. Y una cosa pues es el voto inducido y otra cosa es el voto asistido. Porque si yo entro para controlarle a una persona al cuarto oscuro, eso es un voto inducido.
1: Petitti dijo que por primera vez la ley autoriza a la justicia electoral a cobrar multas y el procedimiento que se va a adoptar frente a las personas que voten o no voten el 4 de octubre.
0: Bueno, es que por primera vez la ley le autoriza a la justicia electoral a cobrar multas y también tenemos la autorización del Ministerio de Economía y Finanzas. Y lógico, vamos a hacer lo que dice la ley y la reglamentación del Tribunal Superior. Se va a pasar la lista de los que no votaron a la Fiscalía. La Fiscalía es la que debe impulsar ese procedimiento ante los juzgados electorales y estos deberán notificar a las personas que no votaron para que estos presenten sus excusaciones en tiempo oportuno. Y a los que no, se le dará la multa establecida por la ley, que es un jornal, 117.000 guaraníes, pero hay que decir con claridad que no hay ninguna penalidad para el que no pague la multa. O sea que viene a ser la multa por esta ley es casi, es voluntaria, entonces es prácticamente inocua.
1: Expresiones de Carlos María Lubetti, director de procesos electorales del Tribunal Superior de Justicia Electoral. Y vamos a la siguiente información. Pastoral Social Nacional realizará los encuentros de semanas sociales en diversos territorios a nivel nacional. Arnold García, de la Pastoral Social Nacional, explicó que están preparando los encuentros a ser realizados en diversas zonas pastorales a partir del 15 de octubre.
2: A partir de la quincena de octubre está previsto un poco empezar el desarrollo de estas semanas sociales territoriales. Tradicionalmente son 5 las zonas pastorales a nivel eclesial, el norte, sur, acá el centro, el este también, las diócesis se juntan, se organizan, y generalmente este tiene un plan operativo construido un poco en la Coordinación Nacional de la Pastoral Social, que precisamente va a ser la semana que viene. Los días 7, 8 y 9 de octubre nos estamos juntando en la Casa de Retiro Tuparendá, en el Pacaraí, con los 16 equipos de las coordinaciones de pastorales sociales diocesanas, que es un poco un espacio, Luis Fernando, tanto de evaluación, de organización, de formación también, pero por sobre todo de organización para darle un poco cuerpo operativo a todas las acciones pastorales que estamos haciendo desde Cáritas.
1: García profundizó sobre el modo organizativo que están preparando para la participación de los diversos sectores en los encuentros territoriales.
2: 5 los encuentros que se van a realizar, ya están algunas diócesis candidatándose para ser sede. Por ejemplo, como el caso de Concepción, como el caso de del Vicariato Apostólico del Chaco, este año también los compañeros del Chaco se están preparando, organizando para llevar un poco adelante la Semana Social. Y lo demás, en las demás diócesis estamos todavía un poco esperando el plan operativo. Pero esto generalmente intentamos que se junte la mayor cantidad de personas posible, allegadas un poco al trabajo pastoral, pero también es un espacio donde participa la sociedad civil local, Luis Fernando. Se invita a organizaciones campesinas, organizaciones indígenas,

0: incluso comité de productores, comité barriales y todo lo que nosotros estuvimos discutiendo aquí en el encuentro nacional se lleva un poco eso allá donde realmente permea el trabajo pastoral, que son las parroquias, las capillas y las comunidades.
1: En cuanto a la formación cívica que está desarrollando la Pastoral Social Nacional, García destacó el origen de esta propuesta y los objetivos establecidos.
0: Ya después de las últimas elecciones generales que tuvimos, presidenciales, como iglesia nos sentamos a analizar también qué más podríamos nosotros contribuir como espacio un poco de reflexión y debate para que el ejercicio ciudadano tenga también, no sé si un cambio radical, pero por lo menos elementos, condimentos, insumos, convertido por supuesto esto en espacio de formación e información por sobre todo, con la intención de colaborar un poco a la hora de ejercer nuestro voto, pero también en el día a día. Por eso es que desde el año 2025, en alianza con la Organización de la Sociedad Civil, decidamos, en un convenio con ellos, nosotros lanzamos la campaña Fe, Ciudadanía y Bien Común. Es un programa de la Pastoral Social Caritas Paraguay que se está desarrollando en 16 diócesis del país, que tiene cuatro componentes como pilares fundamentales de formación y tiene una metodología que es un poco la formación en cascada.
1: Expresiones de Arnold García de la Pastoral Social Nacional. Y vamos con la siguiente información. Feria agroecológica se está realizando en Encarnación con el fin de entregar productos más frescos y sanos, además de generar ingresos para las familias. Pablino Sosa, de la Asociación de Productores Ecológicos de Nueva Alborada, Itapúa, explicó en qué consiste esta feria agroecológica que se está realizando en Encarnación.
2: Acá en la ciudad de Encarnación, frente a un centro de un estudio, era un instituto que es el centro regional. Ahí enfrente mismo nos hemos instalado en el predio de la vereda de la pastoral social. Y acá estamos. Nosotros hace 2 años que hemos iniciado esta feria acá en forma continua, ¿verdad? Todos los viernes. Tenemos ya años un poquito antes, habíamos iniciado una vez al año, después hicimos cada más o menos 2 veces, después hicimos ya cada una vez al mes, y en una oportunidad decidimos venir todos los viernes y ya ahora estamos sosteniendo hace 2 años esta feria que es muy bien aceptada acá por la gente de Encarnación.
1: Sosa explicó sobre la procedencia y tipo de producto que están ofreciendo.
2: De nuestra granja, bien diversificado, desde los verdeos, que son las lechugas, la cebollita, el perejil, la rúcula, la acelga, todo eso. También lo que son la mandioca, la fruta de temporada. También tenemos, en cuestiones de cárnico, tenemos lo que es las gallinas caseras, también carne de chancho, lechones, carne vacuna, también tenemos compañeros que elaboran comida, acá por ejemplo una compañera que todos los viernes está elaborando empanada de pescado, de carne y de pollo, así también traemos la chipa, el aforrado, la leche, así que bien bien surtido nuestra feria, todo lo que tenemos en nuestra granja estamos trayendo también acá en nuestra feria.
1: El productor agroecológico señaló que están teniendo ayuda de la Pastoral Social con un equipo técnico en la ciudad de Nueva Alborada.
2: Estamos trabajando lo que es la producción agroecológica a través de un acompañamiento de la Pastoral Social con un equipo técnico que nos asisten de lunes a viernes allá en Nueva Alborada.

0: ellos nos están acompañando con la asistencia técnica a través de charlas, a través de jornadas de capacitaciones, intercambios, y bueno, el resultado de esta feria es el trabajo de la pastoral social con nosotros, y gracias a eso hoy en día nosotros, muchas familias están logrando tener un ingreso económico bastante interesante para todos, ¿verdad? La gente que están produciendo bien están generando acá un ingreso para su familia.
1: Palabras de Pablino Sosa, de la Asociación de Productores Ecológicos de Nueva Alborada, Itapúa. Llegamos al final del informativo PECO correspondiente al 2 de octubre de 2026. Sigan en la sintonía de las 1300 AM. Ya viene el contacto sur de la Asociación Latinoamericana de Educación y Comunicación Popular, ALER. Y a las 11:30, en el programa Río de Palabras, tendremos la conducción de Rosy Rolón. En la coordinación técnica, Ángel Aquino. Tengan ustedes un excelente resto de jornada. Muchas gracias.
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5: Muy buenos días, América Latina y el Caribe. Qué gusto acompañarle una vez más en este Contacto Sur Matutino, el informativo de la Asociación Latinoamericana de Comunicación y Educación Popular, ALER. Y hoy es viernes 2 de octubre del 2026. Y como todas las mañanas, vamos a escuchar las voces, las historias y las noticias que nos llegan directamente desde los territorios de todo el continente y del Caribe. Mi nombre es Génesis R. Cruz y estoy transmitiendo desde Voces Nuestras en San José, Costa Rica. Empezamos con los titulares de esta mañana. En Centroamérica, periodistas denuncian ataques, espionaje y criminalización del ejercicio periodístico. En Panamá, marcha reclama el respeto a los derechos del pueblo panameño. En Ecuador, familiares de personas desaparecidas piden cambios a la legislación. En Nicaragua, otorgan medidas cautelares a 3 personas desaparecidas por razones políticas.
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5: La libertad de prensa enfrenta nuevas amenazas en Centroamérica. Un informe de la Red Centroamericana de Periodistas revela que el 66.7% de las personas periodistas consultadas en El Salvador, Guatemala, Honduras, Nicaragua, Costa Rica y Panamá ha dejado de cubrir determinados temas por razones de seguridad. El estudio también identifica ataques digitales, espionaje y criminalización del ejercicio periodístico como prácticas que se repiten en todos los países de la región. Sobre estas condiciones y sus efectos en el trabajo de la prensa centroamericana, nos informa Katy Ventura desde Radio YSUK en El Salvador.
6: El 66.7% de los periodistas consultados en Centroamérica afirma haber dejado de cubrir o dar seguimiento a temas por razones de seguridad, una situación que evidencia el impacto de las amenazas y la autocensura en el ejercicio periodístico, según el informe Lo que cuesta contar, de la Red Centroamericana de Periodistas. El estudio, que abarca El Salvador, Guatemala, Honduras, Nicaragua, Costa Rica,

0: Costa Rica y Panamá durante 2024 y 2025 identifica patrones de presión contra la prensa, entre ellos el acoso digital, las campañas de desprestigio, el espionaje y la criminalización. Durante el programa ¿Quién tiene la palabra? De Radio YSUK, José Luis Benítez, coordinador de la investigación, explicó que una de las tendencias identificadas en la región es el señalamiento de periodistas desde el poder político, especialmente mediante ataques y campañas de descrédito.
1: Hay una constante muy importante que la podemos encontrar desde Guatemala hasta Panamá, y es el ataque y el acoso digital contra periodistas. Estas formas de ataque y acoso digital luego toman diferentes formas. Lo más importante quizás en este estudio, que se revela en este estudio y que lo han dicho los periodistas de manera muy clara, es que estos ataques y estos acosos, que bueno, al final son de desprestigio, de estigmatización, de campañas de descrédito contra el trabajo óptico, viene fundamentalmente de gobierno.
0: En El Salvador, el informe también identifica el deterioro de las condiciones para ejercer el periodismo y el desplazamiento de comunicadores por motivos de seguridad. La situación se enmarca en un contexto regional en el que el exilio se ha convertido en una de las consecuencias de las presiones contra la prensa. Benítez señaló que la autocensura es otra de las consecuencias de estas condiciones. Entre los temas que los periodistas evitan abordar figuran las actuaciones gubernamentales, las posibles violaciones a los derechos humanos y la corrupción, debido a los riesgos que implica su cobertura.
1: ¿Qué pasa cuando el periodista, por temor a su seguridad, por temor a ser víctima de este tipo de acosos o de filamiento, como también se le conoce, que ya dijéramos como en un listado de personas peligrosas para un gobierno, para un Estado? Entonces, bueno, hay una constancia, y los periodistas que consultamos decían, el 67% decían que sí han dejado de cubrir o de darle de seguimiento a un tema por cuestiones de seguridad. Es decir, casi 7 de cada 10 periodistas reconocen que se autocensuran.
0: El informe advierte sobre un problema que trasciende las condiciones laborales de quienes ejercen el periodismo. Según Benítez, las restricciones a este trabajo también pueden limitar el acceso de la población a informarse sobre asuntos de interés público. Desde Radio YSUK en El Salvador, informó Katy Ventura.
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3: Nos vamos a Panamá, donde organizaciones y sectores sociales se movilizaron para denunciar distintas medidas que consideran una amenaza para los derechos de las comunidades y de la clase trabajadora. Entre las principales preocupaciones están los conflictos por el acceso a la tierra y los proyectos que afectan territorios, así como el hostigamiento y los procesos judiciales contra personas defensoras y dirigentes sindicales, y los despidos que afectan a sectores como la educación y la salud. Sobre esta movilización y las demandas que se expresan en las calles de Panamá, nos informa Olmedo Carrasquilla Águila, de Radio Temblor Internacional.
4: En Latinoamérica, ante la asunción de gobiernos autoritarios o neofascistas, la sociedad se ve más agredida por las imposiciones de políticas estructurales afectando la calidad de vida y el Estado de Derecho. Los movimientos sociales, como espacio de incidencia sectorial con su estrategia de educación y defensa de los derechos fundamentales, son víctimas de la criminalización y la ideología de odio, vulnerando sus derechos a discernir, como también proponer soluciones al alto costo de la vida panameña. Decir no desde la esfera política es una forma de oposición a la violencia gubernamental y es un acto constructivo de un ciudadano crítico y colectivo que deslegitima lo injusto o dañino para el pueblo. Actualmente, Panamá se debate ante un futuro incierto debido a la vulneración de los derechos humanos en diversos sectores, como el derecho del campesino a la tierra, agredida por los embalses sobre el río Indio y la minería, el hostigamiento y enjuiciamiento a defensores sindicales, los despidos injustificados que violan derechos a gremios de educadores y médicos. Junto a esto, una política de espionaje al mejor estilo de las dictaduras auspiciadas y acuerpadas por el intervencionismo de los Estados Unidos. Escuchemos voces de representantes del movimiento social panameños en marcha el pasado 30 de septiembre en Ciudad de Panamá.

0: gobierno, a la esclavitud. ¿Saben por qué llevo la bandera? ¿Verdad? Suntra fue el primero. Después vinieron los docentes. Ahora están con el gremio de salud. Y después vienen por ti, panameño. En las calles son nuestras. Y hay que salir a decírselos.
1: La lucha contra la minería a cielo abierto en el 2023. Y por supuesto la lucha del año pasado, 2025, contra la nefasta ley 406, que va a condenar a la miseria y a la desesperación a las futuras generaciones de trabajadoras y trabajadores de este país.
0: Nosotros los campesinos llegamos hasta aquí para decir con nuestra voz a toda la nación panameña y nacional e internacional, nadie va a salir de su tierra, todos nos vamos a quedar ahí. La justicia social, cuando todo el mundo come, cuando todo el mundo vive, cuando todo el mundo se preocupa uno del otro, cuando todas las provincias viven iguales, pero aquí en Panamá no es así. Por eso decimos, el canal de Panamá no es de todos los panameños, solamente ha sido de los administradores.
2: A pesar de las amenazas, a pesar de los secuestros de cuentas de banco, a pesar de los ataques contra los dirigentes, ustedes son el alma de nuestro pueblo. Ustedes son los que han mantenido viva la lucha contra esta dictadura empresarial.
3: Minería es río para la vida.
4: Este es un reporte especial desde Panamá. Soy Olmedo Carraquilla Águila de Radio Temblor Internacional.
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6: En Ecuador, la Asociación de Familiares y Amigos de Personas Desaparecidas pide incorporar las categorías de desaparición forzada e involuntaria en las reformas a la ley que regula esos casos. Nos informa desde Ecuador, Corape.
7: Saludos a América Latina y el Caribe. Este es nuestro aporte desde Corape para LED. Según datos que maneja la Asociación de Familiares y Amigos de Personas Desaparecidas en Ecuador, ASFADEC, son 53 casos de desapariciones forzadas que se registran en el país desde el año 2023. Así lo menciona Lidia Rueda, presidenta de ASFADEC, quien agrega que estos casos preocupan porque se habrían dado en el contexto de un conflicto armado interno.
8: Estos de 53 más o menos vienen desde el año 2023. De esos 53 casos, 2023, 2024, y que son los que desaparecieron en las Malvinas en diciembre del año 2024, pero que en el 2023 ya empezamos a tener denuncias de personas que fueron detenidas, decían, por grupos ya de la policía, ya grupos de militares, y entonces por eso ASFADEC somos tan responsables y tenemos temor, ¿no?
7: De que considera que dentro del proyecto de reformas a la Ley Orgánica de Actuación en Caso de Personas Desaparecidas y Extraviadas, que trata al momento la Comisión de Seguridad de la Asamblea, se debe determinar y poner en claro los conceptos de desapariciones forzadas y las involuntarias.
8: ¿Quién tiene que determinar si es que ellos fueron o no fueron parte del Estado? Es la Fiscalía, a través de la investigación, porque la Fiscalía es la dueña que tiene que investigar y de ahí determinar qué clase de delito se cometió. Ahora nosotros, con la Ley Orgánica de Actuación y la desaparición como delito, es la reforma a la desaparición forzada con el artículo 163.1. Y nosotros hemos pedido que hay que contemplar muchísimas cosas dentro de la desaparición forzada para meterla dentro de la ley de la desaparición involuntaria.
7: Añade que si bien se cuenta con la ley para actuar en casos de personas desaparecidas que se aprobó en 2019 y se publicó en el registro oficial en 2020, aún quedan pendientes varios puntos que no se incluyeron en la norma aprobada y que deberían constar en este paquete de reformas.
8: Estamos hablando de 4.000 casos en investigación, porque en el año 2026, que nosotros fuimos más rápido para hacer el análisis, que lo tenemos hasta de enero a julio, nosotros estamos hablando ya de como 900 casos que entraron en investigación y que esos se van sumando a los de 2025 quedaron rezagados.

0: Sesión malo 2024.
1: La Comisión de Seguridad continuará recibiendo aportes a esta propuesta, donde ASFADEC espera ser convocada y dar las cifras en torno a las personas desaparecidas que aumenta con el paso de los días. Este fue nuestro aporte desde Corape para Leer. Nos vemos en una próxima oportunidad. Un abrazo.
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4: La Comisión Interamericana de los Derechos Humanos, CIDH, otorgó medidas cautelares a favor de tres personas que se encuentran desaparecidas en el contexto de la represión política del régimen autoritario de Daniel Ortega y Rosario Murillo. Una de las beneficiarias es Telma Montenegro, integrante de la Asociación Madres de Abril, AMA, quien fue sacada de su casa sin una orden judicial el pasado 23 de agosto y trasladada a un lugar que hasta ahora se desconoce.
5: La CIDH consideró que su situación reúne requisitos de gravedad, urgencia e irreparabilidad y solicitó al Estado de Nicaragua proteger su vida, integridad y salud, revelar inmediatamente su lugar de detención, garantizar el contacto con familiares y representantes legales, así como realizar una valoración médica integral. Desde CEGIL y el colectivo Nicaragua Nunca Más, exigimos al Estado de Nicaragua cumplir de inmediato las medidas otorgadas por la CIDH.
4: La CIDH también otorgó medidas cautelares a favor de los hermanos Alexander Enrique y Byron Miguel Espinosa Hernández, detenidos por la policía desde el 25 de agosto del 2025 en sus viviendas del municipio de Santo Tomás, departamento de Chontales. CEGIL y el colectivo de derechos humanos Nicaragua Nunca Más exigieron al Estado nicaragüense cumplir con las medidas cautelares y dar a conocer el paradero de estas tres personas.
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4: Así llegamos al final de este recorrido por América Latina y el Caribe. Yo soy Génesis R. Cruz y fue un gusto acompañarle durante esta semana.
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Hola amigos de Radio Fe y Alegría. Les saluda Pai Oliva en este programa de 11:30 a 12:30 de la mañana, de lunes a viernes. Como creyente todos los días rezamos para que el Paraguay tenga lo que necesita. Sin embargo, como creyente también estamos convencidos de que no basta con rezar. Además de rezar, tenemos que comprometernos, unirnos, organizarnos, luchar para que el Paraguay tenga salud, justicia, educación, seguridad, reforma agraria integral y un trabajo digno para todos. Y este programa quiere dar testimonio de nuestro compromiso.

Muy buenos días, queridos amigos, queridas amigas, compañeros y compañeras. Soy Rosy Rolón y estamos acompañándote hasta las 12:30 en este programa de nuestro querido recordado Paí Oliva. Y estamos en un fin de semana muy importante porque el domingo 4 son las elecciones municipales. Y aquí para dar un poco una alegría, una esperanza, tengo el libro Guarañas en la Plaza, a viva voz de José Antonio Galeano. ¿Por qué es importante esto de en la plaza? Porque la plaza es el lugar donde nos reunimos todas las vecinas y los vecinos. Es donde deberíamos llegar a acuerdos, forjar sueños y tejer realidades. Por eso fue un ciclo ciudadano en la plaza que aquí dice... Es fundamental hablar sobre la experiencia colectiva que encarna el deseo de sostener desde lo concreto un espacio de memoria que nos compromete con los valores democráticos de la vecindad. Específicamente, este libro es desde la Plaza de los Desaparecidos, en la Esplanada Azucena, junto al Palacio de los López. ¡Qué maravilla! A viva voz y canto y propuestas, recuerdos, memorias, eso es lo que debemos recordar, tener presente este domingo en las elecciones

0: muy poco tiempo nomás, sí, porque ando a las apuradas justamente porque estamos a horas de las elecciones y bueno, estamos con muchas tareas, pero con gusto como para conversar brevemente contigo.
1: Exacto, Najib, y como un símbolo de lo que es el encuentro, de lo que son los espacios comunitarios que deben ser defendidos, es que hoy tomamos esto que nos pareció tan importante, que es la Plaza de los Desaparecidos. Ahí se reseña todo lo que deberíamos de preservar, lo que deberíamos de, cómo deberíamos trabajar, Najib, y ¿Cómo estás viendo este proceso, Najib, vos también que siempre estás ahí en la plaza?
0: Bueno, la Plaza de los Desaparecidos en realidad cobró mucha fuerza por impulso de compañeras y compañeros que yo conozco muy bien porque también formo parte del espacio, ¿verdad? Que son las compañeras y los compañeros de la Plataforma Social por los Derechos Humanos, la Memoria y la Democracia, ¿no? Esa plataforma, con uno de los principales liderazgos que tiene el espacio, que es el del doctor Rogelio Boiburú, y obviamente a mucha insistencia de él, fuimos a ocupar el espacio, y Boiburú decía, bueno, es la plaza, además él recordaba, esa plaza tiene una caracterización que no está escrita en su nombre, porque dice Plaza de los Desaparecidos, pero en realidad esa plaza, su nombre real es Plaza de los Desaparecidos bajo el terrorismo de Estado de Alfredo Stroessner durante 1954 hasta 1989. O sea, no es la Plaza de los Desaparecidos nomás, porque si no, cualquier persona puede pensar, bueno, esa plaza que honra a todas las personas desaparecidas de cualquier lugar del mundo, de cualquier época, de cualquier momento. Es decir, no, esa plaza fue la lucha, esa plaza fue una lucha más de quienes peleamos en contra de la tiranía militar fascista de Stroessner, para que se recuerden a los luchadores y las luchadoras que fueron desaparecidos bajo el terrorismo de Estado de esos 35 años. Desde esa perspectiva, se empezó a ocupar la plaza para las reuniones, o sea, todas las reuniones de la plataforma se hicieron ahí, las actividades, los actos, las marchas empezaban de ahí o terminaban ahí, las manifestaciones se hacían en ese lugar, en diferentes fechas como 3 de febrero, que es la caída de Stroessner, el 30 de agosto, que es la fecha del Día Internacional de los Detenidos Desaparecidos, el 10 de diciembre, que es el Día de los Derechos Humanos, y otras fechas importantes a las que se han sumado, también como por ejemplo los 50 años de la construcción de la cárcel de Moscada, ¿verdad? De ese lugar de concentración, ¿verdad? Sí. Entonces, un poco por ahí, y en ese marco se resolvió en la reconstrucción de varias plazas del centro de Asunción, se resolvió también remodelar la Plaza de los Desaparecidos, y bueno, ahí de vuelta la Plataforma de Derechos Humanos tuvo mucha fuerza como para insistir en que esa plaza está bien, que se plantee una remodelación, que viene muy bien de hecho eso, pero que lo haga de acuerdo a su característica, que es sitio de memoria.
1: Exacto.
0: Entonces esa fue una pelea muy interesante donde se logró que se tenga en cuenta a la Plataforma de Derechos Humanos para que esa plaza realmente reciba una remodelación que aproveche para poder darle mayor fuerza a su carácter de sitio de memoria. Entonces, gracias a ese trabajo de los compañeros y las compañeras de la Plataforma de Derechos Humanos, se logró que esta remodelación tenga una fiscalización. Y hay un equipo interlocutor del consorcio que está remodelando la plaza, que está fiscalizando justamente que esa plaza, en 2 meses y medio, cuando termine de ser remodelada, realmente quede, por ejemplo, con un espacio, varios espacios importantes en relación a su función, que es el de sitio de memoria.
1: Porque fue tan importante este vínculo, dice, lo estoy leyendo a Luis Alberto Riard, que hizo el prólogo de lo que se vivió en la plaza, que está en el libro Guarania en la plaza. Como dice, volver a creer que podemos construir juntos como un pueblo que camina hacia el Paraguay justo, equitativo y democrático con el que soñamos. Y qué importante en este momento, Najib, que son las elecciones municipales. Que eso haga realidad ese sueño.
0: Claro, totalmente. De hecho, yo, bueno, no sé si parte también del grupo

0: grandes luchadores por la justicia, luchadoras y luchadores por la justicia, entre ellos la tenaz profesora y historiadora Margarita Durán, ¿verdad? Que fue la que en gran medida impulsó el encuentro en la plaza para las guaraníes a viva voz, que sí. Es una expresión que se da en el marco de los encuentros que tuvimos en la casa de Beto Rial, del doctor Luis Alberto Rial, quienes defendemos la libertad y la inocencia de Beto Rial,
1: sí.
0: En cuanto a ese juicio que tienen en su contra, y entonces la lucha por su libertad. Y en ese marco se surge en esta iniciativa que viene, si mal no recuerdo, sobre todo de parte de la profe Margarita Durán, y a la que se suma con mucho entusiasmo, con mucha fuerza, José Antonio Galeano, y que es el que termina escribiendo también ese libro producto de la experiencia que hubo, que fue hermosa realmente.
1: Sí, y ahora yendo a el hecho de que tenemos que hacer realidad esos sueños, que mayor oportunidad que tenemos este domingo, el domingo 4, que son las elecciones municipales, Nayib.
0: Así es, bueno, este domingo es todo un desafío de nuestra ciudad de Asunción y del país entero, ¿verdad? Un desafío que se ha dado en el marco de bueno, también un creciente descontento, hasta vos sabes bien, vos sos militante de toda la vida, también, ¿verdad?
1: Sí.
0: Activista por la justicia social de toda la vida. El hartazgo que existe es muy grande, pero a la vez existe un grado de polarización importante. Si te fijas, las elecciones en general no generaron demasiado entusiasmo en la ciudadanía. Por lo menos en Asunción, yo no puedo hablar demasiado, ¿verdad? Porque tampoco hice un recorrido en clave político electoral en ese tiempo en todo el país, entonces no puedo hablar así de cierta. Si es que el hartazgo generalizado, siento, me da la impresión de que es así. Y en ese marco, obviamente, hay un montón de candidaturas también que representan los intereses de la clase trabajadora, del campesinado empobrecido, ¿verdad? Y que me parece que son las candidaturas que las que no gastaron casi en su propaganda electoral, ¿verdad? Que eso da cuenta justamente del compromiso, ¿no? Porque siempre hay lugares que no gastaron mucho en sus campañas electorales, ¿verdad? Porque finalmente quieren recuperar ese gasto que tuvieron lastimosamente, ¿no? Entonces, bueno, ahí tenemos una serie de desafíos que para este domingo y que guarda relación con el derecho a elegir que tenemos como ciudadanos, y la defensa de ese derecho a elegir, que está siempre muy golpeado, ¿verdad? Por la lógica, digamos, plutocrática, o sea, en donde el dinero juega un papel demasiado importante para que la gente conozca propuestas, para que la gente conozca candidaturas, ¿verdad? Inclusive para que la gente ejerza libremente su derecho a votar, ¿verdad? Entonces ahí un montón de problemas históricos que tenemos en el Paraguay en el sentido del ejercicio libre del derecho al voto, que siempre está amenazado, ¿no? Y que esperemos que este fin de semana se exprese de una mejor manera, ¿no? De una manera más democrática, más amplia, más abierta y en defensa de los intereses de las mayorías trabajadoras.
1: ¿Y cómo están desde la ciudadanía en la que a vos en este momento desde tu militancia política, están teniendo todo en cuenta todos esos puntos que hay con los que hay que defender este domingo la decisión del elector Nayib?
0: Sí, hay un esfuerzo muy grande de los sectores democráticos, ¿no? Se logró una cantidad importante de voluntarias y voluntarios en todo el país, ¿verdad? En Asunción particularmente, pero en todo el país. Hay un esfuerzo importante para la defensa del voto, o sea, en el sentido de que realmente lo que vote la gente se exprese en el resultado final de las elecciones. Claro que hay cuestiones que tienen que ver con la forma del voto, que es el voto electrónico, en donde siempre nos genera dudas, ¿verdad? Pero que escapa ya a nuestra posibilidad, pues no,
1: sí.
0: Lastimosamente, ¿verdad? De que efectivamente lo que se vote llegue al lugar. Hay formas de controlar, por supuesto. Uno va, mete su boletín de voto, elige lo que va a votar y luego de votar todo, mira a ver si es que el voto está correcto. Hay un chip que se siente, que figura, que si uno le presta atención a la boleta de votación va a encontrar que tiene un chip. Ese chip también, si le presta atención a la máquina, va a encontrar dónde se lee ese chip, pone de vuelta ahí para efectivamente ver que su voto es el que ella eligió, el que la persona eligió, ¿verdad? Antes de depositar en la urna, ¿verdad? Y luego en el control otra vez de la cantidad de votos que salieron, que se dio en cada una de las mesas, y posteriormente el lunes en los juzgamientos de las actas de cada mesa de votación, ¿verdad? En todo ese terreno, en general, estamos movilizando todos los sectores democráticos populares a nuestros compañeros y compañeras. Yo soy parte.

0: de ese ejército de gente que va a estar, ¿verdad? Que va a estar el domingo haciendo ejercicio de fiscalización, y que yo soy parte también del equipo de gente que va a estar la semana que viene yendo al juzgamiento para tratar de, para velar porque realmente ese voto llega a destino, ¿verdad?
1: Sí, exactamente. Pero están todas las digamos que las compañeras y los compañeros que sueñan con ese Paraguay real, justo, equitativo y democrático, van a estar este domingo ahí al lado de hacer realidad que la decisión de cada ciudadana y ciudadano sea respetado, ¿verdad, Najib? Está,
0: claro, claro que sí, claro que sí. De nuestra parte vamos a seguir, nos parece, es un paso más, es un lugar más que vamos, digamos, ocupando en la insistencia de que el trabajador, la trabajadora, se siga preguntando por cuestiones esenciales, ¿verdad? ¿Quiénes son los que todos, quiénes son los verdaderos protagonistas de la producción de vivir y servicio del país? Son los trabajadores y la trabajadora. Con todo respeto y con objetividad, digo, no somos patrones. Lastimosamente, las patronales, los dueños de las grandes empresas, los grandes bancos, las grandes tierras, concentran recursos, concentran dinero, concentran el resultado productivo sin ser los protagonistas de la producción de bienes y servicios. La falta de esa conciencia en la clase trabajadora también se constituye en una traba para desarrollar entonces el protagonismo político que nos merecemos. Si nosotros tenemos un total protagonismo productivo y somos conscientes de eso, claro que vamos a luchar por el protagonismo político que se merece la mayoría, que todo produce en términos de bienes y servicios. Esos pasos a los que nosotros nos parece fundamental es que sigamos dando, y me parece que el momento electoral es un momento donde podemos meter estos debates y podemos lograr que alguna trabajadora, algún trabajador, o algunos, algunas, vayan entendiendo mejor, entendiéndose mejor y aportando, enriqueciendo lo que sería un programa que garantice la defensa de la interés de la mayoría trabajadora. ¿Verdad? Sobre eso estamos trabajando, y en ese sentido creemos que esta disputa electoral nos ha permitido avanzar en ese sentido.
1: Entonces podemos decir de que las trabajadoras y los trabajadores están preparados este domingo para defender esa decisión que tomen. ¿Y crees, Najib, que digamos que las jóvenes y los jóvenes tienen ese impulso, digamos, o por este estado de cosas, como que están sin esperanzas, Najib?
0: Mira, bueno, y entre paréntesis, Rosy, esta es la última pregunta que voy a responder, ¿verdad? Porque también yo tengo que continuar con nuestras tareas, ¿verdad? Pero voy a responder esta pregunta y agradeciendo muchísimo la posibilidad de compartir de vuelta en este espacio tan importante que tiene esa alegría, ¿verdad? Que es el programa que estás conduciendo, que es el programa del querido Padre Oliva. Mira, nosotros, si en alguna gente tenemos confianza, es en la juventud trabajadora. Tenemos confianza porque realmente vemos todos los días cómo hay muchos jóvenes que se van involucrando en esa política que no requiere, digamos, de dinero necesariamente para hacer, ¿verdad? Que esa política que sale del corazón, ¿verdad? Que sale del sincero compromiso con construir una nueva sociedad y desarrollar nuevas formas de relacionarnos que nos permitan garantizar que los talentos de los seres humanos se puedan cumplir, se puedan desarrollar, puedan aportar realmente a esa nueva sociedad, ¿verdad? Es la juventud trabajadora. De hecho, nosotros en este proceso electoral que trabajamos, mayoritariamente, quienes están involucrados son jóvenes que están convencidos de que son protagonistas de ese nuevo Paraguay que estamos buscando. Claro que hay un montón de jóvenes, una gran cantidad de jóvenes, y no solo de jóvenes, que está desmoralizada, que cree que no hay forma de cambiar, que cree que esto ya está dominado por la mafia, por la narcopolítica. Y tienen razones para pensar eso. O sea, tampoco nos enoja que ellos piensen, porque tienen sus razones, y en varios sentidos es así. Al mismo tiempo, lo que queremos insistir con mucha paciencia y entendiendo las razones que tiene esa gente que está demoralizada, que cree que no va a poder cambiar de nada, que todo está controlado por los manguruyuses, por los narcomafiosos, ¿verdad? Por los explotadores de siempre, al mismo tiempo decimos que sí, que hay lucecitas que se están abriendo al final de la oscuridad, y que esas luces, esas grietas que se están abriendo, dependen mucho de la fuerza colectiva, masiva, solidaria, de la mayoría

0: trabajadoras y en especial de la juventud para que esas grietas se terminen de abrir todas y logremos desmoronar todo este sistema tan injusto que nos atrapa y que nos impide el desarrollo libre, abierto de nuestras capacidades, de nuestros talentos. Entonces, claro que confiamos muchísimo, porque tenemos muchas concretas de ese creciente involucramiento de juventudes trabajadoras. Entonces, sí, apostamos a eso y obviamente después del 4 vamos a ir trabajando con mayor fuerza aún. Bueno.
1: Te agradecemos muchísimo, por supuesto que eso nos da mucha esperanza, nos da esperanza, porque realmente el joven y la joven trabajadora de Paraguay son quienes sostienen nuestra patria con su trabajo. Esa es claro. la realidad. Y queremos que todos vayan a votar, ¿verdad, Nayib? Que
0: claro,
1: vayan.
0: Claro, mientras más gente vote, va a ser mejor.
1: Y muchísimas gracias. Por supuesto, recordar que está todavía pendiente que le den la libertad al profesor Luis Alberto Real, ¿verdad, Nayib?
0: Así es, compañera. Bueno, les abrazo mucho.
1: Muchísimas gracias, Nayib. Muchísimas gracias. Éxitos para el domingo. Un abrazo. Estuvimos con Nayib Amado, ya preparándose ellos para las elecciones del domingo. Bueno, ¿por qué es tan importante este colectivo de ciudadanía que este proceso que vivió la plaza, que se vive y que ahora va a tener hay un proyecto de transformación, digamos, que ahí en la plaza. Posteriormente, después de estas elecciones, vamos a estar hablando con la gente que está directamente trabajando en ello. Pero Nayib también es uno de los compañeros que está presente siempre. Y vamos a leer aquí una pequeña parte de India Bella Mezcla de Diosa y Pantera, que esto también en esa plaza fue cantada por las y los las compañeras, las vecinas, los vecinos que estaban siempre ahí cantando. India Bella Mezcla, arisca romanza curvó sus caderas copiando un recodo de azul Paraná. Montarás, India Manceba, el de la raza virgen Eva Guaraní. Porque estamos en comunicación con una joven compatriota, ciudadana, Coralí Arbo. Hola, Coralí, un gusto. ¿Te gustó cómo te recibimos con India Bella Mezcla de Diosa y Pantera?
2: Hola, Rosy. No sé lo que me gustó, sino que aguará. Yo, Juan, además de Asunción Flores, que es mi tocayo de cumpleaños. Así que
1: no me digas, el mismo día del nacimiento de José Asunción Flores también naciste vos, otra flor también, Cora. Chulina. Pero qué maravilla, qué hermosa coincidencia. Cora, y vos sabés que estábamos hoy por lo que van a ser las elecciones, entonces tomamos este tema de que la ciudadanía se construye en los espacios públicos, y es la plaza, y este proceso que tiene la plaza de los desaparecidos y las desaparecidas en el centro mismo de Asunción, que viene después de un gran tiempo en que vienen encontrándose los vecinos, las vecinas de Asunción, de todo el país, cuando hay un momento, así como nos estaba comentando Nayib Amado. Qué importante es este domingo el tema de las elecciones y que la juventud esté ahí, como es tu caso, que vos estás participando en directo ahí, Coralí, para el día del domingo.
2: Así es. Es una de las claves para ese día, uh-huh, la participación política, uh-huh, y los jóvenes son una

0: mayoría en el padrón. Así que en nuestras manos está hacer historia este domingo, ¿verdad? Tenemos más de 400.000, casi 500.000 empadronados en Asunción, pero yo no sé ya cuántos son jóvenes. Pero tenemos esta oportunidad que es histórica, y la juventud, o sea, la ocupación de nuestros derechos políticos también, es la bueno, a nivel nacional te digo, hay 1.300.000.
1: ¿1.300.000 es jóvenes, en el padrón?
0: Jóvenes, ¿verdad? En Asunción hay 452.000 electores. Y la franja etaria aproximadamente es 25%, o sea, un cuarto del total del electorado son jóvenes. Y bueno, históricamente son los votos, o sea, la gente que más cuesta movilizar, ¿verdad? Entonces, hubo un trabajo muy importante también a lo largo de esta campaña para llamar al voto joven. Porque es el voto que puede decidir muchísimas cosas, el destino de nuestras ciudades acá en los próximos 5 años.
1: Totalmente. ¿Y cuánto se estima de ese ese voto juvenil, joven, digamos, que generalmente va a votar, Cora?
0: A ver, te digo, dame un ratito. En general, mira, en 2021 hubo una participación del 60% casi, 59% algo, y la participación de jóvenes aproximada en general, te digo, fue de 54% de los empadronados, ¿verdad? A nivel nacional. Eso es, la verdad, que es muy interesante. O sea, más de la mitad de los jóvenes empadronados fueron a votar. Y hubo un incremento, o sea, fueron más jóvenes de lo que normalmente iban. Y un dato muy interesante es que las mujeres jóvenes fueron a votar más que los varones, ¿verdad? O sea, habla también de una, yo creo que hay una politización también, ¿verdad? O sea, creo que la juventud también fue tomando conciencia, ¿verdad? De las necesidades que tenemos. Y de que nuestra participación es lo que puede cambiar los resultados, puede incidir. Entonces, y que además, porque estamos en un momento muy crítico a nivel de las ciudades, entonces creo demasiado de cerca nos toca lo que se define, lo que pasa en la política municipal. Súper directa la cómo nos afecta, ¿verdad?, nuestra vida cotidiana. Entonces creo que hay una conciencia en ese sentido, que es lo que se refleja, que van más jóvenes. Además, por ese sistema de inscripción automática, también aumenta el grueso total de jóvenes en el padrón, porque antes uno tenía que ir hasta el registro cívico, el CSJE, o se iba
1: a hacer su actualización, hacer su inscripción. Yo recuerdo en mi época, una vez que uno era, en mi época eran los 21 años la mayoría de edad. Y ahí uno se iba y se inscribía, o a los 20 te inscribías. Ahora, si ya estabas militando en un partido político, por ejemplo, obvio, era antes. Antes ya podías, claro, desde tiempo más joven. Pero tenías que irte, inscribirte. Ahora, realmente, Coralí, qué importante lo que estás diciendo de la cantidad de jóvenes mujeres que van a participar, porque realmente estamos teniendo una crisis terrible en el modo en que la mujer necesita en este momento de un proceso desde el Estado, desde el municipio, que es el primer territorio de poder, ¿verdad?, político. Necesitamos una educación en seguridad y en una verdadera educación inclusiva

0: La mujer y del varón, porque es el varón el que necesita tener otro tipo de educación. Se ha demostrado que con esta es este desastre que tenemos ahora. Nada más que ahora mismo se está investigando el modo en que a dos jóvenes mujeres se las tiene como una cosa por una pelea entre eliminaron a casi eliminan a dos. Una fue asesinada ahí mismo. Y esto esta es la realidad, Cora.
1: Sí, es muy, muy grave y así como decís, esto depende de políticas de Estado también tomar decisiones en serio, o sea, dimensionar el problema que se enfrenta en cuanto a la violencia. Esta es la expresión más grande de violencia, pero hay muchas más, o sea, hay desde de escalas mucho más pequeñas, mucho más micro, en todos los niveles, que eso determina un montón de cosas en la vida, en nuestras vidas, ¿verdad? Y eso no solo depende de, o sea, por supuesto, la educación en la casa es clave, pero
0: No
1: no
0: es
1: puede
0: todo.
1: estar total, no puede estar desligado de las
0: No.
1: decisiones que se toman a nivel de política pública, y los municipios tienen mucho que ver ahí, ¿verdad? Y está demostrado también que cuando las mujeres llegamos a espacios de decisión, también damos otra impronta en general. No es por el hecho de ser mujeres nomás, ¿verdad? Pero culturalmente existe, ¿verdad? Entendemos mucho más las necesidades que nos tocan, por supuesto. También culturalmente estamos, nos tenemos que ocupar de muchas cosas, de administrar la casa, administrar las relaciones de la familia, administrar la economía de la familia, administrar un montón de cosas que normalmente no se ven, pero que son decisiones políticas, políticas, porque son las que hacen cómo cada familia va a funcionar, cómo cada, cómo la vida de los niños pasa mucho por eso, y eso es una prueba también, o sea, con esa perspectiva, ir a tomar decisiones en espacio de poder cambia las decisiones que se pueden tomar. Te digo, mira, que hay un, y hay algo interesante, ¿verdad? Porque estamos diciendo el voto joven, en general hay de hecho una participación mayor de mujeres, pero nos llegamos, no solo nos llegamos a ocupar, o sea, los espacios de poder son ocupados aplastantemente por mayorías masculinas,
0: Por varones,
1: pero
0: sí.
1: sí, y las candidaturas, incluso acá tengo un dato de las candidaturas a junta municipal a nivel nacional, el histórico, desde el 2001 en adelante, ¿verdad? Cómo fue aumentando, pero después fue, o sea, es muy variable, ¿verdad? Incluso vas viendo desde el 2021, solo el 26% eran de candidatas, eran mujeres, el 73, casi 74 varones. O sea, hay una disparidad, por cada mujer que se candidata, hay tres varones que se están candidatando. Y esa cifra en algunos momentos mejoró, pero no varió mucho, ¿verdad? Hoy en ese 2026, 32% de las candidatas son a juntas, son mujeres, y 68% son varones. Sigue manteniéndose prácticamente esa proporción. Y hablando, o sea, llegar a ocupar esa el cargo pasa por la posibilidad de estar en la lista, de ser una opción. Y de ahí ya hay una primera barrera. Y ahí es lo que yo quiero rescatar, ¿verdad? Para este domingo, cuando la gente se va a ir a votar, voy a hablar de Asunción, que es donde el territorio que a mí me toca. Las listas para concejales. Primero que nada, de hecho, la candidatura a intendencia, tenemos una candidata mujer.
0: Mujer.
1: No solo, como digo, de vuelta, no es solo porque es mujer. Aparte de su formación técnica, tiene esta mirada sobre la ciudad, que entiende la dimensión de la ciudad, que va más allá de lo operativo, de la gestión, de lo económico. Es también esa mirada de que la ciudad es el espacio que habitamos, que usamos, nos movemos, y que depende mucho de cómo se eso esté, ¿verdad? Desde la posibilidad de usar transporte público, desde el estado de las veredas, desde la posibilidad de acceder a vivienda, todo eso termina en las vidas, nuestras vidas, ¿verdad? Y eso la tiene mucho más claro Soledad. Yo no lo no lo

0: no yo tengo ni una duda.
1: Sí.
0: Y por otro lado, tenés el las candidaturas a la Junta, ¿verdad? Uh-huh. La lista, nuestra lista, lista 3, tenemos 10 de 24 candidatos, somos mujeres, casi la paridad.
1: ¿Cuántas, me repetís, Coralí, cuánto por ciento en tu grupo, que ahora no podemos decir número, ¿verdad? Pero podemos decir grupo, en tu grupo que tiene la participación de mujeres, ¿cuánto por ciento?
0: Nueve mujeres estamos en la lista.
1: Nueve.
0: En la lista del oficialismo tenés dos mujeres.
1: Dos, ahí está la diferencia.
0: De 24.
1: Sí.
0: Y entonces ahí ya se abre una primera barrera.
1: Sí, pero por supuesto, ya vemos por qué estamos como estamos, ya sabemos cuál es el motivo de la 78 años del mismo modo en que se maneja políticamente. Eso ya sabemos, que todo así como estamos, todo este desastre que es nuestro país es consecuencia de ello. Eso ya lo sabemos. Y más que nada, más que ese machismo, esa prepotencia, esa violencia, ese narcopoder que existe en casi todos los territorios, Coralí, que fue el caso último del domingo pasado.
0: Sí, es una... Y ese poder narco, lastimosamente, se infiltra a nuestros territorios, toma decisiones también en todos los ámbitos. También es importante entender que frente a eso nos estamos enfrentando, no es poca cosa ahora. Y yo no puedo dar nombres, pero obviamente corre la información, ¿verdad? Toda la plata que está circulando en todos lados para mantener el poder a costa de qué, ¿verdad? ¿Con qué tiene que ver? ¿De dónde viene esa plata? ¿Qué implica? ¿A quién le debe después esa gente cuando llegue, si llega al poder? ¿Y en qué condiciones? Todo eso hay que pensar, ¿verdad? Que eso es lo que nos estamos jugando también como este país, domingo. Porque hay que acordarse, estos son de elecciones municipales, pero inciden, por supuesto, a nivel después lo que se proyecta para el 2028, ¿verdad? Sí. Entonces, y mientras más participación, o sea, mientras más penetración tiene nuestro territorio, está muy abstracto de decir, una amenaza para la democracia, una amenaza para nuestras vidas.
1: Total, ahí ya lo estamos viendo, lo estamos sufriendo realmente, porque sufrimos como ciudadanos que vemos ese modo en que nos relacionamos realmente. Realmente es muy esperanzador que en las otras propuestas, y no las de siempre, tengan esa cara femenina, Coralí.
0: Sí, esa mirada también sobre las cosas, ¿verdad? Y algo que también, o sea, y ese voto femenino, no, también hay una creencia, me voy a ir un poco del tema, ¿verdad? Pero está muy ligada a esta creencia. Mucha gente cree que para votar tenés que estar afiliado.
1: No, ¿verdad? Necesitas estar afiliado.
0: Sí, esa es una cuestión muy importante que quiero puntualizar, porque me encontré con mucha gente en estos meses hablando, que decía, no, pero yo no estoy afiliada, ¿verdad? Y sobre todo la gente joven. Y no, de hecho, con la inscripción automática, ya están en el padrón. Entonces, tienes que quedar donde están. Eso se puede ver fácilmente en internet, en la página del TSJD, del Registro Cívico Permanente.
1: Sí. Se entra, hacenos un poco así como una dirección que debe tener cualquier elector o electora que tenga más de 18 años, aunque no esté afiliado a ningún partido político. ¿Cómo entra? ¿Cómo busca el lugar en donde va a ir a votar este domingo?
0: Se puede entrar, la página oficial del TSJE es rcp.tsje.gov.py. RCP, Registro Cívico Permanente, .tsje.gov.py, y ahí pone su número de cédula y su fecha de nacimiento.

0: conocimiento. Y con eso busca, y el periodo para inscribirse, en caso que no estaba, era hasta diciembre del 2025, entonces sí pudo inscribirse, o sí, por ley de inscripción automática cumplió 18, antes ya va a estar en el padrón. Y ahí ve en qué local, o sea, en qué distrito está, en qué local y en qué... ¿Qué mesa?
1: Y que no se olvide de su cédula. Tiene que ser cédula de identidad. Aunque solo esté vencida su cédula de identidad.
0: ¿Solo cédula? Sí, aunque esté vencida. No es problema. Pero solo la cédula física, ni la identidad.
1: Solo la física.
0: Ni registro de conducir, ni pasaporte, ningún otro documento. Solo tu cédula te habilita. Nadie te puede decir que no porque está vencida.
1: Porque
0: ni nada,
1: está vencida.
0: También. Y hay que, el horario es de 7 a 17 horas. Si, por ejemplo, llega sobre la hora, si menos cuarto, antes que se cierre, y hay, por ejemplo, todavía fila, igual, o sea, a las 17 se cierran las puertas del local.
1: Pero
0: ya
1: aunque
0: no
1: llegue,
0: puede ingresar gente, pero todos los que están en la fila
1: votan, siguen votando. Y si llega 5 minutos antes de las 17, debe entrar. Es un derecho de la ciudadana, del ciudadano.
0: Una vez que se cierra, entonces si estás en la fila, el presidente, o sea, la mesa tiene 3 integrantes, presidente y miembros, y van a pedirles las cédulas a las personas que están en la fila para después ir agilizando. Y ahí cada uno, bueno, tiene que darte una papeleta que está firmada por los 2 miembros de mesa, y con eso vas a la máquina, elegís, la papeleta tiene un chip que después uno puede, con la máquina tiene un sensor, puede chequear que esté correctamente cargado su voto. Eso se dobla porque, ojo, nadie puede ni tiene que ver ese voto, es secreto. Firma, se le entrega a la mesa, firma al presidente y ahí se deposita en la urna. Ese es el procedimiento, ¿verdad?
1: Okay.
0: Y recordarle más o menos a la gente que nadie ve lo que uno vota. O sea, ese voto es a conciencia, ese voto no depende de nadie más que de uno mismo, ¿verdad? Entonces, ese día, en ese momento, la decisión es de una.
1: Okay. Entonces, nada más que porque nuestro tiempo aquí ya tenemos corto, repetimos y recordamos que ese 32%, ojalá que ahora superemos 32% de juventud, ¿verdad? No, creo que era casi 50%, ¿verdad? Del voto juvenil que fue. De las últimas elecciones del 2021. Sí. Ojalá ahora superemos,
0: Yo creo que lo haremos, creo que habrá una participación importante, es lo que escuchamos, y bueno, creo que esa fiesta será la fiesta cívica, como se dice, y esperemos vengan nuevos vientos en la ciudad, en nuestras ciudades.
1: Exactamente, esperamos eso, Coralí, que la juventud vaya, que tenga ese entusiasmo, y esa es nuestra esperanza, esa es lo que anhelamos, que la juventud vaya a votar y que se supere también el porcentaje de mujeres electas, Coralí, muchísimas gracias, Coralí, recordando que también Coralí es candidata a concejala de la ciudad de Asunción. Un abrazo, mi querida Coralí. Un abrazo.
0: Al equipo ahí. Muchísimas
1: gracias. Un abrazo fuerte y por supuesto que vamos a estar pendiente. Vamos a estar pendiente. Ahora entonces, Jorge, si podemos con el... Vamos a tener un poco un contacto desde Luque con el... Ingeniero Mario Esquivel, aquí te paso, Jorge. Ok. Entonces ya estamos viendo la comunicación con desde Luque. Seguíamos con este material hermoso y maravilloso que es guaraña

0: en la plaza un ciclo ciudadano para la ciudadanía y con las vecinas y los vecinos. Dice el, a ver un poco, esta es el día en que estuvo Alberto Rodas. El segundo encuentro, dice, este encuentro estuvimos realmente cantando con mucho sentimiento, dice, correr la voz entre los contactos que vamos a estar en el sitio de la Plaza de los Desaparecidos. Y estuvo con nosotros Alberto Rodas y estuvimos cantando ¿Dónde están? ¡Qué maravilla! Y en ese día en que estuvieron recordando a los desaparecidos y estuvo como invitado Alberto Rodas en la Plaza de los Desaparecidos, ahí al lado mismo del Palacio de López, entre el público estaba un senador y un cantautor, sentados uno al lado de otro y cantando. Es realmente una experiencia de vecindad, de amistad. Y eso es lo que se quiere, que el proceso de las elecciones municipales sean eso, tener a las vecinas y los vecinos poniéndose de acuerdo en los puntos importantes para tener esa ciudadanía que colabora en el sobrevivir todos juntos, porque en el espacio sobrevivimos todos juntos, no importa de qué color seamos, y el vivir bien, ese yaicopora janguá entre todos. Por eso desde Luque estamos en comunicación con el ingeniero Mario Esquivel. Ella pa, Inge Mario, gracias por responder a nuestra llamada.
1: Con mucho gusto, Rosy. Un placer saludarte a vos, a tus compañeros ahí, a la audiencia.
0: A la audiencia de Fe y Alegría, Jacob. Ya, Gina, con mucha esperanza y entusiasmo en que el domingo todas y todos vayan a votar. Y contigo, Inge, como vos sos especialista en telecomunicaciones, digamos, queremos recordar esos pasos importantes desde el momento en que se arman las mesas y la votación, que es con las máquinas. Para eso te llamamos.
1: Ah, sí, cómo no. Bueno, a modo de comentario, ¿verdad? Uh-huh. Hay tres momentos ahí en las elecciones. La constitución de las mesas, un punto muy importante, uh-huh, ¿verdad? Ahí tienen mucho trabajo los apoderados para, conciliar todos los intereses, porque nunca es exactamente perfecta la constitución de las mesas, siempre falta alguien, uh-huh, hay alguna cosa, la máquina que no funciona, que hay que llamarle al técnico, uh-huh, en fin, bueno. Después de la constitución de la mesa viene el voto, ¿verdad? El voto, el momento del voto que, bueno, ahí tenemos varios desafíos, ¿verdad? Como ciudadanos. Además de tener que quedarnos ahí esperando en una fila como en las elecciones anteriores, a veces uh-huh, muy larga, uh-huh, y hay que tener toda la paciencia del mundo porque ese es nuestro deber, ¿verdad? Uh-huh. Así es como funciona nuestra sociedad, esa es la que eso es lo que nosotros elegimos como, uh-huh, como país, como Estado, ¿verdad? A la forma de gobernarnos y expresarnos en las urnas es probablemente el acto cívico más importante que podamos hacer, ¿verdad? Entonces, y ahí cuidar un poco el tema del voto asistido, el abuso, uh-huh, ese que hace alguna gente. Es increíble que la gente, bueno, uh-huh, pretenda todavía hacer ese tipo de trampa. Yo lo que les pido es cuando alguien hace, uh-huh, ven que alguien está ahí repetidamente asistiendo, acompañándole a la gente para asistir.

0: Guaú, ¿verdad? Hay que filmarle ahí todos todo lo que están presentes, los
1: una pregunta,
0: que están en la fila.
1: Profe, Inge, una pregunta técnica. ¿Cualquier elector que esté ahí en el local de votación puede filmar el acto que se está realizando ahí en esas mesas, verdad? Nadie te puede...
0: Cualquiera.
1: Nadie
0: eso es
1: te
0: un
1: puede...
0: Alto.
1: Impedir.
0: Pretender, como algunos, sí, uh-huh. Es muy pertinente tu pregunta. Cuando uh-huh. falta la... Uh-huh.
1: Oño Mombarete.
0: Oño Mombarete. Uh-huh. Sí. Allá. Uh-huh. Mira, yo, bueno. No. No se dejen presionar. Uh-huh. Ustedes tienen todo el derecho de filmar de punta a pértigo todo el proceso uh-huh. si quieren, uh-huh. ¿verdad? Uh-huh. Bueno, y especialmente cuando ustedes ven que hay algo irregular, como uh-huh. el voto asistido.
1: Que tiene que ser de un pariente, ¿verdad? Siempre, de ser
0: tiene
1: posible.
0: Que ser tiene que ser mayor de edad, uh-huh. tiene que ser preferentemente un pariente, ¿verdad? Uh-huh. Lo de código pariente de votar siempre uh-huh. a criterio de los miembros de mesa.
1: Sí.
0: Pero, y tiene que realmente tener un impedimento, ¿verdad? Uh-huh. Lo que dice la reglamentación ahí de la justicia electoral, que decía uh-huh. que es ciego, tiene que uh-huh. tener un carnet de ciego, ¿verdad? Ajá, sí. Ni que tuve ni molente junto.
1: Exactamente.
0: y así, ¿verdad? Pero, uh-huh. y ahí, este impedimento es evidente, ¿verdad? Que no uh-huh. tiene miembros. Uh-huh. Y cosas así, ¿verdad? Entonces sí, pero una persona que uh-huh. solo porque es de edad uh-huh. y no tiene dificultad para caminar ni para moverse ni edad uh-huh. no tiene por qué ser acompañado, ¿verdad? Uh-huh. En esos casos hay que filmar también. Y el otro, el que es más delicado, que hay que cuidar también, es el cargar votos, le dicen. Uh-huh. Es la uh-huh. cargar votos uh-huh. uh-huh. y es cuando alguien que está haciendo trampa uh-huh. vota varias veces.
1: ¿Cómo hace eso? ¿Cómo es que se hace esa trampa?
0: Esa trampa se hace así, mira, primero te va, digamos que uh-huh. Yo soy el que va a hacer la trampa, ¿verdad? Entonces yo uh-huh. me voy a votar como Mario Esquivel primero, ¿verdad? Uh-huh. Y ya ahí luego me pinto el dedo medio letrado, porque
1: la puntita
0: ya es el socio ahí, la puntita uh-huh. nomás, ¿verdad? Uh-huh. Y ya salgo otra vez de vuelta, me limpio un poco y ya no se uh-huh. nota mi dedo, ¿verdad? Uh-huh. Entonces una de las cosas que es muy importante es que pinte su dedo uh-huh. bien para empezarlo. Uh-huh. Segundo, y bueno, y después uh-huh. Yo ya sé en qué mesas tengo que ir a votar de vuelta. Uh-huh. Porque en esas mesas ya me avisaron mis jefes que la mesa está comprada. Uh-huh. Uh-huh. O que los miembros de mesa son muy flojos. Si la uh-huh. mesa está comprada, no hay ningún problema. Se acerca,
1: y vuelve a votar.
0: Se reconocen ahí el presidente, le entrega el boletín uh-huh. de voto, le da Guaú su cédula, uh-huh. y se va y vota. Uh-huh. Y vota y viene y varias veces hace ese proceso votando. Lo normal es que después uh-huh. eso va a hacer figurar como que votó otro. Uh-huh. Y lo normal es también que al final de la votación recién el presidente de mesa, bandido, uh-huh. Marca quiénes son los que votaron Guaú. Uh-huh.
1: Porque que son miembros de mesa.
0: Elige entre los que todavía no vinieron a votar, ¿verdad? Uh-huh. Ahí marca, ¿verdad? Uh-huh. Entonces... si ustedes están ahí y ven ese tipo de cosas, uh-huh. ven que una persona se va, uh-huh. vota, y porque le conocen y después vuelve a votar en otro lugar, eso merece que inmediatamente
1: se denuncie.
0: Se le avise a los apoderados, uh-huh. a los apoderados, que los uh-huh. apoderados inmediatamente, que le tiene que firmar, lo va a empezar, ¿verdad? Uh-huh. Y los apoderados tienen que llamarle al fiscal.
1: Ahí se pone un acta de denuncia con la los fiscales electorales.
0: Totalmente, uh-huh. hay que hacer un acta de incidencia.
1: Incidencia que...
0: Que los apoderados tienen que acercarse ya a la mesa, uh-huh. hacer un acta de incidencia, informarle que ellos van a denunciar eso en la fiscalía, uh-huh. que, en fin. Uh-huh. Hay que actuar con fuerza en
1: el fiscal
0: casos,
1: electoral.

0: Si está por ahí cerca, se pide que se presente, ¿verdad?
1: No, es un fiscal electoral, se le presenta las evidencias mínimas que hay y, bueno, y si él encuentra mérito, él puede ahí mismo proceder a apresarle, porque el hecho de que sea una autoridad inmersa no le habilita a cometer delitos electorales, de
0: Sí.
1: ninguna manera.
0: Esos son los delitos que
1: Ahí
0: cometen los
1: mismo,
0: miembros de mesa, porque
1: los
0: como
1: miembros de mesa,
0: sí.
1: porque y el que vota muchas veces también, los dos, ¿verdad?
0: Sí.
1: Entonces, y hay que tener mucho cuidado con eso, porque a veces no se vendió la mesa, pero los vocales son flojos. El presidente no le pasa luego la cédula a sus vocales para que corroboren.
0: Toditos tienen otro punto importante, entonces, todos los miembros de mesa tienen que corroborar la cédula del que va a votar.
1: Así mismo, no tiene que permitir, no tiene que firmar él. Viste que el boletín va con la firma de los dos vocales y el presidente firma al final. Bueno, no
0: Sí.
1: tiene que firmar ellos de ninguna manera sin ver la cédula de
0: Si
1: la
0: no
1: persona que
0: vieron la
1: está ahí, ¿verdad?
0: cédula.
1: Y con algo la bandido iban le tiri, en el
0: Sí.
1: mongele pa me en de
0: Sí.
1: recaru jangwan en mongarun en boy u cuidada ya como asama de o sea
0: Y
1: ya pucaré y más ya
0: año
1: pucama de
0: o
1: la
0: ya
1: ya.
0: po umia umisha oye o botajan wehiguay. Años, 70, 60 años,
1: Sí.
0: 70 años más ya po upecho botajan wehiguay. Y eso es lo que queremos cambiar. Y después otro momento muy importante, Inge, es cuando el elector, uno se va a votar, elige en la pantalla y cuando te da el voto, tu voto, la
1: La
0: pantalla te da
1: máquina.
0: la máquina, ese papelito, ese es el verdadero voto nuestro. Y tenemos que mirar, ¿verdad, Inge?
1: Qué buena observación. Hay que mirar lo que, porque a menudo nos pasa que agarramos, sacamos el boletín de votos allá,
0: A la
1: antes
0: mesa.
1: ya ya depositar. No miramos, no mira, hay que mirar si está impreso
0: Corresponde lo que
1: tu
0: nosotros
1: candidato, si ahí
0: elegimos.
1: dice el nombre de tu candidato, que diga ahí Aureliano Buendía con todas las palabras
0: Sí.
1: concejal, ¿verdad?
0: Apellido,
1: Entonces,
0: nombre y apellido. ¿De quién uno vota?
1: eso es importante, porque vos hiciste el primer control fundamental, que se haya impreso los nombres de los candidatos a que vos elegiste.
0: Elegiste.
1: Bueno, y a partir de ahí lo que esperamos es que en el chip también esté grabado el mismo nombre, los mismos nombres.
0: Eso se
1: Nosotros
0: va
1: no
0: a
1: podemos.
0: controlar después en el momento en que se cuentan los votos de esa mesa.
1: Sí, en el momento que se cuentan los votos de esa mesa, al acercar el boletín a la máquina, va a mostrar el contenido del chip. Y entonces ahí va a decir, concejal Aureliano Buendía. Pero para que cierre el tema, el presidente de mesa tiene que leer a viva voz el nombre del candidato
0: Cuando está contando,
1: electo y mostrar. Por
0: mostrar.
1: eso es que mostrar a los que están asistiendo al escrutinio. Y al asistir al escrutinio, y esta es una recomendación muy especial, hay que filmar todo el escrutinio. Hay que filmar todo el escrutinio.
0: Otro momento en que nadie puede impedir que eso sea público, el contar
1: Totalmente.
0: los votos.
1: Totalmente. Y público implica que vos podés mirar con tu ojo o con tu cámara, por decirlo así,
0: Exactamente,
1: ¿verdad?
0: nadie te puede impedir.
1: Nadie puede impedir que filmes eso, ¿verdad? Nadie, nadie, nadie. Y hay que filmarlo, hay que filmar. Todo el mundo tiene que filmar. Cada mesa tiene que estar ahí con alguien que está filmando.
0: Y
1: Todo el proceso.
0: cualquier ciudadano también tiene todo el derecho de estar ahí en ese momento, ¿verdad, Inge? Ahí alrededor de la mesa.
1: Exactamente.
0: Por supuesto, sin molestar,
1: Exactamente.
0: ¿verdad? Sin hacer ningún incidente. A no ser que
1: Claro.
0: vea algo que esté fuera de lo normal.
1: Claro, si es que ve, por ejemplo, que al final de las votaciones, el presidente de mesa, cuando ya no hay elector que va a votar, uh-huh. se pone a tachar nombres.

0: en el padrón y le pide a los otros también que tachen los mismos nombres. Eso es producto de la carga de votos que están tachando recién al final de los nombres de los que no vinieron a votar, para que la cantidad de votos
1: que están tachando ahí
0: coincida con la cantidad de boletines, ¿entendés? Pero al final recién eso hacen, un cuidado muy especial. Que ellos son expertos, ellos, ¿sabe dónde practican ellos? En su interna. En su interna se sacan los ojos. Ustedes ve y tran, pero veo ganar.
1: Sí, entonces ya tienen esa... Ya, chupé. Pero nosotros los ciudadanos y las ciudadanas tenemos que también especializarnos en controlar, ¿verdad?
0: Exacto, exactamente. Sí, tenemos que ser celosos. Custodio de la voluntad popular y ya de la justicia electoral.
1: Y ahí en Luque, ingeniero Mario Esquivel, en Luque, ¿se tienen aseguradas de que casi todas las mesas de las escuelas electorales van a están siendo controladas?
0: Sí, bueno, está asegurado, está asegurado, hay un trabajo intenso para vigilar todas las mesas. ¿Por qué? Porque acá se dio la particularidad de que vamos a tener dos colorados en la mesa y un liberal nada más. Entonces, lógicamente, a uno nomás ya hay que comprarle si queremos comprar la mesa, ¿verdad?
1: Sí, teniendo el pensamiento lo bandido.
0: Claro. Sí. Exacto. Entonces, habrá escuchado que un grupo de colorados, creo que 9, le denuncia a
1: los otros. Por eso te llamábamos, 3. A Luque, en Luque. Y diciendo de que en Luque se va a hacer, están haciendo, digamos que los denunciados son los que no tienen el poder. ¿Cómo si uno no tiene acceso a la justicia electoral va a ser trampa? Eso es una primera cuestión. Es imposible. Son los que tienen el poder quienes tienen acceso a esas acciones, ¿verdad, Inge?
0: Y sí, bueno, como te dije, los colorados van a tener dos miembros de mesa, pero lo particular es que uno de esos miembros de mesa es el miembro de mesa oficial, y el otro miembro de mesa colorado figura como siendo de cruzada, que es el tercer partido que tiene derecho, figura como siendo de cruzada. Cruzada Nacional no tiene condiciones de poner un solo veedor, miembro de mesa por sí mismo. Entonces, ¿qué es lo que hicieron? En connivencia ahí con Chilaver, hablaron con un sector del Partido Colorado para que le ponga los 501 miembros de mesa. Y ese sector del Partido Colorado que puso los 501 miembros de mesa son los 3 denunciados por sus otros 9 compañeros. Se pillaba y nada más esa voz.
1: Exacto.
0: Entonces, claro, entonces esos 3 denunciados tienen nomás luego su miembro de mesa que oficialmente ellos propusieron y que está ahí. Y además eso tienen los otros 250, 500, un miembro de mesa que ellos pusieron y que ve. Entonces, en muchas mesas va a haber coincidencia de que el miembro de mesa fue puesto por uno de esos 3 bandidos y oficialmente, y también es oficialmente por Cruzada Nacional y Chilaver. Y bueno, por entonces ahí se armó el lío, pues, ¿verdad?
1: Bueno,
0: porque los colorados en esa mesa van a haber 2 en muchas de las mesas van a haber 2 que miembros de mesa no solamente colorados, sino que además pertenecen al grupo de 3 que negoció allí con Cruzada y Chilaver.
1: Con entonces, uno de los espacios. O sea, sí, uno de los espacios que fue utilizado. Pero la clave es el control. La clave es que cada mesa sea controlada, ¿verdad, Inge? Nada más
0: la
1: que
0: no. La clave es, acá se tomaron todas las medidas. Todas las medidas. Vamos a tener veedores, no van a estar solamente ellos ahí en la mesa, van a estar veedores que van a estar cuidando, vamos a estar apoderados, que vamos a estar cuidando y atendiendo de que no lleven a cargo su su plan, porque su plan consiste en la carga de votos.
1: Claro, pero van a

0: y vamos a cuidar los votos, tanto de los opositores como del oficialismo, que también son amenazados después. Vamos a cuidar los votos de todos. De vengan tranquilos a votar.
1: Hay que ir a votar con mucha esperanza y con la alegría. Sí. Muchísimas gracias, ingeniero Mario Esquivel. Hasta pronto. Y nosotros también nos vamos esperando que este domingo nos den su prioridad de escuchar Radio Fe y Alegría, que vamos a estar en todos los puntos del país, ¿verdad, Jorgito? Aquí desde los estudios de Radio Fe y Alegría. Hasta pronto. Muchísimas gracias.

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3: Como nos invita el Papa Francisco, juntos elevemos una oración en este preciso instante.
4: Toma, Señor, y recibe toda mi libertad, mi memoria, mi entendimiento y toda mi voluntad, todo mi haber y poseer. Tú me lo diste, a ti, Señor, lo devuelvo. Todo es tuyo, dame tu gracia y tu amor, que eso me basta. Señor, que desde una cruz me ofreces tu perdón para mis pecados, tu esperanza para mis tristezas, tu amistad para mi soledad, tu madre para mi cuidado, yo me consagro cuanto soy y cuanto tengo a tu sagrado corazón inmaculado de María.
2: Que la compañía fino al último sea fedele allo spirito della sua vocazione, che è la maggior gloria di Dio e la salvezza delle anime.
5: 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Imploramos al Altísimo que sigan disfrutando de este día y que sea pleno en realizaciones espirituales y materiales.

Viernes, semana 26 del tiempo ordinario, año par. Reconozcamos los grandes signos que Dios obra en nuestras vidas. Lucas 10, del 13 al 16. Quien me rechaza, rechaza al que me ha enviado. Pobre de ti, Corosaín, pobre de ti, Betsaida. Porque si los milagros que se han hecho en ustedes se hubieran realizado en Tiro y Sidón, hace mucho tiempo que sus habitantes habrían hecho penitencia, poniéndose vestidos de penitencia y se habrían sentado en la ceniza. Con toda seguridad, Tiro y Sidón serán tratadas con menos rigor que ustedes en el día del juicio. ¿Y tú, Cafarnaún, crees que te elevarás hasta el cielo? No, serás precipitada hasta el lugar de los muertos. Quien les escucha a ustedes, me escucha a mí. Quien les rechaza a ustedes, me rechaza a mí. Y el que me rechaza a mí, rechaza al que me ha enviado. En primer lugar, Jesús se lamenta y maldice los poblados de Corosaín, Bethsaida y Cafarnaún. Él ha sembrado mucho en estas ciudades, predicación, milagros realizados, pero ellas han rechazado abiertamente su oferta y no han abierto los oídos a su mensaje de salvación. Es una especie de lamentación profética que también suena a amenaza. Lo van a sentir en el día del juicio. Jesús ofrece su mensaje, no lo impone por fuerza, y podemos aceptarlo o rechazarlo.

que él lamenta es la incredulidad de esas ciudades, su cerrazón y su poco empeño en poner en práctica sus enseñanzas. En esas ciudades y lugares, aunque hubo muchas manifestaciones de júbilo por sus palabras y signos, todo quedó aparentemente en nada. Se cumple de alguna manera lo que había prevenido a los misioneros, que en algunos lugares recibirían rechazo. Sus expresiones, «Ay de ti, Corosaín», «Ay de ti, Bethsaida», expresan más sufrimiento que condenan. Él les ha proclamado que el reino de Dios está cerca, pero ellas no están dispuestas al cambio. Por ello considera que Sidón y Entiro habrían aprovechado mejor tanta gracia recibida. Mayor recepción aún le produce Cafarnaúm, ciudad privilegiada por su predicación, pero que al parecer se ha ensoberbecido. ¿Crees que te elevarás hasta el cielo?, añade con tristeza. A pesar de los rechazos, Jesús no ha rehuido la predicación ni los signos en ellas. Y eso es lo que también espera de nosotros cuando seamos rechazados por esas ciudades inhóspitas o deshumanizadoras que no aceptan vivir de acuerdo a lo que Jesús pretende. Él quiere que esos rechazos no coarten nuestra misión de llevar buena nueva, de invitar a la conversión, de realizar signos de hermandad, justicia y paz, signos del reino. La bendición o maldición de parte de la ciudad, de los habitantes y de la casa no depende de Jesús ni de nosotros, depende de los que lo reciben, que pueden aceptar o rechazar. Jesús manifiesta una vez más sus emociones, así como lo ha mostrado en otras ocasiones llorando, sufriendo, amando, y ahora lo vemos entristecido y lamentando. Él no es una persona fría, sin emociones, como a veces lo pintamos. En segundo lugar, Jesús ama a sus seguidores y misioneros y se identifica con ellos. Quien a ustedes escucha, a mí me escucha. Quien a ustedes rechaza, me rechaza a mí. Y el que me rechaza a mí, rechaza al que me ha enviado. Dios habla a través nuestro cuando actuamos como sus enviados y mensajeros. Esas palabras de Jesús son una llamada a la conversión y traen esperanza. Jesús da siempre nuevas oportunidades a quien escucha su voz y la pone en práctica, cambiando de rumbo y emprendiendo su camino que dura toda la vida. En tercer lugar, desde la tempestad, Dios cuestiona a Job haciéndole preguntas sobre su obra creadora. ¿Has mandado a la mañana o has entrado en los fontanales del mar? Al final, Job se da cuenta de que ha hablado con ligereza y añade, reconociendo su pequeñez, «Soy tan poca cosa, ¿qué puedo responderte? Me llevaré la mano a la boca. He hablado una vez y no insistiré, dos veces y no añadiré nada». Ante la grandeza de la obra de Dios, solo cabe silencio, admiración y escucha. Jesús lamenta con emoción la ingratitud y rechazo de las ciudades como Corosaín, Bethsaida, Cafarnaúm, donde ha dejado su siembra de palabra y grandes signos, pero ellos no han querido oír ni ver. En contraste con estas ciudades orgullosas, mucha gente sencilla y aldeana sigue a Jesús. Preguntémonos sobre los milagros que ha obrado en nuestra vida, y ojalá no tenga él que lamentar nuestras sorderas o falta de visión para oír y ver las maravillas que ya hizo en nosotros. Dios quiere hablarnos por medio de su Hijo, su palabra eterna y viva, pero para escucharle es necesario que guardemos silencio. Preguntémonos si hacemos suficiente silencio y humildad en nuestra vida para escuchar la voz de Dios y atención para ver sus signos. También en nuestra época, muchas ciudades y personas se cierran a la escucha de la palabra de Dios. Pero qué alegría saber, del mismo Jesús, que Él se identifica con nosotros, sus seguidores, cuando mencionamos en su nombre. Quien a ustedes escucha, a mí me escucha. Sembremos como Él, con entusiasmo y esperanza, sean cuales sean las actitudes de acogida o rechazo de parte de los receptores. Para que Dios hable y le escuchemos, es preciso que hagamos silencio en nuestras tempestades y abramos nuestros oídos a su palabra escrita y profética, a los signos comunicadores del mensaje, a las inspiraciones y emociones del Espíritu de Dios. En actitud humilde, podemos reconocer con el salmista su presencia permanente y amorosa. Tú me sondeas y me conoces. Guíame, Señor, por el camino eterno. Les saluda.

2 de octubre. Ángeles custodios, mediadores de la presencia y protección de Dios. Mateo 18, del 1 al 5 y el 10. Sus ángeles ven siempre el rostro de mi Padre. La fiesta de los ángeles de la guarda era ya celebrada en Inglaterra desde el año 800. Muchos años después, en 1608, el sumo pontífice extendió la fiesta Ángeles Custodios para toda la Iglesia Universal. El Evangelio relata el momento en que los discípulos se acercaron a Jesús y le preguntaron, ¿quién es el más grande en el reino de los cielos? Jesús llamó a un niño, lo colocó en medio de los discípulos y declaró, en verdad les digo, si no cambian y no llegan a ser como niños, nunca entrarán en el reino de los cielos. El que se haga pequeño como este niño, ese será más grande en el reino de los cielos. Y el que recibe en mi nombre a un niño como este, a mí me recibe. Cuídense, no desprecien a ninguno de estos pequeños, pues yo se lo digo, sus ángeles en el cielo contemplan sin cesar la cara de mi Padre del cielo. En primer lugar, la palabra ángel significa mensajero, y a lo largo de toda la Biblia simboliza la presencia amorosa de Dios que acompaña, anuncia y protege. Dios se hace presente en la figura de los ángeles a lo largo de toda la historia de la salvación. Aparecen esos mensajeros de Dios en los momentos precisos, a Moisés, a Abraham, a José, para guardar a los hombres y mujeres de los diversos peligros que pueden surgir, siendo así signos de la presencia salvadora de Dios. Algún ángel acompaña también a todo el pueblo en su caminar, en su azarosa aventura de la liberación de la esclavitud. Dios nunca le abandona en medio de los avatares, dificultades y angustias por el desierto y le alienta diciendo, yo te envío a mi ángel delante de ti para que te guíe y te guarde en el viaje, hasta introducirte en el lugar que te he preparado. Esta frase nos la podemos aplicar a cada uno de nosotros, sintiendo la presencia de Dios en forma de ángel custodio, pues como decía San Basilio Magno, nadie podrá negar que cada fiel tiene a su lado un ángel como protector y pastor para conducir su vida. O las palabras de Orígenes, los cristianos creemos que a cada uno Dios nos designa un ángel para que nos guíe y proteja. En segundo lugar, es preciso que escuchemos su voz y hagamos lo que nos indique. Pórtate bien con él y hazle caso, dice el texto, no le seas rebelde porque no perdonará tus faltas. Sepas que mi nombre está en él. Si escuchas atentamente su voz y haces todo lo que te diga, seré enemigo de tus enemigos y adversario de tus adversarios. Dios, en la figura del ángel de la guarda, al que tanta devoción tenía San Pedro Fabro, camina delante de nosotros para guiarnos por el camino del Señor y para librarnos de todo mal y pecado. Por tanto, respétalo y obedécele. En tercer lugar, ese cuidado especial de Dios por medio de sus ángeles, Jesús lo aplica a los niños. Precisamente cuando sus discípulos están preocupados sobre quién de ellos es el más importante, Jesús toma un niñito, lo pone en medio y dice que este es el más importante. Y nos invita a todos a hacernos como niños. Ellos son modelo y Él se identifica con ellos. Y ahí les dice, cuídense, no desprecien a ninguno de estos pequeños, pues yo se lo digo, sus ángeles del cielo contemplan sin cesar la cara de mi Padre del cielo. Como dice hoy el salmista, Dios a sus ángeles ha dado órdenes para que te guarden en tus caminos. Cuentan los hechos de los apóstoles que después de ser liberado Pedro de la cárcel por un ángel, se dirigió a la casa donde estaban reunidos los cristianos.

castellano. Golpeó la puerta y la empleada anunció feliz que llegaba Pedro. Pero ellos, incrédulos, dijeron: «Estás loca». Y como ella insistía, pensaron: «Será su ángel». Para resaltar la importancia de los más pequeños, Jesús se identifica con los niños y señala que sus ángeles en el cielo contemplan sin cesar la cara de su Padre. Agradezcamos al Señor por hacerse presente amorosamente en nuestras vidas con el simbolismo o figura mediadora de los ángeles. Dios nos cuida, vela nuestro camino, nos acompaña, nos protege. Estemos atentos a su voz para no desviar el camino. Como testimonio de devoción a los ángeles, recordemos la vida de San Pedro Fabro, caracterizada además de por su profunda espiritualidad y sencillez, por su gran devoción a los santos ángeles custodios. En sus viajes, él se encomendaba no solo a su ángel, sino también a los ángeles protectores de las regiones y países donde caminaba. Pidámosle a este santo que nos ayude a descubrir esa presencia amorosa del Señor a través de sus ángeles. Como dice el Papa Francisco, nuestro ángel no solo está con nosotros, sino que ve a Dios Padre. Es el puente cotidiano desde la hora en que nos levantamos hasta la hora en que vamos a la cama. El ángel me enseña a caminar porque mira al Padre y conoce el camino. No olvidemos a esos compañeros de camino. La fiesta de los ángeles custodios nos puede recordar también a aquel indígena Ignacio Ipiraicí, a quien el padre Ruiz de Montoya ponía como modelo de oración. Su oración consistía en hacer a Dios siempre presente, expresándolo en los términos siguientes: yo, en despertando, luego creo que Dios está allí presente, y acompañado de esta memoria, me levanto. Luego, a oír misa, donde continúa mi memoria, y acto de fe de que Dios está allí presente. Con esta misma memoria, vuelvo a mi casa, y mi pensar en el camino es solo que allí Dios está presente y me acompaña. ¿Qué mejor oración que esta de tener en nuestra vida a Dios siempre presente? Les saluda y bendice en el nombre del Padre, del Hijo y del Espíritu Santo, Pai Mariano.

0: tiempos y tiempo de Dios. Que la memoria entre con nosotros. Padre jesuita Óscar Martín.
1: El 4 de octubre, muchas paraguayas y paraguayos entraremos en el cuarto oscuro para elegir intendente y miembros de las juntas municipales de todo el país. Qué importante es que también entre con nosotros nuestra memoria. Parece obvio, pero en política recordar y aprender no es tan fácil, porque exige ir contra hábitos profundamente arraigados, la fuerza de la costumbre, las promesas. Por eso, el 4 de octubre puede ser un ejercicio de fortalecimiento de nuestra libertad. Nos puede ayudar a preguntarnos qué pasó en nuestro pueblo o en nuestra ciudad durante estos años, qué se hizo con el dinero de todos, a quién benefició, qué obras se prometieron y nunca llegaron, quiénes aparecen en nuestros barrios solo cuando necesitan votos. La memoria no pide votar con resentimiento, sí pide que una campaña electoral y toda su ostentación no borre los hechos. Además de recordar, necesitamos pensar por cuenta propia, con conciencia crítica, que tampoco es sencillo. Somos seres profundamente sociales. Durante mucho tiempo, milenios, quedar fuera del grupo significaba simplemente no poder sobrevivir a las fuerzas del entorno. Algo de ese antiguo temor y sentir

sentido de protección persiste cuando nos cuesta tanto sentirnos libres de la presión de grupo, de los amigos, o de disentir de nuestro partido. Creo que vale la pena preguntarnos cuántas veces el color ha decidido en nosotros antes de que examinemos la honestidad y la capacidad de los candidatos. Asunción, además de ser nuestra ciudad capital, es un caso paradigmático en este punto. Óscar Nenecho Rodríguez, intendente de Honor Colorado, renunció en agosto del 2025, justo cuando concluía la intervención de su administración y antes de que la Cámara de Diputados tratara el informe. La intervención señaló graves irregularidades administrativas y financieras. Hoy, Camilo Pérez, candidato a intendente, pertenece al mismo movimiento político y cuenta también con el respaldo de Horacio Cartes. Pérez no dirigió aquella gestión. Sería injusto atribuirle responsabilidades personales por ella. Pero cambiar de candidato no cierra ni borra lo ocurrido, según el informe de intervención. A pocos días de las elecciones, ni Honor Colorado ni su candidato se han pronunciado respecto a tales irregularidades. Tampoco han explicado qué harán para que esas prácticas no ocurran. Aunque no vivamos en Asunción, el caso nos concierne. Muestra cuánto cuesta exigir explicaciones cuando el poder dispone de recursos, lealtades y capacidad de comprar silencios. El 4 de octubre no elegimos una remera para llevar durante 5 años. Elegiremos a quienes decidirán sobre el estado de nuestras calles, nuestro transporte, la basura, espacios públicos, los que tendrán en sus manos decisiones sobre contratos y presupuestos para fortalecer el bien común o para el beneficio propio o de su grupo. Y elegimos a las juntas municipales, encargadas de controlar al intendente. Es importante elegir a personas éticas con capacidad e independencia para hacerlo. El peso de las lealtades partidarias no es invencible. Ciudad del Este mostró que una fuerza surgida fuera de los 2 partidos tradicionales puede ganar y recibir de nuevo un amplio respaldo. Eso no exime a sus dirigentes de rendir cuentas, pero nos recuerda que el bipartidismo colorado-liberal no es un destino. Por eso importa que vayamos a votar muchos y que lo hagamos libremente. Cuando la participación es baja, el candidato del partido en el poder tiene ventaja por su estructura territorial, sus operadores, sus recursos y su capacidad para llevar al votante a las urnas. Una participación masiva reduce esta ventaja y permite que se escuchen más y nuevas voces. Sabemos, por otro lado, que vender nuestro voto es entregar nuestra libertad y nuestro futuro a quienes pretenden decidir por nosotros, pero para su provecho. La responsabilidad ciudadana continúa después de las elecciones. Es toda una tarea controlar la gestión y exigir cuentas a quienes resulten electos. Frente al dinero y a los aparatos existe otro poder, menos ruidoso y profundamente democrático. Una ciudadanía que recuerda, piensa, participa y decide por sí misma. Que la memoria entre con nosotros en el cuarto oscuro y que la conciencia, una vez dentro, no se quede callada o conformada con lo de siempre.

Dios de la vida, tú conoces lo más íntimo de nuestro corazón, las luces y sombras que nos habitan, las heridas silenciosas que a veces nadie ve. Hoy te presentamos a nuestros hermanos y hermanas que enfrentan dificultades en su salud mental, que sufren en soledad, con ansiedad, depresión o cualquier otra enfermedad mental. Tú nos llamas por su nombre con ternura y en ti encuentran dignidad y esperanza.

Perdónanos por las veces que hemos mirado hacia otro lado, alimentando el estigma y la discriminación hacia las personas con enfermedades mentales. Haz que tu iglesia sea casa abierta, espacio seguro, donde todos tengan lugar, comunidad que acompaña y no descarta, que escucha sin juzgar y que se acerca sin miedo. Te pedimos, Señor, por quienes cuidan, profesionales, familiares, voluntarios, hombres y mujeres que con paciencia y amor tienden puentes de comprensión y consuelo. Dales fortaleza y compasión para sostener. Envía tu Espíritu sobre nosotros para que aprendamos a acoger y integrar el cuidado de la salud mental en la vida y en la misión de nuestras comunidades y de toda la Iglesia. Y así lleguemos a ser un signo vivo de tu misericordia, que nunca abandona y siempre restaura. Amén.

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1: Pueblos, animales, plantas, bosque, lluvia, agua. Cultura y vida. Pueblos Siona Secoya están presentes en la Amazonía ecuatoriana. Se encuentran también en Colombia y Perú. En Ecuador viven en la provincia de Sucumbíos, riberas del río Cuyabeno y Cantón Chuchufindi y Cantón Cuyabeno.
2: En el siglo XVIII, la población Siona Secoya era de unas 16.000 personas, pero en la actualidad no sobrepasa las 500 en un solo grupo denominado Siona Secoya, que mantiene territorios propios.
1: Los Siona Secoya enfrentan presiones sobre su territorio por parte de las empresas petroleras y los colonos. Estos los han obligado a concentrarse en otros sitios y a cambiar sus prácticas tradicionales como la caza, pesca, agricultura y la recolección de frutos por el trabajo asalariado en las mismas empresas petroleras o construcciones de caminos.
2: La influencia de las misiones religiosas y la migración constante han cambiado el patrón de asentamiento indígena de tradicional disperso a nuclear. La principal actividad económica y de subsistencia de los Siona es la horticultura itinerante de rosa y quema.
1: Uno de sus principales problemas como nacionalidad es la reducción de los territorios ancestrales debido a los procesos de colonización mestiza y de otros pueblos indígenas, la explotación petrolera, la política de legalización de tierras por parte del Estado que desconoce el derecho de los pueblos sobre sus territorios.

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1: Como Conferencia Episcopal del Paraguay, ya hicimos declaraciones en conjunto con la Pastoral Social Nacional sobre las elecciones. 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

0: Muy, pero muy buenas tardes a la querida audiencia de Radio Fe y Alegría, la educativa del Paraguay. Han pasado 37 minutos de la hora 13 de este día, viernes 2 de octubre de 2026, iniciando el programa. Mientras tanto, va el saludo cordial, el saludo fraterno a toda nuestra querida audiencia de la Radio Fe y Alegría, así como también a las distintas radios comunitarias que se suman en este horario a la transmisión del programa y que nos acompañan habitualmente de lunes a viernes, esperando, deseando se encuentren lo mejor posible y disfrutando de este día viernes. Viernes bastante soleado, ambiente fresco a cálido para hoy viernes, decía el reporte de la Dirección de Meteorología e Hidrología. Actualmente Asunción 24.8, sensación térmica igual, hay una presión de 1.005 hectopascal, una humedad del 44% y viento 11 kilómetros por hora suroeste. Es lo que reporta el pronóstico para el día de hoy de la Dirección de Meteorología e Hidrología. Bueno, es viernes, nos acompaña en la coordinación técnica el compañero Jorge Fleita. Cansado, Jorge, pero recordá que tenemos el fin de semana completo con las elecciones. Ahí también está la compañera Andrea Cabrera en la producción periodística. Muchos, muchos temas. Lógicamente, la realidad nos envían cuestiones. El Chaco denuncia a propósito de camiones de la Secretaría de Emergencia Nacional con víveres y otra cuestión. Parece que van en torno al tema electoral a repartir víveres en estos días ahí por el Chaco. Vamos a ver un poquitito ya en los otros bloques del programa. Pero ahora tenemos invitada y darle un poco un cariz diferente a este viernes. Mucho análisis de los temas sociales, políticos, económicos del país. Pero hoy tenemos gente joven acá en radio. Está con nosotros Nuez Amado, es una cantante y compositora paraguaya nacida, ya nos va a contar por dónde. Días atrás presentó lógicamente un proyecto, una propuesta, y queremos entonces escucharla y también presentarla un poco para la audiencia de la radio. Nuez, muy buenas tardes para la audiencia de Radio Fe y Alegría, ¿qué tal? ¿Cómo estás?
1: ¿Qué tal? Yo muy bien, muy feliz de estar acá, agradecida de haber sido invitada.

0: antes que nada, conocerte un poquitito. ¿Quién es Luis Amado? ¿Qué hizo? Un poco, ¿cuál es tu desarrollo en el tema artístico, Nuez?
1: Bueno, y yo desde que soy muy chica, la verdad que en mi casa son todos muy, muy poetas y melómanos. Entonces ahí con mi mamá y mi papá me mostraron muchísima música. Mi mamá me leía cuentos de que era muy chica y también poesía. Entonces ahí todos juntos siempre estuvimos ahí en el ámbito artístico, muy metidos. Y así, yendo a conciertos, a qué sé yo, muestras de arte, de presentaciones de libros, todo así. Entonces, eso. Y después, cuando fui creciendo los 10, por ahí empecé clases de guitarra con mi tío Juanpa Jiménez. Y estuve ahí, ahí empecé. Después continué con mi otro tío Coelho y así. Y ahora, bueno, después de mucho tiempo de escribiendo y guardando lo que escribo o cantándole a mis amigos, o en cosas de mi colegio y cosas así, ya al fin pudimos lanzar Literatuya, que es una canción que nació de un poema de mi mamá, que escribió mi mamá, que se llama Noelia, que con ella solemos también escribir canciones, con ella, con mi hermana, mi papá también, son todos parte del proceso creativo siempre. Y así, y bueno, y después con la ayuda, con el aporte impresionante de Rolfi, también pudimos grabar y producir el tema.
0: El primer tema, digamos, que es este
1: Sí.
0: single y que también tiene un video, algo
1: Sí,
0: de...
1: tiene un videoclip que también salió que hicieron Pascual Glauser y Leticia Leguizamón. El videoclip que salió precioso y fue increíble, la verdad, trabajar con ellos.
0: ¿Cuándo fue el lanzamiento de este material?
1: El lanzamiento fue el 24
0: De
1: de
0: septiembre.
1: septiembre. Salió el single en todas las plataformas y después el 25 salió en YouTube el videoclip.
0: Y esta obra que fue inicialmente de tu mamá, ¿por qué llevaste eso a la creación, digamos, de este material? ¿Cuál fue
1: Y
0: el motivo, el origen, qué te inspiró?
1: bueno, yo estaba con muchas ganas de escribir y escribía luego algunas cosas ahí, pero nunca llegaba, o sea, como que se quedaba para mí nomás o para mi familia nomás. Y después tenía ganas de continuar escribiendo y mi mamá un día nomás vino y me trajo así un montón de hojas. Me dijo, mira,
0: Acá tengo
1: toma,
0: una.
1: acá están poemas míos, toma, escribí música. Y me dejó así, yo ahí estuve mirando y ahí estaba Literatuya, que estaba la parte del coro, que... Y entonces yo dije, ay, mira, este tiene re
0: Onda.
1: sonido, sí tiene onda, o sea, ya como que leí la letra y ya escuché un poco en mi cabeza, más o menos, la música, y ahí agarré mi guitarra y al toque salió Literatuya.
0: O sea, entre varias hojas que te trajo, le
1: Sí,
0: seleccionaste a Literatura.
1: fui leyendo y ahí es el que me llamó, así
0: ¿Y por qué te
1: como...
0: llamó la atención? A ver qué...
1: Y porque me gustaba mucho el concepto de la victoria del lenguaje. Siendo la victoria del lenguaje como la conexión entre dos personas que no hace falta que se digan nada para entenderse o para entender lo que el otro siente. Esa cercanía y de ese del tacto y de todo eso, y también la conexión de ese amor con el exterior y con la naturaleza. Por eso de eso es lo que habla la letra. Que dice, el silencio de tu lengua entre la mía es la victoria del lenguaje. Y también los otros elementos de la naturaleza, como, no sé, la fruta mordida, no sé qué, todo eso es la victoria del lenguaje.
0: Lo
1: Entonces,
0: simbólico
1: sí,
0: del texto.
1: claro, y todo eso me encantó mucho. El concepto de la victoria del lenguaje me parecía muy lindo y muy pegadizo también. Como que, no sé, salió ya al toque el tema. Después le mostré a mi mamá y mi papá, que siempre son los primeros que escuchan todo lo que hago.
0: Como los asesores de la
1: Sí,
0: creación.
1: ya sí, ¿qué opinan? Y entonces ellos son siempre los primeros que escuchan y después escuchan mis amigos. Ellos escucharon y ya les gustó, ya era como medio pegadizo ya la melodía y como que toda la semana estuvimos así, es la victoria del lenguaje. Y después ya mis amigos escucharon y era siempre este el tema favorito de todos mis amigos. Entonces dije, ok, este va a
0: Va a
1: salir
0: salir
1: este
0: esto.
1: entonces.
0: Pasó por la prueba.
1: Sí, pasó por la prueba y mis amigos también que siempre me apoyaron, que son muy importantes para todo este proceso, porque ellos son los que más me insistieron para que salga, dale, pues no es acá ya.

0: Y también fueron parte del videoclip, así.
1: Así.
0: Sí.
1: ¿Te parece si podemos escuchar, compartir un poco con la audiencia y después seguimos charlando?
0: Dale,
1: Vamos
0: voy a
1: entonces a
0: cantar
1: compartir, presentarla
0: entonces.
1: tu música y entonces vamos.
0: Bueno, esta es Litera Tuya, la versión acústica, o sea, básicamente cómo nació, cómo vino al mundo.
1: ¿Cómo vino al mundo?

0: Wow. Se viene el aplauso, creo, ¿eh? Ahí está el aplauso de la audiencia, obviamente. Muy, muy linda la interpretación también, ¿no es? Así que aparte de la letra que cautivó, lógicamente también ponerle música y ponerle sentido a la música sí. Se expresa en tu expresión. Y siguiendo un poquitito esa primera parte que fuimos dialogando, el caminar un poquitito por el tema de la música, del arte, tiene su cuestión. Veo que también estuviste en varios festivales, recorriendo también espacios, dijiste colegio y otros,
1: sí.
0: Que son parte de ese proceso. Y en ese crecimiento un poco de nuevo en los años también de participar en estos festivales, ¿qué te va dando un poco el aporte y qué deseas un poquitito también de cara al futuro? ¿Cuál es tu perspectiva?
1: Y la verdad que participar en festivales o en varios eventos, lo que más me ayudó a perder la vergüenza y el nerviosismo de antes de subirte al escenario, porque es una presión gigantesca subirte y que esté la gente ahí mirándote a vos. Y
0: la adrenalina
1: viendo,
0: full.
1: Claro, viendo, o sea, vos sentís que van a ver cualquier equivocación que vos hagas, tipo, van a ver y no sé, te van a señalar, te van a jugar, eso es lo que sentías al principio. Y es esa presión, pero después como te vas subiendo y ya, no sé, tener el respaldo.

0: O sea, la seguridad de lo que estás haciendo, o sea, de la música y la sensación, lo que te transmite eso y el hecho de que te guste mucho lo que estés haciendo es lo que ayuda a sobrellevar esa presión. Y a después que te acostumbres ya también un poco a disfrutar más eso que pensar en, uy, me equivoqué.
1: A soltarte.
0: Sí, y eso es lo que más me enseñó poder estar así en varios eventos y eso. Y nada, lo que quiero ahora es, o sea, lo que veo en el futuro, ojalá es poder lanzar más música a las plataformas para que vaya llegando más gente. Ahora va a salir otro single, después va a salir un EP, esperemos que próximamente un álbum así. Y así ir tocando en vivo mucho, tocar mucho en vivo y porque ahí es donde da más gusto, o sea, la
1: El
0: parte.
1: contacto diario con la
0: Sí,
1: gente.
0: la parte que da más gusto para mí es tocar en vivo y que verle a la gente escuchando mi música, porque no es lo mismo lanzar y saber que la gente escucha ahí o ver así los numeritos que estar ahí y sentirle a la gente y conectar.
1: Hablando de hoy un poquitito, antes era que vendíamos los discos, pero hoy las
0: Sí.
1: plataformas, lógicamente actúan de otra manera. Desde la presentación del 24 de septiembre a la fecha, ¿qué tal un poco la movida en las plataformas digitales de tu música? ¿Cómo estás sintiendo, viendo?
0: Y
1: Y contanos también dónde está, dónde se puede encontrar,
0: sí.
1: cómo se puede acceder.
0: Y Literatuya está en todas las plataformas, está en Deezer, en Apple Music, en Spotify, en YouTube. Está disponible para que donde sea que estén y escuchen música puedan encontrar. Y la verdad que lo que más estoy siguiendo es su movida en Spotify, porque es la plataforma que yo uso más. Y la verdad que le fue bastante mejor, o sea, le está yendo mejor de lo que yo esperaba, porque es como que es difícil cuando recién empezás y encima si sos un artista nacional también y emergente, todo es muy difícil al principio y es más difícil que llegue a gente y creo que también con la ayuda de mis amigos y la gente que está apoyándome, que pudimos también grabar cositas y subir así en las redes, creo que eso ayudó a que tenga un poco más de difusión también. Y le está yendo súper bien por ahora en Spotify, sobre todo a Literatuya. Siempre que
1: Entonces
0: veo
1: la
0: que
1: gente puede
0: alguien.
1: buscar literatura
0: Sí.
1: tuya en cualquiera de las
0: Sí,
1: plataformas y
0: así
1: ahí
0: mismo.
1: ya puede estar conectado, digamos, a...
0: Sí, puedes escuchar la canción. Y también el videoclip está en Instagram y está en YouTube, en mi Instagram, que es /Nuchi con 2 i. Y ahí ya van a encontrar.
1: Ya va nada.
0: Y ahí
1: Entonces,
0: está luego
1: y ahí
0: todo.
1: preguntarte un poco, Nuez, en el sentido de decir, es importante la difusión, los medios de comunicación, las redes. Es difícil abrirse camino en la música en Paraguay, en la región tal vez Paraguay es una de las más difíciles de abrirse, tal vez porque
0: Sí.
1: somos mediterráneos, siempre digo, pero bueno, esto que estás diciendo como estrategia con los amigos, no sé, ahora en radio, en medio de comunicación, ¿cuál es un poco el nivel de participación de conocimiento? Porque sé si estás en otras, se van a ir abriendo caminos, ahora estás abriendo picada.
0: Sí.
1: Más adelante tal vez los caminos se van abriendo. Un poco cómo ve ese tema.
0: Y la forma, o sea, ahora en el momento en el que estamos de la vida, la forma más que más se usa es las redes sociales para difundir.
1: Sí.
0: Y también las plataformas es así, o sea, creo que es más para difundir que para que te llegue realmente algo. O sea, porque como decías antes, era de los discos
1: Sí.
0: y ahí te llegaba a vos lo que
1: Sí.
0: ganabas de los discos. Ahora en las plataformas ya son más para difundir realmente, que la gente pueda escuchar, que es lo que a mí más me interesa realmente, que se encuentren con mi música y que, no sé, les mueva un poco, les haga sentir algo, no sé, se sientan identificados, se proyecten, no sé. Y eso, y nada, es eso. En las redes sociales lo que hay que es así. Subir cositas todo el tiempo, hacer
1: Compartir con la
0: videitos,
1: gente.
0: compartir, tipo, hacer cosas con que la gente pueda conectar, identificar y decir, uy, sí.
1: Noé, dijiste que vienen más cositas, ¿verdad? Otros temas. ¿Para cuándo más o menos eso está? Y te quiero invitar después a compartir una música más para ir viendo un poquitito qué otro tipo de material también se puede ir disfrutando contigo.
0: Dale. Bueno, y ahora va a salir otro single después de Litera Tuya.

0: ¿Le tiene nombre?
1: Sí, tiene nombre. Ese voy a cantar ahora.
0: Ah, ya
1: Se
0: se viene,
1: llama
0: va.
1: Dudas y Giros. Y es como, tiene un tono un poco más melancólico, más, un poco más triste, pero igual tiene un poquitito de esperanza ahí, si escuchan bien la letra. Eso va a salir y después va a salir el EP. Eso va a venir más o menos, el EP va a venir más o menos a diciembre por ahí.
0: Finales de año.
1: Sí, a fin de año. Y Dudas y Giros en breve nomás ya. Estén atentos nomás ya y ya.
0: Se viene en cualquier
1: En
0: momento.
1: cualquier momento, sí.
0: Qué bueno. Entonces, podemos escuchar esta,
1: Sí,
0: la que se viene. Vamos a hacer como un
1: claro.
0: adelanto ya, ¿verdad? Para que la gente
1: Sí,
0: se
1: sí, sí.
0: pueda seguir enganchando a esta propuesta musical. No es Amado con nosotros aquí en los estudios de Radio Fe y Alegría, mientras va preparando ahí ya el acorde correspondiente. Estamos, ¿verdad?
1: Sí, ya estamos. Ay. Bueno, entonces dudas y giros. 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

Wow. Muy buena, muy buena. Nuez, sé que estamos prisioneros un poquitito del tiempo por otros compromisos. Así, algún mensaje final un poquitito también, así como joven, la mirada al país, tu aporte a través de la música también, bueno, ir creando, lógicamente, y aportando, bueno, esperemos que tu presencia aquí en radio también pueda ir abriendo otros caminos, lógicamente. ¿Qué le dirías a la audiencia de Radio Fe y Alegría, Nuez, un poco?

0: en esta experiencia que estás construyendo?
1: Diría, y sobre todo a los más jóvenes, digamos, que nada, que es muy importante, sobre todo en este momento, tener algo de qué agarrarse, siempre de que sea algo que te, no sé, que te haga sentir que se puede seguir y que se puede seguir acá y se puede seguir luchando todavía, que ya sea el arte de cualquier forma, la música y lo que sea con lo que puedas conectar, es muy importante aferrarse a eso en los momentos más difíciles y también que te sirva eso para poder compartir con los demás y conectar con los demás. Y eso nomás que es muy importante también, eso y para los artistas que están por ahí escondidos o tienen miedo que se animen, que yo también, a mí me costó muchísimo la verdad animarme porque yo soy una persona, no sé, que es muy vergonzosa, era una persona muy vergonzosa, entonces es muy importante eso, animarse y si son ustedes, tienen amigos, artistas, anímenle a que saque su música o a que saque su arte de cualquier forma, porque ahora lo más importante es poder difundir el arte más en el mundo para crear más sensibilidad en general.
0: Qué bueno, agradecerte mucho y esperemos que no sea la primera y la última, sí. Esto, ¿no es? Vamos a ver un poquitito ahora cuando hay nuevas novedades.
1: Claro,
0: es bueno
1: que
0: volver
1: sí.
0: A tenerte, tal vez vamos fortaleciendo también de vuelta los viernes culturales aquí en radio,
1: sí,
0: porque
1: claro.
0: Nos ayuda a desconectarnos y ver un poco eso que estás señalando también, la sensibilidad que es importante y bueno, el tema de ir compartiendo otro tipo de expresiones que no, nos quedamos siempre con lo social, con lo político, con lo económico,
1: sí.
0: Pero también está ahí el aspecto artístico, cultural también. Gracias,
1: claro,
0: Nubes, por esta presencia.
1: Muchísimas gracias por invitarme.
0: Gracias, gracias. Entonces vamos a irnos a una pausita musical del programa y ya volvemos para la continuidad de la programación.

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1: Nacional, el ámbito internacional también. Y bueno, un poco mirar este tema de semana que nos dejan nuevamente movilizaciones, pedidos, lógicamente todo el tema electoral. Ahora nos estaban haciendo también una denuncia a propósito de la zona del Chaco. El reporte también ahí, agradecer a los compañeros de Radio Paipucú que nos acompañan también permanentemente con brindarnos informaciones, detalles de lo que va sucediendo también allá por la zona del Chaco. El Chaco está muy, muy en la palestra nacional con muchas informaciones. Hablamos del tema de la movilización de ayer de comunidades indígenas ayoreas, fundamentalmente bayoreos, por el tema de el traslado electoral. Hoy hay otra denuncia de vuelta en la zona del Chaco. El Aicoa en el Chaco, podríamos decir, pero bueno, nos hacen llegar, de hecho, imágenes, videos, y hoy eso es fundamental. Agradecemos mucho a las personas, en este caso a los colegas de Radio Paipucú, también la gente que hoy día hace comunicación, y eso es bueno relatar, porque lógicamente media

ante las denuncias, las grabaciones, que cuando hay registro, en este caso registro audiovisual, uno tranquilamente puede estar denunciando y cotejar, porque nos pasan realmente hasta los camiones, dos camiones de la Secretaría de Emergencia Nacional que llamativamente, la denuncia que nos hacen, están probablemente con víveres para uso de campaña política de la lista 1, es la denuncia que nos hacen y bueno, están ahí básicamente personas tratando de seguir, pero bueno, tratan de despistar. Así que bueno, un poco esa es la denuncia que nos hacen llegar con imágenes de los, inclusive con los números de chapa, y esto, digamos, a 48 horas de las elecciones municipales, y uno se pregunta, ¿es posible hacer este tipo de cosas en víspera de las elecciones municipales? ¿Para qué lo están usando? ¿Cómo lo van a usar? ¿A cambio de qué? Sabemos cómo se manejan, pero bueno, no se puede creer que a esta altura del campeonato creen que van a pasar desapercibidos las denuncias también. Y bueno, se sigue intentando por todos los medios el cooptar a la gente, el comprarle a la gente de alguna manera. Y bueno, esto nos demuestra que, bueno, la cultura de la muerte, porque esto es una cultura de muerte de una forma de no hacer política, sino de hacer politiquería, sigue existiendo lastimosamente en el país. Y desde. Recordar, el vicepresidente de la República decía 2 días atrás que la oposición utiliza el Estado para, lógicamente, de sus beneficios propios, porque, bueno, en una camioneta, el municipio de Encarnación también aparecían unos pasacalles que estaban colocando, es decir, de cualquiera de los colores, de los signos rojo, blanco, azul, verde, amarillo, lo que sea, cuando se usan recursos de todos, eso es simplemente politiquería y es una malversión de recursos en detrimento de toda la población, de todo el conjunto. Entonces, miraron un poquitito ese tema de entonces este tipo de denuncia y donde supuestamente también es para apoyar a un candidato colorado que, bueno, se va dando también y dicen también, de hecho, a una candidata colorada y a un candidato de una alianza para el recutú del intendente saliente de Mariscal Estigarribia. Y lógicamente nos comparten también la foto de las chapas de los vehículos de la Secretaría de Emergencia Nacional, que lógicamente está acompañando estos dos camiones que están todos encarpados. Y bueno, un poco la denuncia que nos hacen llegar también aquí a Radio Fe y Alegría. No hay posibilidades, parece, de la comunicación correspondiente, no están atendiendo ahí en la zona del Chaco. Así que bueno, vamos a ver un poquitito cómo después podemos seguir también esta denuncia que nos comparten desde la zona del Chaco paraguayo. A propósito de ir mirando otros temas también que hacen a la realidad del país, recordar la audiencia también esta cuestión que tratan de instalar que, y los instalaba el presidente del Congreso Nacional, Basilio Bachi Núñez, el día de ayer, fundamentalmente a partir de unas declaraciones que estas elecciones municipales va a ser también un termómetro, una medición, decía, el de los senadores, de los diputados, de los gobernadores, cada uno en su distrito. Es decir, por poner un ejemplo, Baruja en Paraguarí, a ver si realmente mantiene las intendencias que tienen el Partido Colorado en la actualidad, sube o baja. En el tema de Guairá también, ahí el gobernador Sosa estaban señalando así. A ver si alzan. De hecho, estaban todos queriendo alzar la cantidad de municipios gobernados por Colorado en este caso. Y también, básicamente, otros actores políticos. Bachi decía que si no consigue, si pierde en 5 distritos de los 10 que tiene el departamento de Villa Hayes, renunciaba como presidente del Senado. ¿Le creen ustedes? No sé. Yo, por lo menos, no le creo al señor Basilio Bachi Núñez, pero bueno, habrá gente que le cree y bueno, veremos qué ocurre. Hay muchas pulseadas, de hecho también el tema de las encuestas que no son lastimosamente creíbles en nuestro país hasta hoy día, no hay un instituto que pueda estar certificando y garantizando que las encuestas que se realicen en nuestro país tengan realmente un marco científico realmente comprobable y comprobado de poder decir y señalar, bueno, se hicieron estas encuestas con una población meta de 1.000 personas, 1.500 personas, estos fueron los resultados, acá están
los lugares georreferenciados donde

se hicieron o las cuestiones, si son telefónicas, el método que se utilizó para la encuesta, y bueno, poder demostrar hoy en el mundo están súper tecnificadas también la posibilidad de hacer encuesta inclusive de manera virtual, es decir, tomar la población que se quiere hacer la encuesta, las zonas, ir haciendo lógicamente de que sean lo más objetivo posible y fiable para decir tener una muestra variada de la población meta. Bueno, son herramientas que si son bien utilizadas, un reflejo real, siendo un porcentaje lógicamente de medición y da el muestreo que puede determinar básicamente el nivel o no de lo que se quiera encuestar, o sea, los temas y los objetivos concretos. Es decir, ahí hay mucha tela por cortar en el tema también de las encuestas en Paraguay. Por otro lado, mirando un poquitito también lo que se viene en el escenario electoral del fin de semana, bueno, la veda electoral terminó el día de ayer y bueno, vamos a ver, de hecho me contaron un poco que el presidente de la República hoy de hecho estuvo saliendo de ese margen. Por otro lado, hay muchos temas de la realidad que se siguen movilizando, pero un tema es sumamente llamativo, así como los bioquímicos de otros sectores anuncian huelga, hoy hubo también movilización de vuelta del... Jorge, ¿podemos ver un poquitito cómo quedó esto con Gabriel Espínola, el tema de la movilización que tuvieron hoy? No le dejaron llegar a al Ministerio de Educación y Ciencias. Ministerio de Desarrollo Social, a propósito también de otro tema, admite recortes en raciones de hambre cero y dice que busca evitar desperdicios. El Ministerio de Desarrollo Social emitió un comunicado en respuesta a las denuncias de directores de escuelas sobre reducciones en la entrega de leche. Desde la institución argumentan que se realizan controles constantes en las escuelas para optimizar recursos y evitar sobrantes, es lo que se señala por un lado. Por otro lado, voy a leer lastimosamente titulares, gente, pero bueno, son el pan nuestro de cada día, lastimosamente lo que va sucediendo con la realidad del país. Directora de Colegio de Asunción denuncia peligro por bus que pasa frente a la institución. También señala una información reciente que nos señala esto también de, bueno, de la directora de un colegio del barrio Trinidad de Asunción clama, dice, por que las autoridades tomen acción ante el peligro que se exponen los alumnos con el paso de una línea de transporte frente a la institución. La empresa Transporte Público Nueva Italia y San José realizaron un cambio de itinerario reciente cuyos ramales cubren las calles Santísima Trinidad y Rodi Segovia de Asunción. En dichas calles está ubicada la escuela número 19, República Oriental del Uruguay, cuyos límites de entrada y horario de salida de los alumnos son 7 y 12 horas y 15 y 18 horas de lunes a viernes, incluso los sábados. Dice la directora de la institución educativa, Celia Ayala, denunció que luego de que se asfaltó la calle frente a la institución no se colocó ninguna señal de tránsito, lo que hizo que tanto los vehículos como las unidades de transporte público pasen a alta velocidad en los horarios de entrada y salida de estudiantes, exponiendo al peligro a los alumnos de la institución. Acá, por lo que a mí me preocupa demasiado, es que nuestros alumnos se bajan, tienen que cruzar, algunos van solos, algunos van acompañados, otros vienen sobre moto y toda una gama de situaciones hay y yo no quiero que pase nada, dice entonces la directora de esta escuela, que presenta entonces también una denuncia por peligro en el tránsito vehicular frente a establecimiento educativo. La directora es la licenciada entonces Celia Ayala, que bueno, va manifestando esta posición con relación al tema que le preocupa y bueno, que es bastante entendible. Uno se pregunta, y bueno, la Municipalidad de Asunción y otras instituciones, el Ministerio de Educación y Ciencia, ¿cómo toman los recaudos en la previsión o en la prevención de riesgos posibles con los alumnos? No hay una cuestión de guía educativa, no hay un tema de protocolo de educación vial, es decir, lo mismo pasa con la cuestión de los colegios, el doble, triple estacionamiento. Bueno, hay un montón de elementos que tienen que ver.

a que los propios centros educativos también tengan que tomar intervenciones para la formación cívica, la formación ciudadana, por otro lado, que se debe dar. Por otro lado, hablando de elecciones municipales, también dice candidato único y otras particularidades en la votación del Alto Paraná, dice la información. En un distrito del Alto Paraná solo hay un candidato y en varios municipios un solo local electoral. Esta y otras son las particularidades de la votación prevista para el domingo. Un total, dice, de 576.828 electores están habilitados para las elecciones municipales del domingo en el décimo departamento. Repito, 576.828, entonces, en el departamento del Alto Paraná. Esto corresponde a 22 distritos y en total se prevén unas 1.670 mesas receptoras de votos. En uno de los distritos del departamento, la votación para la intendencia será un mero trámite debido a que cuenta con un solo candidato. Se trata de San Alberto, donde únicamente hay un postulante que es Ariel Ramírez de la ANR. La otra opción para los votantes es sufragar en blanco. Ramírez, con fuerte apoyo del sacarairismo, fue secretario general de la Municipalidad de San Alberto durante la gestión del intendente Carlos Alberto Ramírez López. Su precandidatura produjo una crisis en el coloradismo en la comunidad, según fuentes. Para la Junta Municipal, los ciudadanos podrán elegir entre dos listas en el distrito que están habilitadas para sufragar unas 11.392 personas, quienes tendrán un solo local electoral con 33 mesas receptoras de votos. Y bueno, así se va dando un poco también los demás distritos de la zona del Alto Paraná, que bueno, las votaciones tendrán un inicio de 7 de la mañana a 17 horas ese día domingo 4 de octubre. Por otro lado, bueno, un poco adultos mayores exigen cumpla sus derechos en Pilar, es otra de las informaciones que se va surgiendo a nivel país. Hay mucha gente moviendo, lastimosamente se da también poca visibilidad. Tratamos de hacer caja de resonancia desde acá, pero bueno, un poco es lo que se va denunciando y señalando en Pilar. Entonces, adultos mayores reclamaron a las autoridades el cumplimiento efectivo de leyes que garantizan sus derechos. Piden atención preferencial y digna en centros sanitarios, instituciones públicas y privado. El planteamiento se realizó en la noche del jueves durante el acto por el Día Internacional del Adulto Mayor celebrado en el anfiteatro del Centro Cultural de Pilar. ¿Recuerdan? Ayer estuvimos hablando a propósito del Día Internacional del Adulto Mayor con la comisionada del Mecanismo de Prevención de la Tortura, que señaló básicamente también esta misma preocupación. El reclamo, dice, fue presentado por la presidenta del Consejo de Adultos Mayores de Ñeembucú, Cristina Osuna, quien pidió a la autoridad y funcionarios que asisten a las personas mayores que conviertan los derechos establecidos en las leyes en acciones concretas. Osuna se dirigió principalmente a los funcionarios del Ministerio de Salud, médicos, licenciados en enfermería, personal administrativo y trabajadores de hospitales y centros de salud, pero también extendió el pedido a las municipalidades, gobernaciones, instituciones financieras y demás organismos donde concurren personas mayores. Detrás de cada adulto hay una historia, hay una vida de trabajo, hay sacrificio, hay familias que fueron levantadas con esfuerzo, señaló. Así entonces está otro de los temas que moviliza a la gente a nivel país. Pero para cerrar un poquitito, hay un tema también que se da en la zona de Puerto Sastre. Lógicamente también que tienen que ver con un acceso a una escuela, uniformados policiales, dice, rompen candados, pero las clases siguen suspendidas en Puerto Sastre. Uniformados policiales procedieron a romper candados para liberar el portón de acceso de la escuela y colegio de Puerto Sastre, donde padres y familias se manifestaron en reclamo de obras inconclusas por parte de la gobernación. Este es el Paraguay del gigante, señores, dando cumplimiento a un mandato del Ministerio Público, dice efectivos de la comisaría de Puerto Sastre, comunidad de Carmelo Peralta, procedieron a romper cadenas que mantenían cerrado el portón de acceso a la escuela básica Alejo García. Los padres de familia se manifiestan desde el jueves para exigir que terminen los trabajos de reparación de la escuela.
un uniformado.

0: procedió a dar lectura a la orden del fiscal Freddy Fernández para que los agentes policiales, realicen el despeje del acceso principal a la institución educativa a fin de restablecer el orden de manera pacífica y permitir el desarrollo de las clases. Bueno, así entonces, recordar, Puerto Sastre pertenece, dice también la información, al distrito Carmelo Peralta y se ubica a unos 670 kilómetros de Asunción en el departamento del Alto Paraguay. La población del lugar está compuesta por 900 habitantes y más, en su mayoría se dedica a la ganadería en pequeña escala, nos dice entonces esta información también nuevamente desde el Chaco paraguayo. El Chaco está bastante movido, Oñemos muy lo mitad, es decir, parece que se despertó el gigante de este pueblo que, bueno, va peleando por cada cosita, y eso es bueno, señal también de decir, bueno, no es la democracia, no es simplemente construcción de procesos electorales, también es resolución de los problemas, de las necesidades, la exigencia de derechos, como la gente lo está haciendo, y bueno, eso se nota con este tipo de situaciones donde siguen sin terminar aulas, mejora en los centros educativos, en los centros de salud, es decir, la gente realmente está exigiendo la respuesta por parte de las autoridades, que no saben en muchos casos qué hacer ni cómo hacer. Siguen muchos de ellos también prendidos simplemente en sus negocios particulares. Es la denuncia que recibimos casi todos los días. También hoy hablando con gente del Chaco, a la mañana con Radio Amistad de Puerto Pinasco, nos decían los clamores que siguen haciendo en varios temas y bueno, que no se recibe la respuesta que se necesita. Daban como ejemplo el simple hecho de la electricidad. Y mirando un poquitito ahora la imagen de esta escuela Alejo García, si ven las imágenes realmente van a decir cómo se puede dar clase en estas condiciones. Es un pantanal, escuelas con humedad, si bien aparentemente están como recién pintaditas, pero se nota que no tiene una buena base de construcción, mucho menos de desagüe. Y bueno, imágenes realmente que uno dice, ¿y quién gestiona esto y cómo se gestiona? ¿Dónde están profesionales de la construcción del Ministerio de Educación y Ciencia, de las gobernaciones, de los municipios? Sabemos que, y de hecho también es un mal, los profesionales técnicos en muchos de los casos no son contratados por los municipios, no hay persona idónea, y bueno, las soluciones se dan sin mucho pienso. Lastimosamente es así también la realidad del país, y bueno, se tiene que sufrir este tipo de cuestiones que uno dice acá, posiblemente hay inversión grande, y esa inversión en gran parte queda en algún otro lado, pero no se solucionan de manera técnica y efectiva la problemática que deben resolverse. Y bueno, acá vemos una construcción relativamente modificada, arreglada tal vez, pero bueno, el patio con un mar de agua, en estas condiciones lógicamente imposible que los chicos estén ahí prácticamente en una pileta corriendo para entrar a las aulas. Así está lastimosamente esta situación, y es bueno que la gente se movilice y se manifieste para ver cómo solucionan este tipo de situaciones. Vamos a ir a una pequeña pausita musical, ponerle un poco de ritmo a esta siesta de viernes, viernes a dos días también de la justa electoral, en la cual vamos a estar compartiendo nuevamente el día domingo 4 con la audiencia de Radio Fe y Alegría desde las 5 de la mañana hasta las 19:20 horas, saber un poquitito los resultados que acarrea la jornada electoral de ese día domingo. Vamos entonces a la pausita musical de la mano del compañero de Languinú, Jorge Fleitas.
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14:39 minutos de este día viernes 2 de octubre 2026. Y bueno, de hecho, mirando temas que hacen también a esta realidad del país, decía un poco, me pasaron de hecho y ahora me están pasando también la información hablando de elecciones municipales. Peña vio la peda electoral, señalan también en la información que nos comparten ahora también, de hecho, un poco para seguir, y bueno, una manchita más que le hace al tigre, diría alguno, a propósito del tema. En un acto oficial en Burubixaroga, dice el presidente de la República, auguró el triunfo de Camilo Pérez en las próximas elecciones municipales, a pesar que desde la 00 rige el periodo de veda electoral. Además defendió, dice, el despliegue de la ANR de cara a los comicios del domingo. A pesar de que desde la medianoche de este viernes rige la veda electoral en todo el país, el presidente de la República, Santiago Peña, utilizó la plataforma de un acto oficial en Burubixaroga para expresar un explícito respaldo político al candidato a intendente por la ANR, Camilo Pérez. El evento convocado originalmente para rendir homenaje a la delegación del Team Paraguay que compitió en los Juegos Sudamericanos Santa Fe 2026 sirvió de escenario para que el mandatario destacara la incursión política del titular del Comité Olímpico Paraguayo. Y va a decir bien también, quise meter la palabra sirvió de escenario político, porque de hecho, bueno, le falta mucho de estadista al presidente de la República y él cree por ser presidente.

0: Ya no mucho de lo que sembró a lo largo de estos años en el deporte, hoy se pone en la vitrina de la política como candidato a intendente aquí en nuestra capital, expresó Peña ante la concurrencia. Posteriormente, al ser consultado por la prensa sobre temas de la agenda pública como la negociación de la tarifa de Itaipú, el jefe de Estado reiteró su postura proselitista. Después de la gran victoria de Camilo que vamos a tener el domingo, yo creo que va a ser la siguiente noticia, aseveró, pasando por alto las restricciones legales vigentes. ¿Cuál es el artículo que violó Santiago Peña? Dice también esta información del diario ABC. De acuerdo con el Código Electoral paraguayo, el Santiago Peña incurrió en una falta tipificada dentro del artículo 290 de la Ley 7135/2023, lo cual establece y regula y prohíbe la propaganda electoral, dice la información. Y bueno, me quedo por aquí porque me señala el compañero Jorge Fleita que tenemos la participación de la audiencia, así que ya le damos el saludo correspondiente. Buenas tardes, ¿con quién hablamos?
1: Hola, buenas tardes, Galo.
0: Hola,
1: Ay,
0: hola.
1: no sé.
0: ¿Cómo,
1: Tanto
0: perdón?
1: tiempo. Hola.
0: ¿Adriana?
1: Sí.
0: Ah, no, te escucho
1: Tanto
0: bajito, ahí te escucho mejor, ahí te escucho mejor. ¿Qué tal? ¿Cómo estás?
1: tiempo, Galo.
0: Sí, la verdad que sí.
1: Sí, le estaba escuchando en la propaganda electoral que hacía el presidente, pero él no tiene la más idea de lo que es hacer actuar como un ejecutivo, Galo, sinceramente, porque tantas cosas, tantas bofetadas recibió de él el pueblo paraguayo. Ojalá Dios mediante no sea así como él dice, que van a estar ganando y después va a dar las informaciones sobre Itaipú. Ojalá
0: No,
1: que
0: no, no,
1: no,
0: no van, no van a dar, es mentira, no van a dar, no tiene nada, no tiene nada. Y él
1: pero
0: lo
1: no
0: sabe y
1: tiene
0: miente
1: nada,
0: encima.
1: Galo, pero él afirma con tanta seguridad. Yo sé que es la planta la que habla por él. Esperemos que al pueblo paraguayo no compren, estos políticos no compren su silencio. Porque eso estaba diciendo el padre Mariano y me parece excelente lo que estaba diciendo, que no compren tu silencio. Es después 5 años de llanto, de estar haciendo pulladas y todo eso, Galo, realmente. ¿Qué
0: Adriana,
1: tenés? Sí,
0: pero
1: Galo.
0: yo creo que hay que también saber leer. Yo, sabes, hago muchos años radio mirando un poco la realidad social del país, pero esto que está pasando ahora, que también tal vez falta de sociólogos comprometidos con la realidad, de politólogos, es muy difícil hoy día encontrar gente que haga el análisis social que ya contamos por los dedos también en muchos de los casos, lo que está pasando en el país, y yo creo que la gente no se está dando cuenta, hay un despertar de la gente. Lastimosamente todavía ese despertar es bastante fragmentado, pero vemos lo que está pasando en el Chaco, todos los días nosotros estamos recibiendo gente que se
1: Eso sí,
0: moviliza, gente que se
1: estaba
0: indigna,
1: ahí
0: gente que no
1: escuchando.
0: sé, en escuela, en calle. Te denuncian, se ve poco porque los medios también muestran poco, pero nuestro pueblo se
1: Así
0: está
1: mismo, Galo.
0: moviendo en todo el país, esto de los adultos mayores en Pilar, es decir, nuestra gente, ese gigante, el gran gigante que dice Santiago Peña, se está despertando, va a encontrar el camino en algún momento, vamos a seguir insistiendo en que ello
1: Sí.
0: sea así, y bueno, realmente que la gente que no tenga las condiciones éticas, morales, de probidad y fundamentalmente la honestidad no es solamente tocar plata, meter en el bolsillo, sino la honestidad también es intelectual, es con la gente, es decir, bueno, un presidente tendría que estar al servicio de todo y no de una fragmenta. Utilizan realmente este tipo de encuentros deportivos otra vez para embarrar más la cuestión y aprovechar como un acto
1: Eso
0: político lastimosamente y uno dice, ¿será que no tiene
1: Galo.
0: conciencia? Sí, tiene conciencia, lo sabe perfectamente. Pero a pesar de ello, lógicamente, utiliza a la gente y al pueblo en este sentido, Adriana.
1: Así mismo, y la vez pasada me enteré también que otra vez se le desapareció su sobre Todo bien.

0: dólares. ¿Y eso qué significa, Galo? Sí, ¿qué significa? ¿Y ahora quién perjudicó tanto a una familia con ese tema? ¿Y ahora a quién tiene que estar acusando? No entiendo qué es lo que... ¿Qué tiene en la cabeza este señor? No, le queda grande. Realmente pido a Dios que eso, el domingo podamos, estamos despertando. Dale esa a los músicos esto que pusiste en el mariachi. ¿De dónde son?
1: Es una radio digital que nos pasaron, que nos compartieron la música, Adriana. No sé.
0: Un paraguayo que cantan.
1: Claro, o puede ser también música hecha tal vez con inteligencia artificial, no sé, básicamente cómo suena. Tiene también como producción de inteligencia artificial de una radio digital, nos pasaron el tema.
0: Ah, ya. Y antes mi hermano, estábamos escuchando y me preguntó si quiénes son. Y nada más que escuchaba, ya habías dado de dónde, o sea, que tienen solo que cantar. Ya cuando empezó la música, yo puse la radio.
1: Así es.
0: Estoy por Asunción en el sentido de dónde iba a votar este domingo. Tenemos que ir a votar, Galo, realmente.
1: Adriana, ahí preguntarte un poquitito como oyente, como ciudadana, comprometida también con la realidad del país, ¿por qué la gente tendría que ir a votar el domingo, Adriana? Y un llamado también, dicen acá, los jóvenes no quieren ir a votar. Yo, sin embargo, tengo así como una encuesta carapé que sigo haciendo con jóvenes y me dicen, no, este domingo vamos a votar, este domingo tenemos que hacer esto, tenemos que hacer lo otro. Es decir, hay también consigna de jóvenes fundamentalmente y yo creo que esa puede ser una gran sorpresa para este fin de semana.
0: Sí, Galo, a pesar de que con personas que converso, Galo, me dicen, a la pucha, va a ser más de lo mismo y qué sé yo. Pero yo tengo una esperanza en que va a haber un cambio, Galo, porque la gente no está conforme con lo que está sucediendo. No se puede caminar en mi barrio, Galo. No podemos caminar por las calles, todo lleno de canaletas, de baches, porque están construyendo edificios de 45 pisos, 25, 30. Imposible es, Galo. No. Por eso digo, tenemos que, y no sé, quizá un tiempo atrás la gente, como yo, estaba desanimada, Galo, con esta situación. No se quiere, decía yo, digo yo, pero no vamos a cambiar si nos quedamos en la casa. Tenemos que ayudar a cambiar, tenemos que ayudar a la gente que está al frente de esta alianza que preparó Galo.
1: No, y ahí está, justamente radica, Adriana, en tratar de romper un poco la fuerza moral de la gente, es decir, trabajarle por... con consigna o con relatos que se instalan acá, como el despertar del gigante que nos habla Santiago Peña, como y por detrás de eso que hay negocio, ahora se está pidiendo la investigación a ver cuántos recursos del Estado paraguayo, de las binacionales, quiénes se benefician con ello. Hay un discurso por detrás bastante engañoso, lógicamente, ese despertar del gigante que se señala, normalmente tiene que ver, instalan con figuras, entre comillas, que tratan de influenciar o deportistas, o no sé, Luis Arán, lo utilizan, es decir, tratan de vender una cuestión, pero no van a utilizarle, no sé, a Adriana Isasi, o no van a utilizarle a Aña María tal, de tal comunidad, para decir, bueno, estos paraguayos salieron porque realmente el Estado paraguayo puso condiciones de salud, de educación, de trabajo, de caminos en buen estado, apoyó la producción agrícola familiar, no sé. Podemos ir enumerando un montón de acciones que se deberían de hacer y que cada día nos encontramos que no hay la respuesta que la gente busca. Y bueno, eso lógicamente se percibe en la sensación de la gente. Y te comento que en esa encuesta Carapega, ahora ya me especialicé, voy a poner...

0: En mi consultoría de encuesta para el próximo periodo, haciendo fundamentalmente con vecinos, en recorrer un poco el barrio, ahí por las caminatas y compañía, y le digo, ¿y qué tal tu partido? Y me dicen, iba ahí la cuadro, me dicen, Mondajar en Dabotamo, hay muchísima gente, está en esa consigna, así que por ese es un indicador que va a haber sorpresa en Asunción, por lo menos que tengo así como un indicador, y en otras regiones del país que también tengo así como contacto, que bueno, van comentando un poco que pueden haber sorpresas este domingo, Adriana.
1: Ojalá, Galo, ojalá, y tengo esa esperanza. Ya, con mi hija, yo no soy mujer lejos, porque yo soy enferma.
0: La
1: Enferma
0: esperanza anda a
1: realmente.
0: ver, dice siempre la frase del país Luna.
1: Sí, así mismo.
0: Así que
1: Sí,
0: es Adriana.
1: Galo, y que podamos salir adelante, que podamos vencer el pueblo paraguayo en Asunción y en el interior de la gente que está sufriendo realmente. Ni siquiera sabemos bien, conocemos bien de lo de Chaco, sí, es que realmente se están levantando la gente, pero ellos están aplastando de otra manera, con la fuerza, la policía a su servicio, los uniformados. Eso es lo más triste. Y lo más triste, está bien, no, realmente no está bien, aquellas muchachas que fallecieron, que falleció una, la otra está luchando, es todo eso. Y no informan de otra cosa, Galo. Es como querer distraer a la población con esas cosas. Y no hablan de esta situación de nuestra en Paraguay, en Asunción, en el interior. Eso es lo que más duele, Galo.
0: Así es, así es. Adriana, entonces votás por Asunción.
1: Y yo estoy en el mismo lugar, todavía no vendimos la casa acá, que nos avasallan todos los días y un montón de gente. Joco, hay más o menos, nosotros somos la mancha de acá del barrio, más o menos. Todos los vecinos se están yendo, solamente uno queda ahí, nos hablamos y estamos aquí. No, vaya que salir. El tema luego es que mi hermana no está bien y no podemos salir a ninguna, nos queda más cerca IPS en este momento para con ella. Y todo eso, Galo, no estamos en la lucha.
0: Así es, hay que resistir y bueno, hay que ir viendo cómo poder avanzar también, Adriana.
1: Así mismo, Galo. Un abrazo para todos. Hace mucho que no estoy llamando, porque así como te dije, me reanimé, pero estaba hablando ayer con una de mis hijas y me animaba, a pesar de que ella dice, ay, mamá, ojalá, ojalá la gente no se venda. Eso es lo que pido, me dice.
0: Vamos a ver qué pasa.
1: Sí, Galo.
0: Gracias,
1: Un
0: Adriana, por
1: abrazo,
0: la
1: Galo.
0: comunicación. Abuye.
1: Dale.
0: Gracias, gracias.
1: Chao, Aguilla.
0: Adiós, adiós, Adriana Isasi. Entonces, oyente de la radio en comunicación en esta tarde de viernes 2 de diciembre, iba a decir octubre de 2026. Yo ya quiero cerrar el año, Jorge. Diciembre ya, din, din, dom. Agradecer a la audiencia por la sintonía, a los compañeros aquí en radio, a Jorge Fleita en la coordinación técnica, Andrea Cabrera en la coordinación periodística. Bueno, a seguir prendido la 1300 y renovamos nuevamente el aviso correspondiente el domingo. Estamos en cobertura de 5 de la mañana a 19, 20 horas, un poquitito en función a resultados que puedan ir surgiendo en la jornada electoral municipal de este domingo 4 de octubre. A seguir prendido también de la 1300. A continuación ya se viene la tarde contigo con el compañero Luis Fernando Ibáñez. Que tengan todos y todas un feliz resto de jornada, feliz fin de semana y nos encontramos de vuelta el domingo en la cobertura Elecciones Municipales 2026.

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0: Incluso más cálido, a la mañana teníamos un poquitito de frío, pero está aumentando la temperatura. Y ojo con este tema, es probable, bueno, meteorología dice que podríamos tener lluvias para mañana sábado y domingo también para elecciones municipales, así que seguramente ya todos los cálculos para lo que podría ser este fin de semana. 15, 12 minutos, rápidamente, ya vamos a estar con Ricardo Medina desde Londres para tener todas sus impresiones, análisis de lo que pasa en este mundo global. ¿Y qué tenemos? Estoy observando este tema de qué dijo el arzobispo García Cuerva. Esto en Argentina, dijo que el Papa se encontrará con una Argentina en crisis. Dijo entonces este arzobispo García Cuerva, se va a encontrar con una Argentina en crisis, ya estamos. Un poquitito, me están diciendo, enseguida vamos a tener contacto con Ricardo Medina desde Londres. Y si no hay Estado, los pobres quedan afuera, esto aparece en página 12, escribe Francisco Paco Oliveira. Hace 13 años, dice, era Milei que Tami estaba en la lista de espera para ser operada de una escoliosis incapacitante del Hospital Garrahan. Tenía en ese entonces 13 años. Bueno, cuenta cómo, qué es lo que está pasando realmente con la gente pobre en Argentina, dice el Papa Francisco, se va a encontrar el Papa León XIV, se va a encontrar con esta situación de una Argentina con gran crisis. 15, 13 minutos me avisan, sí. Ricardo Medina desde Londres, totalmente preparado. Ricardo, ¿qué tal? ¿Qué tal? Buenas tardes.
1: My friend Luis Fernando, how are you? How are you okay? Always talking lots of bon. Bueno, pasando al español. Muy bien todo aquí, Fernando.
0: Sí, creo que me dijiste jaguar. Jaguar, ¿no? Jaguar y jaguar y no jaguar. Sí.
1: Pues sabes que el inglés tiene su vuelta y hay palabras que uno a veces se confunde. Y es una risa porque depende de la entonación y también depende del área y del país y de la región donde uno hable. Porque el inglés se habla de distintas maneras, incluido aquí mismo en Gran Bretaña. Uno se va de una región a otra y, por ejemplo, los escoceses hablan inglés, parece con tono alemán. Es muy difícil entender a un escocés. Hay que tener el oído muy alerta para entender, y también los irlandeses, y también los australianos, y naturalmente en Estados Unidos, que se hablan de una manera horrible en algún lugar. Están los estadounidenses neoyorquinos. Depende del barrio también. Están los de California, están los de Florida, los que están al sur y al norte. Y en algunos lugares, Luis Fernando, hablan el inglés horrible. Acá el tono que yo tengo y que tenemos los amigos que vivimos aquí en Londres, que somos ya londinenses, en realidad somos londinenses. Yo viví más tiempo en Londres que en Asunción. Digamos, prácticamente el 70% de mi vida, 80% de mi vida lo viví aquí, pero también lo viví en distintas partes del mundo, por lo que puedo decir que, digamos, mi inglés es un inglés londinense, naturalmente con un poco de acento latino, ya que siempre hablo español. En fin, Luis Fernando.
0: Pero ¿cuál es, Ricardo? Curiosidad nomás. Uno a veces dice, bueno, el mejor, el castellano, o no sé, o lo que se habla en América Latina, ¿cuál sería? ¿Cuál de los países mejor estaría hablando? Pero en el caso del inglés, ¿cuál es el mejor inglés o no hay?
1: Y mira, hay, ¿cómo te voy a explicar? El inglés aquí depende de la clase en que uno, de la clase social. El inglés posh, que le llaman el inglés de la aristocracia, es un inglés muy refinado que se lo toma en ridículo actualmente porque es ¿cómo se dice? Prepósteros en inglés sería más o menos así como fanfarrón. así como los porteños son fanfarrones.

0: la forma que habla el español. Y aquí, ese inglés dicen que es el perfecto, pero en realidad es un inglés penetrado por el sistema de clases. Porque acá se habla inglés de acuerdo a las clases. Está el inglés de los fanfarrones de la alta clase, de la aristocracia, que prácticamente es una risa la forma que hablan. Pero está el inglés de la gran clase media, que se aproxima, digamos, tiene también influencia de las clases altas, pero se puede decir que en el medio hay una especie de balance. Y después está el inglés de las clases trabajadoras, que sería un inglés que acá le llaman el inglés Cockney, que es un inglés en el cual aparece una serie de slang. Slang sería, no sé cómo traducirlo al español actualmente, el inglés más común, en el cual las palabras a veces son muy difíciles de entenderla también. Depende del área donde uno habite y el medio social en que uno se mueva. En el caso mío, que es particular porque tengo una formación, como se dice, cosmopolita. O sea, yo viajé y anduve por todo el mundo, prácticamente tengo influencia de muchas partes y mi inglés tiende a ser ese inglés intermedio. No posh, no aristocrático, pero un inglés más correcto en cierto modo. Y en ese sentido, hay gente que prácticamente no tiene esa posibilidad, no tuvo esa posibilidad, y por ejemplo, se dejan lo que se llama el spanky, habla una especie de inglés hispanizado, pero en el caso de los latinoamericanos es un inglés latinoamericizado, en el cual la influencia del español que aprendieron en sus patrias de origen. Entonces, cuando alguien habla inglés y viene, por ejemplo, del Caribe, tiene un acento particular, si es colombiano, si es chileno, si es argentino, etcétera. En este caso, mi inglés no es un inglés totalmente paraguayo, digamos, pero al mismo tiempo no es el inglés típico, ya que por los años y años nunca he dejado de tener contacto con mis orígenes. Y por otro lado, los viajes que hice y los idiomas que manejo, algunos que manejo directamente, incluido el ruso, incluido algunos idiomas latinos como el italiano, como el portugués, y naturalmente el japonés, que no tiene nada que ver con idiomas latinos. Entonces, Luis Fernando, esta cuestión de los idiomas es una cosa muy importante, porque nosotros, como paraguayo, digamos, porque yo nunca he abandonado mis raíces, somos supuestamente bilingües. Pero para decir verdad, uno de los problemas, y ahí abordo directamente un problema actual, Luis Fernando,
1: sí,
0: que es el problema de la comunicación en Paraguay. La comunicación, por ejemplo, a través de las radios, es una buena parte, digamos, casi el 98% es en español.
1: Sí.
0: Pero un español en el cual al mismo tiempo ya hay influencia de nuestra otra lengua oficial, que es el guaraní. Pero a la vez, al mismo tiempo, hay un intercambio entre las dos lenguas y hay una cuestión cultural que, por ejemplo, los políticos paraguayos, ya voy directamente al tema, los políticos paraguayos hablan español, pero usualmente es un español bastante, como se dice, rudimentario. Hay una cosa, Luis Fernando, que los idiomas, hubo un ataque por parte en el siglo XIX, después de la Guerra de la Triple Alianza, hubo un ataque por ciertos sectores, justamente porteñistas, que decían que el paraguayo habla mal el español porque están influenciados por el guaraní. Y ahí había una cuestión, una lucha ideológica entre las dos tendencias, ya que la mayor parte del pueblo paraguayo habla guaraní. Hay cálculos que se hicieron, hay encuestas y hay estadísticas.

porcentaje en el cual se calcula que más del 80% de los paraguayos hablan guaraní. No todos hablan guaraní perfecto. No todos hablamos, digamos, el guaraní perfecto, pero también están los que hay una influencia por parte del español, y el guaraní que se habla, en muchos casos es un guaraní yopará, como se le llama, y hay unas discusiones entre las distintas escuelas del guaraní, en el cual están los puristas, las escuelas que enseñan guaraní, que tienen inclusive textos en guaraní, que son puristas y que a veces inventan o traen conceptos de, digamos, del pasado, que es muy difícil que la gente lo entienda. Hay toda una discusión sobre cómo se enseña el guaraní y cómo se enseña el español. Yo tuve la suerte de que mi familia se manejaba en los dos idiomas, aunque hay una cosa interesante que pasa con la clase, especialmente la clase media y media baja en Paraguay, que es prejuicios contra el guaraní, que ya aparecía hasta en mi propia familia. En el sentido que mis padres, entre ellos, cuando tomaban mate a la mañana, se comunicaban en guaraní. Si bien hablaban español en general, y de vez en cuando pasaban del guaraní al español. Pero en la comunicación de mis padres con mis hermanos y conmigo, era siempre el español. Tal es así de que el guaraní que yo aprendí fue el guaraní de la calle, porque en el Colegio Nacional, donde hice los cursos de guaraní, digamos, era un guaraní que no me llegaba directamente, me llegó más bien mi comunicación directa a nivel social con la gente directa, con la gente, llamémoslo, común. Tal es así que nosotros nos consideramos clase media, pero no era una clase media tan clase media, porque la clase media ya en la época de Stroessner, especialmente la clase media baja, se manejaba apenas. Pero mi familia tenía dos o tres negocios ahí en la calle Tenente Fariña, entre Paraguay y Antequera. Estaba una casa de peinados que en esa época era famosa. Pueden ver en los archivos de la tribuna, salía todos los días, salía la propaganda de esa casa de peinados, que se llamaba Casa Elvi, que era una de las principales casas de peinados en Asunción, junto con otra casa que se llamaba la Casa Alcaraz. Y ahí venía mucha esta gente de la supuesta aristocracia, de la oligarquía colorada, que ya había cuando eso, la oligarquía colorada. Y las mujeres de los capos, generales y ministros, etcétera, muchos de ellos venían a nuestra casa de peinados. Pero también teníamos otro negocio, que era una librería. Una librería donde vendíamos libros, revistas, justamente una de las cosas que era mi trabajo. Y también trabajábamos como parte de una tintorería, la llamada tintorería Periagues. O sea, recibíamos ropas que querían ser trabajadas, digamos, y eso, mandábamos a Periagues, venía un vehículo. Entonces teníamos tres negocios. Pero lo mismo, la economía familiar, para mantener eso era bastante difícil. O sea, en general, teníamos una vida bastante complicada, y a veces con problemas de pago, etcétera. Pero nos manejamos en ese idioma, digamos, en español entre nosotros, y mis padres con nosotros en español, pero a la vez aprendíamos guaraní. Particularmente en mi caso, tenía mucha ganas de aprender el guaraní, porque veía que casi todo el mundo, los paraguayos, hablan en guaraní. Y tal es así que años después, y tendría que pasar, digamos, en mi autobiografía, que trabajando ya en las zonas campesinas, trabajando en las ligas agrarias cristianas, en Misiones y también en la zona de esta área de la cordillera, cuando éramos perseguidos, todos éramos tratados de comunistas, y es cierto, había comunistas. Lo que decía la dictadura, que había comunistas que estaban ahí, que es cierto, es absolutamente cierto. Estaba miembro del Partido Comunista, trabajando en las zonas rurales, y también miembro de

organizaciones de izquierda, por más que la única real organización de izquierda en Paraguay fue el Partido Comunista. Ahí, en la zona de las cordilleras, actuaba el famoso Agapito Valiente. Agapito Valiente era un jefe guerrillero que durante años tuvo en jaque a la dictadura en toda esa área. Y en cuanto a Misiones, casi todas las organizaciones de las ligas agrarias, ahí estaban miembros del partido que actuaban junto con algunos curas españoles que fueron posteriormente arrasados, digamos, después cuando la dictadura atacaba en general. Porque ellos llamaban comunista a todo el mundo, dicho sea de paso, creaban una confusión. En todas esas áreas campesinas, naturalmente, que yo estuve siendo muy joven, ahí aprendí muchísimo más el guaraní que lo que había aprendido en el Colegio Nacional. Y el guaraní real, que es a su vez, tiene sus variantes en distintas regiones del Paraguay. El guaraní verdadero, el que se habla, el cotidiano, digamos. Entonces, entiendo que uno de los problemas más serios, culturales en el país, es que el mensaje de los actuales políticos paraguayos es especialmente en español. Y sin embargo se pierde este hecho concreto que el 80% de la población paraguaya sí, en su uso cotidiano, se usa el guaraní, que es el guaraní yopará, digamos, guaraní mezclado, pero guaraní al fin, y muchos de los mensajes que llegan de estos políticos no los entiende nadie. Y anecdóticamente, en la ciudad de Santa Rosa, del sur, digamos, está Santa Rosa de Misiones, en una reunión política que hubo en el año 1967, cuando había unas supuestas elecciones que hacía la dictadura, que permitía la participación de algunos partidos políticos, incluido el Partido Febrerista y el Partido Liberal, cuando todavía no estaba la INO, digamos. En un momento hubo una reunión en el medio de la plaza en Santa Rosa, donde supuestamente iba a venir el candidato a presidente por el Partido Liberal. Y vino, y nosotros vinimos a caballo, yo tenía un caballo, y mis compañeros también tenían caballos, y veníamos de distintas partes de Misiones, y no solamente de Misiones, sino de todos los alrededores. Hubo muchísima gente en esa reunión de los liberales, porque esa área había muchos liberales hasta hoy. Y estábamos a caballo nosotros mirando y escuchando cuando vinieron la caravana de unos cuantos autos, y ahí bajó el candidato liberal, que era un profesor llamado Gustavo González. Gustavo González era un hombre que más bien se dedicaba a escribir poemas, digamos, y era un intelectual, y le llegó el momento, le presentaron, se presentó, se lo aplaudió, etcétera, y empezó su discurso, y ni siquiera en España, ni siquiera en Madrid, ni siquiera en Sevilla escuché un castellano tan castizo de este señor. Y hablaba a una población campesina. Entonces Gustavo González hablaba como si fuese un español de España. Y resulta que la gente empezaba a silbarle. Y en guaraní, en embore, le decían. Y en guaraní, y eran liberales. Ahí se notaba estos señorones de los liberales, que hablaban en castellano castizo, y naturalmente la gente no entendía nada. Lo peor de todo, Luis Fernando, ya que estoy hablando anecdóticamente, sí, es que mucha de la gente fue, había una promesa de que después iba a haber un asado en la casa, un hacendado, que evidentemente era liberal, a unos kilómetros de la ciudad, que hasta ahora recuerdo, está en mi memoria, se llama Canellas o Canelas. Ahora, nosotros estuvimos ahí, este señor insistía en hablar en un español castizo, la gente no le escuchaba, le silbaba,

0: tuvo que intervenir uno de los que estaba ahí y sacarle la palabra prácticamente y empezó a hablar guaraní. Y cuando habló guaraní sí se le entendía. Porque lo que esos conceptos que él venía, que el castellano castizo, nadie lo entendía. Nosotros lo entendíamos, pero nosotros éramos otros. Nosotros estábamos organizando en parte a las ligas agrarias, junto con el movimiento católico revolucionario, digamos, en Paraguay hay un movimiento católico revolucionario para tumbar a la dictadura directamente. Pero lo que pasa es que como los liberales también tenían su a la derecha y a la izquierda y estaban los oportunistas, etcétera. De cualquier manera, cuando terminó ese acto, todo el mundo tenía hambre porque hablaron varios y después salimos todos porque se decía que iba a haber el asado y nos dirigimos hacia fuera del pueblo, una masa de gente, digamos, y resulta que cuando llegamos allá, notamos que solamente era para los capos que vinieron de Asunción el asado. El asado era solo para los capos Gustavo González y unos cuantos personajes que vinieron de Asunción y todo el pueblo liberal que había ido ahí no podía entrar en Canela porque Canela era un liberal rico y de alguna manera, digamos, eran liberales aguados. Esto cambió después cuando vino la INO, pero siempre la dictadura permitía a estos grupos, al Partido Liberal, después inclusive al Partido Liberal Radical Auténtico, porque hay que recordar que se le puso auténtico porque estaba el Partido Liberal, que era directamente estronista, y estaban unos cuantos liberales que también eran estronistas, entonces liberales estronistas, o sea, liberales colorados estronistas. Entonces, el tema que justamente viene al caso y es parte de mi escepticismo relacionado con estas elecciones que existen en Paraguay desde épocas inmemoriales, es la desconexión de los políticos paraguayos a través del tiempo, excepto con algunas excepciones, a través del tiempo con el lenguaje en Paraguay, con el tecojo de los paraguayos. Hay muchos que hacen lo posible por decir que no son paraguayos desde el punto de vista de su tecojo. Y la dictadura de Stroessner hizo mucho en eso por tratar de desnacionalizar el Paraguay. Es el Stroessner, digamos, si había algo de patriotismo en el Partido Colorado, él lo extrajo. Porque él mismo tenía un origen alemán, alemán brasilero, pero alemán. Y por eso es que se fue a refugiarse al Brasil después que se lo tumbó. Pero el que lo, digamos, el que lo sustituyó, este general Rodríguez, era un tipo exactamente la misma mierda que Stroessner, y no trajo ninguna democracia. Siguió la represión, etcétera, y después le robaron las elecciones al propio Laíno, le robaron las elecciones a Laíno.
1: Ahí, en fin, Ricardo, ahí te quería preguntar, sí, porque en estos días estuve viendo un escrito, decía el último gran líder de masas en el PLRA fue Laíno y cumplió hace poco, había sido, estuve mirando, 81 años. Así como vos estás contando, ¿era una figura fuerte, Ricardo?
0: Era una figura fuerte, porque imagínate lo que te estoy contando de mi participación directa en una reunión de liberales en la Plaza Santa Rosa fue en 1967. Y después él vino después, hacia 68, él fue ya uno de los que dirigió la protesta cuando el Brasil tomó la parte esta del Salto del Guairá, que eran paraguayos, los Saltos del Guairá fueron paraguayos siempre, pero en el año 68 ahí entraron las tropas brasileras, con el gobierno militar brasilero, entraron las tropas brasileras y se pasaron por delante y le dijeron a Stroessner que dijo, cállese, vosé no fala. Y Stroessner aceptó nomás, entonces hubo manifestaciones en Asunción y varias de estas manifestaciones y este movimiento fue dirigido por Domingo Laíno. En ese sentido, Laíno fue dentro de las posibilidades que daba el régimen, porque el régimen, como trataba a todo el mundo de comunista, este criminal asesino de Pastor Coronel, por ejemplo, escribió

de sus informes cuando para justificar la represión y los miles de paraguayos que estaban presos entre la cárcel de Emboscada, el Departamento de Investigaciones, Departamento de Delitos y Vigilancia, Paraguay, una cárcel. Pero para justificar, él decía que había una entente, o sea, una unidad entre el Partido Comunista, que supuestamente estaba dirigido por Oscar Krey, el Partido Febrerista, el Partido Demócrata Cristiano y el Partido Liberal. Supuestamente todos estos partidos estaban unidos. Y resulta que ninguno de estos partidos estaba unido. Al contrario, había tiña y Loaíno tenía una actitud mucho más positiva hacia la izquierda y había contacto y se tenía muchos acuerdos, digamos, pero netamente así general, no había ninguna cosa firmada. Existía, por ejemplo, en la época de la dictadura, el acuerdo nacional dentro del Paraguay y el acuerdo europeo en el cual participábamos, yo era uno de los que organizaba esto, que durante ese tiempo vinieron algunos políticos paraguayos, incluido el Partido Febrerista, incluido Euclides Acevedo, en la época que él era Euclides. Nosotros logramos que el Parlamento francés invitara a Euclides, y en esa época los primeros gobiernos antifranquistas en España, ellos venían, pero siempre la actuación de la dictadura era utilizar a estos partidos políticos para decir que había democracia en Paraguay. Por más que había cientos y cientos de presos en el Paraguay, y muchos asesinados en el campo especialmente, pero el problema era que en esos momentos había que simular que en Paraguay había democracia, porque por otra parte el gobierno yanqui cambiaba constantemente de acuerdo a cada uno de sus partidos políticos, algunos eran mucho más intervencionistas que otros, y fue en la época de Jimmy Carter, no Descartes, Jimmy Carter, un presidente de Estados Unidos que fue uno de los pocos que realmente criticó a la dictadura de Chávez y a todas las dictaduras latinoamericanas, pero como sucede en la política norteamericana, sube uno, después cambia el otro y el otro cambia otra vez su política, etcétera. Pero se puede decir que el Partido Liberal, así como el Partido Colorado, porque el Partido Colorado tiene también su sector revolucionario de izquierda, que siempre tuvo un cambio, su sector patriótico, digamos, tienen esa, digamos, esa, hay una parte de esos partidos que realmente piensan en un cambio real en el Paraguay. Y no hubo cambio real en el Paraguay con la caída de Stroessner. No hubo cambio real porque en general Rodríguez no era pues el personaje que era nada menos que la mano derecha en el tráfico de drogas, en la represión, pero después Rodríguez, colocado por la embajada yanqui, colocado por el punto cuarto de Estados Unidos, hizo su política, supuestamente era gran demócrata, de ser uno de los principales personajes, nada menos que consuegro de Stroessner, se convirtió en supuestamente el que dio la democracia en Paraguay. Pero esa democracia nunca fue real. Fue una democracia falsa de todo punto de vista. Tal es así que en el año 1994, cuando Wasmosy, el presidente en esos momentos, vino aquí a Inglaterra, yo estaba acá como secretario del Comité Paraguayo por los Derechos Humanos. Uno de los que organizamos ese comité años antes, en la época del 77-78, organizamos con varios compañeros y algunos entusiastas compañeros británicos que participaron con nosotros. Entre ellos estaba Raymond Harris, que era un obispo anglicano. Estaba el profesor Andrew Nixon, que era un profesor que estaba casado con una paraguaya, y varios otros. Había un embajador

0: ayuda directa a los familiares y a los presos políticos en Paraguay. Y enviamos una delegación, justamente por la época de Wasmosi, enviamos una delegación en el cual se llevaba alimentos, medicinas y una serie de estos, entre ellos había un Lord, el Lord Avery, que era un miembro de nuestra sponsor de nuestro comité, y había un nada menos que un el secretario general de una de las principales los principales sindicatos aquí, una persona importante aquí mismo. Los intelectuales fueron una delegación de cuatro, y fue una curiosidad para ver un Lord, lo que era un Lord, un Lord inglés. Pero estos participaban inclusive en la época de la Margaret Thatcher, que era un régimen aquí de, era un gobierno de derecha conservadora, digamos, amiga de Pinochet, la tipa. En fin, por esa época vino Wasmosin acá. Y en la embajada paraguaya se hizo un acto y él aceptó, digamos, tener un diálogo o para hacer una conversación, una reunión con el Comité Paraguayo de Derechos Humanos. Y resulta que lo que no sabía él, él creyó que ahí iban a ir algunos ingleses en la reunión y que apenas hablaban español probablemente y él podía manejarse muy bien. Bueno, resulta que en la reunión fuimos dos compañeros del Comité de Derechos Humanos. Carmen Fraquia, que era la hija del embajador del Vaticano en Paraguay. Fraquia, Carmen Fraquia. Y, por mi parte, fuimos directamente a hablar con Wasmosi. Ya no le gustó a él que fuese en paraguayo lo que íbamos a hablar. Y le presentamos una carpeta. Había 30 campesinos asesinados en la época ya de Rodríguez, y posteriormente, ya durante su gobierno, había como 6 casos, teníamos nosotros marcados, y él miraba y estaba, digamos, temblando, decía, habló con el embajador que estaba al lado de él, y dice, ¿y de dónde salieron estos? Bueno, estos son, es el secretario del Comité de Derechos Humanos, y ella es una de las participantes, y le decíamos, señor presidente, ¿cómo es que no sabe que en Paraguay se mata a campesinos, a los que protestan por la tierra, que son agarrados, dicho sea de paso, por los sojeros brasileños y paraguayos también, y que ahí no hay derecho, que sino el derecho de la fuerza? ¿En qué cambió de la época de Stroessner? Yo no sabía. ¿Cómo usted es presidente y no sabe? Mira, yo era el que daba la voz parlante, digamos, y este señor, este es Wasmosi, el supuesto Wasmosi, que hizo millones con toda la trama del Itaipú. Todas estas cuestiones, Luis Fernando, necesitaría un libro para ir contando, pero ahora que no quisiera dar más cuestiones, pues no tengo, como se dice, candidato en las elecciones estas que van a haber actualmente en Paraguay. Pero tenemos la experiencia de que cuántos años hace que cayó la dictadura y el sistema sigue igual en Paraguay, excepto la pequeña primavera que hubo con sus limitaciones en la época de Lugo. El sistema sí, hay una oligarquía colorada y hay una oligarquía liberal también. Esta oligarquía colorada está ahí agarrada, son los ricos colorados que ahora son cartistas. Hay que poner, a partir de ahí se puede decir cualquier cosa, porque no cambió, ellos están ahí en el poder, tienen tierra, quieren dinero, quieren más dinero, quieren seguir manejando la economía, quieren seguir manejando toda la... Aparte hay delincuentes, directamente delincuentes, que tienen su foja de servicio, como si su ficha en la propia CIA, que dicho sea de paso, como ahora hay un régimen delincuente en Estados Unidos, es el candidato ideal. Todos los países latinoamericanos tendrían que ser como Paraguay. Así que tendría cuestiones internacionales, pero ya no sé si queda tiempo, Luis Fernando.
1: Sí, no, tenemos unos 13 minutos todavía.
0: Ah, hay todavía tiempo.
1: Sí, hay.
0: Bueno, sí. Todas estas cosas, saltando un poquito a la arena internacional,

internacional, quería mencionar una situación bastante peligrosa que está apareciendo aquí en Europa. Y es uno de los lugares más peligrosos desde el punto de vista de la situación internacional, que es la guerra en Ucrania. Es una guerra, Luis Fernando, que yo he explicado en más de una ocasión las razones de esa guerra. Y voy a tratar de resumir. La Unión Soviética cayó como sistema en 1990 y tenían un primer ministro, un presidente, Gorbachev. Hicieron varias reuniones con estos países occidentales, especialmente Estados Unidos, naturalmente, y los países de la OTAN, con la promesa de que la OTAN no se extendería, que los países... Ahora, ¿qué hacía? Hay que explicar esto de manera larga. Después de la Segunda Guerra Mundial, el país, digamos, que prácticamente destruyó a los nazis, fue la Unión Soviética, de eso no hay ninguna duda. El ejército soviético, que dicho sea de paso, Rusia tuvo más de 24, 25 millones de muertos en la guerra mundial. Estados Unidos tuvo menos de 150 mil. La diferencia es garrafal. Estados Unidos no tuvo sus ciudades destruidas, sus industrias destruidas, sus escuelas destruidas, no tuvo nada de eso. Ellos se fueron un poquito allá a pelear con Japón, tenían su problema con Japón, y en Europa prácticamente todas estas fuerzas aliadas contra el sistema nazi recién lograron meterse para supuestamente luchar contra los nazis en el verano de 1944, cuando la guerra estaba decidida, cuando los soviéticos, los rusos actuales, ya prácticamente estaban en las puertas de Berlín, cuando ya habían tomado Varsovia, ya habían tomado Sofía, ya habían tomado todas las principales capitales que habían estado en manos de los nazis. O sea, quienes derrumbaron al sistema nazi fueron los rusos o los soviéticos en esa época. En fin, la Guerra Fría después vino, después la Unión Soviética tuvo su propia crisis política, que tendría que explicarlo de otra manera, pero uno de los acuerdos fue, Gorbachev creía, era un iluso o un pelotudo, que creía en las promesas de estos países occidentales. Y una de las promesas era no extender la OTAN más allá de lo que se iba. Había un pacto que tenían la propia Unión Soviética con otros países que se llamaba el Pacto de Varsovia. Ellos iban a eliminar el Pacto de Varsovia. La OTAN, ellos decían que no querían eliminar. Y en este caso, Gorbachev dijo, bueno, que no se extienda la OTAN a los países donde había estado el ejército soviético después de la Segunda Guerra Mundial. Fue una falsa promesa. En menos de un año se extendió esta organización militar, la OTAN, se extendió a todos los otros países que habían estado, en la esfera soviética antes. O sea, la guerra continuaba para ellos. Gorbachev fue uno de los fracasos más grandes que tuvo la Unión Soviética o Rusia. Y recién después de como 10 años se pudo resolver en parte esa cuestión con la subida de Vladimir Putin al poder y recuperar en gran parte la parte política, con su partido Rusia Unida, aliado al Partido Comunista, porque hay dos partidos principales actualmente en Rusia, que son el Partido Rusia Unida, que es el partido de Putin, y el Partido Comunista, que sigue siendo un partido muy grande, pero pagó el precio de haber fallado en el momento de aceptar las condiciones, ellos iban a retroceder y resulta que la OTAN se iba a extender. Pero justamente porque la OTAN se extendió demasiado, tomó prácticamente todos los países alrededor de Rusia, excepto Ucrania, ahí es cuando se meten en Ucrania, que después de la caída de la Unión Soviética, Ucrania tenía que ser un país neutral, ese fue el acuerdo. Resulta que ahí se quisieron meter también la OTAN, y en el año 2014 hubo un golpe de Estado, tumbaron a un gobierno legal, el gobierno es uno, de los... que era un hombre de izquierda, pero planteaba que Ucrania tenía que ser neutral,

0: pero hay a través de la CIA, a través de una famosa senadora, llamada senadora Nolan, y millones lograron un golpe de Estado en Ucrania, y los jefes de estos del golpe de Estado decían inmediatamente que la Ucrania se tenía que meter en la OTAN. Ese es el tranco actual que sigue hasta este momento, porque los rusos, actualmente los rusos dijeron, no, no, Ucrania es neutral, y ese fue el acuerdo, y ustedes quieren meter la OTAN acá, porque la OTAN es una organización militar altamente peligrosa para nosotros, para nuestra seguridad nacional. Nosotros no vamos a aceptar que la OTAN se meta en Ucrania. Esa es la causa de la actual guerra. Ahora, ¿cómo lo presentan aquí la prensa occidental? Ellos lo presentan como, ay, que los rusos, de repente Putin se levantó una mañana y dijo, vamos a invadir Ucrania. Como si fuera, además, que Ucrania a este punto era un país totalmente rearmado, con una ideología en la cual, lastimosamente, gente de ideología nazi se instalaron en el poder en Ucrania, y es utilizado por la OTAN, por esta organización militar, para crear, digamos, una situación de guerra que actualmente adquiere una situación de crisis prácticamente total, porque están perdiendo. O sea, actualmente Zelensky, el supuesto presidente ucraniano, sale por todos lados a pedir más plata, más armas, pero los rusos están ahí, están prácticamente casi en Kiev. Actualmente, entre ayer y hoy, derribaron varios de los puentes dentro mismo de Kiev, de la capital, y prácticamente tomaron, digamos militarmente, Ucrania, el ejército este que tenía Zelensky no tiene ningún futuro, y es ahí donde se presenta el peligro, Luis Fernando, porque hay sectores dentro de estos países europeos que quieren atacar a Rusia, y si atacan a Rusia, Rusia los puede arrasar. O sea, no es que los pueden arrasar, nos pueden arrasar a los que vivimos aquí en uno de los países que están en la historia esta de que los rusos. O sea, es una situación muy peligrosa porque hay sectores guerreristas. Pero ¿quiénes están detrás? Detrás está el propio Trump y un político llamado Zelensky, que años y años atrás creó la doctrina de que Estados Unidos debe dominar todo el mundo. Debe dominar y debe partir Rusia en varios sectores, atacar China, atacar a la India y naturalmente quiere tomar Latinoamérica. Esa es la doctrina simple. Que dicho sea paso, Zelensky era un yanqui sionista que ya murió hace rato, pero su China sigue actualmente y se pone cada vez más peligrosa, ya que no tiene no tiene punto de... Por una parte, los rusos dicen, nosotros no vamos no vamos a hacer un cese del fuego, porque ya hicimos antes y estos aprovechan para rearmarse. Nosotros queremos acuerdos estratégicos de seguridad para ambos sectores, como hubo en una época, en la época de Kennedy, hubo un acuerdo entre los dos sectores, la Unión Soviética y Estados Unidos, que aceptaron por seguridad mutua, porque cualquier guerra mundial acá nos va a tocar a todos. No va a quedar una pulga ni aquí, pero tampoco va a quedar allá en el fondo de Paraguay, Luis Fernando.
1: Sí, que... qué impresionante, ¿no? Claro, hay estas informaciones que constantemente hablan bastante mal de Rusia en relación a esta guerra y Ucrania, Ricardo.
0: Sí, ellos hablan de un ataque no provocado, dice, de Rusia contra Ucrania. Pero resulta que, ¿qué más provocación que hacer un golpe de Estado en un país neutral? Ucrania era un país neutral, o sea, nosotros no vamos a permitir acá ningún acuerdo, la OTAN, pero tampoco de Rusia, nosotros somos un país neutral, como Suiza. Pero hicieron un golpe de Estado, tumbaron a un gobierno legal, y ahí están los democráticos de estos países occidentales, justificando un golpe de Estado, pero no, para nosotros no es novedad, Luis Fernando, han hecho golpe de Estado en todos lados, en Paraguay también, en donde entran y justifican el nombre de la democracia y presentan al revés la cosa. Los rusos tienen totalmente...

0: digamos, toda razón en temer por su seguridad, ya que Ucrania es prácticamente la panza de Rusia. Y para decir verdad, más de la mitad de la población ucrania es rusa, de habla rusa, y étnicamente ruso, y de su propia religión, que es cristiana ortodoxa, es rusa. Ahora, la alianza de estos países occidentales con grupos nazis, eso es lo más peligroso, son grupos nazis, racistas. El Zelensky este y todos los personajes que lo rodean son nazis. Había una historia para contar sobre los personajes en la Segunda Guerra Mundial que eran ucranianos de la parte oeste de Ucrania, que actuaron junto con Hitler para invadir y asesinaron a cientos de miles de personas, incluidos judíos, incluidos gente que no les gustaba, y de, o sea, con esto están aliados actualmente estos personajes de la OTAN, Luis Fernando, pero sobre esos temas probablemente voy a seguir en otra oportunidad con más tiempo.
1: Así es, Ricardo, como siempre te preguntamos también después, ¿cómo está por tu zona el clima? ¿Ya hace frío o continúa la primavera?
0: Sí, ahora empezó ya el frío, ahora hay que salir con abrigo. Todavía es más o menos, no tan fuerte, pero ya empieza a notarse. Entonces uno ya empieza a cambiar de indumentaria y dentro de, creo que para mediados fines de este mes ya tenemos frío en serio. Así que eso, Luis Fernando, estamos acostumbrados a eso, aunque uno nunca se acostumbra al clima aquí, pero por lo menos eso. Y dicho sea de paso, sobre, ya sé ya una pregunta que me vas a hacer, ¿qué vamos a cenar?
1: Sí, ya voy a, ya grabaste, voy a tener que comenzar a cambiar mis preguntas.
0: No, sí. Una cena, te voy a dar un ejemplo acá, nosotros comemos de todo acá, no es que, para empezar te voy a dar un dato, la famosa comida británica o inglesa no existe actualmente. La llamada comida inglesa podría ser el fish and chips, que sería el pescado frito con papa frita, que es muy bueno, hecho de bacalao, el pescado frito muy rico. Ese es uno de los platos nacionales, que es quizás el principal. Después hay otro plato que se llama el stick and tiny kidney pie, la tarta de carne y riñón, que es lo que solemos hacer. Y justamente esto es lo que vamos a comer esta noche, Luis Fernando. Ah. Es una tarta, no sé cómo llamaría tarta, pasta, en español también es tarta, al horno, y está hecho de carne, steak, carne más bien tierna, y riñón. Y es muy particular, y solamente se come en la época fría, pero si bien no es época fría, hemos hecho, y eso se puede comer varios días porque ponemos en el horno, dos veces se puede poner, y es una especie de bastante consistente, tiene muchas calorías, se come con patatas, con papas, y hay una salsa, gravy que le llaman acá, y repollo, repollito, etcétera, y acompañada de una cerveza, Ale, o Ale, que se llama acá, una cerveza muy buena local. Eso lo que vamos a cenar esta noche, Luis Fernando.
1: Excelente, Ricardo. Entonces, qué buena cena. Estamos escuchando acá con Jorge. ¿Y vos sos el cocinero o alguien por ahí?
0: En este caso yo soy. En este caso yo soy. Porque estas cosas yo lo aprendí. Hice un curso hace años atrás porque me gusta la cocina, de lo que le llaman cordon bleu. El cocina francesa, y los franceses tienen, para empezar, ellos se creen los reyes de la cocina, digamos. Hace años y años yo tuve ese curso justamente porque me gustaba y porque tenía la proposición de alguien de poner un restaurante junto, digamos, en un lugar de Londres, y para eso necesitaba un certificado especial como chef. Y así fue que me metí en ese curso, que me fue muy útil, porque ahí tuve básico y hay comida como esta, por ejemplo, que lo puedo preparar yo mismo. Y además me encanta preparar cosas. Y años atrás, en Asunción, estuve en la casa de un amigo que era nada menos economista de la comunidad europea. Y estuve preparando dorado con otro...

0: con otras cosas, digamos, con una serie de garmen, como le dice, y la gente, y tenía uniforme de chef, y la gente creía de que yo era un chef profesional. Y un día me vieron dando una conferencia sobre filosofía en la Universidad Nacional, y me decía, vos no tenés un hermano que está bien chef. Y le dije, no tengo un hermano, yo soy. Vos sos chef. A veces soy chef y a veces soy profesor de filosofía, le dije a este amigo que se reía.
1: Sí, espectacular, gracias. Vamos. Ricardo Medina. Bueno, hasta el próximo viernes.
0: Esperemos.
1: Dale, hasta luego, chao. Ricardo Medina, chef también, nos enteramos ahora, buen cocinero, dice, y ahí con filosofía y demás, y la comunicación. Ricardo Medina, como siempre entonces, desde Londres, enlace especial con Asunción. ¿Eh? Y por ahí nos envía, que bueno, acá Galo dice, tenemos que ir, sí, nos envía pasaje y nos envía y a probar qué tal es como cocinero. ¿Eh? Filósofo, comunicador espectacular, pero queremos probar pues para dar la nota, ¿verdad, Jorge? ¿Qué tal vos, Jorge, paseando ahí por las calles, avenida de Londres? ¿Eh? Y te hablan en inglés, Matejo, vale, ya puta. Nos dicen cosas en inglés y le contestamos en guaraní. Qué desastre. Bueno, muchas gracias, que pasen súper bien. Cobertura total, atención, esto este domingo, elecciones municipales aquí en Radio Fe y Alegría.

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5: 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Bienvenidos y bienvenidas. Hoy recordamos a los santos ángeles custodios. Cada 2 de octubre la Iglesia Católica celebra a los santos ángeles custodios. El Catecismo de la Iglesia Católica enseña con toda claridad que la existencia de los ángeles constituye verdad de fe. Dice el artículo 327 del Catecismo: la existencia de seres espirituales, no corporales, que la Sagrada Escritura llama habitualmente ángeles, es una verdad de fe. El testimonio de la Escritura es tan claro como la unanimidad de la tradición. Y como sostenía San Basilio, todo fiel tiene junto a sí un ángel como tutor y pastor para llevarlo a la vida, refiriéndose al ángel custodio que, como confirma la tradición, vela por el bien y la salud espiritual de cada uno de los seres humanos. Y hoy presenta la siguiente.

0: siguientes informaciones. En Paraguay, el voto asistido se usa para cualquier situación en el día de elecciones, convirtiéndose más bien en un voto inducido. Carlos María Lubetic, director de procesos electorales del Tribunal Superior de Justicia Electoral, aclaró sobre el verdadero sentido que se le tendría que otorgar al voto asistido.
1: Resulta que el voto asistido está permitido solamente a aquellas personas que tienen un impedimento visual o motor que no le permite votar por sí mismo. Esas son las personas que pueden entrar acompañadas. Pero acá en Paraguay se hizo costumbre que la gente vote sin ningún inconveniente acompañado por una persona, por cualquier motivo, porque yo no sé votar, porque yo ya soy viejo, por cualquier cosa. Y eso no está en la ley, no nos ha permitido, viola el secreto del voto. Entonces la justicia electoral sacó una reglamentación, no impide que la gente vote acompañada, lo que hace es registrar quiénes entraron acompañados y por qué, quién le acompañó, ¿verdad? Eso es lo que esta reglamentación establece. Y una cosa pues es el voto inducido y otra cosa es el voto asistido. Porque si yo entro para controlarle a una persona al cuarto oscuro, eso es un voto inducido.
0: Petit dijo que por primera vez la ley autoriza a la justicia electoral a cobrar multas y el procedimiento que se va a adoptar frente a las personas que voten o no voten el 4 de octubre.
1: Bueno, es que por primera vez la ley le autoriza a la justicia electoral a cobrar multas y también tenemos la autorización del Ministerio de Economía y Finanzas. Y lógico, vamos a hacer lo que dice la ley y la reglamentación del Tribunal Superior. Se va a pasar la lista de los que no votaron a la Fiscalía. La Fiscalía es la que debe impulsar ese procedimiento ante los juzgados electorales y estos deberán notificar a las personas que no votaron para que estos presenten sus excusaciones en tiempo oportuno. Y a los que no, se le dará la multa establecida por la ley, que es un jornal, 117.000 guaraníes, pero hay que decir con claridad que no hay ninguna penalidad para el que no pague la multa. O sea, que viene a ser la multa por esta ley es casi, es voluntaria, entonces es prácticamente inocua.
0: Expresión de Carlos María Lubetic, director de procesos electorales del Tribunal Superior de Justicia Electoral. Y vamos a la siguiente información. Pastoral Social Nacional realizará los encuentros de semanas sociales en diversos territorios a nivel nacional. Arnold García, de la Pastoral Social Nacional, explicó que están preparando los encuentros a ser realizados en diversas zonas pastorales a partir del 15 de octubre.
2: A partir de la quincena de octubre está previsto un poco empezar el desarrollo de estas semanas sociales territoriales. Tradicionalmente son 5 las zonas pastorales a nivel eclesial, el norte, sur, acá el centro, el este también, las diócesis se juntan, se organizan, y generalmente este tiene un plan operativo construido un poco en la coordinación nacional de la pastoral social, que precisamente va a ser la semana que viene, los días 7, 8 y 9 de octubre. Nos estamos juntando en la Casa de Retiro Tuparendá, en el Pacaraí, con los 16 equipos de las coordinaciones de pastorales sociales diocesanas, que es un poco un espacio, Luis Fernando, tanto de evaluación, de organización, de formación también, pero por sobre todo de organización para darle un poco cuerpo operativo a todas las acciones pastorales que estamos haciendo desde Cáritas.
0: García profundizó sobre el modo organizativo que están preparando para la participación de los diversos sectores en los encuentros territoriales.
2: 5 los encuentros que se van a realizar, ya están algunas diócesis candidatándose para ser sede, por ejemplo, como el caso de Concepción, como el caso del Vicariato Apostólico del Chaco, este año también los compañeros del Chaco se están preparando, organizando.

0: para llevar un poco adelante la Semana Social. Y los demás, las demás diócesis, sí estamos todavía un poco esperando el plan operativo. Pero esto, generalmente, intentamos que se junte la mayor cantidad de personas posibles, allegadas un poco al trabajo pastoral. Pero también es un espacio donde participa la sociedad civil local, Luis Fernando. Se invita a organizaciones campesinas, organizaciones indígenas, incluso comités de productores, comités barriales, y todo lo que nosotros estuvimos discutiendo aquí en el encuentro nacional se lleva un poco eso allá donde realmente permea el trabajo pastoral, que son las parroquias, las capillas y las comunidades.
1: En cuanto a la formación cívica que está desarrollando la Pastoral Social Nacional, García destacó el origen de esta propuesta y los objetivos establecidos.
0: Ya después de las últimas elecciones generales que tuvimos, presidenciales, como iglesia nos sentamos a analizar también qué más podríamos nosotros contribuir como espacio un poco de reflexión y debate para que el ejercicio ciudadano tenga también, no sé si un cambio radical, pero por lo menos elementos, condimentos, insumos, convertido por supuesto esto en espacio de formación e información por sobre todo, con la intención de colaborar un poco a la hora de ejercer nuestro voto, pero también en el día a día. Por eso es que desde el año 2025, en alianza con la organización de la sociedad civil, decidamos, en un convenio con ellos, nosotros lanzamos la campaña Fe, Ciudadanía y Bien Común. Es un programa de la Pastoral Social Caritas Paraguay que se está desarrollando en 16 diócesis del país, que tiene cuatro componentes como pilares fundamentales de formación y tiene una metodología que es un poco la formación en cascada.
1: Expresiones de Arnold García de la Pastoral Social Nacional. Y vamos con la siguiente información. Feria agroecológica se está realizando en Encarnación con el fin de entregar productos más frescos y sanos, además de generar ingresos para las familias. Pablino Sosa, de la Asociación de Productores Ecológicos de Nueva Alborada, Itapúa, explicó en qué consiste esta feria agroecológica que se está realizando en Encarnación.
2: Acá en la ciudad de Encarnación, frente a un centro de un estudio, un instituto que es el Centro Regional, ahí enfrente mismo nos hemos instalado en el predio de la vereda de la Pastoral Social. Y acá estamos. Nosotros hace 2 años que hemos iniciado esta feria acá en forma continua, ¿verdad? Todos los viernes. Tenemos ya años un poquito antes, habíamos iniciado una vez al año, después hicimos cada más o menos 2 veces, después hicimos ya cada una vez al mes, y en una oportunidad decidimos venir todos los viernes y ya ahora estamos sosteniendo hace 2 años esta feria que es muy bien aceptada acá por la gente de Encarnación.
1: Sosa explicó sobre la procedencia y tipo de producto que están ofreciendo.
2: De nuestra granja, bien diversificado, desde los verdeos, que son las lechugas, la cebollita, el perejil, la rúcula, la acelga, todo eso, también lo que son la mandioca, la fruta de temporada, también tenemos en cuestiones de cárnico, tenemos lo que es las gallinas caseras, también carne de chancho, lechones, carne vacuna, también tenemos compañeros que elaboran comida, acá por ejemplo una compañera que todos los viernes está elaborando empanada de pescado, de carne y de pollo, así también traemos la chipa, el aforrado, la leche, así que bien surtido nuestra

0: materia. Todo lo que tenemos en nuestra granja, estamos trayendo también acá en nuestra feria.
1: El productor agroecológico señaló que están teniendo ayuda de la Pastoral Social con un equipo técnico en la ciudad de Nueva Alborada.
0: Estamos trabajando lo que es la producción agroecológica a través de un acompañamiento de la Pastoral Social con un equipo técnico que nos asisten de lunes a viernes allá en Nueva Alborada. Ellos nos están acompañando con la asistencia técnica a través de charlas, a través de jornadas de capacitaciones, intercambios, y bueno, el resultado de esta feria es el trabajo de la Pastoral Social con nosotros, y gracias a eso hoy en día nosotros, muchas familias están logrando tener un ingreso económico bastante interesante para todos, ¿verdad? La gente que están produciendo bien, están generando acá un ingreso para su familia.
1: Palabras de Pablino Sosa, de la Asociación de Productores Ecológicos de Nueva Alborada, Itapúa.
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0: sin tierras de Remansito ya sufrieron varias persecuciones. Pablo Ojeda, dirigente sin tierra de Remansito del distrito de Villa Hayes, comentó sobre la situación en que se encuentran en el contexto de la criminalización de la lucha que están llevando adelante.
1: En el caso de la fiscalía y de la policía y otros, con imputar a varios compañeros y compañeras. Ahora hoy me llamo 12 a 15 compañeros y fue el momento de haberla imputado. Pero yo ya desarrollé la situación, lo que es la audiencia, hace por lo menos ahí mi caína y me tengo 15 días. Con mi compañera, yo juego pues, hasta inclusive cárcel, yo juego a emboscar. Me de mi proceso de un mes y pico, fue ir la caína. Algunos de, o sea, que he planteado de agarrarlo y la audiencia de tener acuerdo más allá de subirla o para jamás la casa. Oye, quiero ver plata. A 50 millones cada uno de lento, oye, quiero ver la plata. Te hago. Estoy caso con algunos de coyote hoy. Ahora usted me imagina con juicio orando, yo estaba imaginando de recursos a los estados, por lo menos de injusticia total, de negativo la dañando de ley, ya llovado, ya pagado, ¿sí? ¿No? Ya, pues ya democratiza y la ley, pues a lo mitad un pendejo, pero bueno, ya confrontado, cuando que tenga injusticia, cuando que tenga. Ya es algo esa gina o esa doña fe que la tema ley diera esa bala a usted a tú de la vaina pero reineja criminalizado.
0: Ojeda recordó el proceso jurídico y de persecución que tuvieron al intentar recuperar tierras para las familias.
1: Por eso a un momento venía la criminal tanto cuñaco y baea. Claro, defenderse a huevos de tener derechos constitucionales, pudieron entender pues, porque la constitución tengo y no cuántas cosas le catúan a esa a los mismos beneficios. Uno es cada persona obreco derecho, obreco un pedazo de tierra, un pedazo violentado y lo mismo. Otro en Boja es la territorio no y dentro de la frontera. Adentro de la ley de la frontera ando, y la ley de que la señal de frontera es custodia a paraguayos, paraguayas y esas otras instituciones públicas. A mi amiga, no la es violentable, hija. Tengo que ver, hay su urna como dije.

0: gente, campesinos, si hay no hay movimiento campesino paraguayo, deja allá por acompañamiento, allá por a los mitandis. Dueño Pipijón, los mitandis, y que tu jamaica unión y derecho, oye, exigía al Estado, o sea, que el gobierno va fuera o ni jamás responsable de algo.
1: Dirigente dijo que participarán de un juicio oral el lunes 5 de octubre, enfatizando al mismo tiempo que ellos son insolventes para enfrentar el proceso judicial.
0: 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A la tarde de 26, 24, cuñada, a compañera, que es insolvente, compañero, y la audiencia. Cuando estoy ni jugando a mamá, la escuela ni trabajo ajeno, la escuela ni madre soltera, la escuela ni alquiler. Así es que más pobreza la otra, la injusticia grave.
1: Palabras de Pablo Ojeda, dirigente sin tierra de Remansito en el distrito de Villares. Pinasco, cuna de la amistad, viene enfrentando desde hace tiempo el problema constante con la falta de energía eléctrica. Profesor Aníbal Ovelar de Radio Amistad de Puerto Pinasco comentó las peripecias que la población de esta ciudad viene soportando desde hace tiempo con respecto a constantes cortes en la energía eléctrica.
2: Hace bastante tiempo ya te hago una pequeña reseña prácticamente de la historia de la ANDE por nuestra zona. Fue bajo la presidencia de Juan Carlos Guasmosi, fue inaugurado. La línea viene de Puerto Casado a Puerto Pinasco. La cuestión es lo siguiente: de Vallení pasa la torre que va prácticamente hacia Casilda, que hay un lugar de los pueblos originarios, de los hermanos indígenas, frente a la ciudad de Vallení. Ahí pasa hacia Casilda, Riacho Mosquito se llama el lugar también de los hermanos indígenas, y de ahí se va distribuyendo para la zona de Alto Paraguay y para la zona nuestra aquí de Presidente Allé, ahí Puerto Casado, de ahí va parte todo. Pero el problema principal es siempre y eterno, y siempre se dice que hay proyectos que ya está todo, que se realizó todo, no sé si salió ya la plata, qué sé yo, qué sé cuándo, pero el tema es nuestra subestática. No tenemos prácticamente una subestática, un alimentador completo para esta zona del Alto Paraguay, prácticamente, y que nos viene a nosotros, nos llega porque somos vecinos con Puerto Casado, nos une por tierra aproximadamente a 45, 50 kilómetros, que tenemos un terraplenado y que solemos hacer viaje de acá de Pinasco a Casado, Casado Pinasco, y así sucesivamente nos manejamos en esta zona. Y ese es el drama. El problema principal ahora es que estaban cambiando el tema de las columnas de... anteriormente pues se utilizó la columna, conoce ese tema del riel, vía fue que se le dice, sí, acá por Puerto Pinasco, que se utilizaba. Eso se sacó todo y se usó como columna.
1: Ovelar continuó explicando la problemática que está sufriendo la población con esta falta de regularidad en el suministro de la energía eléctrica.
2: Ahora, ¿qué pasó? Ahora se está cambiando. Hace varios tiempos se trabajó con eso, pero no se cambió todo. Hasta ahora no se cambió toda la columna de riel por la columna cementado, y eso se está haciendo por ahora, pero no del todo, porque yo conozco el lugar, suelo viajar a Puerto Casado en camioneta, recorro yo por la zona, y ese es uno de los factores que también, otro factor podríamos decir que nos afecta el tema del suministro de energía eléctrica aquí en nuestra zona, y acá pues, en el distrito ya se está distribuyendo hacia otro lugar, otra potencia que tenemos acá en el distrito de Puerto Pinasco, que se llama Colonia Feibo. Y de la Colonia Feibo, este trayecto de Pinasco a Colonia Feibo, tenemos otras comunidades, caso kilómetro 25 recta, tenemos 3 ramal, el kilómetro 34 tuvo accidente.

Holanda, ya ramal también hasta llegar a Ceibo, y se van distribuyendo de las estancias de la zona, y prácticamente ya no abastece todo eso, mi querido Galo, y hace falta que tengamos, ¿verdad? Mucha gente piensa que tengamos ahí en Puerto Casado prácticamente la subestática, no sé, ¿verdad? Donde sea más factible tener eso para que permanentemente tengamos también nosotros energía eléctrica.

0: Por otro lado, profesor Ovelar comentó sobre los lugares de votación y cantidad de personas habilitadas para sufragar el próximo domingo 4 de octubre en esta zona de Pinasco.
1: Seis locales de votación, prácticamente, seis locales de votación vamos a tener aquí en Puerto Pinasco, en la escuela básica número 98, Leopoldina B. Canellas, en la escuela de San Carlos Borromeo, en la colonia Seibo. Vamos a tener también otro local de votación en La Patria y otro local de votación en Nueva Mestre. Seis locales de votación dentro del distrito de Puerto Pinasco y aproximadamente están habilitados más de 5.000 electorados, 5.157, si la memoria no me falla por ahí, están habilitados a sufragar. Y esos más de 5.000 personas elegirán entonces quién será su su intendente municipal de Puerto Pinasco y también los 12 concejales que van a estar.
0: Expresiones de Aníbal Ovelar de Radio Amistad de Puerto Pinasco en el departamento de Presidencia. Llegamos al final del informativo PECO correspondiente al 2 de octubre de 2026. Sigan en la sintonía de la 1300 AM. En la coordinación técnica estuvo Jorge Pleitas. Tengan ustedes un excelente resto de jornada, un feliz fin de semana. Muchas gracias.

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0: Hola, buenas tardes. Buenas tardes, buenas, buenas. Va ella papel de caro. Ahora pon ahí te. Pero llegó una pendiente con el profe Melquiades. Va ella pa profe Melquiades, va ella pan de caro, Gina.
1: Buenas tardes, Marina. Todo muy bien. Con muchas ganas de estar en contacto con los oyentes de Educación, Desafío y Oportunidad. Así que estamos, Marina.
0: Cocarú, Melquiades, ñan de programa, ñan de desafiar totalmente. Porque ahora, hoy, tenemos el desafío y también una oportunidad. Desafío porque nuestra propuesta siempre fue alentar a la gente a confiar en sí mismo. Toyero via y yeje. Peala ñan de debilidad o indaya yero bien ñan de yeje. Peala y falada tañan debe porque ya recó la desafío con ñan eretame. Hápede. Amo bate bichacope, amo rugoto San Pedro del Paraná, más abajo. De norte a sur tenemos el desafío. En toda la extensión del país vamos a tener desafío, pero hay oportunidad. Jamba, eres paupeagina. ¿Por qué esa actitud? Porque anga la oportunidad ya le cota, pero a veces ya desafiana porque es la hiponambá la ñan deporte, da ya a veces, da ya yerovia, da ya ñan de.

0: Dije, ay, no, si no andas ya Yerubía y voy a Babere, ni la Yajendúa, ni la Yajechábare, porque esta terima me o mandaba, oñembo. Entonces hay una apatía, un cueray, pero profundo. La gente no cree en nada y entonces se queda en el molde. Apeala desafío. Naja, ella putana, ella balconea, ella maña. Nos invita esta situación del país que vemos tan pesimistamente, porque iba y leñan de cuadro, porque están bailando ya po bahía, ya hecha cuadro, pero y vaya me mete voy la pueblo favor, pero
1: Mira, me dicen que hay
0: o
1: una lluvia.
0: depende de Andrés Jave profe.
1: Nos avisan que hay un oyente de la radio.
0: Ajá. Bueno, entonces nuestra consigna también es dar prioridad al oyente. Adelante, oyente. Te
2: Buenas
0: escuchamos.
2: tardes, queridos colegas que están ahí en la radio. Me produce mucho placer y mucha emoción escucharlos y a la vez emitir mi pequeño aporte acerca del tema abordado, que para mí personalmente es muy importante. Y más todavía ahora que estamos en vísperas de una gran fiesta cívica, digo yo, y esperemos que sea así próximamente. A mí me parece que la propuesta número uno para estos casos y siempre para nuestros conciudadanos y especialmente para nuestros niños, adolescentes y estudiantes del nivel secundario, como decíamos en mi época, el nivel medio hoy día y universitario, es la educación. No queda otra y no hay otra salida. Así como dice la música, que es la cortina del programa de ustedes. Educación para matar prácticamente la ignorancia. Muchas veces por eso van al día de que tienen que depositar su voto nuestros compatriotas y votan por fanatismo. Entonces, yo como docente les digo primero educación. Insisto en la educación cívica y especialmente esclarecer qué significan las propuestas de los candidatos para tal cargo. ¿Cuál es la función en este caso concreto del intendente, de los concejales, etcétera, etcétera? Porque le engañan pues muchas veces y se van nomás a votar por el color, por ejemplo, color verde, color celeste, lo que sea. Y principalmente aclarar los conceptos, votar. Primero elegir. Escrutinio, votar, todas esas cosas aclarar. Y no solamente en las escuelas, colegios, universidades. En cualquier reunión de barrio entre amigos se puede hacer eso. En la plaza, en la reunión, en un tereré, lo que sea. No nos cansemos de enseñarles a nuestros compatriotas. No nos cansemos de aclarar la mente de ellos, qué es lo que significa cada uno de lo que estoy diciendo, ¿verdad? Por un lado y por otro lado, de que entiendan qué es lo que está bien, qué es lo que hace, qué es lo que es el bien común y qué es lo que favorece a nuestra ciudad o pueblo también, ¿verdad? Y
0: ¿Verdad?
2: esa es mi
0: Totalmente.
2: propuesta. Insisto, porque soy docente. Y espero que esta fiesta, que yo espero que sea realmente una fiesta cívica del día domingo, sea así. Muchas gracias por darme el espacio, señores conductores.
0: No, gracias a vos, oyente. Creo que te conozco, Petrona, una de nuestras fieles oyentes ahora, ¿verdad?

0: 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La educación es realmente el medio más importante. Da ya yero via y voy, va a ver, profe Melquiades, en Gojinacuri. Ya, ñanembo a la participación, porque esa es la invitación desde este programa, ¿verdad? Confiar en la educación como un medio para entender, para conocer y para querer y para actuar, para participar. Entonces, esa es la invitación que hacemos desde este programa. Y nos da mucha alegría cuando abrimos y ya empiezan, porque hoy no tenemos invitados especiales en la plataforma virtual. Tenemos libertad para llamar y escuchar a los oyentes, porque eso es lo que queremos dar oportunidad, ¿verdad? Para la participación. Y bueno, entonces, ¿por
1: Marina,
0: qué es? Sí, escucho,
1: es
0: profe.
1: un derecho nuestro el participar, pero es también una responsabilidad nuestra el participar. Hay quienes hacen correr la idea de que no vale la pena ir a votar, total, las cosas no van a cambiar, sabemos cómo es la gente que maneja estas cosas. Y eso es a propósito. ¿A quién favorece el que la gente no se vaya a votar?
0: Esa es la pregunta clave que nos enseñó Pablo Oliva, profe Melquiades. ¿Abarca o a situación? ¿A quién favorece esta apatía veray que tenemos?
1: Aquellos que tienen asegurados los votos, obligando a hacerlo o dando algún tipo de beneficio económico, que ellos sí tienen.

hay que hacer, ¿verdad? Hacer para poder participar, porque ya sabemos mirar, sabemos criticar, ya hay cuajama, cuajamo para la ñan de zapatú, ñan de yopur. Entonces vamos a explicar bien despacito por qué es importante el voto de cada persona, qué significa y por qué es tan importante en una democracia, porque el modelo de país que elegimos, de gobierno que elegimos, según la ley número uno, o sea, la Constitución Nacional, es la democracia. Y para participar en la democracia, la primera herramienta es el voto. El voto es el derecho de todos y de todas. Y votar no es elegir una foto, que ahora tenemos la máquina para votar, ¿verdad? Y en la máquina vamos a tener para elegir a las autoridades, ya sea intendente o concejales, la foto de cada persona que se propone, que se presenta pidiendo el voto para ser elegido. Entonces, votar no es elegir una foto, es ejercer el derecho al sufragio, elegir a quienes van a tomar decisiones en el país o en nuestro municipio, en nuestro país o en nuestro municipio. El voto, por eso, es un derecho fundamental y tiene características, tiene que ser de una manera. Es universal porque todos pueden votar, ¿ya? Todos los ciudadanos. Es igual también. Todos tienen el mismo.

0: sumo valor. Cada voto vale un. Es libre. Ahí es donde a veces tenemos problemas aquí, ¿verdad? Porque a veces el voto no es libre cuando es inducido, cuando nos piden, cuando nos exigen y nos prometen personalmente algo. Eso es lo que se llama prebenda o clientelismo. Es por ese motivo, entonces, no es libre. Pero hay otra característica que le ayuda a ser libre. El voto es secreto. No se puede hacer así, mostrando. En silencio, con la máquina, vamos a tener también la oportunidad de dar un tic. Y ahí elegimos sin que nadie nos esté mirando, ni diciendo a quién elegir. Se seguirá en la profe.
1: Sí.
0: El poder, dice, la Constitución dice, el poder reside en el pueblo que lo ejerce a través del voto. Ese es el camino que nos lleva a la democracia. Mauyepe, ojo, huyepe, dictadura, oye, estamos construyendo la democracia. No estamos viviendo realmente en democracia, porque hay cosas que todavía ya poco hay. El voto en la Constitución Nacional, nuestro país adoptó una democracia representativa, participativa y pluralista. El poder reside en el pueblo que lo ejerce a través del voto. Y en los artículos 1, 2, 3 y 118 de la Constitución Nacional y el Código Electoral. En el Código Electoral se especifica cómo se debe dar el voto, las condiciones. Y eso es lo que vamos a tener el desafío el próximo domingo. Entonces, vamos a ir reflexionando más todavía. Va epande Melquiade, va esa derecha de democracia, según la Constitución, tiene que ser representativa, participativa y pluralista. Pesará la voto.
1: Bueno, eso nos dice que el inicio de el ejercicio del poder con representantes se da en el voto, pero no se acaba en el voto, porque luego podemos ejercer el derecho a manifestarnos, y eso también es importante. Pero ¿dónde empieza? Si elegimos buenas autoridades, y ahí hay una cosa que yo creo que tenemos que pensar, y es: solamente representa aquel que expresa. El que expresa lo que sus representados quieren y necesitan. No los que hacen según lo que les indican otros, aún en contra de lo que la gente necesita. En este caso, las elecciones son municipales.
0: Profe, perdón, pero me avisan que hay un oyente y hoy justamente invitamos a los oyentes para que participen, así que les damos espacio. Adelante, oyente. No hay duda.
2: Sí, hola Marina y hola profesor Mercedes. Bueno, lo que yo pienso es que este voto del domingo es decisivo porque de verdad seguimos transitando hacia la democracia, porque la verdad que no hay todavía democracia. Hay un partido que hace 70 años que está y ellos están divididos también. ¿Y por qué es importante? Porque vamos a elegir nuestro patio, nuestro vecino, nuestra comisión vecinal. Hay que implicarse y el primer paso es el voto, pero la gente vota de forma emocional.

0: mal porque me cayó simpático fulano, me enganó. Tenemos que tener en cuenta que los concejales vienen a ser como un parlamento. El futuro intendente o intendenta es como el presidente de la República, es el ejecutivo, el que ejecuta, pero el que legisla, el que trae las ordenanzas, porque no se llama decreto, dentro de la municipalidad se llama ordenanza. ¿Y por qué es importante que vayamos a votar? Porque muchos ojos de afuera para invertir en Paraguay quieren saber si, porque esa brecha entre rico y pobre, el niño que el de 17, 8 años que toma droga y duerme en la plaza, no le importa si te roba una licuadora, si te roba una silla que dejaste olvidada en el balcón, le importa su toco de droga, ya no piensa. Entonces, en esa cultura, en que algunos están demasiado ricos, asquerosamente ricos, y otros asquerosamente pobres, que para olvidar su dolor de hambre y olvidar su situación, que la publicidad le dice, si vos no te vestís con un vaquero agujereado, Wrangler o lo que sea, si no haces tal o cual cosa, no sos nadie. Y entonces, para olvidar, antes se emborrachaban nomás, ahora toman droga. Y no podés irte más en la plaza porque está lleno de chespis. Es la oscurece y ya no podés pasar por ahí. Entonces, ¿qué tenemos que hacer? Comenzar a elegir buenos vecinos. Y eso es lo que vamos a elegir el 4 de octubre, o sea, el domingo. Este domingo es muy importante esta elección porque tiene que ver con el 2008. Y muchos ojos que quieren invertir en Paraguay que no están seguros porque que el banco bueno no es tan bueno y que tiene su plata, que usa la plata de la gente asegurada del IPS y que especulan financieramente, no es que ellos sean más inteligentes ni aunque hayan estudiado afuera, ni aunque sea un PDH de economía.
1: Bueno, oyente, oyente, agradecemos tu participación, pero hoy no vamos a describir lo que nos preocupa, sino vamos a ver el camino, cómo vamos a andar para que estas cosas no sean así tan pesimistas y tan trágicas. Por eso que señalabas, hay demasiado desigualdad. Y es porque lo que elegimos no están haciendo lo que les corresponde. No estamos todavía en la democracia más hereva, porque todavía hasta ahora nuestro voto no es responsable. Tenemos que elegir con libertad, sin dejarse llevar por la presión familiar, eso que señalabas, o de los vecinos, o del operador político que compra votos, o también por la propaganda. Eco TV ya es algo pona, ya elegí pona, ya hecha, va hecha pa, avale pa, avale pa, ya elegita. Operarán cuando ya mañana hay la y fotorente. Eco TV ya hay cuá, mapa, ya porandú, mapa, va epa ya cuá, cué. Es para la IP por ella y chacuar, porque esta interesa, pues ya ya, porque van a ITV, dañamos a gente, ya se jape, pero democracia. La democracia es votar con responsabilidad, ¿verdad? Y participar activamente. Y la ya mañana te dará ya criticar, ya putaña, ya playa, ya putaña de roba. Vean a Hani, y democracia. Tenemos que votar, participar activamente. Eso nos va a acercar al ideal de una democracia representativa, participativa y pluralista. Eso como estaba diciendo el profe Melquiades. La democracia se construye después del voto, presentando propuestas, controlando a las autoridades, haciendo reclamos y organizándose como ciudadanía. Estas cosas ya se están dando. que tamaña gente.

0: 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Tenemos otro oyente, así que aquí, vamos a dar entrada al oyente. Ahí te dije porque oí la participación. Te escuchan, oyente. Adelante.
1: Muy buenas tardes a la audiencia de Radio Fe y Alegría y a los oyentes del programa Educación, Desafío y Oportunidad. Saludo especial a los compañeros Melquiades Alonso y Marina Recalde. Soy Mario Parragona, el director de Eco Radio Digital. Estamos en la ciudad de Luque, República del Paraguay. Bien, sobre este tema que se plantea de la educación y participación ciudadana, realmente hay mucho que decir, pero empecemos diciendo y repitiendo, enfatizando siempre que educación no es apenas instrucción, porque implica realmente un desarrollo integral de la persona. En ese desarrollo integral hay ámbitos que más veces se enfatiza en el ámbito cognitivo, o sea, del conocimiento. Otras veces el ámbito psicomotor, o sea, de llevar a la práctica esa teoría, ese saber, o sea, se refiere al hacer. Y un tercer ámbito que creo guarda mucho que ver con el tema que se plantea, que es el ámbito afectivo, volitivo, valorativo, donde implica el desarrollar una actitud favorable para que esa teoría y esa práctica de la teoría realmente pueda ser efectiva, poniendo esa actitud que se necesita en todo quehacer humano. Eso en cuanto a la educación. Y en cuanto a la participación, realmente exige que la persona esté sensibilizada para que pueda tener esa actitud favorable, o sea, el interés. Y desde luego haber desarrollado el sentido de compromiso. Con esos dos componentes creo que tenemos que decir que tampoco podemos dejar que la educación solamente sea un compromiso de lo que es la educación formal. O sea, el sistema de educación institucionalizado. A través del sistema de educación con sus ciclos y niveles, ¿verdad? Niveles porque abarca desde la educación pre-inicial, inclusive, la preescolar, la inicial, la educación escolar básica con sus tres ciclos, ¿verdad? Primer ciclo, primero a tercer grado, segundo ciclo, cuarto a sexto grado y tercer ciclo, séptimo a noveno grado. Luego el nivel medio y finalmente el nivel superior. En todos estos ámbitos, niveles sobre todo, puede que haya áreas y contenidos previstos para desarrollarse esta educación que fomente la participación. Y vamos a citar algunos. Por ejemplo, en el primer ciclo de la educación escolar básica, hay tres ejes transversales: la educación familiar, la educación ambiental, la educación democrática. Y se supone entonces que esos ejes transversales deberían apoyar para este ámbito de la educación democrática, que se logre ese sentido de compromiso, de sensibilidad para participar. Ahora, ¿qué pasa con el tema de los ejes transversales? Que es compromiso de todos y a la vez de ninguno en particular. O sea, depende mucho del docente que asuma ese compromiso, de que cualquiera sea su materia, tenga que considerar esos tres ejes transversales. Entonces, esa es la dificultad que plantea el eje transversal, que no hay un responsable directo, sino todos, pero al ser todos también a veces, como aquel el cuento del todos y ninguno. Ninguno en particular es responsable. Eso en la escolar básica.

En el nivel medio hay materias, o sea, áreas, como, perdón, antes de pasar al nivel medio, en este tercer ciclo de, luego de esa educación inicial, está el tercer ciclo de educación escolar básica, donde hay materias como formación ética y ciudadana, en los tres grados, ¿verdad? Séptimo, octavo y noveno. Tiene contenidos fabulosos y después vamos a analizar qué pasa con eso. Luego, el nivel medio, existe un área, formación personal y social, también con contenidos muy importantes para desarrollar este componente de participación ciudadana. Y desde luego que el nivel superior o universitario ya escapa un poco a ese compromiso, asumiendo que las bases se tuvieron que haber desarrollado en el nivel escolar y media del sistema educativo. Ahora bien, les decía, basta con que haya áreas y materias y contenidos en el sistema educativo formal para que digamos que eso va a ser suficiente para desarrollar la actitud favorable, las competencias necesarias para preparar al ciudadano, a la ciudadana para la participación. Y evidentemente que no. Por eso tenemos esta situación que estamos atravesando. Conste que son materias del ámbito netamente social y ni ahí se percibe que haya un intento de desarrollar ese componente. Bien, ahora un segundo punto por el cual no se puede dejar a la educación sistematizada, la educación formal dentro del sistema educativo, esta preparación o este compromiso de desarrollar educación y participación ciudadana, es porque depende mucho de los docentes. Depende de su formación, pero mucho más depende de la actitud favorable que tenga para desarrollar esos contenidos, esas áreas, con un sentido también de compromiso, porque eso no se evalúa. La supervisión, el Ministerio de Educación, lo que evalúa es qué tanto se desarrollaron los contenidos. Entonces, eso tiene que estar desde el plan diario, el plan de unidad, el plan anual, en fin, y los informes. O sea, si está ahí, que se desarrolló, con eso es suficiente para el ministerio. Entonces, ¿por qué decimos que no se puede dejar solamente al sistema formal de educación? Porque hay otros dos ámbitos igualmente importantes en que se puede desarrollar la educación para la participación ciudadana. El segundo es el ámbito de educación no formal. No formal no implica que no sea serio, sino que tiene una certificación que no le permite pasar de un grado a otro, de un ciclo a otro del sistema educativo nacional. Y ahí podemos citar el caso del SNPP, que desarrolla las competencias para las profesiones. Y en el campo social podemos citar el caso de una ONG, que es Decidamos, por ejemplo, que sí se dedica netamente al ámbito cívico ciudadano. Y un punto que llama la atención, también los partidos políticos debieran de desarrollar esa educación para la participación, porque recibe aporte estatal cada campo social. Podemos citar el caso de una ONG, que es Decidamos, por ejemplo, que sí se dedica netamente al ámbito cívico ciudadano. Y un punto que llama la atención, también los partidos políticos debieran de desarrollar esa educación para la participación, porque recibe aporte estatal cada partido político precisamente para hacer el campo social. Podemos citar el caso de una ONG, que es Decidamos, por ejemplo, que sí se dedica netamente al ámbito cívico ciudadano. Y un punto que llama la atención, también los partidos políticos debieran de desarrollar esa educación para la participación, porque recibe aporte estatal cada partido político precisamente para hacer eso.

citar el caso de una ONG, que es de Sigamos, por ejemplo, que sí se dedica netamente al ámbito cívico ciudadano. Y un punto que llama la atención, también los partidos políticos debieran de desarrollar esa educación para la participación, porque recibe aporte estatal cada partido político precisamente para hacer ese proceso de formación cívica de sus afiliados. Onda específica no tiene antena de transmisión, pero llega a todo el mundo. Tiene cobertura universal. Luego la televisión, que está la televisión convencional y hoy en día la televisión por cable, y los periódicos. También los convencionales que eran impresos, ¿verdad? Y hoy en día los periódicos digitales. Todos estos medios pueden desarrollar espacios de formación cívica ciudadana. Aparte de esto, estarían las cartelerías, la folletería, las charlas que pueden estar desarrollándose en el ámbito de las organizaciones de la sociedad civil. Por ejemplo, dentro de las comisiones vecinales, de las Contralorías Ciudadanas y de organizaciones como la nuestra, la PROSIPA, que tiene por nombre precisamente Asociación para la Promoción de la Cultura Cívica en el Paraguay. Su sigla es PROSIPA. Y desde ahí, en el caso de PROSIPA, tiene entonces la emisora Eco Radio Digital. Su lema es La Voz de la Ciudadanía. Lo que hacemos actualmente, en razón de nuestras limitaciones financieras, somos organización civil sin fines de lucro, es desarrollar el programa semanal que se llama Acción Ciudadana, donde se desarrollan diferentes temas con diferentes protagonistas también en las áreas social, económica, cultural, ambiental, política, espiritual, como estrategia para promover esa conciencia cívica ciudadana. No es todavía lo ágil que querríamos nosotros por esas limitaciones financieras, pero lo ideal es que todo espacio sea interactivo, o sea, que permita una interacción entre emisor y receptor. Así como se desarrolla educación, desafío y oportunidad cuando recibe los contactos de los oyentes, ¿verdad? Es una interacción que permita el retorno de la comunicación, de esa información que van desarrollando quienes están en la conducción y como invitados del programa. Bueno, es una recapitulación general nada más, pero lo que tenemos que asumir es que todos los ciudadanos somos corresponsables por desarrollar, por promover esa conciencia cívica ciudadana. Lo podemos hacer primero, incluso en el espacio familiar, dialogando con nuestros familiares, sobre todo con los niños y jóvenes, para que vayan despertando esa conciencia cívica ciudadana. Luego, en el ámbito laboral, en el ámbito social, siempre asumir una actitud entonces de compromiso y tratar de promover diálogos, debates sobre temas que puedan desarrollar esa conciencia cívica ciudadana. Y es lo que está haciendo Educación, Desafío y Oportunidad en este espacio. Por lo que felicitamos la iniciativa. Es un largo proceso ya que tienen Melquiades y Marina. En nuestro caso, el programa Acción Ciudadana lleva ya más de 4 años. Empezó en una radio comunitaria País García, que es de la parroquia Santuario Virgen Rosario de Luque. Ahí desarrollamos como 110 programas. Luego unos 20 programas en otra radio comunitaria, Radio Comunitaria Valderrama. Finalmente para, desde nuestra emisora Eco Radio Digital, ya hemos desarrollado más de 70 programas. Entonces el desafío es un trabajo muy delicado, es bastante sacrificado, porque aparte de definir el tema, hay que precisar el enfoque, hay que ver los invitados, gestionar esa participación y tratar entonces de que los aportes se sistematicen y desde el equipo de producción y conducción, en todo caso, desarrollar después una planificación estricta, vamos a decirle, para que las 2 horas de programación sean aprovechadas 100%. Es un trabajo de ajedrez, digamos, en el sentido de prever
todos los detalles.

0: todos los movimientos posibles y lo hacemos con entera responsabilidad y con sentido de compromiso hacia la ciudadanía para desarrollar estos espacios. En general, entonces, es un poco el aporte muy genérico así, pero para tratar de colaborar con el programa, ha pedido la compañera Marina, y con un fuerte abrazo entonces a la compañera Marina, al compañero Melquiades, y el saludo especial a todos los oyentes de Radio Fe y Alegría y de este programa. Así que agradecido por el espacio y le invito a todos también a escuchar los sábados de 8 a 10 el programa Acción Ciudadana, que se transmite por internet. Agradecido por la atención y hasta pronto. Gracias.
1: Muchísimas gracias, Mario. Realmente es un ciudadano activo. Hay una resonancia. No sé, Jorge, si nos das una manito. Ahí se fue. Realmente no interrumpimos y agradecemos la participación de Mario, de la Parra, porque es realmente el ejemplo de ciudadano, colabora y hace. Ahora, recuerdo que él comenzó también esta tarea de educación a través de los medios del medio de la radio, ¿verdad? En una emisora católica, ¿verdad? El tema es ir creciendo y ahora incluso tienen una radio digital y se repite sus programas en Radio Libre también. Una radio en AM, los sábados creo. Pero de todas maneras, no le interrumpimos nada y agradecemos mucho porque él mostró cómo el sistema educativo tiene, digamos, en el papel el programa para hacer y formar ciudadanía activa y participativa. El tema es que eso está en el papel o en la cuatiape, pero en pero no vamos a criticar ahora el trabajo que debe hacer el Ministerio de Educación, porque creo que a raíz del informe de PISA, que fue un golpe para el gobierno a todo lo ancho, ¿verdad? Por la repercusión que tuvo, va a tener que necesariamente replantear el sistema educativo. ¿Cómo se va a hacer? No es que no está prescrito, está en los papeles cómo se debe hacer, pero doy coy. Bueno, pero el tema nuestro ahora es específicamente la participación. Y habíamos quedado en nuestro recorrido, en nuestra reflexión, de que la democracia se construye después del voto responsable, ¿verdad? Y acá quiero señalar algo que, como decía antes, siempre empiezan la educación, sobre todo la que no es formal, la que no es del gobierno, del Ministerio de Educación, o de las instituciones educativas del Estado, ¿verdad? Empieza en la escuela. Y entonces el Papa Francisco, que era un papa que realmente tenía mucha sensibilidad social, ¿verdad? El Papa Nuevo todavía, yo por lo menos no le estoy ubicando, pero el Papa Francisco nos recordó que la política, tan desmeritada, es una altísima vocación, es una forma más preciosa de caridad porque busca el bien común. Para los cristianos, participar responsablemente es también una manera concreta de servir al bien de todos. O sea que realmente nuestro sistema democrático elegido en nuestra Constitución Nacional, casi, casi

0: podríamos comparar con la religión cristiana, que es realmente verdaderamente hermosa la propuesta de Jesús cuando dice, ama a tu prójimo como a ti mismo. Eso mismo nos tiene que instar a la participación del bien común. Pero pareciera que, así como en lo cívico se conforma alguna gente con ir a votar y después dejar al gobierno elegido que haga lo que mejor o peor le parezca, ¿verdad? También muchos cristianos se van a la iglesia, se van a la misa, pero después no se comportan como se prescribe, como nos enseña el ejemplo y las palabras de Jesús, ¿verdad? Es a lo mejor un poco fuerte la comparación, pero es algo que realmente nos tiene que llevar a pensar. Entonces, este 4 de octubre es realmente un desafío y una oportunidad, porque nos pide y nos exige información y participación para ejercer el voto responsablemente. Jamás dice que fuera Catuya y para eso hay que consultar antes de este domingo, sí. ¿Dónde nos corresponde votar, ¿verdad? Y presentarse en la escuela, en la institución en donde figura nuestro nombre para participar, ¿verdad? Y lo único que se necesita es la cédula de identidad. Entonces, sabiendo en qué institución, en qué escuela o en qué local se va a participar, se puede votar o nos corresponde votar, podemos incluso averiguar en qué mesa y qué número en la lista nos corresponde. Con eso avanzamos ya activamente en la participación. Y no se necesita para votar más que un documento. Y decía, decidamos como en una broma, pero en serio, ¿verdad? Llevas tu cédula y la memoria. Y que es, si olvidaste la memoria, es mejor que no encuentres la cédula. No sé si pueden entender el doble sentido, ¿verdad? Porque realmente, si tenemos memoria, no vamos a elegir a los de siempre para tener más de lo mismo y seguir con las mismas dificultades. Bye, bye, profe
1: No, me parece muy bien
0: el
1: lo que
0: dicho final
1: estás.
0: de decidamos me pareció fantástico.
1: Sí, pero sería muy interesante lo que Decidamos plantea respecto a lo que tenemos que tener en cuenta para elegir. La otra cosa es lo que dijo Mario Parra, da mucho para pensar. Y sobre eso creo que tendríamos que hablar, y es nuestro comportamiento ya es educativo para la gente que está alrededor nuestro. Y en particular, una cosa es lo que la maestra, el docente, hace en clase. Pero lo que va a hacer mañana y el domingo es muy importante. Porque ahí puede ser que esté educando en positivo o desubicando, deseducando con su comportamiento. Y el docente, como nadie, tiene un papel de ser ejemplo. Un trabajador cualquiera hace bien su trabajo.

0: Uy, se acabó. Pero un docente siempre es respetado y admirado por sus alumnos, por la comunidad. Entonces ese comportamiento es educación no formal. En la escuela es educación formal, pero fuera es educación no formal. Pero me parece importante recorrer un poco lo que el folleto este de Decidamos va diciendo con respecto a lo que tenemos que tener en cuenta para votar, para reflexionar y votar adecuadamente. Una cosa que es conveniente, si es posible, es con el celular se puede hacer esto. Entrar al sitio del Tribunal Superior de Justicia Electoral, TSJE, y hay un simulacro de votación. ¿Por qué es importante? Bueno, no solamente por los pasos que vamos a seguir, sino porque ahí están todos los candidatos. Ahí podemos ver realmente quiénes son los candidatos y qué sabemos de ellos.
1: Y ahí es donde la memoria es fundamental. Tenemos que conocer la trayectoria de la gente que se candidata para intendente y también de las personas que se ponen de candidato para la concejalía municipal, ¿verdad? Porque tenemos experiencias desagradables, pero este momento, el domingo 4 de octubre, tenemos el desafío de elegir responsablemente. Y para eso tenemos que ensayar, tenemos que tener la voluntad. Ya posean. Jateco TV, ya yerovia, ñande yeje, allá reconoce que ovalejala ñande voto. Ovalé, yajano ya vota, yajano ya elegí responsablemente. Yaicuano peya ya poa, yaicuano maba pepa ya elegí, upea ni importante derecho, pero ojo, opa, de tiempo, pero podemos decir a los oyentes que pueden, si tienen Instagram, pueden entrar ahí y buscar no sé cómo se dice, el post, el mensaje que puso la pastoral social con Decidamos, donde realmente explica por qué es importante ir a votar y también tiene otro, también con Decidamos y la Pastoral Social y Cáritas, donde dice cómo se tiene que hacer la votación con responsabilidad. Pero, y vamos a tener que decir hasta la próxima, vamos a verlo después de la votación, ya mirando lo que hicimos. Y vamos a ver si nos satisface la elección y si fuimos realmente preparados para elegir esa gente que nos va a gobernar y que nos va a hacer la vida un poco más tolerable para soportar las dificultades normales de este mundo que no sé para dónde va realmente. Bueno, a Jorge ya tenemos que llegar al fin, así que le pedimos una música que despierte y acreciente nuestra esperanza en nosotros mismos y en nuestra capacidad de votar responsablemente, eligiendo lo mejor para todos, no para un pequeño grupo nada más. Melquiades, si quieres dar tus últimas palabras porque ya pasaron el tiempo.
0: Yo, si acaso, insistiría en lo que dijiste, María. Es la oportunidad de intentar buscar algo nuevo. No conseguimos nada diciendo no hay nada que hacer. Necesitamos realmente participar en la votación. Hay que tener en cuenta que el mismo día en el Brasil va a haber también una votación muy importante. Ahí son como 150 millones los que van a votar, ¿eh? Muchísima gente. Nosotros estamos con elecciones municipales a nivel local. Creo que como nunca en nuestros municipios se hizo un esfuerzo de unión. E inteligentemente, en vez de esparcir candidatos para la Junta, se hizo un esfuerzo por unir. Y creo que es una cosa muy importante. Tenemos que fijarnos en las características del candidato, su capacidad, su trayectoria, pero también en el grupo que le apoya, el grupo que hace posible conseguirle votos. Porque en definitiva, en algún momento, tendrá que responder al grupo que le está apoyando, para bien o para mal. Un grupo de ciudadanos que se unen, es posible que presione por el bien común. Alguien que debe su cargo a los votos de un partido, es probable que tenga que obedecer las indicaciones de su partido. Y eso también tenemos que tener en cuenta. Las características y la trayectoria de la persona candidata y las características y la trayectoria del grupo, la entidad, el partido que la apoya.
1: Sin duda, profe Melquiades, me estoy riendo porque yo no sé si es por la ansiedad que tengo de que las cosas cambien y que nuestros oyentes, así como hoy participaron, dieron su colaboración para el desarrollo del programa, he visto mal la hora. Entonces, tenemos todavía tiempo, había sido. Entonces, vamos a seguir como reflexionando y para eso le vamos a pedir a Jorge que nos ponga un audio que yo le había mandado antes y que le iba a decir en qué momento poner, a ver si podemos escuchar más y seguir conversando. Tenemos más minutos, me apuré demasiado.
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0: un día, 14 de mayo.
1: Bueno, estamos de vuelta. Ya confesé públicamente mi error al mirar la hora, ¿verdad? Es mi impaciencia ya. Quiero que llegue el domingo para ver si cómo nos comportamos. Ahora estamos felices, estuvimos hablando con el profe Melquiades en el paréntesis de que realmente nos alegra la participación de la gente, ¿verdad? Eso es muy importante, participar en este programa, ¿verdad? Insistir en dar a conocer, en dar la información, ¿verdad? Pero también lo que importa es llevar a la acción, ¿verdad? Participar. Y en ese sentido, en esta ocasión, como la elección es a nivel municipal, nos toca más de cerca. Peango ñandero gapue, epejina oikota la elección. Entonces ya yo cuán y entonces tenemos que conocernos y elegir a los que nos parecen más adecuados, que tienen la capacidad, que tienen la honestidad, y que por lo menos no han mentido tanto, ¿verdad? Vamos a dar la oportunidad de elegir a nueva gente, no por famosa, sino por confianza. Vamos a depositar nuestra confianza, pero sin dejar de asumir nuestra responsabilidad como ciudadanos y ciudadanas. ¿Y qué implica eso? Que tenemos que hacer propuesta. Nicatuingo ya, la ñande autoridad, cuérabe, o ya, sea, porque uní, orecola, poder, ¿verdad? Porque le elegimos, upeare, tenemos que seguir controlando y, sobre todo, proponiendo. Hay algunas propuestas que son muy interesantes que nos llegaron con mensajes, ¿verdad? Por ejemplo, desde el municipio se puede, a través de los concejales y con la voluntad del intendente, por ejemplo, hacer un programa de alfabetización, ¿verdad? Programas se puede poner, hacer propuestas.

para trabajar y dar espacio y reconocimiento a las personas adultas mayor, se dice ahora, ¿verdad? O sea, a los viejitos que ya no tienen compromiso de trabajo, que si fuéramos un poco más organizados y, no sé si puedo decir civilizados, ¿verdad? O sea, si tuviéramos un poco más de criterio ciudadano, entonces el reconocimiento a las personas mayores, ¿verdad? Darle espacio. Y he visto que hay propuestas en ese sentido. Pero si se propone para Asunción, se puede proponer también para el municipio de Horqueta. Hoy viene con Pepe Oía y la y tuya mía. Dorecoimba, Evera, Cuyapojamua. Y sin embargo, se puede aprovechar la fuerza y la vitalidad de las personas mayores todavía. Aparte de hacer lo que corresponde al municipio, el cuidado del espacio común, el cuidado de las plazas. Si el municipio, a través de su gobierno, gestiona poner luces y poner los bancos, puede ser un espacio de encuentro vecinal, ¿verdad? En fin, hay un montón de posibilidades que corresponden como tarea a la municipalidad. Entonces, con la propuesta ciudadana, o sea, con el pedido que se hace a las autoridades del municipio, se puede hacer la gestión. Además, se puede juntar a los vecinos y controlar el dinero que entra en la municipalidad, cómo se está gastando. En Asunción tenemos muchos problemas en ese campo y creo que también en varios municipios del interior, ¿verdad? Hay dificultades en el manejo de la plata pública, de los impuestos y de las tasas que se está pagando, que no se llevan a la práctica, que se queda por ahí. En Asunción se le dice casas paralelas, pero parece que también en el interior, porque hoy estaba escuchando justamente en esta radio, ¿verdad? Que en Puerto Esperanza, el colegio, la escuela Alejo García estaba siendo ocupada por las mamás, casi no digo papás, porque los papás pues trabajan, ¿no? Y las mamás aún no trabajan, pero están cerrando el colegio para exigir que se acabe la propuesta que se presentó hace mucho tiempo en licitación para la construcción de la escuela, para mejoramiento edilicio y también el mobiliario de la escuela. Entonces ya la gente hace presencia, ¿verdad? Y se pone en donde se le va a ver para protestar. Todavía los medios de comunicación no están cubriendo todas las protestas y las inquietudes, porque parece que por lo menos en el Ministerio de Educación hacer notas y visitar el centro en Asunción para hacer el reclamo no está dando resultado.

0: cuadros y participar, juntar las voces para reclamar lo que es correcto, ¿verdad? Y para eso la educación es fundamental en el sentido de que proporciona conocimientos. Hay que mirar la Constitución Nacional. Hay un capítulo especial que habla del municipio, de su tarea, de lo que tiene que hacer y de cómo se debe hacer también. Y hay una ley especial que se llama Ley Orgánica Municipal. Todo eso se puede, y me dirijo especialmente a la gente mayor, contar con el apoyo de los chicos, de los jóvenes, de los mitaíces a veces, que manejan mucho mejor la tecnología, porque todo se puede encontrar, toda información se puede encontrar con el apoyo tecnológico. Y eso los chicos manejan con mucha más eficacia que los adultos. A mí, que no soy ninguna jovencita, me cuesta muchísimo avanzar en la búsqueda de ciertas informaciones, ¿verdad? Sé, pero pareciera que le tengo miedo a meter la pata, ¿verdad? Y a tener problemas después con el aparato, porque no tengo la pericia, la experiencia, experticia, le dicen, ¿verdad? En el manejo. Pero hay que atreverse, y los jóvenes y los chicos se atreven. Entonces, aprovechar eso, ¿sí? Tengo otro oyente acá. No sé si mensajes en la llamada, dice, ¿ve? Ya no estoy sabiendo manejar esto. Jorge, si me estás escuchando, si hay oyentes, por favor, me paro y damos entrada. Todavía tenemos tiempo, por suerte. Hoy parece que el tiempo se alargó, a pesar de que yo quería terminar ya, el tiempo se alargó.
1: No, por suerte, por suerte. Marina,
0: Suerte.
1: yo
0: Sí.
1: querría aprovechar para leer lo que en un folleto de Decidamos se plantea con respecto a los votos, a nuestra responsabilidad de participar en las votaciones del domingo. Y voy a leer así brevemente, si acaso comentás,
0: Sí.
1: ¿verdad? Pero porque nos están escuchando no solamente en Asunción y en Central, en distintos lugares a través de Radio Fidelería y de radios comunitarias también y a través de Internet, ¿verdad? Y en este folleto dice, primero, una recomendación, vota por el mejor candidato o candidata. Eso es lo primero. Quien sea más capacitado para el cargo, quien haya demostrado una trayectoria más conveniente y dice, aunque no sea de tu partido. También dice, decidí con tu propia opinión, no por presión de familia o amigos. Eso que decía Pay Oliva, pensá con cabeza propia. Y si es posible, pensá con cabeza propia con otros para tomar una decisión que luego va a ser personal. Otra de las recomendaciones dice, no votes solo por amistad o por favores. Elegí a quien realmente esté preparado o preparada, porque tenemos que pensar en lo que es bueno para todos, no simplemente una ventaja personal situacional, porque va a ser durante ese periodo de 5 años quienes van a llevar adelante lo que es bueno para el municipio. También dice votar con conciencia, no para ver si así conseguimos un cargo. Y también dice apoyar la campaña limpia, no a quienes ofrecen comprar tu voto o tu cédula de identidad. Esto sí que es de nuestra experiencia, sí. Una alianza de gente de la comunidad independiente no tiene dinero para comprar cédulas y comprar

0: votos. Sabemos de dónde se compra votos y dónde se compra cédula. Pero todavía hay algo más en que tenemos que pensar. Hiciste alusión, Marina, a la corrupción que tenemos que evitar. ¿Qué bancadas de qué partidos son los que apañan a intendentes corruptos?
1: Sin
0: Eso
1: duda.
0: también es importante, porque no es solamente la persona, sino los que le apoyan y que luego van a tratar de salvarle. Y eso forma parte de la conciencia que tenemos que tener cuando vamos a votar este domingo.
1: Elegir a buenos representantes, porque ya tenemos la prueba de que si elegimos mal, nos embromamos, nos perjudicamos todos. El caso este de Hernán Rivas fue elegido, ¿verdad? Él en diputados y en senadores, pero aparte de eso, los representantes que elegimos como diputados, una gran cantidad, y tantos senadores volvieron a meter la pata, dices, guau, que no se dieron cuenta. Y sin embargo, perjudicó a mucha gente. Hay gente que realmente perdió muchísimo, ¿verdad?, con esta situación. Aparte que el país quedó realmente, no sé, mal parado. Porque si queremos que vengan las inversiones, o que vengan empresas decentes a instalarse para trabajar y para dar trabajo, ¿verdad? Eso repulsa o resta confianza al país. O sea, no es que se perjudica a uno o dos, sino a mucha gente. Una mala elección, un voto irresponsable perjudica mucho. Por eso es que es importante informar. Eso que decías, profe Melquiade, tenemos que conocer a la gente que vamos a elegir. Y para eso es importante entrar en las redes también. Y las personas mayores que pidan el apoyo a los más jóvenes para en el manejo de la tecnología. Porque ya yo cuapango, vecindario pe ya yo cuave, ni catumo, ay ya ese, con da y cuave, peango shemboro. No. Eso pasó porque nos dejamos, porque no nos ocupamos. Y la participación requiere responsabilidad. Entonces, ese es el desafío para el domingo 4 de octubre, y para hacer las cosas bien, me refiero sobre todo a los mayores, ¿verdad? Que hay oportunidad incluso de ensayar, se puede en los lugares públicos, están las máquinas, eso por lo menos yo no vi personalmente, pero eso leí, de que es posible ir y buscar ensayarse en el manejo de la máquina, ¿verdad? Tocar esto, lo otro. Recoger, porque te dan una tarjeta que tenés que meter en una ranura, en un agujero, y después sale en la pantalla y ahí tenés que darle, y dice en la máquina, ¿verdad?, que hay que darle un toque para elegir. Y eso se tiene que imprimir en la tarjeta. Y cuando se saca la tarjeta, hay que mirar si se marcó bien, porque si nos equivocamos, se puede volver a. Antes de sacar la tarjeta se puede cambiar si es que por error o porque tocamos mal, elegimos mal, entonces se puede volver a corregir eso en la misma máquina, la misma persona, porque la persona tiene que estar sola frente a la máquina. Y entonces cuando se saca la tarjeta se mira si está bien marcado, si se imprimió, o sea, papel tarjeta, la ya elegía cuál era, fuera. ¿Verdad? La lista, y dentro de la lista de concejales tiene que salir uno también, ¿verdad? Porque al elegir uno en la lista ya se elige a toda la lista. Por eso que es importante entender cómo funciona. y después llevar la tarjeta a la mesa y ahí

0: el presidente de mesa tiene que firmar la tarjeta para poner en la urna. Que después, a las 5 de la tarde, creo que es el escrutinio, el contaje de los votos, que tiene que ser, está legalmente permitido que la gente puede ir a mirar sin meterse, no se puede intervenir ahí, pero se puede mirar y entonces tener la certeza de que responsablemente se participó, porque incluso controlamos el contaje de los votos. Entonces vamos a tener confianza y vamos a tener derecho a protestar y a chillar si es que se produce algún fraude o alguna trampa. ¡Cuánibra! ¡Otra teata colomita! Pero el catungo coana otimine la llamañanos ese cuera. Bueno, vamos a ir con esperanza y a aceptar el desafío participando este domingo. Desde las 7 de la mañana, los que son responsables para la mesa tienen que estar mucho más temprano, porque si no, ya garrapata un milla y cuau de siempre. Entonces, hay que ir temprano para cumplir la obligación cívica de ciudadano. Y esperemos que en el próximo encuentro estemos felices porque votamos responsablemente y confiamos en que vamos a tener algo distinto y que vamos a controlar y vamos a proponer. Ya yo ya bebé, o sea, ñaño en dube, con ángel a jamás, porque allí digo, hace ni adelantar. Pero ahora me despido de todos. Hasta la próxima. Profe Melquiades, te paso el último minuto para la despedida.
1: Yo
0: Con
1: en
0: alegría.
1: realidad te pediría a vos, Marina, así como al principio nos alentaste, porque lo peor que puede pasarnos es estar descreídos y no intentar. Pero vos tenés la ventaja de poder decirlo en guaraní. Decirlo a los oyentes en guaraní
0: Y
1: lo que tenés.
0: alfereñandua, tremuñano ya pono, ya hipotano, ya chica tuya, ya pues. Así que ñañe presentada el domingo 4 de octubre a hacer un voto responsable. Ya elegí ponata, ayahuata. Y que tú ya pues, pero aunque sea ña tanteata, otra cosa. Hasta la próxima, chao, chao.

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1: Como nos invita el Papa Francisco, juntos elevemos una oración en este preciso instante.
2: Toma, Señor, y recibe toda mi libertad, mi memoria, mi entendimiento y toda mi voluntad, todo mi haber y poseer. Tú me lo diste, a ti, Señor, lo devuelvo. Todo es tuyo, dame tu gracia y tu amor, que eso me basta. Señor, que desde una cruz me ofreces tu perdón para mis pecados, tu esperanza para mis tristezas, tu amistad para mi soledad, tu madre para mi cuidado, yo me consagro cuanto soy y cuanto tengo a tu sagrado corazón inmaculado de María.
0: Que la compañía fino al último sea fedele allo spirito della sua vocazione, che è la maggior gloria di Dio e la salvezza delle anime.
1: Radio Fe y Alegría, la educativa del Paraguay, compartió un momento de oración con ustedes. Imploramos al Altísimo que sigan disfrutando de este día y que sea pleno en realizaciones espirituales y materiales.

Viernes, semana 26 del tiempo ordinario, año par. Reconozcamos los grandes signos que Dios obra en nuestras vidas. Lucas 10, del 13 al 16. Quien me rechaza, rechaza al que me ha enviado. Pobre de ti, Corosaín, pobre de ti, Betsaida. Porque si los milagros que se han hecho en ustedes se hubieran realizado en Tiro y Sidón, hace mucho tiempo que sus habitantes habrían hecho penitencia, poniéndose vestidos de penitencia y se habrían sentado en la ceniza. Con toda seguridad, Tiro y Sidón serán tratadas con menos rigor que ustedes en el día del juicio. ¿Y tú, Cafarnaún, crees que te elevarás hasta el cielo? No, serás precipitada hasta el lugar de los muertos. Quien les escucha a ustedes, me escucha a mí. Quien les rechaza a ustedes, me rechaza a mí. Y el que me rechaza a mí, rechaza al que me ha enviado. En primer lugar, Jesús se lamenta y maldice los poblados de Corosaín, Bethsaida y Cafarnaún. Él ha sembrado mucho en estas ciudades, predicación, milagros realizados, pero ellas han rechazado abiertamente su oferta y no han abierto los oídos a su mensaje de salvación. Es una especie de lamentación profética que también suena a amenaza. Lo van a sentir en el día del juicio. Jesús ofrece su mensaje, no lo impone por fuerza, y podemos aceptarlo o rechazarlo. Lo que él lamenta es la incredulidad de esas ciudades, su cerrazón y su poco empeño en poner en práctica sus enseñanzas. En esas ciudades y lugares, aunque hubo muchas manifestaciones de júbilo por sus palabras y signos, todo quedó aparentemente en nada. Se cumple de alguna manera lo que había prevenido a los misioneros, que en algunos lugares recibirían rechazo. Sus expresiones, ay de ti, Corosaín, ay de ti, Bethsaida, expresan más sufrimiento que condena.

Él les ha proclamado que el reino de Dios está cerca, pero ellas no están dispuestas al cambio. Por ello considera que Sidón y en Tiro habrían aprovechado mejor tanta gracia recibida. Mayor recepción aún le produce Cafarnaúm, ciudad privilegiada por su predicación, pero que al parecer se ha ensoberbecido. ¿Crees que te elevarás hasta el cielo? Añade con tristeza. A pesar de los rechazos, Jesús no ha rehuido la predicación ni los signos en ellas. Y eso es lo que también espera de nosotros cuando seamos rechazados por esas ciudades inhóspitas o deshumanizadoras que no aceptan vivir de acuerdo a lo que Jesús pretende. Él quiere que esos rechazos no coarten nuestra misión de llevar buena nueva, de invitar a la conversión, de realizar signos de hermandad, justicia y paz, signos del reino. La bendición o maldición de parte de la ciudad, de los habitantes y de la casa no depende de Jesús ni de nosotros, depende de los que lo reciben, que pueden aceptar o rechazar. Jesús manifiesta una vez más sus emociones, así como lo ha mostrado en otras ocasiones llorando, sufriendo, amando, y ahora lo vemos entristecido y lamentando. Él no es una persona fría, sin emociones, como a veces lo pintamos. En segundo lugar, Jesús ama a sus seguidores y misioneros y se identifica con ellos. Quien a ustedes escucha, a mí me escucha. Quien a ustedes rechaza, me rechaza a mí. Y el que me rechaza a mí, rechaza al que me ha enviado. Dios habla a través nuestro cuando actuamos como sus enviados y mensajeros. Esas palabras de Jesús son una llamada a la conversión y traen esperanza. Jesús da siempre nuevas oportunidades a quien escucha su voz y la pone en práctica, cambiando de rumbo y emprendiendo su camino que dura toda la vida. En tercer lugar, desde la tempestad, Dios cuestiona a Job haciéndole preguntas sobre su obra creadora. ¿Has mandado a la mañana o has entrado en los fontanales del mar? Al final, Job se da cuenta de que ha hablado con ligereza y añade, reconociendo su pequeñez, «Soy tan poca cosa, ¿qué puedo responderte? Me llevaré la mano a la boca. He hablado una vez y no insistiré, dos veces y no añadiré nada». Ante la grandeza de la obra de Dios, solo cabe silencio, admiración y escucha. Jesús lamenta con emoción la ingratitud y rechazo de las ciudades como Corosaín, Bethsaida, Cafarnaúm, donde ha dejado su siembra de palabra y grandes signos, pero ellos no han querido oír ni ver. En contraste con estas ciudades orgullosas, mucha gente sencilla y aldeana sigue a Jesús. Preguntémonos sobre los milagros que ha obrado en nuestra vida, y ojalá no tenga Él que lamentar nuestras sorderas o falta de visión para oír y ver las maravillas que ya hizo en nosotros. Dios quiere hablarnos por medio de su Hijo, su palabra eterna y viva, pero para escucharle es necesario que guardemos silencio. Preguntémonos si hacemos suficiente silencio y humildad en nuestra vida para escuchar la voz de Dios y atención para ver sus signos. También en nuestra época muchas ciudades y personas se cierran a la escucha de la palabra de Dios, pero qué alegría saber del mismo Jesús que Él se identifica con nosotros, sus seguidores, cuando mencionamos en su nombre. Quien a ustedes escucha, a mí me escucha. Sembremos como Él, con entusiasmo y esperanza, sean cuales sean las actitudes de acogida o rechazo de parte de los receptores. Para que Dios hable y le escuchemos, es preciso que hagamos silencio en nuestras tempestades y abramos nuestros oídos a su palabra escrita y profética, a los signos comunicadores del mensaje, a las inspiraciones y emociones del Espíritu de Dios. En actitud humilde, podemos reconocer con el salmista su presencia permanente y amorosa. Tú me sondeas y me conoces. Guíame, Señor, por el camino eterno. Les saluda y bendice en el nombre del Padre, del Hijo y del Espíritu Santo y Mariano.

0: tiempos y tiempo de Dios. Que la memoria entre con nosotros. Padre jesuita Óscar Martín.
1: El 4 de octubre, muchas

Amigas paraguayas y paraguayos, entraremos en el cuarto oscuro para elegir intendente y miembros de las juntas municipales de todo el país. Qué importante es que también entre con nosotros nuestra memoria. Parece obvio, pero en política recordar y aprender no es tan fácil, porque exige ir contra hábitos profundamente arraigados, la fuerza de la costumbre, las promesas. Por eso, el 4 de octubre puede ser un ejercicio de fortalecimiento de nuestra libertad. Nos puede ayudar a preguntarnos qué pasó en nuestro pueblo o en nuestra ciudad durante estos años, qué se hizo con el dinero de todos, a quién benefició, qué obras se prometieron y nunca llegaron, quiénes aparecen en nuestros barrios solo cuando necesitan votos. La memoria no pide votar con resentimiento, sí pide que una campaña electoral y toda su ostentación no borre los hechos. Además de recordar, necesitamos pensar por cuenta propia, con conciencia crítica, que tampoco es sencillo. Somos seres profundamente sociales. Durante mucho tiempo, milenios, quedar fuera del grupo significaba simplemente no poder sobrevivir a las fuerzas del entorno. Algo de ese antiguo temor y sentido de protección persiste cuando nos cuesta tanto sentirnos libres de la presión de grupo, de los amigos, o de disentir de nuestro partido. Creo que vale la pena preguntarnos cuántas veces el color ha decidido en nosotros antes de que examinemos la honestidad y la capacidad de los candidatos. Asunción, además de ser nuestra ciudad capital, es un caso paradigmático en este punto. Óscar Nenecho Rodríguez, intendente de Honor Colorado, renunció en agosto del 2025, justo cuando concluía la intervención de su administración y antes de que la Cámara de Diputados tratara el informe. La intervención señaló graves irregularidades administrativas y financieras. Hoy, Camilo Pérez, candidato a intendente, pertenece al mismo movimiento político y cuenta también con el respaldo de Horacio Cartes. Pérez no dirigió aquella gestión. Sería injusto atribuirle responsabilidades personales por ella. Pero cambiar de candidato no cierra ni borra lo ocurrido, según el informe de intervención. A pocos días de las elecciones, ni Honor Colorado ni su candidato se han pronunciado respecto a tales irregularidades. Tampoco han explicado qué harán para que esas prácticas no ocurran. Aunque no vivamos en Asunción, el caso nos concierne. Muestra cuánto cuesta exigir explicaciones cuando el poder dispone de recursos, lealtades y capacidad de comprar silencios. El 4 de octubre no elegimos una remera para llevar durante 5 años. Elegiremos a quienes decidirán sobre el estado de nuestras calles, nuestro transporte, la basura, espacios públicos, los que tendrán en sus manos decisiones sobre contratos y presupuestos para fortalecer el bien común o para el beneficio propio o de su grupo. Y elegimos a las juntas municipales, encargadas de controlar al intendente. Es importante elegir a personas éticas con capacidad e independencia para hacerlo. El peso de las lealtades partidarias no es invencible. Ciudad del Este mostró que una fuerza surgida fuera de los 2 partidos tradicionales puede ganar y recibir de nuevo un amplio respaldo. Eso no exime a sus dirigentes de rendir cuentas, pero nos recuerda que el bipartidismo colorado-liberal no es un destino.
Por eso importa

que vayamos a votar muchos y que lo hagamos libremente. Cuando la participación es baja, el candidato del partido en el poder tiene ventaja por su estructura territorial, sus operadores, sus recursos y su capacidad para llevar al votante a las urnas. Una participación masiva reduce esta ventaja y permite que se escuchen más y nuevas voces. Sabemos, por otro lado, que vender nuestro voto es entregar nuestra libertad y nuestro futuro a quienes pretenden decidir por nosotros, pero para su provecho. La responsabilidad ciudadana continúa después de las elecciones. Es toda una tarea controlar la gestión y exigir cuentas a quienes resulten electos. Frente al dinero y a los aparatos existe otro poder, menos ruidoso y profundamente democrático. Una ciudadanía que recuerda, piensa, participa y decide por sí misma. Que la memoria entre con nosotros en el cuarto oscuro y que la conciencia, una vez dentro, no se quede callada o conformada con lo de siempre.

En el nombre del Padre, y del Hijo, y del Espíritu Santo. Amén. Dios de la vida, tú conoces lo más íntimo de nuestro corazón, las luces y sombras que nos habitan, las heridas silenciosas que a veces nadie ve. Hoy te presentamos a nuestros hermanos y hermanas que enfrentan dificultades en su salud mental, que sufren en soledad, con ansiedad, depresión o cualquier otra enfermedad mental. Tú nos llamas por su nombre con ternura y en ti encuentran dignidad y esperanza.

Perdónanos por las veces que hemos mirado hacia otro lado, alimentando el estigma y la discriminación hacia las personas con enfermedades mentales. Haz que tu iglesia sea casa abierta, espacio seguro, donde todos tengan lugar, comunidad que acompaña y no descarta, que escucha sin juzgar y que se acerca sin miedo. Te pedimos, Señor, por quienes cuidan, profesionales, familiares, voluntarios, hombres y mujeres que con paciencia y amor tienden puentes de comprensión y consuelo. Dales fortaleza y compasión para sostener. Envía tu Espíritu sobre nosotros para que aprendamos a acoger y integrar el cuidado de la salud mental en la vida y en la misión de nuestras comunidades y de toda la Iglesia. Y así lleguemos a ser un signo vivo de tu misericordia, que nunca abandona y siempre restaura. Amén.

San Roque González de Santa Cruz. Nace en Asunción en 1576, de padre español y madre indígena. De niño, monaguillo y cantor en la catedral. De adolescente, aventurero con sus amigos en los bosques, llegando hasta Yaguarón. Siendo un joven de 22 años, es ordenado sacerdote en el Adviento de 1598, párroco santo en la Catedral de Asunción. A los 33 años, ingresa a la Compañía de Jesús. Como misionero jesuita, funda 12 pueblos en las reducciones. Catequista y enfermero, constructor, agricultor y organizador.

0: Organizador, promotor de la liturgia y las expresiones de la música y la religiosidad popular, intrépido defensor de los indígenas. Se expresa maravillosamente en lengua guaraní. Sufre hambre, soledad y enfermedad de opresión cardíaca en la selva, pero no abandona la misión. Cae martirizado a los 52 años en las actuales tierras brasileñas del Caaró, el 15 de noviembre de 1628. Su corazón arrojado al fuego habla prodigiosamente a los indígenas diciendo: «Me voy, pero volveré y les ayudaré».
1: Deja su familia, su casa y sus amigos.
0: Roque González de Santa Cruz, primer santo paraguayo, canonizado el 16 de mayo de 1988 en Asunción por Juan Pablo II, ahora San Juan Pablo II.

0: como sucesor del apóstol Pedro, tengo la dicha de celebrar esta Eucaristía en la que son elevados a los altares un hijo de esta querida ciudad de Asunción, el padre Roque González de Santa Cruz, y sus dos compañeros, los padres Alfonso Rodríguez y Juan de Castillo. Todos ellos gastaron su vida en cumplir el mandato de Cristo de anunciar su mensaje hasta los confines de la tierra.
1: Salmo paraguayo del país jesuita Ramón Juste. Bendigamos a Dios, que creó la tierra que habitamos y nos la da para que la mejoremos y la gocemos. Bendigamos a Dios, que nos regala el borebí y el yacaré, el dorado y el surubí, el mainumbú y el guirá campana, el ubapombó y el samuú. Bendigamos a Dios, que nos sorprende con el amanecer radiante de nuestro sol y nos arrulla con el crepúsculo de nuestras largas tardes de verano. Bendigamos a Dios por la tupida sombra de nuestros mangales y por la belleza de nuestros lapachos en flor. Bendigamos a Dios, que fecunda nuestros yerbales y cafetales, vivifica nuestros algodonales y tabacales y hace crecer nuestros mandiocales y cañaverales. Bendigamos a Dios, que nos regala la soja y el tun, la piña y el aguacate, la naranja y el limón. Bendigamos a Dios, que dirige el tranquilo cauce del río Paraguay y el bravo curso del Paraná, que facilita la navegación fluvial y nos permite el transporte y la comunicación. Bendigamos a Dios, que mece nuestras palmeras y cocoteros, que empapa nuestra tierra roja con la abundancia de las lluvias y atempera nuestro estío con el viento sur. Bendigamos a Dios, que acaricia nuestros arenales, cubre de verdor nuestras selvas y riega nuestra tierra con esteros, arroyos y lagunas. Bendigamos a Dios, que produce el pasto que alimenta a nuestros ganados y los torna fecundos en carne y leche para nuestros hijos. Bendigamos a Dios, porque nos hizo capaces de transformar en energía la fuerza avasalladora de nuestros ríos, en pan y harina del fruto de nuestros trigales, en aceite y grasa el fruto de nuestros campos y granjas. Bendigamos a Dios, que diariamente alimenta las cataratas del Iguazú y el lago Pacaraí y sostiene con sus manos los altos del Amambay y el Baracayú. Bendigamos a Dios, que nos ha congregado a indígenas y europeos y ha querido hacer de nosotros un pueblo mestizo de hermanos. Bendigamos a Dios, que nos ha enseñado a través de nuestros hermanos guaraníes un idioma dulce y cadencioso con el que gozamos la intimidad de nuestra amistad. Bendigamos a Dios, que trajo a nuestras playas una legión de conquistadores indómitos.

hermanos que nos legaron su fe, su idioma y su forma de vida. Bendigamos a Dios por las buenas obras de nuestros antepasados y contemporáneos y por los deseos que nos inspira de hacer una patria mejor. Bendigamos a Dios que nos da oportunidad para superar nuestra ignorancia, mejorar nuestra salud y superar el subdesarrollo. Bendigamos a Dios que plantó entre nosotros una iglesia misionera que nos enseñó el camino para ser felices y ha luchado sin descanso para que vivamos como hermanos. Bendigamos a Dios que nos ha dado una madre en lo alto del Cerro Caacupé y ha salpicado nuestras ciudades con nombres marianos. Bendigamos a Dios que nos dio en nuestro hermano Roque González un testigo privilegiado de la fe y un modelo criollo de servicio evangélico. Bendigamos al Padre, Tupañan de Yara, que nos dio a su Hijo Jesucristo, el Señor que nos ofrece la liberación integral y nos comunica al Espíritu Santo, que es vida, luz y amor. Bendigamos al Dios Trino con nuestra mente, nuestra libertad y nuestro corazón, con nuestra fe, nuestra esperanza y nuestro amor, con nuestra alegría y nuestro dolor, con nuestra vida y nuestra muerte. Amén.

como Conferencia Episcopal del Paraguay. Ya hicimos declaraciones en conjunto con la Pastoral Social Nacional sobre las elecciones. Ya hemos hablado de la importancia de votar en conciencia, la importancia de no vender el voto. Sin embargo, la tendencia sigue aumentando. No vamos a repetir ni predicar ahora, simplemente decir que cada uno tenga esa conciencia del bien común. Votar es participar del bien común, es poner servidores y servidoras que van a trabajar para el bien común. Entonces, elijamos las personas idóneas, capaces, honestas, y nosotros mismos tengamos una ética transparente, abierta, solidaria durante este tiempo.

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3: Saludos cordiales, amigos y amigas de América Latina y el Caribe. Bienvenidos a su programa En Buena Compañía. Soy Javier Silguero de Radio Fe y Alegría Paraguay y en colaboración con la Red de Radios Jesuitas, Obras y Oficinas de Comunicación de la CEPAL, estamos listos para presentarles las noticias más destacadas de la semana. Iniciamos con el análisis a la reflexión del Papa León XIV junto al jesuita Lucas López.
4: Esta es la palabra oportuna de León XIV.
3: Muy poco tiempo antes de su visita a Uruguay, Argentina y Perú, el Papa León comparte su reflexión con los obispos de América Latina. ¿En qué consiste su misión? Adelante, Padre Lucas.
5: Et benedictio Dei omnipotens.
6: Hola, Javier. Con motivo del centenario de la canonización del peruano Santo Toribio de Mogrovejo, patrono de los obispos de América del Sur, el Papa León les animó a mirar su misión como una llamada a entrar en el conocimiento.

0: un cimiento cada vez más profundo del pueblo al que sirven. Les recomendó pisar calles, visitar comunidades, sentarse a la mesa con su gente, celebrar con ellos la palabra, aprender de ellos mismos cómo prestar un mejor servicio. Ya ves, Javier, lo que dice a nuestros obispos, yo creo que nos sirve a todas las personas que prestamos servicio a los demás. Conocimiento, acompañamiento, cercanía, celebración. Lucas López, de Radio Jesuita, para En Buena Compañía.
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3: Y ahora compartimos los titulares. Nuevo estado de excepción en Ecuador ante la ola de violencia e inseguridad. Elecciones municipales en Paraguay se proyectan como termómetro político hacia las generales del 2028. Red jesuita con migrantes llama a convertir la hospitalidad en una práctica constante. Ahora vamos al desarrollo de las noticias. Ecuador atraviesa un nuevo estado de excepción por 60 días en varias provincias, debido a la situación de violencia e inseguridad. Los detalles de la información con Jenny Vallejo, de Radio Irfaiyal.
4: Ecuador atraviesa desde septiembre de 2026 un nuevo estado de excepción decretado por el gobierno por un periodo de 60 días. Ante la situación de inseguridad y violencia que enfrenta el país, la medida se aplica en 8 provincias y 3 cantones. Las provincias son Guayas, Del Oro, Los Ríos, Manabí, Esmeraldas, Pichincha, Santa Elena y Santo Domingo de los Áchilas. También están incluidos los cantones Camilo Ponce Enríquez en Azuay, Las Naves en Bolívar y La Maná en Cotopaxi. Ahora un punto importante para la ciudadanía. Estado de excepción y toque de queda no son lo mismo. El toque de queda se aplica solamente en Guayas, Del Oro, Los Ríos y Manabí entre las 0 horas y las 5 de la mañana. En cambio, en Pichincha y Quito no existe toque de queda. Por lo tanto, los ciudadanos pueden movilizarse durante la noche, aunque continúan las acciones especiales de seguridad. John Reinberg, ministro del Interior, hizo un balance sobre la medida.
5: Son 901 personas que han sido detenidas por los delitos de extorsión, por sicariato, por tenencia y porte de armas, por tráfico de drogas y por otros delitos similares a esos. Así que ahí ya tenemos un número importante de personas detenidas. Pero también hemos dado un golpe a las economías criminales. Son 6 toneladas que vamos capturando en estos días de toque de queda. Son más de 200 millones de dólares en afectación a los grupos criminales.
4: El estado de excepción contempla la suspensión temporal de algunas garantías constitucionales, entre ellas la inviolabilidad de domicilio y de la correspondencia, bajo las condiciones establecidas en el decreto. Esto significa que las autoridades tienen mayor facultad para realizar determinadas acciones de seguridad durante el periodo excepcional. Sin embargo, el estado de excepción también genera una preocupación ciudadana respecto a qué resultados concretos tendrá esta nueva medida frente a la violencia. El gobierno entonces deberá demostrar que estas acciones producen resultados y al mismo tiempo garantizar que los operativos respeten los derechos de la población. Informó para En Buena Compañía Jenny Vallejo, desde Radio Irfaiyal, Quito, Ecuador.
3: El próximo 4 de octubre, Paraguay elegirá intendentes y miembros de juntas municipales en los 262 distritos del país para el periodo 2026-2031. Luis Fernando Ibáñez, de Radio Fe y Alegría Paraguay, nos cuenta lo que se juega en el país en las próximas elecciones.
6: En Paraguay, el domingo 4 de octubre, la ciudadanía acudirá a las urnas para elegir intendentes y miembros de las juntas municipales en los 262 distritos del país. Para comprender la dinámica de estas elecciones locales, conversamos con dos analistas que nos ayudan a entender distintas aristas del proceso. Por un lado, el crecimiento, aún no cuantificado oficialmente, de las candidaturas indígenas a nivel local. Y por otro, la lectura política de las municipales como un verdadero termómetro de cara a lo que vendrá en el escenario nacional. Sara Mabel Villalba, doctora en Ciencias Políticas, comenta que sigue creciendo la cantidad de candidatos indígenas en estas elecciones locales de las municipales en Paraguay.
7: O sea, en cada elección van aumentando las candidaturas de personas indígenas, especialmente a cargos de concejales o concejales.

0: concejalas municipales, ¿verdad? Lastimosamente hay un problema que lleva décadas, que es que no hay registros oficiales de las candidaturas. ¿Qué quiere decir esto? Que en el registro de candidaturas no ponen una categoría de adscripción étnica, entonces no se sabe cuánta cantidad hay.
1: A continuación, el comunicador y antropólogo Bernardo Coronel explica por qué estas elecciones, aunque marcadas por intereses locales, funcionan como un termómetro de lo que podría pasar en Paraguay en las elecciones presidenciales del año 2028.
2: Las elecciones municipales son un termómetro. En realidad no respeta íntegramente lo que es la realidad nacional desde el punto de vista político, electoral. Sabemos muy bien que en las municipales se juegan intereses locales. Sin embargo, en las elecciones generales son intereses ya nacionales, ¿verdad? Hay una diferencia, ¿verdad? Pero de todas maneras, las elecciones municipales son siempre un termómetro para medir la situación a nivel nacional.
1: Soy Luis Fernando Ibáñez de Radio Fe y Alegría Paraguay para En Buena Compañía.
3: En el marco de la Jornada Mundial de las Personas Migrantes y Refugiadas, la Red Jesuita con Migrantes de las Américas invita a fortalecer la hospitalidad y la fraternidad como respuestas a la migración y las situaciones de vulnerabilidad. Los detalles de la información nos presenta Mónica López de Radio Huayacocotla de México.
4: Saludos, Javier. En el marco de la Jornada Mundial de las Personas Migrantes y Refugiadas, la Red Jesuita con Migrantes de las Américas nos comparte un mensaje y nos recuerda que la hospitalidad debe ser una práctica constante. Escuchemos.
5: Para la Jornada Mundial del Migrante y del Refugiado como Red Jesuita con Migrantes en las Américas, queremos conmemorar este día en conjunto. Como nos recuerda la iniciativa Quino para la Frontera, la migración no es solo una realidad que ocurre en nuestras fronteras. Es una historia de familias, de búsqueda, de esperanza y muchas veces de personas que se ven obligadas a dejar atrás lo que conocen para buscar un lugar seguro donde reconstruir sus vidas.
6: Y en sintonía con el mensaje del Papa León XIV para la Jornada Mundial de Migrantes y Refugiados, queremos resaltar el llamado a convertir la hospitalidad en una práctica pastoral constante. No podemos limitarnos a delegar esta tarea a instituciones o asociaciones dotadas de un carisma específico. Ante los rostros concretos que nos interpelan en el día a día, toda la comunidad cristiana está llamada a sentirlos como sus propios hijos y a acercarse a la historia concreta de cada uno.
7: Por eso, como Red Jesuita con Migrantes en las Américas, en este día hacemos una conexión con la campaña global para la hospitalidad de la Compañía de Jesús, en donde queremos seguir construyendo caminos de hospitalidad que nos abran la puerta a la paz, por medio de 10 pasos que estaremos compartiendo a lo largo de estos meses.
5: El primer paso para abrir la puerta a la paz y hacer realidad una humanidad compartida que reconozca la dignidad de cada persona está en practicar la fraternidad.
6: La fraternidad como una respuesta a la extendida cultura del descarte, del individualismo y del miedo al extranjero que posibilita hacer frente a tantas violencias contra las personas más vulneradas dentro de la sociedad.
7: Como RJM Américas les invitamos a seguir acompañando a las personas forzadas en todo momento, a replicar este mensaje y acción donde se encuentren. Ante un mundo donde la hostilidad parece primar, queremos insistir en que resistir desde lo local con acciones de hospitalidad es la clave.
4: Para el programa En Buena Compañía, les reportó Mónica López.
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3: Ahora compartimos las actividades y novedades de las redes, obras de la Conferencia de Provinciales Jesuitas en América Latina y el Caribe, CEPAL. Grecia Peláez, desde la Oficina de Comunicación de la CEPAL, nos informa que se llevó a cabo el Encuentro de Delegados de Vocaciones y Maestros de Novicios 2026.
10: Hola Javier, un saludo a toda la audiencia. Te contamos que se ha llevado a cabo en Bogotá el Encuentro de Delegados de Vocaciones y Maestros de Novicios de la CEPAL. Hasta esta ciudad llegaron los 12 delegados vocacionales de la región junto a los maestros de los noviciados de Ecuador, República Dominicana, Brasil y Uruguay. La premisa que guió la conversación fue directa. La cultura vocacional no es tarea exclusiva de una oficina de vocaciones y menos de un solo jesuita, sino que exige la implicación de todo el cuerpo apostólico de la Compañía de Jesús. Para iluminar el trabajo desde otras disciplinas, ambos grupos compartieron un taller con la psicoanalista Sofía Uribe. Más allá de los salones de trabajo, el encuentro se nutrió con la convivencia.
11: Para En Buena Compañía, Grecia Peláez del equipo CEPAL.
3: En Chile, la Universidad Alberto Hurtado realizó seminario a 10 años de

0: La gratuidad universitaria, desafíos y proyecciones. Los detalles con nuestro compañero Felipe Galet.
1: En la Universidad Alberto Hurtado se realizó el seminario a 10 años de la gratuidad universitaria, balance y proyecciones, instancia que reunió autoridades y especialistas para analizar el impacto de esta política pública y sus desafíos para el sistema de educación superior. Durante la jornada se presentaron tres estudios desarrollados por académicos de la Universidad Alberto Hurtado que abordaron sus efectos en distintas dimensiones. Antonia Larraín, vicerrectora académica de la universidad, destacó en primer lugar los resultados sobre las trayectorias académicas de los estudiantes.
2: Se presentó un estudio que muestra evidencia a favor que la gratuidad ha tenido un efecto importante de retención y también de titulación, tanto en el sistema como, por supuesto, en nuestra universidad. Y ese resultado, en el fondo, lo que sugiere es que no solamente la gratuidad ha permitido acceso, sino que también ha permitido cambiar trayectoria.
1: Otro de los estudios analizó los efectos de estudiar sin endeudamiento en la situación económica de las personas a lo largo de su vida.
2: Lo que se muestra es que hay un efecto que perdura en el tiempo respecto a la riqueza de las personas cuando estudian sin endeudamiento.
1: El seminario también contó con un panel de discusión sobre los efectos y desafíos de la gratuidad a 10 años de su implementación junto a autoridades y especialistas de distintas instituciones de la educación superior. Desde la provincia chilena de la Compañía de Jesús, informó Felipe Galé.
0: El padre Mario Sinderman, administrador provincial de la provincia jesuita de Brasil, comenta cómo el discernimiento ignaciano puede ayudarnos a tomar decisiones financieras más conscientes y equilibradas, alineadas con nuestros valores éticos y cristianos. Los detalles con Ana Claudia Klein.
3: La incertidumbre económica, la inflación y las deudas están arrebatando la paz a muchas familias. El padre Mario Sinderman, administrador provincial de la provincia jesuita de Brasil, comenta cómo el discernimiento ignaciano puede ayudarnos a tomar decisiones financieras más conscientes y equilibradas, alineadas con nuestros valores éticos y cristianos.
4: Discernir é parar, é rezar, é olhar a realidade e perguntar do que eu realmente preciso, o que me ajuda a viver com dignidade, o que me dá paz, ou ainda, o que me aproxima dos meus valores cristãos e o que, mesmo aos poucos, vai me tornando dependente ou vai me deixando mais ansioso ou escravo das coisas, né? Então, é preciso saber onde estamos nos movimentando e, aos poucos, ter elementos para tomar a decisão.
3: É num mundo que nos incita a consumir constantemente. Necessitamos reaprender a pedir o necessário, afirma o padre Mário.
4: A fé, então, nos ajuda a mudar a pergunta. Não apenas posso comprar, mas isso me ajuda a amar e servir melhor as pessoas? Isso torna a mim e aos outros uma pessoa mais feliz, capaz de colocar o que tem de melhor a serviço dos demais, ou ainda, espiritualmente, eu poderia dizer, isso me deixa mais livre para servir a Deus e aos outros.
3: Les habló Ana Claudia Klein, del Departamento de Comunicación de la Provincia Jesuita de Brasil, para En Buena Compañía.
0: Se realiza el Encuentro de Apostolado Social de los Jesuitas en México, dedicado a reflexionar sobre las realidades y el acompañamiento de las juventudes. La información nos presenta Elizabeth Ángel.
5: Los días 17 y 18 de septiembre, obras sociales, educativas y pastorales de la Compañía de Jesús en México participaron en el quinto encuentro de la Dimensión Social realizado en la Ciudad de México. En esta ocasión, el encuentro estuvo dedicado a las juventudes y a reconocer la diversidad de contextos, experiencias y desafíos que atraviesan sus vidas. Durante las jornadas, las y los participantes dialogaron sobre cómo las obras jesuitas pueden fortalecer su relación con las juventudes desde la escucha, la presencia y la construcción de espacios seguros y participativos que hagan protagonistas a las juventudes. La reflexión también llevó a revisar las propias formas de acompañamiento y a preguntarse qué necesitan transformar las instituciones para caminar junto a las y los jóvenes sin hablar por ellos. A continuación, escuchemos a Elías García, director del Centro de Reflexión y Acción Laboral, CEREAL, obra jesuita de la Compañía de Jesús, dedicada a promover y defender los derechos humanos laborales, quien comparte algunas reflexiones a partir de este encuentro.
6: El quinto encuentro de la Dimensión Social estuvo dedicado a las juventudes, un concepto polisémico como lo es la misma juventud en México. Se cayó en cuenta de que nuestras obras están cruzadas por la presencia de las juventudes. Algo muy particular del encuentro fue la posibilidad de compartir necesidades y esperanzas entre obras y ver cómo tenemos la capacidad de poder ayudarnos y atender esas necesidades. Mucho del trabajo que sostiene al Cereal y a varias obras sociales y pastorales de la provincia está sostenido por el aporte creativo de la

0: Los detalles nos presenta Leticia Hernández de la Red de Solidaridad y Apostolado Indígena.
1: Saludos, Javier, y a todos quienes escuchan en buena compañía. Contarles que en Andahuaylillas, Perú, se lleva a cabo el Encuentro de Jóvenes de Pueblos Originarios, un espacio que reúne a jóvenes de distintos pueblos y territorios de la región. Del 21 al 25 de septiembre, participan jóvenes de México, Guatemala, Ecuador, Brasil, Bolivia, Perú, Paraguay y Chile. Para conocer más sobre este encuentro, platicamos con Mercedes Solís, asistente ejecutiva de la conferencia de la CEPAL y secretaria de la Red de Solidaridad y Apostolado Indígena de la CEPAL.
2: Muy emocionante verlos aquí, porque detrás de este encuentro hay muchos meses de conversaciones, sueños y también mucho trabajo compartido. Pero lo más importante empieza ahora, que es escucharlos. Escuchar qué está pasando en sus territorios, qué les preocupa, qué sueñan, qué quieren cuidar de sus culturas y qué caminos quieren abrir para sus comunidades. Estos días estamos compartiendo nuestras historias, nuestras identidades, nuestras memorias y también nuestras esperanzas. Y creo que eso es lo más bonito de este encuentro, descubrir que, y aunque venimos de diferentes países y realidades, hay algo que nos une profundamente y es el deseo de cuidar la vida y nuestros territorios y trabajar duro por un futuro de nuestros pueblos.
1: Agradecemos a Mercedes Solís por acompañarnos y compartirnos un poco más de este encuentro. Para En Buena Compañía les acompañó Leticia Hernández de la Red de Solidaridad y Apostolado Indígena de la CEPAL.
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0: Y en Bajo la lupa, el padre Lucas López nos invita hoy a poner la lupa en el debate educativo sobre el uso de pantallas, tabletas y celulares en la educación.
6: Para acabar nuestro programa hoy, Javier, invitemos a nuestros oyentes a poner la lupa en la decisión consensuada del Gobierno de México de prohibir el uso de pantallas, tabletas y celulares en la educación primaria y secundaria. Se busca con esta medida recuperar la capacidad de atención y también de creatividad del alumnado. Sin embargo, la educación no puede dar la espalda a las novedades tecnológicas y tampoco ignorar que mientras las plataformas crean dependencia en parte importante de la población, hay muchas otras personas que siguen sin los recursos ni la formación para el acceso a la tecnología. Tenemos tarea por delante. Lucas López, de Radio Jesuita, para En Buena Compañía.
0: Finalizamos por ahora su programa En Buena Compañía. Muchas gracias por acompañarnos. Hasta un próximo encuentro.
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6: Ya viernes es 2 de octubre, soy Lucas López y comenzamos hoy en Bolivia, donde nuestros compañeros del Grupo FIDE nos van a contar la detención del fiscal general. Nuestra segunda, en Perú, continúa la investigación por el asesinato de la periodista y candidata política China Polo. Y en tercer lugar, Milei interviene en Foro Empresarial pidiendo paciencia. Más en familia, encuentro continental de Pastoral de la Salud, de curar a cuidar.
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6: Efectivamente, nos lo cuenta la agencia de noticias Fides. En Bolivia, la noche del 30 de septiembre a la madrugada del 1 de octubre, fueron detenidas 14 personas, entre ellas el fiscal general Roger Mariaca y el fiscal departamental de Santa Cruz, Alberto Ceballos. Se les acusa de integrar una organización delincuente para favorecer a actores narcoterroristas en el país. Es grave la situación y así el fiscal Luis Montaño asume la Fiscalía General de forma interina o provisional para garantizar la continuidad de todos los procedimientos en marcha.
9: Designar a mi persona como en suplencia legal como fiscal general, esto con la finalidad de evitar un vacío legal y continuar con la institucionalidad que corresponde a la Fiscalía General del Estado.
6: Recordemos que hace unos días Mariaca había sido acusado por Estados Unidos de vinculación con el narcotráfico. Esta actuación policial va en esa dirección. El autor material del asesinato de la periodista y candidata China Polo en Ancash, Perú, confesó su autoría. Sin embargo, el equipo de la asesinada y sus familiares mantienen presión y dudan de la investigación oficial, que creen debería dirigirse hacia la propia policía y a la propia fiscalía. Lourdes Sassín, del equipo de periodistas de la asesinada, mostraba así su desconfianza en declaraciones en redes sociales.
10: Acá las autoridades creo que no hay mucha confianza en que

0: se encuentra realmente al autor intelectual, y de que den con alguien de repente no va a ser el verdadero, sino un chivo expiatorio. No sé, yo tengo serias dudas al respecto.
1: En Argentina, el presidente Milei interviene en un foro empresarial para, verán, pedir paciencia.
2: Bueno, lo primero que hay que tener es paciencia. Los procesos de crecimiento no son instantáneos. Digo, de hecho, justamente esa es mi especialización en economía. Los procesos de crecimiento demandan mucho tiempo. La convergencia argentina, en condiciones normales, podría converger a ser una potencia como Estados Unidos en 30, 35, 40 años.
1: Como escuchamos, Milei pide 30 años para poner la economía argentina al nivel de las más potentes. Esta petición es, por otro lado, un reconocimiento de la ralentización de la economía. Aprovechó también para prometer más desregulación para la actividad empresarial.
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1: Nos lo cuenta ADN Celam. La región vive una transición demográfica que está cambiando las demandas de atención sanitaria. El hecho de que más personas alcancen edades avanzadas es un logro, pero implica también responder a enfermedades crónicas, situaciones de dependencia y necesidades de cuidado prolongado. Pues hasta aquí nuestro 3 en 3 América de hoy, ya viernes 2 de octubre. Soy Lucas López. Hasta el próximo lunes. Bendiciones. Sigan en la radio, la mejor compañía.
4: Laudetur Jesus Christus.
5: Buenos días, amables oyentes. Bienvenidos al programa en lengua española de Radio Vaticano, Vatican News. Reciban un saludo cordial de la redacción y de quien les habla, Alina Tufani Díaz. A continuación, los invitamos a seguir las informaciones del Papa y de la Santa Sede en este viernes 2 de octubre de 2026. El Santo Padre, junto a un millón de niños, rezan por la paz, especialmente para aquellos que viven donde hay guerra. Nuestro mundo necesita testigos ecuménicos de Cristo, enfatizó León XIV durante la audiencia a los representantes de la Federación Luterana Mundial. El Dicasterio para los Laicos, la Familia y la Vida prepara el encuentro de León XIV con los jefes de las iglesias orientales y los presidentes de las conferencias episcopales del mundo para hablar sobre la exhortación apostólica Amoris Laetitia de su predecesor Francisco. La Conferencia Episcopal Argentina presentó la página web oficial del viaje apostólico del Papa León XIV, que tendrá lugar del 8 al 11 de noviembre. Y hoy celebramos la memoria litúrgica de los Santos Ángeles Custodios. La misión de los Ángeles de la Guarda es acompañar a cada hombre en el camino por la vida. Ahora sí, vamos con la información. Como siempre, les deseamos una buena sintonía. El Santo Padre abrió su agenda de audiencias privadas esta mañana recibiendo a la señora Kaya Kallas, alta representante para Asuntos Exteriores y Política de Seguridad y vicepresidenta de la Comisión Europea, junto a su séquito. Seguidamente recibió a la hermana Alessandra Smerilli, prefecta del Dicasterio para el Servicio del Desarrollo Humano Integral, a Monseñor Bernie Tribot, presidente de la Comisión Pontificia para la Protección de los Menores, junto al secretario de dicha comisión, Monseñor Luis Manuel Ali Herrera. Posteriormente, el Papa recibió a Monseñor Manuel Ningwell, exarca apostólico de la Abadía Territorial de Santa María de Grottaferrata, en Italia. Y ya hacia el mediodía, León XIV se reunió en la sala del consistorio del Palacio Apostólico con los artistas participantes en el encuentro promovido por el Dicasterio para la Cultura y la Educación. Como mencioné.

0: Ganamos en titulares. A mediodía, en la sala de prensa de la Santa Sede, ha habido una rueda de prensa para presentar el encuentro del Santo Padre León XIV con los jefes de las iglesias orientales y los presidentes de las conferencias episcopales, titulado 10 años después de Amoris Leticia, anunciar el Evangelio con las familias de hoy. Este encuentro tendrá lugar en el Aula Pablo VI del Vaticano desde la tarde del miércoles 7 de octubre hasta la última hora de la tarde del miércoles 14 de octubre de 2026. En la jornada de clausura, el Papa León XIV presidirá la Santa Misa en la Plaza de San Pedro hacia las 10 de la mañana.
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0: Danos la paz. Desde los jardines vaticanos, más de 700 niños reunidos con el Papa alrededor de la gruta de Lourdes elevaron esta súplica a Jesús. Ayer en la tarde, junto a todos ellos, millones de niños del mundo han participado en esta iniciativa de oración, nacida en Venezuela en 2005 y que se ha extendido por el mundo entero gracias también a la Fundación Pontificia Ayuda a la Iglesia Necesitada. Pero este año, además de haber sido inaugurada y acompañada por el Papa León XIV, la campaña se extenderá durante una semana, es decir, hasta el 7 de octubre, fiesta de Nuestra Señora del Rosario. Más detalles de la celebración con Ariana Pernia Paolini.
3: Rezar el rosario junto a más de 700 niños este primero de octubre se estableció como la ocasión ideal para que el Santo Padre clamara por la paz de los infantes. Antes de meditar los misterios luminosos junto a cientos de niños en la gruta de Lourdes en los jardines vaticanos, el Papa León manifestó la petición por la cual se reunieron a recitar juntos esta oración.
4: Esta sera vi chiediamo.
5: Sí, los queremos, Jesús y María, y esta noche les pedimos un regalo especial, la paz para todos los niños del mundo, especialmente para aquellos que viven donde hay guerra, en tantos países de la tierra.
4: Lo facciamo con la preghiera del Santo Rosario, que es una preghiera sempre.
5: Lo hacemos con la oración del Santo Rosario, que es una oración sencilla y que todos pueden rezar.
3: Tras dar una calurosa bienvenida a los cerca de 1.200 presentes, reconoció su alegría al estar reunido con los infantes, para estar junto a las dos personas que nos aman más que nadie, el Señor Jesús y su Madre María. Así, recordó a los asistentes que no se encontraban en oración solos, sino que alrededor del mundo 1 millón de niños están elevando sus oraciones, siempre con una intención: pedir la paz.
5: Quiero decirles una última cosa. Esta noche y en estos días no solo estamos rezando nosotros. En todo el mundo, 1 millón de niños reza con nosotros. 1 millón. Piensen. 50 millones de Ave María que se elevan al cielo desde todas partes y en todas las lenguas de la tierra pidiendo la paz y que se unen como en un único y grandísimo rosario para abrazar y unir entre sí a todos los continentes, razas y las naciones del planeta.
0: El Papa León XIV, durante la audiencia a los representantes de la Federación Luterana Mundial que tuvo lugar ayer, agradeció el diálogo internacional que ha generado importantes intuiciones, así como la declaración conjunta sobre la doctrina de justificación. Un hito, dijo, en el camino ecuménico. Álvaro Vargas Martino con el reporte.
6: Our world needs ecumenical witness to Christ.
7: Nuestro mundo necesita testigos ecuménicos de Cristo, enfatizó el Papa León XIV en la mañana de este jueves Durante la audiencia, los representantes de la Federación

0: Luterana Mundial, en la que invitó a regresar con profunda devoción a las raíces comunes, a la fe de la Iglesia de los orígenes y a los padres de la Iglesia, con el fin de redescubrir la herencia apostólica y preconfesional que verdaderamente nos une como hermanos y hermanas en Cristo. El diálogo internacional, que ahora se encuentra en su sexta fase, ha generado importantes intuiciones, destacó el Papa, quien subrayó que ciertamente un hito en el camino ecuménico fue la declaración conjunta sobre la doctrina de la justificación, pero también los textos elaborados conjuntamente en años anteriores, sobre todo la Eucaristía, el ministerio en la Iglesia y caminos hacia la comunión, que merecen ser recordados y acogidos cada vez más profundamente. A continuación, el pontífice recordó que hace 5 años, en su discurso a los representantes de la Federación Luterana Mundial durante una audiencia privada, su predecesor, el Papa Francisco, describió muy bien la importancia del ecumenismo cuando dijo que no es un ejercicio de diplomacia eclesial, sino un camino de gracia, y no se apoya en mediaciones y acuerdos humanos, sino en la gracia de Dios que purifica la memoria y el corazón, supera las rigideces y orienta hacia una comunión renovada.
1: Renewed communion in the apostolic faith, in the sacraments, and in the ministries.
0: La comunión renovada en la fe apostólica, en los sacramentos y en los ministerios es la meta de nuestro camino ecuménico de gracia que recorremos juntos guiados por el Evangelio.
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3: Tras el viaje apostólico del Santo Padre León XIV a Francia y su visita a la UNESCO, queda un binomio que resume buena parte del mensaje del Santo Padre: libertad y esperanza. Libertad para hablar al ser humano y a la sociedad sin quedar condicionado por las presiones del momento, y esperanza para mirar una realidad marcada por dificultades sin quedar atrapados en ellas. El cardenal François Xavier Bustillon, obispo de Ajaccio en Córcega, que acompañó al Santo Padre durante algunos momentos de estos días y que ya había recibido al Papa Francisco en Córcega en diciembre de 2024, considera en entrevista con Radio Vaticana Vatican News que León XIV ha encontrado una sociedad profundamente secularizada, pero no indiferente a las preguntas últimas.
4: Yo creo que tenemos que tener una lectura teológica y espiritual. El Papa León XIV ha venido a Francia y ha provocado, yo diría, una unción. Es decir, deja una huella. Y hoy nuestra responsabilidad es la de guardar la memoria de lo que ha dicho, de lo que ha hecho y de su pasaje en nuestro país. Como en la tradición bíblica, un pueblo sin memoria desaparece. Entonces, hemos vivido unos días intensos con el Papa León XIV. Hoy nuestro deber es la memoria. No digo la nostalgia o el triunfalismo, decir, ha habido mucha gente. No, decir, ¿qué hacemos de este pasaje? De sus discursos, de sus gestos, de sus provocaciones para nuestra vida espiritual y para nuestra vida pastoral. Ahora nos toca a nosotros, a los pastores y a los cristianos, de decir, bueno, vamos a tomar los discursos, los gestos tranquilamente, los vamos a analizar, los vamos a encarnar para que podamos seguir con entusiasmo. Él ha venido unos días para decirnos, ánimo, id hacia adelante. Ahora nos toca a nosotros de ser responsables, de tener ánimo y de encarnar lo que él nos ha dicho. Ir hacia adelante con entusiasmo, con alegría y sin desanimarnos.
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5: En Argentina continúan los preparativos para la visita del Papa León XIV del 8 al 11 de noviembre y la novedad es la página web oficial para la visita presentada por la Conferencia Episcopal. El detalle de la información con la hermana María del Pino Rodríguez.
6: La Conferencia Episcopal Argentina presentó la página web oficial del viaje apostólico

0: del Papa León XIV a la Argentina, que se desarrollará del 8 al 11 de noviembre. Este será el principal canal de información y organización de las distintas actividades previstas durante la presencia del Santo Padre en el país. A través de la web se podrá conocer de cerca la agenda del Papa León, acceder a la información actualizada sobre las distintas celebraciones y encuentros, así como consultar las distintas modalidades de acceso junto a algunas indicaciones prácticas y toda la información necesaria para participar. La web busca, sobre todo, ser una herramienta para organizar la participación y darnos a todos la oportunidad de poder ser protagonistas de las celebraciones y encuentros con el Santo Padre, acompañando la preparación de este momento tan significativo para la Iglesia y para todo el pueblo argentino. Según la Agencia Informativa Católica Argentina, el sitio ofrece, además, materiales de apoyo y contenidos de referencia sobre las actividades programadas y espacios de consulta para las comunidades que se preparan para recibir al Santo Padre. A partir del 8 de octubre, estarán habilitados en la plataforma los formularios de inscripción para voluntarios y fieles que quieran participar de las celebraciones, junto con información sobre el procedimiento de acreditación destinado a periodistas y medios de comunicación.
1: Y bien, termina así nuestro informativo en lengua española. Gracias una vez más por haber estado con nosotros. Alabado sea Jesucristo, laudetur Jesus Christus.
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0: Ballet Adulto en la Guadalupe de Fernando de la Mora y Pora Pora. Coño, qué rico, ¿eh?
1: Ah,

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2: Como Conferencia Episcopal del Paraguay, ya hicimos declaraciones en conjunto con la Pastoral Social Nacional sobre las elecciones. Ya hemos hablado de la importancia de votar en conciencia, la importancia de no vender el voto.

Sin embargo, la tendencia sigue aumentando. 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
3: Estamos ya en contacto con Migdonio Ramírez desde Radio Admiración, distrito de Fasardi, departamento del Guairá. Vaya para Migdonio, buen día.
4: Buen día, buen día, buen día, Javier, buen día a la audiencia, buen día a los compañeros de la DESPAR. Ahora viernes y demasiado volando con ese y bueno. Opamos la propaganda, Javier, ya en la época, tiempo de Vedape, a este día, vive, claro, admiración de las 5 de la tarde, vive, por Cacuna, hasta las 19 horas, vive, oye, suspende, y mi curiña de hoy, porque hoy por curir los movimientos políticos, fuera curir espacio. Entonces, ya de programa ya de Coyeduta más. Y referente a la actividad del domingo, Javier Pepe Ningo, ya se prepara para Guasúgina. Ya el amigo Lalo, hemos entregado nuestra lista de quienes van a estar durante el proceso electoral el día domingo, acompañando a las comunidades, al pueblo, a dos distritos, la de General Eugenio Garay y la de Fasardi. La de General Eugenio Garay y dos locales, en el pueblo, en el casco urbano de Eugenio Garay, en la escuela Cipriano Viera Campuzano, y el otro en la colonia, Colonia Guaraní, allá hacia la falda del Vitiruzú, y en Fasardi, en el casco urbano, en la escuela número 150, y en Caguare, y 16 líneas, en Fasardi, con 11 mesas, y en Caguare, y con 4 mesas que totalizan 15, según el informe de justicia electoral local. A los compañeros queremos recordar quiénes van a estar en Caguare, y va a estar colaborando el compañero profesor César Segovia, actual supervisor pedagógico de la zona. En Fasardi estaremos quien le habla, profesor Migdonio, y Alejandro Rodríguez. Así también en Eugenio Garay, José Fariña. Y en la colonia Guaraní, Silvio Pereira, los que van a estar acompañando. Y acá en el estudio de controles, la comunicadora Guaí, Mónica Román. Hemos estado en el estudio central de escuchar, de escribir un poco los informes de los compañeros, a resumir, a Icatúa, a BI, Ombojatágina, a la 1300 AM Radio Fe y Alegría, porque ni me empata en el enlace, Gina, a Pecha, ya ella ayudó, Javier.
3: UPCITE está emisora acuerdo, está llena de en contacto, pedía domingo, compañeros de Misiones, Guairá, ya destacamos, imagina, con la presencia de los compañeros de Radio Admiración, Catotea Vejina, Radio Paz y Bien, Villarrica y otras radios que van a estar con nosotros acompañándonos en ese día. Y bueno, sentir un poco el acompañamiento que vamos a estar dando a la ciudadanía con informaciones en los locales electorales y todos los pormenores de esa fiesta cívica. Esperemos que tengamos una participación importante del electorado, teniendo en cuenta que el futuro de nuestras comunidades está en estas elecciones, porque la institución más próxima a la comunidad es la municipalidad local, Migdonio.
4: Así es,

0: Así es, Javier, y está pendiente, hay que ponerlo también presente, Javier, la situación del tiempo que habla inclusive de lluvia. No sabemos si va a ser lluvia grande o así aislada, que generalmente esto obstaculiza también en caminos vecinales la entrada para recoger a la gente.
1: Sí. Justamente ayer estuvimos conversando con el director de meteorología, Eduardo Domingo, y señalaba que este fin de semana vamos a tener lluvias. El sábado ya estaría comenzando y el domingo prácticamente estaría llegando en todo el país, pero de manera escalada, ya se supe, en la zona de Asunción y capital, departamento central. Al menos en el transcurso de la tarde ya se estaría normalizando, ya Opata Malama, primera hora al menos, con Orezona, Gina, la Omajeta, la Magina, según las proyecciones, ya Orecoa, Gina, porque el domingo es Gina y lluvia dispersa, luego mejorando, y justamente pues Jareverlo y Cota, Gina, la Amajopi, la siesta tarde al menos, ya prácticamente despejados, Gina, Guri, meteorología. Ahí se hay un dato meteorológico del pronóstico extendido en la PC y te marcas en la Migdonio.
0: Ya, Javier, ya veremos eso. Y bueno, recordar también que en el país vecino, en Brasil, que va a haber elecciones nacionales, la competencia entre el actual presidente y el hijo de Bolsonaro, que ya también estarán de elecciones nacionales. Recordar también cómo es un país vecino, influyente por Paraguay. Entonces, ya le mando a mí y te veo y te jabe y no le sé por la boca, Javier.
1: Upechite, Redonio, a nivel nacional, elecciones presidenciales en Brasil, AP Paraguay, P, elecciones municipales, Ajaina, Perú, P, Ajaina, elecciones municipales, oye, Huerecota, Gina Beico, domingo 4 de octubre. Entonces, peala, ya destaca Gina Beico en este contacto, ya imagínate, hemos relacionado Gina Beico las elecciones en el vecino país, que tiene mucha influencia ese resultado de las elecciones en nuestro país, teniendo en cuenta el contacto comercial que tiene Paraguay con Brasil. Y también el tema energético que se debe definir todavía, Migdonio. Vamos a ver cómo se desarrolla esas elecciones porque hay mucha dependencia en todos los sentidos con el vecino país.
0: Así mismo, Javier. Y bueno, y con eso, Javier, nos quedamos para el día domingo para nuestro contacto, que nos vamos a estar preparando, ¿no? Ya los compañeros, a partir de prácticamente de 6:30 de la mañana, durante la desde la constitución de las mesas electorales en nuestro país, vamos a estar procurando de acompañar las novedades a través de los compañeros, Javier.
1: Sí, señor. Y meta contacto, sí, domingo, y meta a las 5 de la mañana, así es que hay meta expectante, Gina, cualquier mensajito, y ya, y catuma, y que, Gina.
0: Correcto, Javier, y bueno, vamos a estar atentos y con eso nos despedimos, Javier.
1: Está Virginio. Muy bien, muchas gracias, Migdonio. Buen fin de semana.
0: Igualmente.
1: Así también estamos en este recorrido con los compañeros integrantes de la Red de Radios Educativas del Paraguay. Enseguida estamos con el compañero Virginio Benítez desde el distrito de Carlos Antonio.

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3: Virginio Benítez con nosotros. Buen día, Virginio Mbaixapá.
4: Buen día a la audiencia, Radio Fe y Alegría, Maite Irorín de Bechangirú. 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
3: ¿Un ajena de lama en estos días, Perú y Virginio?
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3: Virginio, digo a esa ñamón, imagina la día de las elecciones municipales, costilla y vejina, y quema en veda electoral, tema de campaña, mía ya, oñemo tu paite, imagina la proceso. Bate con la expectativa de la participación de la gente, pero vejina. Virginio.
4: Y por ahí tengo Anguiro Javier, Carlos Antonio López. Vengo más que nunca la gente totalmente hoy de acuerdo por la lista 5, la Alianza Unido por Carlos Antonio López. El sábado hoy con el cierre de campaña está la mitad hoy la a tu jabe estaba y sin que oye ya pon ni PTI una cosa la oye distrae a la mitad me va a ver te verás no llego y la mitad va a ver te verás la apoyo si no. 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

0: está la gente José Cachuela, Juajuja, Chubé, Anguirú, Javier. Hoy me tenía buenas expectativas. La victoria seguramente ya está cerca porque mi tapizá fanático oía que partido tradicional reunía masivamente con Ana, aunque Pujarero ya apoyé y metí mis team, último reuniones, encuentro con los jóvenes y los meseros, los coordinadores, todos los candidatos a y gusto la ñaime lo mitad, porque te pedí gusto ñañe, Angiro Javier.
1: No, es importante la participación de la ciudadanía en estas próximas elecciones, porque ya destacas, Jaina, en los contactos, Virginia, y también con otros compañeros, la municipalidad es la institución más próxima a la gente, que tuvo respuesta a las necesidades de Yoguerecoa, mejoramiento de los caminos, sector productivo, ABI. O sea, desde la municipalidad, para mejorar la calidad de vida de las comunidades, estamba, y que tú, oye, ya puedo, Virginia, muchas veces la ñan de gente cuera o desconocer la importancia de la administración municipal y que tú, ella, o generar vínculo y mejoramiento de la calidad de vida de nuestra gente.
0: Así mismo, oré por lo menos con Pedro y me va a buscar ya, y hoy la necesito. 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impecable, pero estamos a todavía en pésima condición, mira, por lo menos yo ya puedo tener denuncia formal con Carlos Antonio López Vigina de Angirú, Javier, porque hoy me tenía malversación, tú se traíamos 3.500, 4.000 millones y hoy la debió de fondo. No recogía respaldo un BBT, pero sí la documento, pero yo ya pues la mantenimiento de camino, yo ya pues mantenimiento de vehículos fuera, a niveladora, que hay otros tractores completos, pero en cambio, o invité sin que funcionara un BBT, verá. Entonces, un día, como un BBT, lo mitad y gusto y tereila ya. Ya no llamamos la gente ya masivamente y ya apea o me debe tener esperanza porque dejáis en la municipalidad que debe tener instituciones más cerca o ya lo mitad o me escua algunas pequeñas salidas. 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O recurrir o guerajá o dispara o alguna cosa ya. En cuanto a producciones, por lo menos lo mismo para el país con Angiro Javier, porque con Ana Bebé, oye, Incutín, y dijeron la caumia ya, pues este día, oye, Incutín, te dije, ojo, pero oye, Incutín, te la oye, vendean, oye, me a ver si van a. No ocurren a la mitad este marzo, abril, lupija, a 300 y el kilo allá, hubiera una lástima allá. 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porque ahora tengo proyecto y casco, a ver, con cueste, ve, Angiro, Javier.
1: Sí, ¿qué tal las proyecciones en ese sentido, Virginia?

0: Y bueno, vamos a ver cómo queda estas próximas elecciones. Lo importante es que se participe para dar legitimidad a estas elecciones municipales. En la zona Novedad Yaguarecó en el tema de la entrega de boletines electorales, pues es usted lo llamó que está en la con Carlos Lubetich de la justicia electoral, imagina ya hoy entrega paité, imagina en los departamentos los elementos que se van a estar utilizando, materiales para estas próximas elecciones. AP Paraguay, el departamento central, entre costilla viernes a bueno, sábado justamente, o ya puede tener la entrega, porque ya un paité, imagina de los locales, ya imagina AP Paraguay. En la zona, Batecogina, Virginio.
1: Oré por lo menos en cuanto entrega de materiales, ya sea para los boletines y otro, no ni entregáis, yo menos ni entregáis hasta cuatro días con erogina. Pero os pedí algunos documentos, fuera cartones, o llevará para mesero, delegado, fuera veedores y apoderados, fuera mía, sí, pues curi la Junta Cívica Peguaya, o un macuri, entrega, imagina, o entrega, ni es, pues no curi, angre, Javier. Pero este día y viernes ya ni entrega para tomar los documentos, otros y no, al menos ni en muchos algunos lugares ya es súper seguro y que tú jamás ya asegurar ya, porque lo único lo mirar lo que llevé a la oye cargado, oye poco, a mí te voy, según la Junta Cívica, o según las reuniones, ya participamos en unos cuantos reuniones, ¿ves? La con vuelta, pero. O hija tan seguro de la fraude, no cojando y como hay, por lo menos haberlo mitado resolver, y hasta última que pues haré verla, no ni permitimos en la asistencia, quiero Javier, la, o sea, y hay seite, pero resolución, no sea, pues, upe seite, oye, ya pota, upe a la, pues haré la, oye, a que habéis.
0: Muy bien, Virginio, agradecerte este tiempo, esta posibilidad del contacto. ¿Algo más por ahí?
1: Ah, seguro, Javier. Antes, por los momentos, seguramente en Coimene, Yagüerescota, Gina, pedía pues, algún contacto y que tú añame informaciones, cualquier cosa, ante cualquier cosa que pueda ocurrir, porque sea recorrer Tejinaco, distrito, tu chacuella, ver la local, escuela, o mía, y que tú sea cualquier cosa, ambos aságinala en medio de prensa, en medio de comunicación.
0: Sí, vamos a estar pendiente del contacto, Virginio Ñaña Morutas, en este día de elecciones el domingo 4.
1: Dale, Sangiru, Javier, un abrazo en breve, un abrazo a todos los componentes de la radio, a todos los compañeros.
0: Muchas gracias, Virginio Benítez, Ñaña Morutas, desde el departamento de Itapúa, distrito de Carlos Antonio.

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3: Vamos a compartir lo que nos decía Carlos María Lubetich.
4: Ya está en todos los departamentos de la República, ya recibieron sus materiales, a excepción de Central y Capital.

0: Capital, que en Central se va a hacer el día viernes y en Capital el sábado por la mañana, ya directo a los locales de votación. Y después ya el resto ya está totalmente distribuido.
1: Vamos a tener elecciones en 263 distritos. Algunos distritos creo que se ha conformado hace un par de años. Esto creo que van a ser las primeras elecciones en cuanto al cumplimiento total del periodo de junta y de intendencia, director.
0: Exacto, porque los que fueron electos eran solo hasta completar el periodo establecido para los municipios. Así que ahora van a, por primera vez, van a elegir personas que van a durar 5 años en sus funciones.
1: En cuanto a cantidad de electores, veo un poco más de 5.000 electores habilitados. ¿Hay un aumento considerable de electores para estas elecciones municipales, director?
0: 5.043.000 electores hay. Pero no es tan considerable, al contrario, está en disminución. En las últimas elecciones, en 5 años se habían inscrito en la tras anterior 900.000 personas, había aumentado el padrón. Para esta, la anterior a esta, había aumentado unos 700.000 electores y ahora aumentó 400.000, o sea que disminuyó el ritmo del aumento.
1: Esto es con relación a los datos de la cantidad de habitantes también que tiene el Paraguay según el último censo. Director, y mirando estas próximas elecciones, ya la distribución se ha hecho, falta Central y Asunción que se completa en estos días. Hoy jueves es el último día que los candidatos pueden hacer proselitismo.
0: Hasta el día de, o hasta las 23:59 del día, hoy se puede hacer proselitismo. El viernes y sábado estaba vedado ya hacer proselitismo.
1: Hablar de veda, ¿qué significa? ¿No se puede realizar eventos sociales?
0: Ningún tipo de actividad política, ningún tipo de cierres de campaña, publicidad a través de los medios masivos de comunicación social, todo está ya prohibido.
1: Director, y en cuanto al proceso de ese día, el elector tiene que llevar su cédula de identidad, puede estar vencida, no vencida. ¿Cómo está ese día de las elecciones, que el elector debe estar informado y atento para que pueda ejercer ese derecho al voto?
0: Bueno, debe acudir a su local de votación munido de su cédula de identidad, vigente o vencida, ¿verdad? Y no sirven fotocopias, no sirven constancia de que está en trámite su cédula, tampoco la cédula digital, o sea, solamente la cédula física está habilitando a votar.
1: Es importante aclarar eso, director, porque muchas veces se sigue utilizando para mostrar digitalmente el documento. Entonces tiene que ser el documento físico para ejercer ese derecho.
0: Exactamente, el documento tiene que ser el físico.
1: Director, hay una situación que se dio en estos días por el tema del voto asistido. ¿Qué podemos conocer, saber de este tema del voto asistido para este domingo, ya que hay una nueva disposición, creo que una reglamentación al respecto, director?
0: Sí, resulta que el voto asistido está permitido solamente a aquellas personas que tienen una, digamos, un impedimento visual o motor que no le permite votar por sí mismo. Esas son las personas que pueden entrar acompañadas. Pero acá en Paraguay se hizo costumbre que la gente vote sin ningún inconveniente acompañado por una persona, por cualquier motivo, porque yo no sé votar, porque yo ya soy viejo, por cualquier cosa. Y eso no está en la ley, no está permitido, viola el secreto del voto. Entonces la justicia electoral sacó una reglamentación que le impide, o sea, no impide que la gente vote acompañada, lo que hace es registrar quiénes entraron acompañados y por qué, y quién le acompañó, ¿verdad? Eso es lo que esta reglamentación establece.

0: tampoco no podemos intervenir, ¿verdad?
1: Uh-huh.
0: Y si no, tendrán su denuncia, si es que por ahí no cumplen las disposiciones, ¿verdad? Eso ya es otro problema.
1: Ahí ya estaría entrando el rol de los apoderados, veedores también de cada partido,
0: claro,
1: para poder controlar.
0: Exactamente, así mismo es.
1: Uh-huh. Director, otro tema también que sale es el tema de la multa, que se habla de multa. Entiendo que en elecciones anteriores nunca se ha aplicado eso. Este año, en estas elecciones, ¿se van a aplicar lo que dice la ley con relación a esta multa?
0: Bueno, es que por primera vez la ley le autoriza a la justicia electoral a cobrar multas y también tenemos la autorización del Ministerio de Economía y Finanzas. Y lógico, vamos a hacer lo que dice la ley y la reglamentación del Tribunal Superior. Se va a pasar la lista de los que no votaron a la Fiscalía. La Fiscalía es la que debe impulsar ese procedimiento ante los juzgados electorales y estos deberán notificar a las personas que no votaron para que estos presenten sus excusaciones en tiempo oportuno y a los que no se le dará la multa establecida por la ley, que es un jornal, 117.000 guaraníes, pero hay que decir con claridad que no hay ninguna penalidad para el que no pague la multa. O sea, que viene a ser la multa por esta ley es casi, es voluntaria, entonces es prácticamente inocua.
1: Está ahí esa parte que genera entonces, director, si es que no hay sanciones y que tengan repercusiones legales, muchas veces se hacen en Ñemotagüe, entonces la gente.
0: ¿Quién va a pagar por voluntad?
1: Así es. Director, y en cuanto a la transparencia, el tema de las máquinas de votación, el Tribunal Superior de Justicia Electoral también tiene un posicionamiento importante, la ciudadanía. ¿Qué debe tener en cuenta la ciudadanía en este marco de la transparencia y la utilización de estas máquinas de votaciones que ha generado también mucha controversia de ciertos sectores, director?
0: Nosotros garantizamos absolutamente la fiabilidad de la máquina de votación, que es una garantía absoluta para los electores que vengan a votar. Y bueno, hay personas que a pesar de todas las revisiones, todo lo que se hizo, sigue disconforme y quiere tener, imagínense, quiere llevar unos tenios, quieren llevar a su casa 3 meses, la máquina va a verificar, etcétera. O sea, eso no puede ocurrir en ningún país del mundo, yo diría una tilinguería, ya verás, pero bueno, cada uno hace y dice lo que le parece, así que nosotros no tenemos más nada que agregar. Con todas las pruebas que se hicieron, nunca nadie pudo demostrar que haya un peligro de alterar la voluntad popular a través de las máquinas.
1: Director, en caso de que algunas máquinas en algún local electoral presenten alguna falla, ¿hay forma de restablecer, hay forma de cambiar? ¿Qué alternativas se están teniendo?
0: Las máquinas simplemente, si tiene si hay un problema con la máquina, se llama al técnico de soporte, que tenemos en todos los locales. Viene el técnico de soporte y si dice esta máquina tiene fallas, se desenchufa y se enchufa otro. No hay ningún inconveniente. Eso, porque la máquina no guarda ningún voto. Por eso que es un disparate que la gente en la máquina ya se fue cargada. En la máquina no se puede cargar nada. Es lo mismo que querer llenar un caño. No tiene dónde guardarse nada en la máquina. El voto está en el boletín. Entonces, si vos querés cambiar la máquina y ya está, sencillo.
1: Director, el horario de votación, ¿podría recordar hasta qué hora? Y las recomendaciones también a la gente que está todavía en el lugar y que no está votando todavía, ¿cuál es el manejo? Reiteranos, por favor.
0: De 7 a 17 horas es la votación. A las 17 horas, aquellos que están en la fila van a poder votar, porque el miembro de mesa va a recoger la cédula de las personas que están en la fila, le va a llamar a votar en ese orden y nadie más puede votar a partir de eso.
1: Muy bien, escuchábamos.

a Carlos María Lubetich, director de procesos electorales del Tribunal Superior de Justicia Electoral TSJE, referente a las próximas elecciones del domingo 4 de octubre. Y según estimaciones que estoy viendo que se está publicando en los medios, TSJE estima que 2 millones no votarán pese a advertencias sobre multas. Si hablamos de 2 millones, de una cantidad de 5.443.154 electores habilitados, este número se estima que no van a votar unas 2 millones de personas. Entonces, para estas elecciones, y de acuerdo a las estadísticas para cada elección en Paraguay, se estima un 60% de participación.

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7: Muy buenos días, América Latina y el Caribe. Qué gusto acompañarle una vez más en este Contacto Sur matutino, el informativo de la Asociación Latinoamericana de Comunicación y Educación Popular, ALER. Y hoy es viernes 2 de octubre del 2026. Y como todas las mañanas, vamos a escuchar las voces, las historias y las noticias que nos llegan directamente desde los territorios de todo el continente y del Caribe. Mi nombre es Génesis R. Cruz y estoy transmitiendo desde Voces Nuestras en San José, Costa Rica. Empezamos con los titulares de esta mañana. En Centroamérica, periodistas denuncian ataques, espionaje y criminalización del ejercicio periodístico. En Panamá, marcha reclama el respeto a los derechos del pueblo panameño. En Ecuador, familiares de personas desaparecidas piden cambios a la legislación. En Nicaragua, otorgan medidas cautelares a 3 personas desaparecidas por razones políticas.
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